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4: ¿Cómo están? Hoy es jueves, jueves 4 de junio del año 2026. Llegamos al cuarto día de la primera semana del sexto mes del año, ya preparándonos para la parte final de esta semana laboral con este que es el programa 2439. Espero que estén de muy buen humor y contentos, como estamos nosotros, de recibirlos aquí en la estación de radio y la estación naranja. Y bueno, hoy tenemos pues a Luis Fonsi, porque ayer fue el exacústico y hoy vamos a presentar la entrevista y vamos a presentar lo mejor de los acústicos del día de ayer que se vivieron en el Cantoral. Así que hoy Luis Fonsi en este programa. Además, Gil Barrera, Poncho Vera Prendes, las estrellas del fútbol. La frase con la que arrancamos nuestro programa del día de hoy es: la vida es lo que hacemos de ella. Viajamos por el camino, no por el destino. Eso es muy importante, ¿eh? Porque viajar en el camino te pone en el presente. Viajar en el destino, pues estás futureando de más. Quién sabe, igual hay cosas que ni pasan.

0: Detrás del balón hay una historia que contar. Sorprendentemente, hubo dos jugadores argentinos que se perdieron un mundial por el cabello. En Francia, 1998, las ausencias de Fernando Redondo y Claudio Polcanilla fueron evidentes. Ambos pasaban un buen momento en sus carreras, pero el director técnico de la selección, Daniel Passarella, les dejó fuera de la lista final solo por el largo de su cabello, obligándolos a cortárselos. Ellos se negaron. Caso contrario fue el de Gabriel Omar Batistuta, quien se aceptó cortar su melena.
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1: Hola, hola, hola. Luis Fonsi, gracias por estar acá, gracias por estar en EXA, en este experimento que hacemos donde llevamos la radio al teatro, un teatro, un lugar maravilloso. Y sobre todo, gracias por tu amor y tu cariño a México.
2: Me encanta estar aquí, así que muchas gracias, México.
1: Pues entonces, sin más, con ustedes, Luis Fonsi.
2: ¿Cómo te suena bien? ¿Estamos listos? Vamos allá.
3: ¡Vamos!
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2: No, no, no. Esto es un EXA acústico.

solo estamos nosotros. Podemos hacer lo que nos dé la gana. Podemos hacer nuevas versiones de las canciones. Pero lo que sí les voy a pedir es que me ayuden a cantar, porque ustedes van a ser mis coristas esta noche, ¿está bien? Vamos a ver si se saben esta, dice así.

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3: ¿Cómo es el proceso del trato con las fans?
4: El proceso, en realidad el proceso no cambia. Desde el día número uno es una relación bonita, muy cercana con el club, porque están ahí. A mí lo más que me impresiona no es que estén ahí cuando uno llega al país, es que están ahí cuando uno se va. Es que están ahí trabajando cuando uno lanza una canción y uno no está ahí el día del lanzamiento, pero los clubs de fans van a la radio y hacen concursos y hacen eventos y lo hacen desde su corazón, ¿sabes? Porque me quieren apoyar, porque quieren estar ahí. Entonces, a mí me emociona mucho el poder llegar muchas veces tarde en la noche, súper tarde, y están ahí en el aeropuerto, o uno se va temprano y están ahí en el hotel. Lo bueno hoy día, que el mundo nos ha acercado gracias a las redes sociales. Estamos súper pendientes de todo. Yo tengo un grupo de WhatsApp también con los diferentes clubs de fans. Entonces tratamos de hacer eventos en los conciertos. Siempre hacemos meet and greet. Hoy mismo, hace un rato, hicimos fotos también, porque es importante mantener esa relación viva. Sin ese amor y ese trabajo del público, de los fans, no hay nada. Es el motor de todo en la vida. Así que aprovecho y le doy las gracias a todos los fans que están por ahí. Por sus fieles, todo el club oficial de México, gracias por todo lo que hacen.
3: Te dejamos cantando.
4: Ya. ¿Puedo hacer una más? A ver, antes de hacer esta, voy a hacer algo improvisado. ¿Qué quieren escuchar? Ya que están en el... Esta es muy difícil. A ver, mira. Está bien. Vamos a ver si se acuerdan de esta. Sí, pues esto es improvisado. Yo siento como si estuviese en mi casa aquí. Dice así.

0: Bien, Karina, muchísimas gracias por este encuentro.
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2: Ya volvemos.

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19: Por esta canción sí que me voy a despedir. Ya pronto regresaremos con el concierto completo. Principios del nuevo año, ya si Dios quiere saldrá el nuevo disco y empezará ya la gira internacional. Así que los dejo con ese pensamiento para que me guarden un espacio para que vean el show completo. Y si se sabe en esta canción, me encantaría que me acompañaran. Dice así.

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0: Estamos de regreso. Vamos ahora con esta cápsula que nos pone sobre la mesa la historia, la vida de las grandes estrellas del fútbol.
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0: Uno de los mejores futbolistas mexicanos, el Penta Pichichi, dentista, director técnico. Él es Hugo Sánchez.
3: Hola, les habla su amigo Hugo Sánchez.
4: Hugo Sánchez mete la chilena. Mateo Bravo no alcanza. Gol de Hugo Sánchez.
0: Hugo Sánchez Márquez nació un 11 de julio de 1958 en la Ciudad de México y a la edad de 11 años ingresaría a las filas de las fuerzas básicas de la UNAM. Su talento lo llevaría a ser parte de la selección juvenil de México, logrando el título en el Mundial Juvenil Amateur Sub-20 en Cannes, Francia, en 1975.
5: Obra Buñante por el lado derecho, viene el peruano, su servicio, Hugo en el cabezazo. ¡Gol de Hugo!
0: El 23 de octubre de 1976 debutaría con los Pumas de la UNAM. A los 19 años de edad, disputaría su primer mundial en Argentina, 1978. Con Pumas consiguió dos títulos de liga, una Copa de Campeones de CONCACAF y en 1979 ganaría su primer título de voleo.
4: Aquí está con la pelota el equipo de Pumas, la toca Leonardo Cuellar, manda el centro. ¡Hugo!
0: Dos años más tarde sería fichado por el Club Español Atlético de Madrid. Con ellos jugaría en 111 partidos, anotando 54 goles y obtendría su primer pichichi.
6: Colchonero poniéndose ya el uniforme y entrando a pisar el césped del estadio Vicente Calderón.
7: Esto fue después de que con Pumas se despidió ganando su último título de Liga en México la temporada 80-81.
8: Era un reto primero para mí mismo y posteriormente para la gente aquí en España y en Europa. El demostrar de que el fútbol de México será suficientemente capaz de estar a la altura de lo mejor en el mundo.
0: Ya con el Real Madrid, Sánchez ganaría 5 títulos de liga, sería acreedor a 4 pichichis, una bota de oro como goleador de Europa, levantó la Copa UEFA, una Copa del Rey y 3 Supercopas de España. Su espectacularidad para anotar fue lo que distinguía a Hugo, su cabeceo, tijeras y chilenas lo convirtieron en una leyenda de las canchas.
4: Momento histórico para el fútbol en España, en México. Atención, Hugo Sánchez está empatando la marca de 38 goles en una temporada de Sarra.
0: Con la selección mexicana tuvo 75 participaciones, anotando en 8 ocasiones en Copas del Mundo, jugando 3 mundiales. Otras playeras que vistió Hugo fueron las del Club América, Rayo Vallecano, Atlante, Linzer, Dallas Burn y Atlético Celaya. Como entrenador, lo ha sido para el Club Pumas de la UNAM, la selección mexicana, Almería y Pachuca.
5: Y Hugo la prende, gol de Hugo.
4: Hugo Sánchez mete la chilena, Mateo Bravo no alcanza, gol de Hugo Sánchez.
0: Un deportista de excelencia, indomable, sin duda el futbolista mexicano que rompió con todo lo establecido. Él es Hugo Sánchez.
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10: El hombre espectáculo de México, mi querido Gil Gilillo.
11: Oye, mi Jesse, pues ya escuchamos a lo largo del programa este exitazo que fue ayer la presentación de Luis Fonsi en el...
10: Sí, fue re bueno.
11: Este lugar tan maravilloso que es el Cantoral, que qué bonito es, qué bien se oye, qué cómodo es. Y muchas felicidades a toda la banda de esta emisora que siempre está pensando en su audiencia y le está dando pues lo que quiere, ¿no? Conciertazos de primera línea. Por ahí me dijeron que le hiciste una sutil manita de puerco a Luis Fonsi para que extendiera el repertorio.
10: Lo entregué al pueblo.
11: Exactamente.
10: Lo entregué, o sea, dije, pueblo querido, ámelo.
11: Exactamente.
10: Y ya, Luis entregó, Y pues cantó y cantó y cantó y cantó.
11: Es suyo.
10: Es suyo. Hágalo. Es suyo. Hágalo. Tómenlo.
11: Oye, pero que les fue muy bien. Muchas felicidades. Qué buena onda que funcionó y que la gente salió contenta.
10: Sí, okay. La verdad es que muy contenta. Qué gran lugar es el Cantoral también, ¿no? Fonsi es un artistota, pero el Cantoral es un súper lugar también.
11: Pero además tú haces una cosa. Cuando tú haces un evento ahí, si tú necesitas un pájaro volador, o cualquier herramienta que necesites, ahí la tienen, ¿eh? Oye, necesito algo para que, un in-air, por ejemplo, con tales características, te lo dan, ¿no? Hoy es que necesito que el lobby, tenga tal acceso, lo ponen, o sea, yo creo que es de los venues que son, además de que son muy accesibles, tienen prácticamente todo ahí en el cajón para salvar cualquier situación de urgencia que se presentase. Entonces, creo que habla del profesionalismo, las medidas. Bueno, en los baños, Villas, y tienes anuncios de todo tipo, ¿no? O sea, tiene un protocolo de seguridad, los montacargas, o sea, está perfectamente bien armado y la verdad es que fue una inversión bastante grande la que hicieron, pero ahí están los resultados. Necesitábamos un centro cultural con estas características y felicidades también a ellos que lo han hecho muy bien. Su directora, Gaby, también vaya que...
10: Es una tipaza, es una profesional impresionante.
11: Sí.
10: Oye, y Fonsi también ayer se lució porque preparó un set acústico. Hace mucho tiempo que no cantaba el set acústico y quedó de maravilla. Despacito en acústico. Uh-huh. Cantó, no me doy por vencido, échame la culpa, cambiaré, o sea, no, puro ramalazo, mi querido Gil.
11: Qué bueno.
10: Aquí estoy yo, aquí estoy yo.
11: Sí.
10: Sí, estuvo bueno, Gilillo, gracias.
11: Y es un artistaza, qué bueno. A mí me da mucho gusto que haya salido muy bien como parte de los de estos eventos que hace esta casa. Hoy es el Juego de las Estrellas.
10: Hoy es el Juego de las Estrellas.
11: Nuestros hermanitos de la Mejor FM, les deseamos todo el éxito del mundo. Pues una buena cantidad. Mi topo, bueno, invitó hasta
10: 62 artistas.
11: No, bueno, fíjate nada más.
10: Sí, mi Gilillo. Sí. Incluido Gil, ¿eh?
11: Ah, bueno, sí.
10: O sea, son 61 más Gilillo. Yo ¿vas a jugar fútbol?
11: Ya me puse mis. Ya tengo ahí mis tacos.
10: ¿Tus tacos?
11: Mis tacos. Esos tacos.
10: Del borrego viudo.
11: Esos nada más los estrené en la cancha anterior del Azteca. Ahí me los puse para un juego, la última Gilillo, cascarita del Azteca.
10: Gilillo.
11: Y pues felices de la vida. Mucha suerte, mucho éxito. No compren la reventa porque los boletos que están vendiendo ahorita ya son falsos.
10: Sí, usados.
11: Porque ahí los van a embarcar y nada más van a perder su lana. Esos boletos ya están más que dados.
10: Sí, totalmente, mi querido Gilillo. Váyanse, lleguen con precaución y lleguen con calma. Gracias, Gilillo. Nos escuchamos el día de mañana. Es jueves. Vamos a continuar con este programa.

0: Detrás del balón hay una historia que contar.
1: En Suiza 1954 se marcó uno de los episodios más insólitos en los mundiales y fue cuando el delantero uruguayo Juan Homberg durante su debut anotó dos goles contra la selección de Hungría y al hacerlo en la segunda ocasión sus compañeros de equipo cayeron encima de él para el festejo, lo cual provocó en el jugador un paro cardíaco. En el momento fue auxiliado para reanimarlo suministrándole caromina por la boca. El partido continuó y poco después Homberg retornó a la cancha y jugó hasta el final del encuentro. Las fuentes de aquel entonces aseguran que estuvo clínicamente muerto y fue reanimado.
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2: Ponchito Vera Prendes, mi querido Jürgen, ¿qué nos cuentas?
3: Oye, mi querido, bueno, de volada, los Knicks ayer le pegaron a los Spurs en San Antonio en el primer juego de las finales de la NBA con un Jalen Brunson que anotó 30 puntos. Por otra parte, Karl Anthony Towns terminó con 18 unidades y 12 rebotes. Estaban con un déficit de 14 puntos los neoyorquinos y le dieron la vuelta, así que el primer juego es para el equipo de New York que le pegó allá en San Antonio. Oye, bueno, pues ayer llamó la atención ya de manera oficial el que fuera un muy exitoso técnico de las Águilas. Se despide del equipo, tricampeonato. Él también obtuvo el campeón de campeones en el 2023-24, la Supercopa de la Liga MX. Así que pues se va. Le van a hacer una despedida hoy formal. De los mejores entrenadores que ha tenido ese equipo en historia, ¿eh?
2: Sí, señor.
3: Histórico en América. Si dicen que es el mejor, pues habrá que creerlo, porque la verdad, un gran entrenador. Todos los ciclos tienen un fin. Yo creo que tenía crédito para seguir adelante. Se habla de un mutuo acuerdo. Quizá el propio Jardín se quiso ir, platicó con la directiva y bueno, se dice que llegan a un acuerdo tal. Y me parece que es una despedida sí tersa, porque incluso hoy le van a hacer una especie de evento, ¿no? Para darle las gracias, etcétera. Así que pues ahí queda. De Efraín Juárez me han preguntado mucho. La verdad es que no sé. Por ejemplo, ayer un muy buen periodista, que tú lo conoces, John Sutcliffe, sí, asegura, él lo aseguró y le doy el reconocimiento de que no va a seguir en Pumas Efraín Juárez. Yo la verdad es que no sé, no le he preguntado. Lo que es un hecho es que hoy el entrenador de Pumas se llama Efraín Juárez y tiene contrato.
2: Ese es siempre, ¿no?
3: Ajá, eso es lo único que podemos decir. Si se va o no, bueno, pues se la daremos por buena a los periodistas que lo han asegurado. Yo la verdad es que no tengo elementos para asegurar lo contrario, más que lo que está sucediendo en estos momentos. Bueno, mi querido Jeff, fíjate, nada más por el partido de, ya para concluir, de México-Sudáfrica, por la inauguración, la FIFA va a recaudar unos 90.95 millones de dólares, a casi 100 millones de dólares por ese partido, nada más la FIFA. Para que se vean.
2: No manches.
3: Nada más por ese partidito, 100 jueves. Millones de dólares va a ganar la FIFA, mi Jeff. Pues así los deportes ya. Ahora sí.
2: ¿Cuánto ganar?
3: 100 millones de dólares. Por un partido. Uno echándole uno aquí agüita al shampoo, al banano.
2: Exacústicos y todo ese rollo. Ganan un dineral. ¿Estás de acuerdo, Vera, que no es justo?
3: Bueno, ¿qué te digo?
2: Gracias, Ponchito.
3: Venga, gracias.
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1: Nos despedimos. Muchas gracias por haber estado con nosotros. Me llamo Jesse Cervantes. Excelente jueves.

por estar aquí, de verdad. Para mí es bien importante que estén aquí. Cada uno de ustedes significa mucho para mí. Así que vamos para la foto, vengan para acá, métase todo el mundo, todo el corillo, vamos. Zumba.

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3: Muy, pero muy buenas tardes. Tengan todos ustedes, sean cordialmente bienvenidos a este show cómico, mágico, musical llamado Mente de Mentes. Pásele, póngale, márrele, úntele, mire de este lado cómo estamos iniciando la buena radio y cómo estamos iniciando en este jueves 4 de junio. Jueves 4 de junio en el cual, pues yo te saludo, les doy la más cordial de las bienvenidas a esta chandera radial, a este programa dementoso, faltoso y gravoso. Sí, somos medio faltosos, ¿no? De vez en cuando se nos da eso de la chandera, pero bueno. Mi estimado Al Capone, mi queridísimo Fercho, Al Capone, las buenas rolas aquí en el programa. Ese mero es el Fercho, a quien puedes escuchar todos los días en punto. No, todos los días está por acá piloteando la nave intergaláctica, porque pues, acá ya saben que solamente los principales pilotos del Enterprise pueden estar arriba de esa cabina. Pero todos los domingos en punto de las 6 de la tarde puedes escucharlo en Domingos con Fer, que vaya que acompaña tus tardes de domingo. De 6 a 8 de la noche, Domingos con Fer, no te lo puedes perder. Y aquí, pues ya saben que anda piloteando la nave intergaláctica y siendo parte activa de esta chandera musical. O sea que si tú eres la parte activa, yo soy el... ¡Te lo sigo! Señoras y señores, el día de hoy eso... Nunca. Sí, sonó muy bien, sonó muy bien. Es Día Internacional de los Niños Víctimas de Inocentes de Agresión. Cada 4 de junio se conmemora el Día Internacional de los Niños Víctimas Inocentes de Agresión. Esta fecha fue establecida por la Asamblea General de las Naciones Unidas el 19 de agosto de 1982. Por acá ya tenemos mensajes tempraneros, mi estimado Fercho. La bonita tradición que no se pierde. Fíjate, Uriel, desde las 5:57 mandó mensajes mismos que eliminó, cosa que agradecemos. No es cierto. Mi estimado Uriel eliminó su solicitud de panda de hoy, de Pepe Madero. Diego nos dice por acá, efemérides musicales del día de hoy. 1940, nace Brian Jones, fundador y guitarrista de The Rolling Stones. Ay, por acá tenemos sorpresas para todos ustedes. También en 1947 nace Eddie Van Halen, guitarrista legendario de Van Halen, fallecido en el 2020. 1969 nace Lars Ulrich, baterista y cofundador de Metallica y enemigo 100% de Napster. Lars tiene una historia bastante, bastante interesante con la piratería, o sea, en contra de la piratería. Tuvo una pelea encarnizada con Napster. 1975, Queen lanza su álbum A Night of the Opera, que incluiría Bohemian Rhapsody. Un discazazazo, ¿eh? En la película plasman muy bien el cómo se creó este gran disco, a donde pues muchos pensaban que iba a ser un fracaso por las canciones tan largas y por incluir ópera dentro de un disco de rock. Y la historia le daría la razón a los señores de Londres. En 1984, El jefe de jefes, nada más y nada menos que Bruce Springsteen, publicaría su álbum Born in the USA. Hasta aquí mi reporte, Go Bears. Tenías que cerrar de esa forma, mi estimado Diego. O sea, la única vez que le fui a los Osos de Chicago, tremendo, tremendo oso que hicieron. Valga la redundancia o la rebuznancia, como dirían en mi pueblo. A ver qué dice por acá mi estimado Ángel Martínez.
4: Muy buenas tardes.
3: Buenas tardes. Eso.
4: A todos los mentes de mentes con mente abierta.
3: Sí, sí.
4: Y hoy nadie lo pudo evitar.
3: Nadie lo pudo evitar. Los dementes estamos al aire, señoras y señores. Y nadie hace nada. Oye, es jueves pozolero. Jueves pozolero, que digo, si algún alma caritativa, ¿verdad? Alguien que se pudiera compadecer de este par de trabajadores de la radio que... Un pozolito, por el amor de Dios. ¿Te late el pozole, mi Fercho? ¿Pozole blanco? ¿Te late el blanco? O sea, el pozole blanco, el rojo, el verde, ¿cuál es el bueno? El verde. Fíjate que el verde, con retazos de pollo sabe bien bueno. Ese sabe bien bueno, pero el blanco es el tradicional, el rojo estilo guerrero. ¡Ay, Papantla, tus hijos vuelan! Me iba a salir los resortes, así. ¡Ay, mamachita! Bueno, pues un pozolazo el día de hoy, cómo no, con todo gusto. ¿Qué onda, Jorgito? Y estabas a punto de decir, gentes de mentes. No, no, no, yo sí digo mente de mentes. Aquí yo no ando con chanderas que gentes de mentes. Y es día de las... ¿Qué? Es día de las manuelas, así que... Ya saben si hacen el honor o no. Hazme caso, mi estimado Rayo. Oye, hoy es día de las mulas, por cierto. Felicidades, Rayo. Felicidades. El día de hoy es día de las mulas. Así que vámonos con música. Vamos a iniciar con sus satánicas majestades. Porque 4 de junio de 1968, los Rolling Stones comienzan a grabar The Symphony of the Devil. Terminarían en menos de una semana en Londres. Sería lanzada en 1968 como parte del álbum Bigger's Banquet. Así que Sympathy for the Devil lo vas a escuchar aquí en Mente de Mentes en XFM.

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1: Échele croquetas a esos perros rolones que acabamos de escuchar, señoras y señores. Ahí está, cómo no. Póngale bigotes, también dicen a esos señores rolones. Primero, escuchamos a sus satánicas majestades, a los Rolling Stones con Sympathy for the Devil. Y después escuchamos a Madonna. Ya le he contado como 3 veces el chiste de Fidel Castro y Madonna aquí al Fercho, pero a mí se me olvida que ya se lo conté. Y a él se le olvida que ya se lo conté, entonces se lo vuelvo a contar y pues aquí hacemos nuestro relajito, nuestra chandera. Por acá el buen Diego, que de repente, no sé, se pone los zapatos de Alfonso Sayas o come. De repente le da por ponerse a alburear a este brother. Mi hermano, yo nací en la Ciudad de México y difícilmente pudiera yo esquivar un albur, aunque pues en albures me ganas, pero no, ya. No, que la chingada. ¿Qué más tenemos por acá? Soy tu pastelito bebé, nos dice lo siguiente. Mira qué curioso, mi pana. Yo sin saber que era día de Manuela, hazme caso. Ya le dediqué una felicitación a todas las Manuelas del mundo. Fíjate que la Cuca tiene una canción que se llama Manuela. La canción está muy buena, está muy buena. Me hace sonreír. Es simpática la canción de Manuela por acá. ¿Qué más tenemos, mi estimado George? ¿Qué tanto trae Uriel por acá? Que Chilapa, el Pantera, que un trío. ¿Quiere hacer un trío con Chilapa y el Pantera, Uriel? Uriel, ¿qué te pasa, bro? Sí, anda muy desubicadón este muchacho, por acá tenemos mensaje del coach Gabrielito. Hoy tenemos presencia, por cierto, de Miranda Osuna, la chica de los deportes. Ahorita que estoy leyendo el mensaje del coach. Porque resulta que le va a la América. Digo, le va a la América el coach Gabrielito. Y pues Jardiné está fuera del equipo emplumado. Entonces, pues vamos a platicar de esto y muchas otras cosas. A ver qué nos dice el coach Gabrielito.
2: ¿Qué onda, mi estimado Jorge Gou?
1: ¿Qué pau?
2: Usted que es muy fanático del fútbol.
1: Me imagino
2: que está coleccionando el álbum mundialista. Deberíamos hacer una carnita asada.
1: Ajá.
2: Todos esos que andan coleccionando y hacer el intercambio.
1: Okay.
2: De los repetidos sobrecitos que salen.
1: Fíjate que no estoy coleccionando el álbum, pero sí conozco a varios brothers que están que andan en ese menester. Y con todo gusto, o sea, pudiéramos hacer una reunión de intercambio de estampitas aquí en EXA, pudiéramos armarlo. Próximo jueves, por cierto, es el primer partido del mundial. Quizá pudiéramos armar algo previo, no sé. Depende cuántos mensajes lleguen para ver si es que se arma, no se arma. Quien esté coleccionando el álbum, mande mensaje y podemos hacer el intercambio masivo aquí afuera de EXA. Y lo podemos organizar como andamos el martes, ¿te late? Podemos acá quedarnos de ver de 6 a 8 de la noche aquí en Mente de Mentes y hacer el intercambio masivo. Estaría buenísimo. Dice, yo llevo hasta 10 personas. Órale, ya se armó la horchata aquí. Que se arme con Tokio. Dice... Por donde te abroche el cinto, papá. Yo también soy de la CDMX. Digo, no, ya se armó acá la reta de Chaffy Kelly. Y dice, la princesa, por favor, aunque te tardes más. La chica de los deportes. Cuando tengas tu programa, mi estimado Angelito, tú le pones el título a quien quieras. Pero bueno, rápidamente, el día de hoy en Ciencia Pop, quiero hablar con ustedes y me gustaría que compartieran ese famosísimo el mundo te odia, pero yo te amo. ¿Has visto, has escuchado acerca de el mundo te odia, pero yo te amo? Me gustaría platicar de eso porque todos tenemos ese gusto escondido en algún rincón de nuestra personalidad. Esa cosa que todo el mundo odia, eso que todos odian, pero que nosotros amamos. ese grupo musical que nadie soporta y tú tienes en tu playlist. Esa película que tiene pésimas críticas y aún así te sabes todos los diálogos. Esa comida que provoca discusiones familiares que cada vez más aparecen en la mesa y que a ti te encanta. Porque seamos honestos, todos tenemos algo que defendemos aunque sepamos que estamos en una minoría. Es curioso porque vivimos en una época donde las redes sociales parecen decirnos qué debemos escuchar, ver, comer, pensar, pero al final nuestros gustos siguen siendo rebeldes. Quizá por eso existen los fans defensores de la pizza con piña. Yo soy uno de ellos, a mí me encanta la pizza con piña. Los que prefieren el café frío, los que disfrutan los lunes, ¿hay alguien que disfrute los lunes acaso? Y hasta los que siguen viendo las mismas películas una y otra vez, porque los gustos no se votan, no ganan por mayoría, y muchas veces lo que más nos gusta es precisamente aquello que nos hace diferentes, así que hoy quiero preguntarle al auditorio, con orgullo, ¿qué es lo que todo el mundo odia pero que ustedes aman con orgullo? Ya sean los fritos con chorizo. Me agarran agruras de vez en cuando, pero los disfruto. O las galletas estas de limón, las que ya no existen, se llamaban piruetas, ya no existen, por eso digo la marca, y que ahorita cambiaron al nombre de estos romanos, de limón. A mí me encantan esas y la gente no les gusta, Dice por acá el coach Gabrielito, yo amo los lunes. Vamos a ver qué es lo que el mundo odia y que tú amas. Compártelo con nosotros. Por lo pronto, vámonos con Crystal Waters. Esto es Pure Love, lo escuchas en Mente de Mentes, en XFM.

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2: Ya son las 6:32 PM. 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Y nosotros seguimos con el gran gusto musical de mi queridísimo Fercho Al Capone. Al Capone, las buenas rolas y buenas rolas, ¿eh? Crystal Waters con 100% Pure Love. Y después escuchamos también a CIA, una muy buena canción que nos trae toda la actitud. Y bueno, pues nosotros seguimos en este momento aquí en La Caminera, muchachos, leyendo los mensajes que nos llegan al 6241921039. Acá el buen Rayo nos dice, dicen que Efraín Juárez, Efraínstóteles, también está fuera de Pumas, ¿sí? Tristemente, Efraín Juárez está fuera de Pumas, ya platicaremos de eso y más en un momento más con Miranda Osuna, la chica de los deportes, pero sí, hay mucho que platicar de ello. Diego nos dice, el hígado encebollado, ambrosía, incomprendido, totalmente de acuerdo contigo, ¿eh? Yo soy fan del hígado encebollado, así el taquito con limón y salsa verde, así el hígado, qué cosa tan deliciosa. Y hay mucha gente a la que no le gusta. ¿A ti sí te gusta? ¿Sí te gusta, mi Fercho? Es que sí, habemos muchos a los que nos gusta el hígado encebollado. Es una delicia. Sí, sí, sí. Y así cuando le echas limón, así que se pone más verdecito. ¡Oh! Y la cebolla, sí. Mi queridísimo Oscar dice por acá, la tripa re bien tostada. Revienta. Oye, hay a mucha gente que no le gustan los tacos de tripa. A mí medianamente me gustan, pero fuera del doble sentido, muchachos, a mí no me gusta bien tostada. A mí me gusta medio crudona. No sé, es una cosa extraña, pero sí, no soy tan fan de que esté así crujiente, que sepa chicharrón, vamos, no me gusta tanto. Dice por acá el coach, yo amo los lunes. Maffer Ortiz, a quien le mandamos un abrazo. Mi queridísima Maffer, ya te extraño mucho, hombre. Ya hay que hacer algo, ya hay que juntarnos para hacer algunos enlaces. Eso estaría buenísimo. Dice, el novio o esposos. Muchas veces la familia o amigos no quieren al novio, pero tú sí, lo defiendes a capa y espada. Saludos, amigo. Saludos, mi queridísima Maffer. Te mando un abrazo. Te quiero mucho. Mi estimado Cristian Okoyi dice, buena tardecita, mi Jorgito. Yo amo los Pumas, aunque otros lo odien. Por dos. No me ha tocado, no me ha tocado alguien que odie a los Pumas. Puma. ¡Eso! ¡Ay, mira! Hasta me prendí. Venga. Todavía me duele, ¿eh? Todavía me escucho esa canción y me tiro al piso en posición fetal a llorar. Pero bueno, poco a poco iremos superándolo. Fíjate, por ejemplo, a mí me encantan los ostiones en su concha y a mucha gente no le gustan. No, a ti no te gustan. Por allá tampoco. O sea, cuando quieras, te disparo unos ostiones en el centro. Ahí están buenos. ¡Oh, qué lancha! No, hay una marisquería ahí donde los venden que son riquísimos. Entonces, ay, uno que anda de dadivoso. Ya no te disparo nada. Dice por acá, Humberto Guerrero nos manda un sticker. Saludos a mi queridísimo Humberto. También por acá, Luis Soler dice: yo tengo una, mi George. La neta, no sé si todos lo odien, pero al menos a mí me encanta. Es Yair Otón Parra, exintegrante de la academia, tanto que poco a poco se los fui metiendo a mi banda de Meritito Ciudad Neza. Es que nuestro José José de las es como nuestro José José de las borracheras. Antes me daba pena, pero ahora con orgullo canto cañón. Fíjate que me gusta me gusta Otón, ¿cómo se llama? Yair, la de Alucinado. Qué buena rola esa, ¿eh? Hace mucho que no la... Y hay otra que se llama Te Amaré. Fíjate que comparto ese gusto culposo, mi estimado Luis Soler. Dice por acá Uriel Hernández, a mí me gusta la quesadilla, pero sin queso ni torta. Así solo la caguama. Oh, qué... Muy bien, comparto contigo. Gentes de mentes, ¿por qué están hablando de tripas crudas? Pues porque son gustos culposos. Dice, pues está raro como te gusta tiesa. A ti te gusta más tiesa. Luis Enrique Castillo dice, tacos de hígado encebollado, cebollas caramelizadas, salsa verde. Mira, estoy salivando, mi hermano. Angelito dice, es como el Club América, todo el mundo lo odia, pero yo lo amo. Qué malos gustos tienes, Angelito. Discúlpame que te perdone, pero qué malos gustos tienes, mi hermano. Maffer Ortiz dice, yo también te quiero, amigo, hay que vernos. Claro que sí, mi queridísima Maffer. Beto González nos dice,
3: eres un grosero.
2: ¿Por qué?
3: Eso es lo que eres, un grosero.
2: Cállate, el hocico, ¿a qué hora?
3: Mi querido George.
2: ¿En qué momento?
4: ¡Cállate,
2: hocico! Gracias, mi estimado. Dice por acá, te gusta la tripa cruda. Tus gustos vienen. No, ya dije que no cruda. Yo dije que a medio tostar. Me gusta medio tostar. O sea, tampoco así chicharronesca. Pero sí me gusta, sí me gusta. Por acá no. A mí la cruda. Oh, gente, no, ese no lo voy a leer. No lo voy a leer, pero bueno. Vámonos con más música, mi estimado Fercho, porque esto se está poniendo candente. 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
13: 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Por acá soy tu pastelito bebé, nos manda un mensaje y nos dice:
14: hola mi Georgie, ahora sí pusiste buen debate.
13: Siempre si pongo buen debate.
14: A mí me encanta el anime, la verdad. Ajá. Estoy viejo para eso, pero la verdad me gusta mucho el anime.
13: Fíjate que interesante lo que dices, soy tu pastelito bebé. Platicábamos aquí afuera del aire con mi queridísimo Fercho el tema del anime, que mucha gente no le gusta, pero tú lo amas. Y llega al grado en que esto me lo compartió un brother que, pues, digamos que se acaba de quedar soltero, acaba de separarse y entonces, pues, ya saben, empezó en el Tinder y todo el rollo. Y dice, hay muchas personas que en su perfil, o muchas chicas que en su perfil, sí dicen, soy así, así, asado, gamers y anime, absténganse. Pues es que sí, es el ahuyenta, es el espantachavas, ¿no? Digamos que el anime o el gamer, porque sí llegan a ser a veces muy clavados estos brothers, pero pues el mundo los odia, pero ustedes lo aman. ¿Será que sí es el espantarrucas 3000, dicen por ahí? No lo sé. Quizá haya algunas mujeres a las que sí, pues les pueda atraer a alguien, pues que le guste el anime. No lo sé. Hay chicas geek que sí les encanta todo ese rollo. Por acá Uriel nos dice: ¡uf! ¡Temazo, mi Jorgeis! Cuando la Guzmán sacó esa canción de Bella Bella, era un forrazo de mujer. Traía vueltos locos a medio México. ¿O no, mi estimado George? Así como la bandida trae vueltos locos a medio Cabo San Lucas. ¡Sí, brother! Trae un... No, bueno. Y sí, Alejandra Guzmán sigue siendo una mujer con muchísima personalidad, digna hija de una de las mujeres más hermosas que México ha dado. Sinaloense, por cierto, ¿no? Silvia Pinal. De Guaymas, sonorense ella, de Guaymas. Y también Jorge Rusek, ok, no, pero también sinaloense era Pedro Infante, sí. También era sinaloense, él era de Guamúchil. Fíjate, no hombre, todo lo que se puede desprender de, pero sí, temazo este de Bella Bella. Y a mí la que me dedicaban mucho era la de Bello Bello. Eres bello, bello, bello. No, pues así me ha pedido, ¿qué quieres? Yo voy a ser bello hasta el día en que pongan ahí mi acta y mi INE me respalda, mi Fercho. Yo nada de que no, que yo sí soy bello. No, yo soy bello y mi INE me respalda, papá. Pero bueno, oigan, en el trendedero el día de hoy, aparte, seguimos nosotros leyendo qué es lo que les, qué es lo que ustedes, el mundo odia, pero ustedes aman. El mundo, fíjate, otra cosa que el mundo odia, pero que yo amo, mi Fercho, son los huevos crudos. Los huevos crudos, así como lo escuchas, romper el cascarón, echarlo al sartén, así nada más presentárselo y va para atrás, así, así, crudo. Mi abuelita le hacía un hoyito al cascarón, nada más así el hoyito, le ponía sal en el cascarón y pa' adentro. Es una delicia, para mí sigue siendo uno de mis mejores manjares, así el huevo crudo. Y cuando llegamos a ir a un restaurante, sí les digo, el huevo pero crudo. Ah, ok, tierno. No, no, bro, no me estás entendiendo, o sea, crudo. Nada más échalo al sartén y retíralo. Que se ponga blanco y pa' atrás. Y eso, yo creo que es, ahí sí nadie me gana en cuestión de cosas extrañas, Y hay mucha gente, bueno, ¿de qué les digo? Los pleitos que llegamos a tener de repente ahí en casa. ¡Ay, no, es que el huevo está crudo! Y honestamente a mí no me gusta bien cocido. Cuando es un huevo en sartén, el estrellado, el famosísimo estrellado, bueno, pues que se quede un ratito más, un poquito nada más, un poquito. Pero no, no, no, hay quien hasta la vuelta le da así para que se, para que el cocimiento sea de un lado y también del otro, pues ya está reseco, ya para qué. No, así que la yemita escurra, que sea así rico, sabroso. Dice por acá, no seguro te cantan la de bello, velludo, velludito. No, porque ese es con B chica, mi estimado. Esa es con la otra B, pero no, esa no me la cantan. Y dice por acá Beto González.
8: No creo.
13: De veras que sí, hombre. Pero bueno, ¿ustedes qué opinan al respecto? Síganos mandando qué es lo que el mundo odia, pero ustedes aman. Yo sí, definitivamente el huevo crudo es algo que me encanta. Compártanlo con nosotros, 624-192-1039. Seguimos con la buena música aquí en Mente de Mentes. Y en estos momentos nos vamos a ir con una canción que igual el mundo odia, pero que yo amo. No, esta canción sí es como muy, muy conocida y de hecho... hace no mucho tiempo me enteré que también tenía como sus pasos de baile. Es de esas canciones tipo Caballo Dorado y Payaso de Rodeo y todo esto. Y es de Whitfield. La canción es Saturday Night, que resulta que bailas para izquierda, derecha, mueves para adelante, para atrás y luego TikTok y pap. Y bueno, resulta que tiene su coreografía y ya está en las bodas y todo la bailan. Y las nuevas generaciones son fans de esta canción porque hacen su coreografía. Resulta, yo ni me enteraba. Pero bueno, vámonos con esto de Whitfield. Lo escuchas aquí en Mente de Mentes en XFM.

0: Detrás del balón hay una historia que contar.
1: El certamen de Francia de 1938 es considerada como uno de los torneos más cortos en la historia, durando cerca de 15 días. Por su parte, la edición de 2026, con sedes en Canadá, Estados Unidos y México, será considerado como uno de los más largos en la historia de los mundiales, contando con 39 días.
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5: Ya son las 7 de la noche con un minuto. Estás escuchando Mente de Mentes aquí en XFM 103.9. Le doy la más cordial de, las bienvenidas a toda la gente que se va incorporando aquí a Mente de Mentes. Un saludo para mi queridísima pelirroja, la pelirroja favorita que se convierte también en la bandida ahorita que se despidió de su programa y que también nos dice que estuvo bueno el chisme por allá, Digo, aquí se los contamos, no queremos que ustedes se vayan con la bandida en este momento, porque ya ni está, pero, que se puso bueno el chisme, ya le dije, invítame al chisme, hombre, se pone re bueno. Por aquí, Gustavo Díaz, fíjate, hay una pregunta muy interesante que nos hace Gustavo Arias. Gustavo Arias dice, duda, en un buffet pedí huevo estrellado. Estreñado, no estreñido, un huevo estreñido, no. En un buffet pedí un huevo estrellado y al ponerlo en la plancha, cuando ya estaba cocida la clara, le reventó la yema. Y le reclamé, le dije, oye, ¿por qué ponchaste la yema? Y me dijo que porque se lo había pedido estrellado y no frito, que para él el estrellado era con yema reventada. ¿Será? O se pasó de listo. La neta se pasó de blanquillos, se pasó de yema el cuate. Que el huevo estrellado es el que lleva la yema, pues bien así, o sea, la clara extendida, pero la yema la lleva bien. O sea, no entiendo por qué te reventó el huevo, pero bueno. Por acá nos dicen lo siguiente.
6: Bandido, ponme una de Los Temerarios, bandido.
5: Que no se pierda la bonita costumbre de pedir a Los Temerarios, bandido. Dice por acá, ya báñate con su agua. No, hombre, no, para nada. Oye, la bandida con todo y todo. Dice también por acá a mi estimado Luisito, a quien le mandamos un abrazo, mi estimado Luisito. Dice, Jorgito, a mí también me gusta el huevo casi crudo, sal y pimienta y vámonos pa'l real. ¿Verdad que sí? Es muy rico, así el huevito, jugosón. Dice por acá, la yema cruda, papá. Ahí está, somos varios. No soy el único al que le gustan los huevos en este término tierno. Así como aquella canción de César Costa, ¿te acuerdas? Que, tierno, tierno. César Costa, que siempre andaba con sus suéteres. Ya también anda pegándole al ochentón el señor César Costa. Pero bien, por acá seguimos leyendo los mensajes que nos llegan al 624-192-1039. Por acá también nos decían que este refresco de naranja, que en su momento fue patrocinador del ratón de Disney y todo esto, el que empieza con fa y termina con ta. Dice que también está infravalorado. ¿Por qué será? A mí sí me gusta. Y el de la competencia, que también hasta Lucerito cantaba su jingle de este otro. Los refrescos de naranja son buenos, son chidos. Hay gente que no es muy fan. Casi siempre se van a la vieja confiable, al refresco de cola. Pero el de naranja es rico. Y sabes también cuáles me gustan mucho, los que son de jarro. De sabores, de frutita. Esos también son muy buenos, ¿eh? El de jarro, uy papá, Antla, los hijos vuelan. Por supuesto, pues ahí dice mi estimado Diego que él no es tan fan. Y él nos mandaba por acá la efeméride de que un día como hoy nacía Lars Ulrich. Estuvimos por acá, Fuerza Informativa de Mente estuvo haciendo las investigaciones correspondientes. Hay variantes, hay variaciones, no sé, como que hay disyuntivas. Dice por acá que nació el 26 de diciembre del 63. La verdad es que, no sé, como que hay discrepancia en la información, pero sean peras o son manzanas, empiezo a dudar de las fuentes que tiene Diego, fíjate. Yo siento que nos está mintiendo y miente por convivir. No mientas por convivir, mi estimado Diego. Vamos a seguir investigando, pero por lo pronto, pues nos vamos a ir con algo de Metallica, señoras y señores. En esta tardecita de jueves, ya viene Miranda Osuna, la chica de los deportes. Ya está por acá presente y vamos a estar platicando de la selección mexicana, que en estos momentos estará teniendo un enfrentamiento allá en la ciudad de Puebla. Pero por lo pronto, vámonos con esta canción. Es Nothing Else Matters. Esto es Metallica. Lo escuchas en Mente de Mentes en XFM.

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1: Ya son las 7 de la noche con 16 minutos. 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Señoras y señores, llegó el momento que, digamos que varios, alguno, uno que otro estaba esperando. Miranda Osuna, la chica de los deportes, ya se encuentra aquí en cabina.
2: Tardes. Hoy son tardes.
1: Son tardes, sí.
2: De buenas, no tienen nada. ¿Cuándo será el día en el que yo me acerque con ustedes y platiquemos y les traiga buenas noticias?
1: No,
2: ¿cuándo
1: sé
2: será ese día?
1: No lo sé, yo el día de hoy también estoy triste, estoy sacudido, estoy zarandeado por las noticias que tenemos en tema deportiva, Miranda Osuna, pero vamos a iniciar con lo que más duele, en este caso, para ti, que es la salida de Jardine.
2: Se terminó una era. Oficialmente, André Jardine deja al América después de convertirse en el técnico más ganador en la historia del club. Se va con 6 títulos,
1: ajá,
2: un tricampeonato histórico y con una generación que yo creo que devolvió al americanismo una posición de dominio absoluto.
1: No, me refiero.
2: ¿Me dejas terminar, por favor?
1: Híjole, es que me cuesta trabajo, pero bueno.
2: Bueno, para muchos aficionados, incluida yo, la sensación yo creo que va más allá de los trofeos, porque para mí este director técnico no solamente ganó, uh-huh, sino que nos acostumbró a ganar.
1: Híjole.
2: Y a esto me refiero a que durante años el América siempre ha vivido bajo la presión de estar obligado a ser favorito.
1: Eso sí.
2: Y con Jardine se aprendió a convivir con esa presión y convertirla en resultados. Estamos hablando de que ganó finales, ganó clásicos, ganó liguillas y sobre todo logró algo muy difícil en el fútbol moderno,
1: ¿Qué? A mi vista,
2: y es que es construir una identidad reconocible. Creo que le dio una identidad al equipo, no solamente estábamos hablando así del Club América nada más porque sí o nada más así al aire o comprar árbitros, bla, bla, bla, bla, bla, bla.
1: ¡Penal para el América!
2: Eso siempre se va a quedar y la verdad hasta a mí me da risa, pero creo que hoy muchos americanistas sienten tristeza, claro, porque no solamente se va un entrenador, se va el rostro de una de las épocas más felices,
1: sí,
2: que hemos vivido como afición con este club.
1: Fíjate que concuerdo en casi todo contigo. Un extraordinario técnico desde que llegó a San Luis, o sea, ahí comenzaba a hacer las cosas bien, formó un equipo de San Luis bastante competitivo, es donde un técnico que no estaba en la mira del América, o sea, que no hubiera estado.
2: Sí, no, para nada.
1: Y de repente ven que hace las cosas bien, lo jalan y estamos hablando que se puede sentar en la misma mesa que técnicos, no sé, al estilo Jorge Vieira, Leo Benhacker, que no ganó un título con el América y para muchos había sido considerado,
2: wow,
1: como el mejor técnico que ha tenido el América. Pues ahorita yo creo que sí supera esos nombres y con un tricampeonato, 6 veces campeón, entre muchas otras cosas, sí le regresó como esa identidad y ese insoportabilismo a los aficionados del América.
2: Sí, estoy totalmente de acuerdo. Creo que también dejando a un lado la jersey, dejando a un lado este amor que vivo por el equipo,
1: bueno,
2: creo que fue
1: un
2: director técnico que hizo las cosas bien,
1: sí,
2: que encontró la forma, así se le hayan presentado distintas dificultades, distintos jugadores que ya no entra en su culpa si al América le iba mal o no, porque eran jugadores que decías, o sea, por favor.
1: Ajá.
2: Entonces creo que habernos dado un tricampeonato histórico que para mí fue pura más mil de aura, pura magia, como le quieran decir. Creo que también me agrada la manera en la que lo estamos despidiendo. Una, no estoy de acuerdo en que él salga del club.
1: Ajá.
2: Por ahí llegué a escuchar y ver en las noticias que él simplemente había presentado lo que él quería que pasara en el siguiente torneo. ¿Sabes qué? La verdad, yo necesito estas bajas y me gustaría traer estos nuevos jugadores. No se le autorizó, por ahí hubo choques. Entonces, para mí, Baños es el que debió de haber salido, no André Jardine, pero ni modo. Creo que todo lo bueno en algún momento termina y que lo haya hecho de esta manera y que la gente lo reconozca, que no se le olvide, porque este, ajá, último torneo no nos fue tan bien, que al final terminamos peleando y luchando hasta el último momento contra tus Pumas. creo que lo hizo bien, logró cerrar bien su etapa y va a ser un alguien que va a quedar marcado para la historia.
1: Dos técnicos que el día de hoy dejan su posición dentro de dos de los equipos más populares en México, uno de ellos Jardine, que la verdad mis respetos para él como técnico, y también Efraín Juárez, que decidió dar un paso al costado. Ha sido una novela bastante extraña esta de Efraín Juárez. Platicábamos un poquito afuera del aire cómo de Colombia también viene de ganar dos títulos, la Liga y la Copa, y cuando lo está haciendo mejor, se va. Aquí viene a Pumas, le da nuevamente esa identidad, nos identificamos con la estirpe, con el ADN, con alguien que surge desde cantera, y cuando pensamos que puede venir un nuevo torneo con todavía nuevos bríos, decide irse. ¿Qué pasa con Efraín Juárez? Es una situación en la cual se está convirtiendo en su sello, en su firma, que hace las cosas bien y de repente se va, no cierra ciclos como tendría que hacerlo.
2: Y qué mal es no cerrar ciclos, ¿eh? Sí. Lo digo de la manera más personal, es malo no cerrar ciclos. Sí, la verdad creo que es una noticia que nos toma por sorpresa, porque anteriormente cuando recién terminó el torneo, justo salieron a la luz estas noticias de quién se va a ir, quién se va a quedar, será que Efraín continúe con esta historia que logró construir con Pumas, que yo llegué a escuchar a muchísimos aficionados decir, ok, no ganamos la final, pero nos regresó esa emoción, nos regresó esa ilusión de ver jugar a los Pumas y que les vaya bien y que peleen y que den muy buenos partidos. Entonces, ya estabas construyendo algo. Yo no pensé que le iba a dar cortón, la verdad, yo no pensé que iba a salir hasta que hoy empezó a dar vueltas esa noticia, y creo que no soy aficionada a los Pumas, no me gusta hacer todo sobre los Pumas como Jorge, pero creo que sí es algo que nos saca de onda y que es algo que pesa. Creo que a todos los aficionados de Pumas los toma...
1: La relación con Antonio Sancho nunca fue la mejor, ¿eh? O sea, desde ahí viene
2: es
1: todo.
2: Es que también hablemos de qué director técnico tiene buena relación con los jefes y los que están más arriba. Es dificilísimo que estén de acuerdo, porque hay unos que le dan prioridad a todo el tema económico y hay otros que le dan prioridad al tema futbolístico.
1: Ahí tienes el ejemplo de Mejía Barón y Tuca Ferretti, claro, en Tigres. Claro. O sea, y esa dualidad hizo exitosa a la franquicia de Tigres.
2: Pero imagínate tener que pelear con un Tuca.
1: No, bueno, pues es que ahí Tuca se come a cualquiera. Pero bueno, vamos con música. Regresamos en un momento más porque hay mucho más información deportiva. 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

0: Ya son las 7 de la noche con 30 minutos. 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Oigan, antes de darle paso a la señorita que tengo aquí a mi lado, que ya me está diciendo que soy más salado que el chamoy. Este año sí ando muy salado, mi estimada Miranda.
1: Sí, ando a ver, no me puede decir lo contrario. Cuando él juraba y perjuraba que los Pumas iban a ganar, pierden. Le va al Atlético.
0: Me duele, me lastima.
1: Le va a los Cowboys, sí. Le va... Y ahorita dice que va a ganar. Ah, dijo que iba a ganar el Arsenal la final.
0: Empezó ganando, igual que los Pumas.
1: Y no ganó la final, gracias. Si usted quiere que un equipo pierda, háblele a Jorge para que lo diga al aire.
0: Brasil va a ser campeón en este mundial. 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Miranda Osuna, ¿con qué nos vamos?
1: Convocados oficiales. El mundial ya se empieza a sentir real. La fiesta más grande del fútbol. Ajá. La empezamos a vivir con toda la pasión del deporte. Ya tenemos convocatoria oficial. No sé si alcanzaste a ver, o ustedes que nos escuchan, ¿alcanzaron a ver por ahí el video que subieron en las cuentas oficiales de la selección?
0: Sí, sí, sí,
1: la
0: malísimo.
1: Verdad, ¿en serio?
0: Malísimo.
1: ¿En serio?
0: No manches, me estaba hablando un muerto. O sea, no sé, era una

0: a Ouija o algo por el estilo.
1: La verdad, yo estoy por ahí tratando de convencerme, de convencer a esa amante del deporte interior que tengo, de que se ilusione, de que se emocione, que empiece a sentir un poquito toda esta vibra futbolística. Se pone muy complicado con todas las noticias que salen por ahí, lo que hicieron con las estatuas que tenían en la Ciudad de México. Sí. Si dices, no, o sea, de verdad, hay que ayudarnos un poquito. Y por ahí, pues sí, ya salieron la lista de convocados por ahí, nombres que me llegaron a sorprender y nombres que también dices, otra vez.
0: ¿Qué hacen aquí?
1: Otra vez.
0: ¿Es un homenaje o es una convocatoria?
1: Sí, porteros, Tala Rangel, Guillermo Ochoa y Carlos Acevedo.
0: Ok, Carlos Acevedo creo que no tiene como los suficientes méritos para estar ahí.
1: Siento que es un portero que le faltan esas ganas, esa chispa, no sé, esa garra que tienes que tener como jugador para poder disputar lo que significa este tipo de competición.
0: ¿Viste a Luis García en la final contra Tigres?
1: No.
0: No, hombre, la verdad es que para la actuación que tuvo Luis García, portero de Toluca, tú puedes decir, híjole, o sea, ahí hay un buen material para selección en futuros años, pero no sé, Acevedo me deja dudas.
1: Creo que prácticamente tenemos a los porteros que son la decisión segura. Por ahí el Tala creo que es indiscutible, es un portero que creo que merece ese lugar. Y por ahí está el tema de Guillermo Ochoa.
0: Ok. Guillermo Ochoa, quien tú crees que vaya como titular en este primer partido.
1: Pausa comercial. Ajá. ¿Viste la tajada que se aventó en el partido con Australia?
0: Sí. Sí, sí, sí.
1: O sea, ahí yo dije, ok, todavía traes un poco de sazón.
0: Bajo los tres palos es muy bueno, pero no sabe salir. No eso sabe salir. Y ahorita, vamos, a los 40 años, los reflejos, pues también, o sea, no es lo mismo. O sea, quizá
1: no
0: va a sacar
1: sé,
0: el.
1: Dime.
0: Bueno, yo ya sacaría el bastón y me apoyaría con él para hacer un par de atajadas. Pero no creo.
1: Sí, creo que es de esos nombres que no hay otra opción. O sea, sí tenemos otra opción, pero
0: sí, claro,
1: que son indiscutibles y que simplemente van a estar ahí en selección hasta que casi estén ya en sus últimas. Entonces, por ahí, los defensas: Israel Reyes, Jesús Gallardo, Jorge Sánchez, César Montes, Johan Vázquez y Mateo Chávez.
0: Johan Vázquez es el mejor jugador que tiene la selección en la actualidad.
1: Ok, fuerte.
0: La verdad es que sí, o sea, Johan Vázquez se pone el overall, sube, te mete goles, es un aguerrido, es un perro en la defensa. Gallardo también yo creo que es de las mejores piezas que se tiene en la defensa.
1: Y no puedes negar que Israel Reyes en selección sí juega.
0: En selección sí juega.
1: No,
0: bueno,
1: en serio. No, con el América también, pero en selección creo que es uno, para mí, o sea, quitándome
0: sí,
1: la afición, pero creo que es un jugador que ya llega a un punto en el que es esencial.
0: Sí, se transforma y la verdad lo ha hecho bien, lo ha venido haciendo bien.
1: Creo que en las defensas estamos un poco tranquilos. Creo que en la defensa hay nombres por ahí que me agradan, jugadores que siento que sí se ponen la camisa y sienten a la selección. Entonces, por ahí para mí la sorpresa es Mateo Chávez, no lo esperaba.
0: Medio campo:
1: Eric Lira, Luis Romo, Obed Vargas, curiosidad por ahí, jugador del Atlético, Brian Gutiérrez, Orbelín Pineda, Edson Álvarez, Gilberto Mora, César Huerta, Álvaro Fidalgo y Luis Chávez.
0: Álvaro Fidalgo y Eric Lira, yo creo que son es la parte que le puede dar movimiento al medio campo.
1: Por ahí me sorprende un poco la ausencia de Ricky Ledesma, creo que era un jugador que por ahí tenía espacio en selección. Y yo creo que de mis favoritos me iría por Fidalgo, eso, o sea, no hay otra opción. No hay otra opción.
0: Hostia,
1: para mí es un jugador muy, muy completo.
0: Sí lo es. No, honestamente sí, me parece una excelente opción.
1: Sí. Y me ha gustado muchísimo lo que ha hecho Brian Gutiérrez. Creo que por ahí podría ser la sorpresa de los jóvenes que van a selección. Creo que tiene esas ganas, tiene esa emoción. Entonces, pues sí, yo lo apuntaría como la sorpresa joven.
0: Ahí viene el 1-1 por parte de la selección mexicana. ¿Y quién está metiendo el gol? Johan Vázquez. Johan Vázquez nuevamente se sube a la delantera. Insisto, yo creo que es la pieza más fuerte que tiene actualmente la selección.
1: Mira, hasta que le atinas.
0: Hasta
1: algo.
0: Que le atinas. Es Puma. Es de extracción Puma.
1: Ay, no todo es sobre Puma.
0: Bueno, salió de Monterrey, pero de ahí lo desecharon y se volvió jugador de verdad en Pumas. Pero bueno, continuemos con la delantera rápidamente.
1: El Piojo Alvarado, alias el Terian, Alexis Vega, Julián Quiñones, Santiago Jiménez el Memote Martínez, ajá, Armando González y Raúl Jiménez.
0: Muy buena delantera, sí, yo creo que ahí sí, todas las piezas, yo creo que el que más pudiera generar debate es el Memote, a él, pues por las condiciones que tiene, es por lo cual es llamado, pero la Hormiga tuvo una temporada increíble, locura. Creo que es una muy buena elección. Tenemos a Quiñones, que viene de ganarle el título de goleo, nada más y nada menos que al Bicho.
1: Sí, sí, sí, yo por ahí estaba viendo, no me acuerdo exactamente la estadística, pero de 36 partidos metió, uh-huh, gol en 34. O sea, de verdad, una locura, entonces esperemos que ahí con selección logre hacer lo suyo.
0: Esperemos que así sea, y bueno, vámonos a música, regresamos en un momento más para seguir hablando de deporte. 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
5: Ya son las 7 de la noche con 43 minutos. 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Tenemos mensajes que llegan al 624-192-1039. Panther dice por acá, Filargo, no hombre. No quieren a Fidalgo por acá, mi estimada.
6: No me importa. No me importa.
5: Y también tenemos por acá mensaje de Luisito que nos dice, el Gran Premio de Mónaco, la carrera más importante, las reglas específicas para esta carrera no aerodinámica activa. Algo, digan algo de la Fórmula 1. Me la pierdo sin falta.
6: No, ahí está, ya mencionó tu mensaje. Ya dimos tu segundo de fama.
5: En el espacio de Fórmula 1.
6: Pero si quieren ver carritos chocones, pues los podemos armar aquí afuera,
5: ¿no? Sí, aquí en la plaza tenemos zona de carritos chocones. Le echas un peso y hasta cantan cancioncitas. Pero bueno.
6: ¡Te queremos!
5: No tanto. ¿Qué más tenemos en la sección deportiva, mi queridísima Miranda Osuna? Tenemos Roland Garros.
6: ¡Qué locura de torneo! Estamos llegando a la recta final y probablemente este ha sido el Roland Garros más impredecible de los últimos años.
5: Totalmente cambiante.
6: Todas las grandes figuras han caído.
5: Sí. Zverev y Mensik, o sea, cosas increíbles.
6: Sí, el primero por ahí fue Jannik Sinner, que pues obviamente todos estábamos asombrados con que terminó walkover, se salió del partido por distintos temas de físicos. Y después llegaron otras sorpresas que terminaron rompiendo completamente la lógica del torneo. Hoy las semifinales tienen un sabor completamente distinto. Ya no estamos hablando de los nombres que todos esperaban ver, estamos hablando casi de los sobrevivientes. Y cuando un torneo pierde a sus favoritos tan temprano, yo creo que la presión cambia totalmente y de repente todos sienten que pueden ser campeones. Y yo lo veo muy posible. O sea, con esta locura que pasó en el torneo, yo creo que cualquiera puede quedar campeón. Por ahí yo creo que algo que a mí me impresionó muchísimo fue por el lado del cuadro femenil. Aryna Sabalenka parecía tener todo controlado en su partido de cuartos de final. La verdad es mi gallo, la amo, la adoro, es la número uno del mundo. Iba ganando 6-3 y 4-1 y terminó perdiendo en una de las remontadas más sorprendentes del torneo. Y la propia Sabalenka reconoció que sufrió literal un colapso emocional y mental durante el encuentro y terminó siendo eliminada. Entonces,
5: lo que le pasó a Sinner.
6: Sí, prácticamente sí. muy similar. Entonces, a veces hablamos mucho del relevo generacional, pero este torneo para mí parece ser la prueba más clara de que está ocurriendo. Las grandes estrellas sí siguen presentes, por ahí Sasha Zverev, el número 2 del mundo, sigue dentro de la competencia por ahí. Tal vez se le hace el milagro de llevarse un Grand Slam por primera vez, pero cada vez aparecen más jugadores y jugadoras jóvenes que ya no tienen miedo al escenario, que conlleva demasiado valor pararse dentro de una cancha de tenis, y quizás esa sea la verdadera historia de Roland Garros este año. Estamos viendo simplemente un torneo lleno de sorpresas o el inicio oficial de una nueva generación dominando el tenis mundial.
5: Oye, y la sanción a Daniel Vallejo, que la verdad sí se cruzó siete pueblos, como dirían en España. Qué bárbaro, o sea, comentarios totalmente machistas hacia la jueza que estuvo en el partido en donde pues él perdió.
6: ¿Qué te digo? Creo que cuando hablamos de comentarios de ese nivel dentro del deporte, siempre hay una parte de mí que le duele, que le pesa. Y sí, el paraguayo Daniel Vallejo criticó a la jueza de silla después de su derrota ante su competidor francés. Uh-huh. Y dijo que en un partido con ese ambiente debía de haber sido arbitrado por un hombre, porque según él, una mujer no tendría la fortaleza necesaria para controlar la situación. Entonces Roland Garros respondió de manera contundente y le impuso una multa de $65,000. Una de las sanciones más fuertes relacionadas con declaraciones públicas en la historia del torneo. Y la organización calificó justo los comentarios como inaceptables y recordó que la capacidad de un árbitro no depende de su género, sino de su profesionalismo. Y a esto me lleva a que ya no estamos hablando solamente de tenis. Creo que es una discusión sobre los límites de la libertad de expresión de los atletas y ya la responsabilidad pública que tienen con lo que dicen. El deporte está reaccionando cada vez con más fuerza ante comentarios considerados discriminatorios, y lo que sí parece cada vez más claro es que el deporte está enviando un mensaje contundente, y es que la competencia debe decidirse por talento, preparación y profesionalismo, nunca por prejuicios. Entonces, en 2026 ya no debería existir espacio para cuestionar la capacidad de una persona por ser mujer. Y si algo dejó este caso es que dentro y fuera de la cancha no hay lugar para la discriminación.
5: Totalmente de acuerdo. O sea, esto nunca debió pasar. Hace 20 años todavía escuchábamos declaraciones por parte de deportistas profesionales, como es el caso de Cuauhtémoc Blanco, que llegó a decir que, ay, esta árbitra debería irse a lavar los platos, o debería hacer cosas de ese estilo, y que no pasaba nada. O sea, si en este momento llegaran a hacer una declaración de ese tipo, o sea, las multas tendrían que ser, pero, y sanciones y hasta inhabilitarlos.
6: Sí, creo que es un tema bastante delicado en el deporte, que sea en la situación que sea, no solamente en el mundo deportivo. Creo que cada vez las mujeres hemos estado demostrando un poco más esa capacidad que tenemos también para amar, disfrutar y prepararnos bien para hablar de este tipo de temas. Yo la verdad amo el deporte, disfruto muchísimo en específico el fútbol, y cada vez trato de esforzarme un poco más para poder de darles las mejores noticias y compartir con ustedes lo más interesante que pasa en el mundo el deporte, y obviamente no nos gustaría recibir ese tipo de comentarios.
5: Totalmente. Bueno, pues nos despedimos. Muchísimas gracias, Miranda Osuna. No sin antes leer este mensaje que vale oro puro. Ese lugar de Fidalgo estaba mejor cubierto por Jordan Carrillo y otros, pero Fidalgo, hombre, ni figura.
6: Ah, seguiste, hermoso, seguiste.
5: Pero bueno, nos vemos la próxima semana que inicia la fiesta del balón, mi queridísima Miranda.
6: Claro que sí, siempre un gusto compartir un poco de lo que más nos gusta en el mundo del deporte. Se viene una semana muy emocionante, estamos a punto de vivir esta competición de la mejor manera, y claro, nos estaremos escuchando. Les mando un abrazo y muchas gracias por estar aquí.
5: Perfecto, vámonos a música, regresamos en un momento más. Esto es Mente de Mentes en Exa FM.

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2: Ya son las 7 de la noche con 54 minutos. 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Señoras y señores, llegó el momento de despedirnos, no sin antes agradecer a todos y cada uno por estar conectados aquí en Mente de Mentes, conectados en Exa FM 103.9. Gracias de verdad a todos los que mandaron mensajitos, a todos los que estuvieron pendientes, a todos los que compartieron con nosotros estas dos horas, a todos nuestros amigos invisibles que estuvieron disfrutando de la música, que estuvieron en modo ninja, bajo el anonimato, pero que salieron un momento para poder mandar un mensajito y dedicarnos quizá algún mensaje, compartir el buen momento con nosotros. Por acá, Uriel dice, mándale un besito al Danny Boy. Pues le mandamos un besito al buen Danny Boy, cómo no, también con todo gusto. A toda la gente que anda por acá y siguen conectados, de verdad, muchísimas gracias, porque su preferencia es algo que a nosotros nos encanta. Ángel Martínez dice,
3: gracias a la princesa de los deportes,
2: telocico,
3: por habernos hecho un jueves maravilloso.
2: La princesa de los deportes, si ni se baña, no, no es cierto. Mirándose una la chica de los deportes. El día de mañana nos escuchamos en punto de las 6 de la tarde. Síguenos en redes sociales. Recuerda, ahí estamos como Exa Los Cabos en Facebook. Estamos como Exa guión bajo Los Cabos en Instagram. Exa Los Cabos también en TikTok. A mí me puedes encontrar como Jorge Go Oficial. Ahí también tenemos mucha información y tenemos los en vivos de todos los días. Uriel Hernández dice, yo sí me baño con el agua de la banoca. Oriel, te lo cico. Nos vemos, Rowan, nos dice por acá.
4: Excelente tarde, chamacos de mentes, aquí sigo, no me he ido.
2: Eso es todo, mi estimado Rowan. Te mando un abrazo y gracias por escucharnos. El día de mañana en punto de las 6 de la tarde tenemos una cita. El día de mañana vamos a platicar de cine y series con el buen Levi, que ya saben que es rebaquetón y se la pasa yendo al cine y viendo películas y series. Yo me despido, gracias mi Fercho por pilotear la nave intergaláctica de manera extraordinaria. Pórtate mal, cuídate bien, hígalo absolutamente todo. Yo soy Jorge Goya, afortunadamente tú no lo eres. Adiós.

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La selección alemana es el único equipo que no ha perdido en definición de penales en ninguna competencia mundialista. 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
1: Los cambios de jugadores durante los partidos mundialistas han marcado la evolución del fútbol. En un principio, solo se permitía cambiar al guardameta y a un jugador de campo, pero solo por lesión. En Suecia, 1958, se autorizó por primera vez un cambio por equipo. Para México 70, las selecciones pudieron hacer hasta dos cambios. En 1992, la federación permitió un tercer cambio, pero solo en caso de lesión del portero. Dos años más tarde, en Estados Unidos, se utilizaron por primera vez los tres cambios por equipo. Ya en Rusia 2018 se permitió una cuarta sustitución por grupo, y en el más reciente torneo de Qatar se aprobó hasta una quinta sustitución si se llegara a tiempos extras.
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El árbitro inglés George Reader es considerado el silbante más veterano de los torneos mundialistas, al tener 53 años y 263 días cuando dirigió la final de Brasil 1950. 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
1: El primer torneo internacional de selecciones que se transmitió por televisión fue el de Suiza 1954, llegando a 63 países y siendo la selección de Alemania los campeones.
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1: El primer torneo internacional en Uruguay de 1930 fue testigo de una situación insólita, donde el árbitro belga Jan Langenus, designado para pitar la final entre Uruguay y Argentina, tuvo problemas con una de sus herramientas de trabajo. Su silbato falló en pleno partido, por lo que fue obligado a usar la voz y gestos para dirigir el encuentro.
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1: Durante México 86, la selección canadiense tuvo una presentación muy corta, perdiendo sus tres partidos. Esto porque en aquellos tiempos el fútbol era un deporte que no se practicaba frecuentemente en aquel país. Solo 8 de los jugadores convocados se desarrollaban como jugadores de fútbol 5, bajo techo. Otros venían de ligas extranjeras. El director técnico no llegó a juntar a los 22 jugadores, sino a 18. Los 4 restantes elementos terminaron quedándose en su país pegados al teléfono en caso de alguna emergencia y ser convocados en último momento.
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2: Hace algunos años, dentro de la selección mexicana, todos llegamos a conocer a los hermanos Dos Santos, Giovanni y Jonathan. Pero no han sido los únicos que han jugado para México. De hecho, son la tercera pareja de hermanos en disputar una copa. Anteriormente, en Uruguay, 1930, hubo dos parejas de hermanos, la de Manuel y Felipe Rosas, y la de Rafael y Francisco Garza.
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1: Hola, hola, bienvenidos a un episodio más de Ya Oíste. Yo soy Génesis Aine Silva, su conductora el día de hoy. Y hoy vamos a hablar sobre un tema que poco se habla, pero que viven muchísimos hombres, que es la ginecomastia. Y para eso nos acompaña el día de hoy el doctor Manuel Alejandro Catalán Ruiz. Así que, doctor, pues le doy la bienvenida. Este es su espacio, con toda la confianza, para hablar sobre este tema tan, pues, poco común.
4: Muchas gracias, Génesis. Estoy muy contento y agradecido por la invitación. En efecto, es un tema bastante interesante, poco conocido, pero muy frecuente en los motivos de consulta en los niños adolescentes. Entonces, va a estar muy, muy, muy buena la plática y yo encantado de estar aquí contigo platicando.
1: Pues muchas gracias, y sí, definitivamente creo que es una, para empezar la palabra, le decía, ¿cómo se pronuncia? ¿Ginecomastia? ¿Ginecomastia?
4: Sí, exacto, es ginecomastia.
1: Ginecomastia, ok.
4: Es un poquito complicado, pero vamos a empezar, ¿te parece?, por definir ginecomastia.
1: Me encantaría.
4: Mira, ginecomastia básicamente es el crecimiento de la glándula mamaria en los hombres, ¿sale? Es una proliferación de este tejido mamario y que básicamente puede ser uni o bilateral, ¿ok?
1: Ok.
4: ¿Por qué en los hombres? Porque pues, en las mujeres ya sabemos que es la glándula mamaria, básicamente el pecho, pero los hombres no debería de desarrollarse. Por eso claro, se denomina, o el término es ginecomastia en los hombres. Es un motivo frecuente de consulta en los adolescentes y esto tiene que ver por la fisiología. Hay diferentes tipos de ginecomastia. Hay una ginecomastia fisiológica y una ginecomastia, pues, patológica, que no debería de ocurrir.
1: Ok.
4: Entonces, existen tres picos donde se puede presentar esto. Hay una ginecomastia neonatal, es decir, ocurre en los bebitos, y esto es estimulado por los estrógenos y progestágenos maternos en útero, es decir, a través de la placenta pasan estas hormonas y estimulan unos receptores que se encuentran en la glándula mamaria, por lo que en los primeros meses de vida los bebitos podrían tener un crecimiento de su pecho que se denomina como botón mamario.
1: Okay.
4: Eso es algo transitorio, va a desaparecer una vez que hay una caída de este estímulo hormonal cuando nacen y no se resuelve sin ningún problema.
1: Okay.
4: Hay un segundo pico que es la ginecomastia puberal y básicamente ocurre en la etapa entre los 10 y los 14 años en los niños, ¿ok? Esto es estimulado porque una vez que empieza la pubertad de los niños hay un incremento de los estrógenos que también se producen en los hombres, también producimos estrógenos que pueden sensibilizar los receptores también de la glándula. A medida que vamos avanzando en edad los hombres y nuestros niveles de testosterona se incrementan en su pico más alto, que llegan a ser hasta 30 veces mayor, es cuando se resuelve esta parte de la ginecomastia puberal. Es decir, también es algo transitorio, pero toma más tiempo, alrededor de 1 a 3 años, más o menos.
1: Pero no es algo definitivo, o sea, tiene que quitar.
4: Exactamente.
1: ¿Cómo saber que realmente pues es ginecomastia o no es por el mejor incremento de peso, por obesidad, o en dado caso es realmente algo malo?
4: Sí, eso que mencionas, Génesis, es muy importante. La ginecomastia puberal se presenta entre el 60 y el 90% de los adolescentes. Y lo primero va a ser definir si es ginecomastia o es algo que se llama como pseudo-ginecomastia, que básicamente sería un incremento en el tejido adiposo, lipomastia.
1: Okay.
4: O adipomastia. Esto es por, bueno, a lo mejor las personas tienen un exceso de peso, el área del pecho tiende a concentrar mayor cantidad de tejido adiposo y da una apariencia como si fuera un crecimiento mamario.
1: Claro.
4: Entonces, por eso es muy importante la exploración. Los síntomas que presentan los niños por los que llegan a consulta, en caso de que sea una ginecomastia, el primer dato es un aumento de volumen. Se palpan una bolita, la bolita tiende a estar indurada, es una bolita indurada que ocurre por debajo de la areola y el pezón y les produce dolor. Es un dolor de tipo punzante, es intermitente, pero eso es lo que les llama la atención. En algunas ocasiones el mismo cambio de ropa, el roce de la ropa,
1: Les molesta,
4: exactamente. Entonces le dicen a sus mamás, las mamás no las llevan a la consulta y entonces se preocupan porque dicen qué es lo que está pasando. Entonces puede ser una bolita solo en un lado del pecho, a veces es de los dos lados, y entonces es justamente donde se tiene que discernir. La adipomastia no se palpa indurada, la bolita realmente no está por debajo de la areola del pezón, sino que es una distribución más generalizada, digamos que es un crecimiento del pechito como más homogéneo,
1: okay.
4: El tejido se palpa laxo y no produce dolor, que serían dos o tres datos clínicos que diferenciarían a una ginecomastia de una adipomastia. Pero también algo que les llama la atención es que puede haber una asimetría, es decir, perdón, puede ser de un solo lado, y eso les llama la atención porque se me creció la bolita de un solo lado, y generalmente cuando es adipomastia es bilateral, generalmente es como simétrico,
1: okay.
4: Y eso es algo también muy característico que se puede referir a la madre para que lo lleve al médico. Entonces esto es muy importante porque para los niños les genera mucha inseguridad,
1: sí.
4: El hecho de que empiecen con un crecimiento del pecho siendo niños. Se vuelve objeto de bullying en las escuelas.
1: Exacto.
4: Y genera, incluso los limita en algunas partes de su vida. Tengo pacientes que han dejado de hacer actividad física, por ejemplo, van a natación y no les gusta ya practicarla porque hay que quitarse la playera y sienten que su pecho tiene un aspecto que para ellos no es agradable, no es algo que sea normal, y dejan de hacer actividad física, dejan de ir, y entonces esto es muy importante también por cuestiones pues psicosociales para los niños, poderlos informar para poderlos tratar y orientar adecuadamente.
1: No, y en esa edad es muy importante porque creo que es donde de ahí pues son jóvenes, son adolescentes, la pubertad, lo que hablábamos hace ratito, que un simple comentario que a lo mejor para nosotros es exacto, un simple comentario, para ellos no. Entonces eso marca, y decíamos, tal vez la ginecomastia no puede ser tan grave en a nivel físico, pero sí en la parte como psicológica. Y que le, o sea, siente inseguridad de su cuerpo, que le dé pena hacer ejercicio. Por ejemplo, usted, doctor, ¿qué le puede decir a un niño como de... yo te recomiendo que cada cierto tiempo hagas esto? ¿Cómo es la zona de autoexploración?
4: En el caso de la ginecomastia en los niños, casi siempre les digo que tienen que detectar si tienen alguna bolita siempre en la parte de alguno de sus pechos, porque empiezan con dolor, incluso ni siquiera pueden tener a lo mejor de forma inicial como tal un aumento de volumen. Entonces empiezan con una hipersensibilidad al cambio de ropa o dolor punzante, y es ahí donde yo les sugiero, pueden palpar justamente su pecho. La ginecomastia ocurre por debajo de la areola y el pezón. Entonces, si se palpan alguna molita, sería un punto como de alarma a detectar para que le comenten a sus padres. Pero sí, en general, esta es la forma en la que se les comunica. Casi siempre todos los niños que presentan una ginecomastia entre los 10 a 14 años vuelven a tener otro pico entre los 15 y 16,
1: ay,
4: hasta un 33%. Aunque se quite en ese momento, vuelven a estar estimulados. Entonces también les comunico para que no se espanten o no se frustren. Y justamente lo que te comentaba, Génesis, tienen una caída después de que está su pico hormonal muy alto y estimula este crecimiento, se resuelve de forma transitoria.
1: Okay.
4: Entonces es comunicarle a los niños para que estén tranquilos.
1: Se nos acabó el tiempo, doctor, pero muchísimas gracias por habernos acompañado, por habernos quitado todas estas dudas, que no solamente fue a mí, fue a toda la gente que nos está escuchando del otro lado de la radio, de alguna plataforma, y nos vamos, así yo estoy, voy a investigar más.
4: Muy bien, muchísimas gracias de ti, Génesis, por la invitación, y yo encantado de platicar de estos temas para poder llegar a más gente y poderlos informar de la manera más segura.
1: Así es. Esperemos verlo en otro episodio, doctor.
4: Con mucho gusto.
1: Y gracias a todos los que se quedaron hasta este punto. Gracias por escucharnos, que se hayan resuelto algunas dudas, y que si tienen otras dudas, nos comenten, nos dejen sus comentarios. Nosotros siempre los estamos leyendo, los escuchamos para los próximos episodios. Nos vemos en el siguiente episodio. Yo soy Génesis Sainez Silva y nos acompañó el doctor. Muchas gracias.
4: Muchas gracias.
1: Nos vemos hasta pronto. Adiós.

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8: Cerca de 131 naciones nunca han jugado un mundial. Entre los países que destacan se encuentran Belice, Nicaragua, Puerto Rico, República Dominicana, Kosovo, Luxemburgo, Venezuela, Afganistán, India, Etiopía, entre otros.
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1: El tiempo de reposición en las justas mundialistas es algo de vital importancia, pero dentro de su historia se tiene datado el partido más largo, siendo el encuentro disputado entre la selección de Inglaterra contra Irán en Qatar 2022, cuando el árbitro brasileño Rafael Claus agregó 14 minutos en el primer tiempo y 10 minutos en la segunda parte, todo ello debido a una lesión de un jugador de Irán, así como a los múltiples cambios de jugadores.
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1: El máximo anotador en competencias mundialistas es Miroslav Klose. El alemán participó en 4 copas mundiales, jugó 24 partidos e hizo 16 goles.
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1: Como muestra de recompensa por algún logro, algunos países obsequian objetos muy particulares a sus jugadores de fútbol. En este caso nos referimos a Khalid Ismail, de Emiratos Árabes Unidos, quien recibió por parte de su gobierno un auto marca Rolls Royce por haber marcado el primer gol para su país en un torneo mundialista, en Italia 90. Por su parte, el jugador italiano Roberto Baggio recibió una bicicleta por haber anotado el segundo gol contra Checoslovaquia en la misma, y por ser considerado uno de los goles más destacados de la contienda. La Asociación de Motociclismo tomó al pie de la letra las declaraciones hechas por Baggio, quien afirmó que se daría por bien servido con una bicicleta si marcaba un gol.
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1: Los delanteros mexicanos Luis Hernández, el Matador, y Javier Chicharito Hernández comparten un lugar muy especial en la historia de la selección, al ser los únicos mexicanos en haber anotado 4 tantos cada uno en las competiciones mundialistas. Por su parte, Cuauhtémoc Blanco anotó 3 goles, al igual que Rafael Márquez, y Jared Borghetti 2 anotaciones.
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En Qatar 2022 se dio el primer equipo arbitral femenino en pitar un partido por primera vez en la historia de los mundiales. Las encargadas fueron la francesa Stephanie Frappá, la brasileña Neusa Back y la mexicana Karen Díaz Medina durante el encuentro de Costa Rica contra Alemania. 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

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El Torneo Internacional de Selecciones 2026 será el primer organizado por tres países, Canadá, Estados Unidos y México, y las sedes de nuestro país serán en Guadalajara, Monterrey y Ciudad de México. 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
1: En la final de Alemania 1974, el gobierno holandés, seguros de su victoria contra el país germano, mandaron a imprimir 100.000 estampillas de correo con la frase Holanda, campeón mundial. Desgraciadamente, fueron derrotados y la oficina de correos tuvo que mandar a destruir toda la serie.
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1: Los números dorsales empezarán a usarse en 1928 dentro de la liga inglesa por el entrenador Arsenal Herbert Chapman. Esto para identificar a sus jugadores, así como plantear sistemas de juego. Pero sería hasta 1950 en el torneo de Brasil que serían usados por primera vez en esta justa deportiva.
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1: Antes de cada torneo mundialista, la atención del público se ve puesta en los sorteos para saber en qué grupo le tocará la selección preferida. Y en dichos sorteos hemos presenciado sacar las bolas de las urnas a leyendas del deporte hasta escuchar abucheos y errores por parte de los organizadores. Uno de los más insólitos durante la rifa ocurrió en 1974 en Alemania Federal, cuando la mano inocente de un niño de 11 años, quien fue elegido entre los integrantes de un coro, al azar, sacó los nombres de las dos Alemanias, la occidental y la oriental, que en aquellos años se mantenían divididas y en constantes conflictos políticos. Ambas escuadras se enfrentarían en lo deportivo dentro del grupo, noticia que impactó a todo el mundo.
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Detrás del balón hay una historia que contar. El balón Trionda, que identificará el torneo de selecciones 2026, tendrá la característica del termosellado, es decir, sin costuras, además de tener en su interior un chip de movimiento y contrapesos para darle estabilidad. 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
1: El icónico guardameta mexicano y leyenda de la selección Jorge Campos fue factor para que el comité organizador de los torneos mundiales ajustara una regla previa a la edición de Estados Unidos 1994. Esto debido a un señalamiento realizado por la selección de España sobre la capacidad de Campos de jugar dos posiciones de manera excepcional, como portero y delantero, lo que según para los españoles generaba ventaja. Josep Blatter, secretario del comité, informó sobre la decisión del cambio del reglamento donde se especificaba que solo podrían registrarse los jugadores en el acta arbitral como jugadores de campo o como portero, lo que no permitiría al mexicano compartir posiciones.
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1: Se llama Lola y tiene historia, aunque más que historia sea un poema.

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1: El Estadio de Dallas será el recinto con mayor capacidad de aficionados en el Torneo Internacional de Fútbol 2026, organizado por Canadá, México y los Estados Unidos, con capacidad de 94 mil asistentes por partido.
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1: Los jugadores mundialistas no solo han dejado buenos recuerdos en las canchas, también lo han hecho en la música. Y todo se remonta a 1966, cuando la selección de Inglaterra grabaría una melodía dedicada a la mascota de aquella justa. En 1986, la escuadra alemana dedicaría una canción a nuestro país titulada México, mi amor. En dicha melodía, los jugadores hablaban de lo bello de nuestra República Mexicana, sus paisajes, la calidez de su gente y la vida cotidiana.
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0: inaugural donde perdería frente a la escuadra francesa 4-1. Según cuentan los especialistas, fue un partido desastroso para los mexicanos. En su segundo cotejo frente a la selección chilena, el nombre de Manuel Rosas, conocido como el Chaquetas, pasaría a la historia de las Copas del Mundo por haber sido el primer jugador en anotar un autogol. México perdería el partido 3-0.
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Detrás del balón hay una historia que contar. El jugador más joven en presentarse en una Copa Mundialista se trató del brasileño Edu. Tenía 16 años, 11 meses y 6 días al iniciar el torneo de Inglaterra 1966. Sin embargo, no debutó en ese Mundial. 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

0: Salud.
1: Detrás del balón hay una historia que contar. En la primera edición del Torneo Internacional de Selecciones en Uruguay 1930, sucedieron cosas tan insólitas como cuando el árbitro brasileño Almeida Lego pitaría el final del partido entre Argentina y Francia al minuto 84. La albiceleste ganaba por la mínima diferencia. Al silbar Almeida, de inmediato la afición saltó al terreno para abrazar a los argentinos. Por su parte, los franceses comenzaron a protestarle al árbitro y al observar su error, lo rectificó y ordenó jugar el tiempo restante. La policía a caballo ayudó a que la gente regresara a sus asientos. El partido continuó, pero los franceses ya no recuperaron el ímpetu y el marcador no cambió.
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1: Durante una tarde que tuvieron libre los seleccionados brasileños en el certamen de México 70 en Guadalajara, los futbolistas aprovecharon su tiempo para visitar algunos locales del centro, entre ellos una fábrica de zapatos. Conocieron las instalaciones, así como el proceso de elaboración del producto. Al culminar la visita, el dueño de la empresa les obsequió un par de zapatos a casi todos los jugadores, excepto al defensa Joel Camargo. Esto porque en toda la fábrica no encontraron zapatos de su medida, que era muy grande.
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1: 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Detrás del balón hay una historia que contar.
2: Hasta el momento, el equipo más goleado en una edición mundialista. Se trata de Corea del Sur, quienes recibieron 16 goles en solo dos partidos de Suiza 1954.
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0: 6:19 a.m. Ya estamos aquí en MBS Noticias. El gobierno presenta una nueva propuesta contra la CENTE. ¿Y la CENTE qué cree? Dice que no. Esto empieza a ponerse cada vez más denso y más turbio. En esta nueva propuesta está también la posibilidad de crear un organismo nuevo que administre fondos de pensiones. El gobierno nunca ha sido bueno para administrar fondos de pensiones, ni en México ni en el mundo. Cuéntanos, Alberto Zamora, buen día.
1: Luis, muy buenos días. Mientras diversos contingentes daban paso libre a los automovilistas en casetas de ingreso y salida de la Ciudad de México, la Comisión Única de Negociación de la CENTE se reunió con autoridades en la Secretaría de Gobernación. Tras el encuentro, dirigentes de la coordinadora informaron que recibieron una propuesta más detallada sobre el sistema de pensiones que será analizada por las distintas secciones antes de dar una respuesta formal. Los detalles más adelante.
0: Por cierto, los maestros dijeron que van a evaluar la propuesta, pero dicen que la presidenta tiene que darles la cara. ¿Por qué? A ver, de verdad, lo que tendrían que darles la cara es el Ministerio Público. Ellos tendrían que estar de menos sancionados por todos los daños que han estado realizando. Yo no entiendo el miedo que le tenemos a la CENTE, insisto, lo entiendo, pero no creo que debamos de seguirlo manifestando. Que están vinculados a la guerrilla, bueno, pues a la cárcel. Que están vinculados al narco, pues a la cárcel. ¿No estamos viendo cómo los políticos están vinculados al narco? ¿No estamos viendo cómo esto está generando un daño enorme, quizá irreversible en varios puntos, en generaciones a nuestro país? Escuche usted, son los vándalos de la CENTE, y ellos se sienten muy seguros de que de alguna u otra manera van a ganar, de que les van a abrogar la ley del ISSSTE. Se sienten muy seguros de que están prestos a doblar al gobierno, de extorsionar al Estado, y al final de cuentas de fregarnos impuestos y en una de esas hasta afores que hemos construido. Escuche usted.
2: Ojalá llegáramos a la final con la abrogación de la ley del ISSSTE. El balón está en su cancha, ¿no? Y en esto del fútbol, la final se gana hasta el último minuto. Y se gana con estrategia, y se gana con equipo, y nosotros tenemos el mejor equipo.
3: No tuvimos respuesta respecto a la mesa directamente con la presidenta y la CENTE. Que continúen de aquí en adelante también es responsabilidad del Estado. Es decir, que nosotros estamos impulsando desde luego estas acciones en el marco de la huelga nacional porque no hay respuestas a nivel nacional de parte del gobierno federal. No hay respuestas contundentes. Como respuesta que tenemos hoy, sin duda alguna, no es decisión de nosotros como Comisión Nacional Única de Negociación aceptarla. Tiene que ser valorada en los espacios correspondientes de tal manera que sigamos puntualizando entonces que este movimiento, como lo hemos dicho, es de base.
0: Y bueno, pues en este día, cuarto día de huelga nacional, la CENTE se dedicó a tomar casetas en las carreteras de cuando menos 6 estados del país. La México Cuernavaca, México Puebla, México Toluca, Chamapa Lechería, la México Pachuca. También se registraron tomas de casetas en Chiapas, Zacatecas y Oaxaca. En Baja California, los maestros bloquearon durante más de 2 horas el acceso a automovilistas a la garita del Chaparral en Tijuana. En San Quintín protestaron frente a la Secretaría de Educación. Escuche usted esto, dicen los... Es que no les puedo decir maestros. Bueno, dicen estos vándalos que manchan el nombre de los verdaderos maestros del país, que ellos no vandalizan, que luchan por sus derechos. Ok, escuche.
4: Nosotros no estamos vandalizando, nosotros estamos luchando por nuestros derechos.
5: Creemos que el incremento que hizo Claudia Sheinbaum es insuficiente. Sacando la cuenta del 4% de incremento al sueldo base, son 20 pesos diarios. Estamos hablando de 200 pesos a la quincena, algo que no nos alcanza para una manutención de nuestras familias, ni siquiera para los pasajes de ir de nuestra casa a la escuela. No nos vamos a mover. El mundial no se va a realizar como ellos lo tienen planeado si es que no cumplen y se sientan a negociar.
0: ¿Cómo ve? En otros temas, Estados Unidos no ha notificado a México sobre el presunto retiro de visas de Alfonso Durazo y de Américo Villarreal. El canciller Roberto Velasco ayer habló sobre este tema. Esto fue lo que dijo.
6: No tenemos ninguna comunicación oficial al respecto, ni extraoficial. No es un tema del que haya pues alguna comunicación por parte del gobierno de Estados Unidos.
0: Y le cuento también que en la Cámara de Diputados, integrantes de todas las bancadas reaccionaron a la difusión de una carta del expresidente López Obrador, donde pide que regrese el presidente de Estados Unidos, Donald Trump. Obviamente hay de todas las voces. Angélica Melín, muy buenos días.
7: Hola Luis, buenos días. En la Cámara de Diputados, la carta del expresidente Andrés Manuel López Obrador, donde se refiere al presidente de los Estados Unidos, Donald Trump, y pide que regrese el de antes, generó reacciones. Desde las bancadas del bloque mayoritario se celebró el pronunciamiento. Desde la oposición se calificó como imprudente al político tabasqueño. Las bancadas de Morena y Partido del Trabajo destacaron la misiva, la aplaudieron y dijeron que se presentó en el momento preciso. Morenistas y petistas negaron que las consideraciones del expresidente hayan tenido la intención de opacar a la presidenta Claudia Sheinbaum. En contraparte y de manera tajante, el líder de la bancada del PRI, Rubén Moreira, hizo énfasis en lo inoportuno de la carta. Llamó metiche al expresidente. Por su parte, integrantes del PAN afirmaron que el tabasqueño no está ayudando, sino que le está estorbando a la presidenta. En unos momentos más detalles.
0: 6:25. Esto fue lo que dijo, por ejemplo, Ricardo Monreal. Escuche usted.
8: Buenas tardes. Cada ocasión que el expresidente Andrés Manuel López Obrador surge en la opinión pública con un pronunciamiento, con una carta, con una declaración, con una fotografía, se genera una gran ofensiva mediática de un poder conservador, de un sector del conservadurismo de derecha. Es normal que surja este tipo de cuestionamientos y críticas, ahora más acentuadas.
0: Esto fue lo que dijo Marco Cortés del PAN.
9: Hoy el expresidente añore a un Trump más moderado y democrático, nos recuerda que millones de mexicanos también hubiéramos querido tener a un López Obrador que defendía los contrapesos, que exigía respeto a la oposición.
0: Bueno, por otro lado le cuento que la presidenta de la República impulsa acuerdo para eliminar intermediarios en el precio del jitomate.
10: Este acuerdo que se firmó tiene el objetivo, en este momento y para las siguientes cosechas o cultivo de jitomate y cosechas. ¿De qué se trata? El jitomate se siembra en cerca de 25 estados de la República. Ayer estuvieron productores de 18 estados. Cuando hay un agricultor que siembra jitomate, normalmente tiene a alguien a quien se lo venda. Muchas veces ese alguien a que se lo vendes es un intermediario, que a su vez lo lleva a otro intermediario, que a su vez lo lleva finalmente a la central de abasto, o de la central de abasto a la tienda de autoservicio, o del intermediario a las tiendas de autoservicio. Entonces lo que estamos buscando es disminuir esos intermediarios, que hay un acuerdo directo entre el productor y el que vende el jitomate.
0: Mexicana vuelve a despegar al AIFA, desde el AIFA hacia Acapulco. Por ahí hubo algunos mensajitos el día de ayer. En torno a lo práctico que resulta, creo que haces más, dependiendo de dónde estés, para moverte al AIFA, que lo que harías de volar del AIFA a Acapulco, porque el vuelo del AIFA a Acapulco creo que son 40 minutos, una cosa así muy rápida. Pero, pues bueno, ahí está la propuesta de Mexicana. Además tienen buenas ofertas y pues quieren tratar de reactivar la aerolínea de alguna u otra forma. Citlali Sainz, muy buenos días.
11: ¿Qué tal, Luis? Buenos días a ti, buenos días también a nuestros amigos del auditorio. Mexicana de Aviación, la aerolínea operada por el Estado mexicano, inauguró este 4 de junio su nueva ruta directa entre el Aeropuerto Internacional Felipe Ángeles y el puerto de Acapulco. Es una conexión con la que se busca fortalecer la conectividad aérea hacia uno de los destinos turísticos más emblemáticos del país. El director general de Mexicana de Aviación, Leobardo Ávila Bojorquez, informó que esta ruta saldrá con una frecuencia de ida y vuelta los jueves, viernes y domingo. El directivo indicó que el vuelo forma parte de la estrategia de expansión de la empresa para este año y busca impulsar también el crecimiento del AIFA, la recuperación de Acapulco y posicionar a la aerolínea. Pero Luis, los detalles los tendremos más adelante.
0: Gracias, Itlali. Por cierto, ayer en el Aeropuerto Internacional de la Ciudad de México se registró un nuevo incidente. un vuelo de Aeroméxico tuvo que abortar despegue por la invasión de un avión en pista. Era un avión de Air Canada. Invasión no es que haya llegado ahí de alguna forma ilegal, sino que no está funcionando el tema de controladores aéreos como debe de funcionar. Aguas, porque también los controladores andan enojados, no han logrado llegar a los acuerdos que los mantendrían contentos, por decirlo de alguna manera, en cuanto a sus prestaciones, en cuanto a su salario. Amenazaron también con cerrar previo al Mundial. Bueno, lo de ayer, gracias a Dios, quedó en eso, en un incidente, pero pudo convertirse en un accidente de proporciones con pronóstico reservado. Va a volar el avión de Aeroméxico y afortunadamente se dan cuenta que ahí, en la pista donde iba a despegar, estaba el avión de Air Canada. Que no se hayan dado cuenta, explotan. Y ni le digo la cantidad de lamentaciones que estaríamos teniendo el día de hoy, la tragedia que eso representaría. Vamos a estar pendientes, le cuento más adelante esto que ocurrió ayer en Aeroméxico. Por cierto, bueno, en el Aeropuerto Internacional de la Ciudad de México, con Aeroméxico y también con Air Canada. Y también creo que esto es muy importante. Aeroméxico también reportaban algunos usuarios de Aeroméxico ayer en despegues que iban a ir hacia España, si no me equivoco, pues que igual que no les estaban dando la orden correcta, las instrucciones por parte de los controladores aéreos para poder despegar. ¡Ah, qué cosa! En más de vuelos, Viva Aerobús inaugura vuelo a Monterrey, Nueva York, con 5 frecuencias a la semana. México triunfa en arbitraje internacional luego de desestimarse la demanda de Silver Bull. Un juzgado autoriza subasta de Altos Hornos de México y Minosa como una unidad productiva. Agentes de ICE detienen en California a un exmilitar mexicano ligado al caso Ayotzinapa. Señaló en X el ICE de Los Ángeles que Enrique Martínez Chávez permanecerá bajo custodia de ICE hasta que pueda ser repatriado. Rocío Nale afirma que continúa la búsqueda de Roxana Ramírez, esta periodista que fue levantada de su casa. Escuche usted.
12: El primer momento, tanto la Fiscalía General del Estado como las fuerzas de seguridad federales y locales han estado buscando a la señora. Lo han parado, mandaron incluso elementos de apoyo, nos mandó la presidenta y todavía no están, están trabajando. Tienen 3 días trabajando y ahí vamos a esperar. Nosotros tenemos que apoyar, buscar, resguardar. Esa es parte de nuestra función.
0: En Puebla explota un inmueble donde se resguardaban, qué peligroso, pipas de gas LP. Un accidente provocó una explosión que además fue captada por varios usuarios de redes sociales que subieron el video. Impactantes las imágenes. Erika Almanza, buen día.
13: ¿Qué tal, Luis? Te informo que en Puebla se registró la explosión de un inmueble donde se almacenaban pipas de gas LP en el municipio de Tepeaca, específicamente en la colonia San Juan Negrete, dejando como saldo 3 heridos y miles de pesos en pérdidas materiales. Al momento de los hechos, se tuvieron que evacuar a casi 2,000 personas para evitar riesgo. El propio gobernador de Puebla, Alejandro Armenta, fue quien dio a conocer el número de heridos, sentenciando que 2 de los lesionados fueron trasladados a un hospital en el municipio de Acajete y uno más a Tecamachalco. También subrayó que se llevan a cabo los peritajes correspondientes y que no quedará en impunidad este caso. Pero toda la información la tendremos a detalle más adelante.
0: Ya hacia medio mundial, el 24 de junio, está convocando desde este momento la Alianza Mexicana de Organización de Transportistas a un paro nacional. Este será a partir de las 8 de la mañana, con concentraciones, posibles bloqueos en diversas autopistas y carreteras federales. Es la AMOTAC. La organización argumentó que la protesta obedece a la falta de respuesta de autoridades federales, estatales y municipales a problemáticas como presuntas extorsiones, inseguridad en carreteras, cobros excesivos de grúas, incremento en combustibles y dificultades para poder recuperar las unidades retenidas. Convocan, repito, miércoles 24 de junio a un paro de carreteras en todo el país. Falta mucho todavía para ese día, 19 días. Vamos si llegan a algún acuerdo con el gobierno. Edgardo Moreno, Estados Unidos sanciona al presidente de Cuba, Miguel Díaz-Canel, y a integrantes de la familia Castro. Adelante, Edgardo.
14: Buenos días. Estados Unidos endurece presión contra Cuba.

0: lugares del mundo. New York Times, Estados Unidos.
1: Legisladores republicanos ponen a prueba el control de Trump sobre el partido.
0: Washington Post, Estados Unidos.
1: El fondo de compensación sigue en pie.
0: El País, España.
1: 68 obispos señalados por encubrir casos de pederastía.
0: Le Monde, Francia.
1: Un acuerdo engañoso entre Israel y Líbano.
0: The Guardian, Reino Unido.
1: Burnham, no me acobardaré ante la necesidad de arreglar el sistema de asistencia social roto.
0: Der Spiegel, Alemania.
1: Aguafiestas, como Donald Trump está abusando de la Copa Mundial de Fútbol.
0: Corriere della Sera, Italia.
1: Se ha roto el alto al fuego en Líbano.
0: Fulcho de São Paulo, Brasil.
1: La guerra y fenómeno del niño elevan las estimaciones de inflación alimentaria al 7%.
0: El Clarín, Argentina.
1: El Senado aprobó a la jueza vetada por Karina, pero Milei frenará su designación.
0: Al Jazeera, Medio Oriente.
1: Israel continúa con los ataques y el desplazamiento forzado, mientras el alto al fuego en Líbano está en duda.
0: En un momento regresamos. Continúa con la información con Luis Cárdenas en MBS Noticias.
2: La temperatura exacta es de 23 grados.
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1: Sheinbaum pide confianza en instituciones del país. En el momento en que instituciones extranjeras decidan quién gobierna en México, habrá peligro para la soberanía nacional, señala la presidenta.

6 de la mañana con 43 minutos, decía el gran Paul Valéry. Era una maravilla este poeta francés, Paul Valéry. Bueno, sobre la simplicidad, es simple ser complicado. Algo así como que eso es fácil. Lo difícil es ser simple. ¿Cómo no? Pásela maravillosamente bien, viva mucho, quiérase mucho, abrace mucho, que para eso estamos al final de cuentas, para disfrutar, para aprender, para caminar en este bello camino, para llevarnos algunas enseñanzas. Recuerde que todo pasa y esto también pasará. Estamos en MBS Noticias 6:44.

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1: A 7 días de la inauguración del Mundial, la Lotería Nacional develó el billete conmemorativo del sorteo mayor número 4020, dedicado a la Selección Nacional de México que participará en la Copa Mundial de la FIFA 2026, rindiendo homenaje a los 26 jugadores convocados por Javier Aguirre. El sorteo se llevará a cabo el próximo 14 de julio y ofrecerá una bolsa repartible de 66 millones de pesos, incluyendo un premio mayor de 21 millones de pesos en 3 series. La emisión consta de 3.600.000 cachitos que ya se encuentran circulando en todo el país. El Instituto Mexicano del Seguro Social recibió una mención honorífica a nivel Latinoamérica durante los Innovation Awards de Red Hat, un certamen internacional que reconoce los proyectos tecnológicos más innovadores entre clientes de la compañía a nivel mundial. Dicho reconocimiento destaca la estrategia de transformación digital emprendida por el Seguro Social para fortalecer la atención de más de 92 millones de derechohabientes mediante un proyecto basado en una arquitectura tradicional de modelo inspirado en microservicios y contenedores, permitiendo interoperar 115 aplicaciones institucionales a través de 5.400 microservicios que procesan entre 1.000 y 3.000 millones de solicitudes diarias. Como parte del Mundial Social impulsado por el gobierno de la Ciudad de México, el cual lleva a cabo más de 300 rehabilitaciones deportivas en las 16 alcaldías de la capital, las canchas 135 y 136 fueron inauguradas en el Parque Calpulli en Azcapotzalco. Esta estrategia busca consolidar a la capital como una ciudad más activa, participativa y deportiva rumbo a la Copa Mundial 2026. Con la entrega de estas nuevas canchas, la Ciudad de México continúa construyendo un Mundial Social que busca que esta fiesta deportiva se viva en las colonias, pueblos y comunidades que día a día transforman a la capital. Para MBS Noticias, Paola Hinojosa Mira.

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2: Carlos Alberto Parreira, exdirector técnico brasileño, es el único entrenador que ha dirigido 6 mundiales con 5 diferentes selecciones: Kuwait, Emiratos Árabes, Arabia Saudita, Sudáfrica y 2 con su selección Brasil, siendo campeón en Estados Unidos 1994.
0: 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La temperatura exacta es de 23 grados.

0: trascendió en la prensa. Reforma Templo Mayor.
1: La cara sonriente del ajolote parece burlarse de los capitalinos, a quienes las calamidades se les han juntado en estos días. Y no todo es mala suerte. Buena parte del caos que se vive en la Ciudad de México se debe a las extrañas decisiones de la jefa de gobierno. La administración de Clara Brugada se embarcó en diversos proyectos supuestamente para albergar el Mundial de Fútbol. Pero la realidad es que ni van a estar a tiempo para la justa deportiva, ni van a resolver los problemas urgentes de la capital, y mucho menos eran los que los habitantes de la ciudad pedían. El ejemplo más evidente es el del metro. El gobierno capitalino lleva gastados casi 500 millones de pesos en remodelar las líneas 2 y 3 con el pretexto de que estén listas para recibir a los millones de turistas que las autoridades dicen esperar. Sin embargo, las obras emprendidas por el metro han sido más bien cosméticas, como los famosos candelabros en la estación Hidalgo que se han convertido en un meme del actual gobierno. Hace apenas unas semanas, el sindicato del metro denunció las constantes fallas en los trenes, la falta de refacciones, el déficit de convoyes y los riesgos para los pasajeros. Pero el sistema que encabeza Adrián Rubalcaba decidió gastar en que se vean bonitas las estaciones, aunque falle el servicio.
0: Bajo reserva del Universal.
2: A 7 días de que ruede el balón en la inauguración del Mundial de la Copa FIFA 2026, en el gobierno federal aún no hay claridad sobre un tema clave: el recibimiento de jefes de Estado y representantes extranjeros que acudirán al evento. Nos cuentan que tampoco se sabe si la presidenta Claudia Sheinbaum encabezará algún acto protocolario en Palacio Nacional. Mientras las dudas crecen, la coordinadora de los trabajos del gobierno federal para la Copa del Mundo, Gabriela Cuevas, mantiene bajo llave los detalles. El reloj avanza y la logística sigue jugando a puerta cerrada. ¿Será que, como es costumbre, el gobierno diga que esa información está reservada por 5 años por razones de seguridad nacional?
0: Confidencial, el financiero.
1: Preocupado se mostró ayer el coordinador del PT en San Lázaro, el rebelde Reginaldo Sandoval, al advertir que así como vamos, al rato el gobierno de Donald Trump va a venir por toda la 4T, gobernadores, presidentes municipales y hasta por todo el gabinete de gobierno. Según el petista, se debe frenar porque es un tema peligroso y delicado que tiene la clara intencionalidad política de descarrilar el proyecto político de la Cuarta Transformación. Dijo que se trata de un gobierno sin autoridad moral, al que solo le interesa el dinero, no la justicia. ¿Sentirá pasos en la azotea?
2: Que la dirigencia del Partido Verde llegó este jueves para hacer base en Coahuila de cara al proceso electoral de este domingo, en el que los encabezados por Arturo Escobar esperan tener buenos números con el propósito de mostrar a Morena su valor y que requieren de ellos para las elecciones del próximo año, cuando buscan al menos 3 candidaturas estatales netamente de su partido, comenzando con San Luis Potosí y la esposa del gobernador en la boleta, pese a la prohibición de nepotismo que rige para Morena, mayoría de la 4T.
3: A ver.
0: Razones de la razón.
1: Nos piden mirar con atención los planteamientos con los que el gobierno federal ha querido apostar para alcanzar un mejor entendimiento con la Coordinadora Nacional de Trabajadores de la Educación, que mantiene plantones, movilizaciones, toma de casetas, interrupciones a comercios, vandalizaciones y más, en espera de que se cumplan sus demandas. Ayer, las instancias que trabajan en las negociaciones con el magisterio, SEGOP, SEP e ISSSTE, pusieron en la mesa un plan, nos dicen, novedoso y sin precedentes, que tiene que ver con la creación de una aseguradora pública que permita mejorar las pensiones de maestras y maestros jubilados. Además de esto, la federación propuso poner cimientos para dar más fuerza a Pensioniste. La empresa de Afore, en la que está inscrita la mayoría de docentes disidentes, debería reconfigurarse para dar mejores garantías de retiro digno a educadores. El detalle muy lamentable, se nos señala, es que a la coordinadora se le ven pocas ganas de acceder sobre lo propuesto, pues lo que quieren no es negociar, sino ir ganando mientras mantienen la exigencia de eliminar la ley del ISSSTE de 2007. Ay, en fin.
0: Pepe Grillo de Crónica.
2: Un efecto positivo del registro de líneas de celulares es que se está generando un seguimiento más efectivo de las empresas del sector. En efecto, todos vimos cómo en tiendas de conveniencia o tiendas departamentales entregaban chips con mucha facilidad, aunque en realidad era muy baja la posibilidad de que estas líneas entraran realmente en funcionamiento. La empresa, por su parte, cumpliendo la ley, informaba que esas líneas habían sido entregadas a usuarios y eso modificaba su presencia formal en el mercado. Debemos recordar que en este sector se clasifica a los proveedores de de servicio por su tamaño. El más alto y con mayor porcentaje de infraestructura y clientes es considerado preponderante y suele brindar servicios y conectividad a otras empresas de menor tamaño. Con el avance del registro, el tamaño real de cada empresa es detectable, pues están descartando las líneas entregadas que nunca se echaron a andar. Un efecto positivo, poco visible, pero muy positivo.
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0: 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La temperatura exacta es de 23 grados. 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Continuando con los aficionados mexicanos y sus travesuras en las justas mundialistas, en el 2002 durante Corea-Japón, cuando cientos de mexicanos al transportarse de ciudad y ciudad usaban el tren bala, uno de ellos en estado de ebriedad, se le ocurrió jalar la palanca de emergencia, lo que nunca antes en la historia de aquel tren había ocurrido. Las autoridades de inmediato al llegar solo vieron al mexicano alcoholizado, lo que le costó ser deportado de aquel país. 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
4: La temperatura exacta es de 23 grados. La hora exacta es 6 de la mañana.

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corazón en la mano, que es un privilegio estar con usted en esta mañana. Me llamo Luis Cárdenas, gracias por darnos esta maravillosa oportunidad. Se lo digo neta, con el corazón en la mano. Vámonos con todo.

0: El día 5 de junio, el año 2026, es viernes, gracias a Dios es viernes. Vámonos con información. El gobierno ayer presenta una propuesta sobre el sistema de pensiones. Dice que será sometida esta propuesta a la consulta entre las bases. Dirigentes dicen que no pueden pronunciarse sobre si la van a aceptar o no. Todo esto con los vándalos de la CENTE. Alberto Zamora, buen día.
1: Luis, muy buenos días. Mientras diversos contingentes daban paso libre a los automovilistas en las casetas de cobro, la Comisión Única de Negociación de la CENTE se reunió con autoridades federales en la Secretaría de Gobernación. Tras el encuentro, dirigentes de la coordinadora informaron que recibieron una propuesta más detallada sobre el sistema de pensiones, que si bien no atiende la exigencia de la abrogación de la ley del ISSSTE, será analizada por las distintas secciones antes de dar una respuesta formal. Jenny Pérez, secretaria general de la sección 22 de Oaxaca, afirmó que la comisión negociadora no puede pronunciarse sobre si acepta o no este planteamiento, por lo que el documento será sometido a consulta entre las bases.
2: No hay respuestas contundentes como quisiéramos respecto a la abrogación de la ley del ISSSTE. La respuesta que tenemos hoy, sin duda alguna, no es decisión de nosotros como Comisión Nacional Única de Negociación aceptarla. Tiene que ser valorada en los espacios correspondientes, en las secciones, con las asambleas estatales, en la Asamblea Nacional Representativa, con los compañeros movilizados, de tal manera que sigamos puntualizando entonces que este movimiento, como lo hemos dicho, es de bases y que nosotros somos portavoces precisamente de los miles de compañeros que se están movilizando.
1: Por su parte, Pedro Hernández, dirigente de la sección 9 Democrática, señaló que el gobierno debe comprometerse a atender las demandas de diversas organizaciones sociales.
3: Creo que el gobierno debe preocuparse porque expresiones tan numerosas y tan fuertes como las de la coordinadora, pues significa que en este país no se ha atendido lo suficiente las demandas, ¿no? Hay otras organizaciones, grupos que están también en miras la próxima semana, las madres buscadoras, los padres de Ayotzinapa, los transportistas, los campesinos, pues como decimos, se le está juntando, ¿no? La chamba.
1: Este jueves el gobierno de México presentó a la CENTE una propuesta que contempla el fortalecimiento de pensioniste y la creación de una aseguradora pública especializada en el pago de pensiones como parte de una estrategia para reducir las afectaciones derivadas de la reforma a la ley del ISSSTE de 2007. Ese es mi reporte, muy buenos días.
0: Muchísimas gracias, Alberto. A ver, los vándalos de la CENTE no pueden compararse a la lucha de las madres buscadoras. Son vándalos. Son personas que extorsionan al gobierno y, repito, merecen la cárcel. Las madres buscadoras están buscando a sus seres amados que fueron desaparecidos por el crimen organizado y con un gobierno negligente que en la mayor parte de los casos no las apoya. El tema de los campesinos, el tema de los transportistas también es muy diferente, por la simple razón de que los campesinos y los transportistas sí trabajan. Ellos sí chambean. Ellos están pidiendo el freno a la extorsión. Decía por ahí un meme. Hay algunas cucarachas que votaron por el insecticida porque le tenían envidia a la hormiga. Y al final se murieron todos. La cucaracha, la hormiga, el pobre grillo, la mosca, todos. Algo parecido se puede aplicar a la CENTE. Son unos vándalos. Ahora, ha surgido una propuesta que viene desde el gobierno que nos va a terminar por costar a todos cuando el gobierno ya no tiene dinero, además, que implica, pues, hacerles como que una compensación. Es algo como lo que había propuesto López Obrador en su momento, en torno a que, bueno, pues ahí te acabalamos para que llegues de menos a 10 mil a 15 mil pesos al mes. El problema de las pensiones es complejísimo. Y no se va a solucionar solo derogando la ley del ISSSTE del 2007. Se va a solucionar cuando nos demos cuenta de que, uno, vivimos mucho más. Dos, no hay recurso que alcance. Tres, hay una inversión demográfica. Eso quiere decir que ahora hay menos chavos y más viejos. Y cada vez va a ser esto peor y más evidente. Así que ni destrozando, ni extorsionando, ni bajándole al gobierno dinero, porque al final de cuentas eso es lo que quieren en estos momentos, vamos a llegar a una solución. Pero perdóneme, la CENTE no puede compararse ni equipararse a luchas reales como la de las madres buscadoras, o como la de los campesinos, o como la de los transportistas. Por la simple y sencilla razón de que ninguno de ellos, ni madres buscadoras, ni campesinos, ni transportistas, son extorsionadores. Y miren nada más, por ejemplo, allá en Oaxaca, los maestros tomaron casetas, bloquearon el aeropuerto y bloquearon las instalaciones de Pemex. Ah, por cierto, eso de que liberan el paso no es verdad. Lo que hacen es pedirle a los a las personas que van en su coche, en las casetas, que les paguen a ellos las casetas. A lo mejor te la dan más barata, pero se lo queda la gente. Ese es un robo a la federación. Y aquí y en China, es un delito. En Baja California, los maestros bloquearon durante... No les puedo decir maestros. Los vándalos bloquearon durante más de 2 horas el acceso a automovilistas a la garita del Chaparral en Tijuana. En San Quintín protestaron frente a la Secretaría de Educación. Y esta señora, representante de los vándalos, dice que no vandalizan, que ellos solamente protestan.
2: No tuvimos respuesta respecto a la mesa directamente con la presidenta y la CENTE. Que continúen de aquí en adelante también es responsabilidad del Estado. Es decir, que nosotros estamos impulsando desde luego estas acciones en el marco de la huelga nacional porque no hay respuestas a nivel nacional de parte del gobierno federal. No hay respuestas contundentes. Como respuesta que tenemos hoy, sin duda alguna, no es decisión de nosotros como Comisión Nacional Única de Negociación aceptarla. Tiene que ser valorada en los espacios correspondientes de tal manera que sigamos puntualizando entonces que este movimiento, como lo hemos dicho, es de base.
0: Es imposible lo que piden, lo saben, lo sabe el mismo gobierno, lo sabemos todos. Y nos lo preguntamos, ¿por qué a ellos 100% de aumento salarial? Es más, ¿sabe qué sí les dieron? 10% de aumento salarial, ¿cuánto le aumentaron a usted en este año? Por Dios, quiero pensionarme para jubilarme a los 44, 45. No, bueno, están cañones. Lo peor es que le tenemos miedo y no sé por qué seguimos teniendo miedo a los extorsionadores. Así nos ha ido. ¿Queremos que nos siga yendo? Estados Unidos no ha notificado a México sobre el presunto retiro de visas a Alfonso Durazo y Américo Villarreal. Ayer el canciller Roberto Velasco aclaró que el gobierno no ha sido notificado por el Departamento de Estado, pero pues esto no es ni sí ni no. Tampoco le ha notificado que sigan teniendo la visa. Entonces esto sigue quedando en el impas, ¿no? ¿Por qué no enseñan la visa? Es lo que uno se preguntaría. O sea, si tanto brinco, tanta cosa, ¿por qué no? Ah, mira, aquí está mi visa. Lo sacas así desde, no sé, un Walgreens, ¿no? Ahí en, cruzando la frontera. Te sacas la foto así, mira, aquí estoy, en Disney. No más. ¿Por qué no? ¿Por qué no enseñan la visa? Sería más fácil. O sea, el Departamento de Estado no le ha dicho a México, les retiré la visa, no tendría por qué decirles, punto número uno. Y punto número dos, tampoco el Departamento de Estado les ha dicho, sí, siguen teniendo visa. Por otro lado, ayer legisladores de Morena aseguraron que en el caso de los gobernadores de Sonora, Durazo y de Tamaulipas, Américo Villarreal, siempre debe de privar la presunción de inocencia. ¿Cómo les encanta usar el tema de la presunción de inocencia en un país que tiene a más de 100,000 personas presas sin sentencia? Muchos de ellos, por cierto, están en la cárcel porque no pueden pagar a un abogado. Pero bueno, ahí sí, cuando les conviene la presunción de inocencia. Por ejemplo, es Alfonso Ramírez Cuellar.
4: Si alguien le quitan la visa, pues puede ser por muchos motivos. Tampoco es para alarmarnos y para alterarnos que alguien le quitaron la visa. Ya tendrá las autoridades migratorias de Estados Unidos que informar por cuál fue el motivo del retiro de la visa.
5: ¿Y no les preocupa que sigan saliendo más nombres de gobernadores?
4: A mí no me preocupa.
0: En cierta parte tiene razón Ramírez Cuellar, ¿no? Pues a mí no me preocupa, ¿qué? Un poco más allá del bien y del mal. Por otro lado, el senador Higinio Martínez reiteró que se debe esperar a cómo se resuelven las investigaciones.
6: Bueno, esos nombres son... No, nadie es culpable hasta que no se demuestre lo contrario. Se dice que hay una investigación en los últimos nombres. Ya se verá y se va a ver más adelante lo que sigue. Lo que hay que corregir son muchas cosas. Si alguien comete un error, pues tiene que saber que no está haciendo bien al movimiento. Y no hablo de estos casos que son muy sonados. Hablo de las administraciones, incluso de los gobernantes en los estados, en los municipios. Todos desde ahí tenemos que contribuir.
0: 7:15. Oiga, le cuento, el día de ayer hubo un incidente bien peligroso en el Aeropuerto Internacional de la Ciudad de México. Iba a despegar un vuelo de Aeroméxico y afortunadamente se dio cuenta y canceló el despegue porque había una invasión, así se le llama, de otro avión que era el de Air Canada. Todo esto es una bronca de controladores aéreos. Se quedó en eso, es un incidente tanto de Aeroméxico como Air Canada. Pero si no se hubiera dado cuenta, y hay que reconocer ahí a los pilotos, particularmente a los pilotos de Aeroméxico, si no se hubieran dado cuenta, ni le cuento lo que podríamos estar informando en estos momentos. Aguas, porque ahí hay foco rojo. Más allá de que el gobierno está muy contento promocionando su nueva ruta de Mexicana de Aviación, que ayer volvió a abrir, es la apertura oficial de la nueva ruta entre el aeropuerto Felipe Ángeles y Acapulco Guerrero, y sí, llegas de volada de LAIFA a Acapulco. De cualquier punto de la ciudad a LAIFA, igual y te tardas más. Pero bueno, de LAIFA a Acapulco llegas rápido. Y qué bueno, enhorabuena, bien por Mexicana. Pero aguas con lo que está pasando en el Aeropuerto Internacional de la Ciudad de México. Ahorita platicamos del tema. Agentes del ICE detienen en California a un exmilitar mexicano ligado al caso Ayotzinapa. Le cuento más adelante. Hayan cuatro cuerpos en un vehículo abandonado cerca del Congreso de Guerrero. Prácticamente atrás del Congreso, ahí donde sesionan los diputados, les dejaron cuatro cuerpos. Estaban envueltos en plástico y cobijas en los asientos traseros y en la cajuela, mientras que las cabezas selladas con cinta gris se encontraban en el asiento del copiloto.
7: Oh.
0: Sí, como escucho, o sea, decapitados. A una calle del Congreso de Chilpancingo, del Congreso de Acapulco, del Congreso de Guerrero, perdón. Por otro lado, ayer la gobernadora de Veracruz, Rocío Nale, calificó como lamentable que personas armadas hayan privado de la libertad a la periodista Roxana Ramírez. Pues la levantaron, la secuestraron, lo peor es que eso se repite frecuentemente en Veracruz, nada más que ahora lo grabaron. Pero esas imágenes, ese terror de Roxana, se repite, es la gobernadora.
8: El primer momento, tanto la Fiscalía General del Estado como las fuerzas de seguridad federales y locales han estado buscando a la señora. Lo han parado, mandaron incluso elementos de apoyo, nos mandó la presidenta y todavía no están, están trabajando. Tienen 3 días trabajando y ahí vamos a esperar, pues tenemos que apoyar, buscar, resguardar. Esa es parte de nuestra función.
0: Ayer mataron en este país a 39 personas. Estados Unidos sanciona al presidente de Cuba, Miguel Díaz-Canel, e integrantes de la familia Castro. El presidente impuso sanciones a el presidente, al gerente de los dictadores, Miguel Díaz-Canel. Sancionó también a Alejandro Castro Espín, hijo del presidente Raúl Castro, a Raúl Alejandro Castro Caliz, nieto del exmandatario, a Raúl Guillermo Rodríguez Castro y a Liz Cuesta Peraza, esposa del presidente. Son sanciones económicas de la OFAC. Y uno dice, oye, pero ¿cómo? ¿Qué me sancionan? ¿De qué? ¿No que hay bloqueo cubano? Ah, es que el bloqueo nada más es para los cubanos que sufren la dictadura cubana. Si tú estás en la élite cubana, tienes posibilidad de tener cuentas multimillonarias en Miami. Departamentos de 2-3 millones de dólares. Puedes tener en tu banco lo que quieras. 50 millones, 100 millones de dólares. Comprar Ferraris, viajar en jet privado, moverte por el mundo. Claro, tus súbditos, porque es lo que son, pues así los tienes, tus presos, tus esclavos, ellos sí se friegan, para ellos sí hay bloqueo. Ellos sí tienen que estar buscando en la basura comida. Ah, pero eso sí, ¡patria o muerte! ¡Che Guevara! ¡Hasta la victoria siempre! Entonces, como eres de la élite cubana, hablas de la victoria, hablas del Che Guevara, hablas de todo eso, pero desde tu mansión de 3 millones de dólares en Miami. Y eso es lo que bloquearon. Ahí es en donde ya no les gustó. Porque están bloqueados los bienes, las cuentas, pues no solamente de Cuba, que son pocas, sino de la OFAC, o sea, en Estados Unidos. Y que esto aplica también a los países que tienen relaciones con Estados Unidos. Me vale, me bloqueó el imperio, Suiza me apoya. Suiza tiene relaciones con Estados Unidos. Y si estás en la lista de la OFAC, No está fácil, carnal. No está sencillo. Entonces, bueno, pues ahí está, ya les bloquearon las cuentas. Pero no creo que les moleste, ¿no? Al final de cuentas, ellos son odiadores del capitalismo. A ver si terminan viviendo como viven los esclavos que tienen ahí en Cuba. La Secretaría de Relaciones Exteriores descarta riesgo para turistas en el Mundial por las protestas de la CENTE. Mientras no se acerquen a Reforma, mientras no les vayan a decir algo, mientras no se acerque usted a donde están los trancazos, no pasa nada. Escuche usted.
7: Estoy seguro que pasará un tiempo maravilloso en nuestra capital, que podrá probar nuestra gastronomía, que podrá disfrutar del fútbol, que podrá conocer la maravillosa oferta cultural de la Ciudad de México y por supuesto también de Guadalajara y Monterrey. Somos una democracia, somos un país de libertades, de libertad de expresión. Naturalmente que en ocasiones eso quiere decir que hay movimientos sociales que se manifiestan en la ciudad, pero hay una atención permanente del gobierno para que esos asuntos se resuelvan.
0: Híjole, bueno, ojalá que el canciller tenga razón, pero a ver, le pongo esto que es una cosa. Ya vamos a buscar buenas noticias, por favor. A ver, en Chapultepec, concretamente en Valderas y Chapultepec, hay una protesta de personas con discapacidad visual. Algunos de ellos son ciegos, otros simplemente, bueno, pues no ven como podría ver cualquier otra persona. Ven muy débil. Y bueno, pues hasta ahí es una protesta que no molestaba a nadie, es una protesta que, bueno, pues tiene ahí cerrada esa parte. Sí complica un tanto la vía, pero no nada que ver con los de la CENTE, ¿no? Bueno. No, es que no doy crédito. En fin, esta protesta de personas con discapacidad visual, pues están ahí protestando y de pronto pues un motociclista desesperado se mete, no para atacar a las personas, sino pues para tratar de cortar el paso y pues de llegar a donde tiene que llegar. Y los que no las personas con discapacidad, no los ciegos, sino claramente no los ciegos, sino los que los están cuidando o los están llevando o no sé qué diablos, se agarran a golpazazos al pobre motociclista. Pero le meten una madrina de aquellas, pero cañón. Son 3-1. Lo tumban, lo agarran a patadas. Es una protesta de personas con discapacidad visual. Dice el canciller que no se preocupen los turistas. ¿Neta? O sea, si esto le hicieron los que están protestando y que tienen discapacidad visual, no ellos, insisto, porque claramente los que están golpeando, pues sí ven en dónde están pateando. O sea, claramente sí, pero imagínate lo que pasaría si te acercas a la gente. No, bueno, el chavo termina así, pues después de la madrina, se para, dice... Lo ayudan y ya se lo llevan. Llegan de pronto personas y le dicen a estos: no, no dejes nada, ya déjalo. Se dan cuenta que estaban grabando. Les subo el video en este preciso instante a mi red social. Está en @LuisCardenasMX. Esto pasó el día de ayer, hace algunas horas. Esta golpiza ahí en Avenida Chapultepec. Y en otros temas, OpenAI y Anthropic firman una carta para evitar que se desarrollen armas biológicas con inteligencia artificial. Bueno, no, pues ya con la carta seguramente no se van a desarrollar. Es Sam Altman, Dario Amodei, Mustafa Suleiman, Demis Hassabis. Los directores de OpenAI, de Anthropic, Microsoft, Google, DeepMind, pues firmaron una carta con expertos de seguridad para solicitar al Congreso la creación de una ley para evitar que la IA se use en el desarrollo de armas biológicas. Una cosa es que les hagan caso en el Congreso y la otra, inclusive, que aprueban toda la ley, pero por cuestiones de seguridad nacional y todo eso, pues al final de cuentas sigan utilizando la IA para estas armas biológicas. Al menos la intención es buena. 7:25.
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7:25 minutos, vámonos a una breve pausa. Está escuchando usted a Troy Sivan. La canción es Rush. Hoy cumple 31 años el cantante y actor sudafricano Troy Sivan. Regreso.

0: La temperatura exacta es de 23 grados. 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
2: México 86 es recordado como uno de los más sobresalientes en la historia de las copas, tanto por la magistral actuación de Diego Armando Maradona y la mano de Dios, y por el inolvidable gol de tijera realizado por el seleccionado mexicano Manuel Negrete. Y hablando del equipo mexicano, para esta competición, a manera de dar una mejor hospitalidad a los países visitantes, los nuestros se dieron a la tarea de grabar un par de canciones, El Equipo Tricolor y La Ola Verde. Para el videoclip, se grabó a los dirigidos por el técnico yugoslavo Bora Milutinovic, donde podíamos ver los rostros de Carlos Hermosillo, Pablo Larios, Cristóbal Ortega, Miguel España, Javier Chicharito Hernández, padre, Francisco Javier el Abuelo Cruz, Fernando Quirarte, Olaf Heredia, entre otros. Los únicos que no aparecieron fueron el director técnico y Hugo Sánchez, pero tanto el disco como el videoclip no hubieran sido posibles sin el talento del actor y cantante Rubén Cerda, quien dirigió a los seleccionados, así como de grabar las voces en diferentes tonos para las dos canciones.
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0: competir frente a productos procedentes de otros países, tu competitividad va también a debilitarse. Y consecuentemente, si no generas más riqueza, si no creas más empleos formales, si no eres competitivo, si no tienes capacidad para ir avanzando en la ampliación, digamos, del pastel para repartirlo entre la sociedad que forma parte de tu propio territorio, lo que en el fondo esto termina por generar es un retroceso en la calidad de vida de la mayor parte de los habitantes de ese país. Así que este dato, decimonoveno mes consecutivo con números rojos de la inversión productiva, habla de uno de los problemas más importantes que tiene la economía mexicana y subraya eso que las calificadoras que degradaron el grado de calificación de la deuda mexicana señalaron en sus respectivos comunicados. Uno de los problemas de México es su bajo crecimiento porque es acompañado con un aumento significativo en la contratación de deuda pública interna y externa, Luis.
1: Gracias, Pedro. Como siempre, te seguimos en tus redes. ¿Cuáles son?
0: Síganme en X en arroba Pete y llegarán y que tengan un espléndido fin de semana.
1: Gracias, Pedro. 7:34.
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0: de Abzabal. El hecho, bueno, pues obviamente desató comentarios por la cercanía de funcionarios y de empresarios, etcétera. Y luego de la difusión, el funcionario, pues dijo que ha utilizado estas aeronaves para trasladarse al Istmo, a la costa de Oaxaca, que está atendiendo actividades relacionadas con el plan Juchitlán para la construcción de paz, y que el traslado aéreo no representó gasto alguno o erogación con recursos del gobierno. Entonces, ¿quién lo pagó? Bueno, ahí está el video y ahí está la foto, más que video, es una fotografía, perdón, donde aparece el secretario, confirmándolo también, por cierto, Jesús Romero López, en medio del bloqueo del aeropuerto. Él puede trasladarse sin ningún problema en un avioncito, una avionetita privada. Dice que era para moverse en las zonas del Istmo, que son muy complicadas de llegar, etcétera. Bueno, pues sí, nada más que todos los otros turistas, la gente que llegó al aeropuerto, pues se fregó porque ahí estaba la gente amenazándolos, cerrándoles el paso. Ay, qué cosa, 7:36.
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2: Pues resulta que fui a la farmacia porque tengo un poco de tos y me recetaron este jarabe, Ajolotius. Se los recomiendo a todos los que la hacen de tos, de que si estamos pintando la ciudad, que si los ajolotes por todos lados, miren, hasta un jarabe Ajolotius, y justamente es recetado para los que tienen tos. Entonces, en lugar de que la armen de tos, que se echen su Ajolotius.

La rola es Alarma, la de todos de Café Tacuba, para el aspirante a estandopero César Cravioto, que bueno, pues ayer quiso copiar un chiste que además en su momento a AMLO le salió bien, ¿eh? Porque sí existe el medicamento, la amlodipina o algo así, que es algo para el corazón. Y que en su momento el peje decía, no, pues miren, quien quiera, tómese este medicamento, porque yo les hago muy mal. Bueno, el tema no es que la hagas detox porque pintes las calles. El tema es que puedes hacer que la gente se muera porque pintes las calles. Supongo que ya ha visto usted, aquí en algún momento creo que podríamos platicar, con los retinólogos, los especialistas en temas de cromática, de por qué aquí y en China las barreras de contención de las carreteras, de los pasos como periférico, son amarillos o de un color así chillante. Es para que lo veas, carnal. Entonces, se les ocurrió pintar todo de morado a lo estúpido. Pintaron baches a lo estúpido. Pintaron baches. Y entonces no sé si vio, porque seguramente como se mete el secretario su jarabe, ¿cómo se llama su jarabe? Ajolotiux. Seguramente no se ha dado cuenta de que está lloviendo, ¿no? De las inundaciones que hay. De cómo está todo inundado. La gente llegando como puede. Ah, pero eso sí, todo morado. No, la bronca no es que lo hayan pintado. Bueno, sí, los barreras de contención sí. La bronca es que no se den cuenta de que ya no somos estúpidos. De que no porque nos pintes 3 ajolotes o 300, la gente se va a olvidar de todo lo que se está sufriendo en esta ciudad. Entonces no es armarla de tox solamente por armarla de tox. Es armarla de tox porque el metro está cayéndose a pedazos y le pones un candelabro. Es armarla de tox porque de verdad las calles están muy mal. Porque hay inseguridad en todos lados. No es armarla de tox nada más porque sí. Y por cierto, de político claramente no la arma Cravioto, de estandopero menos. Algo podrá hacer. Comerciante de pintura, quizá. 7:40. Café Tacuba, alarma la de tos.

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1: La temperatura exacta es de 23 grados.
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1: En la Cámara de Diputados, la carta del expresidente Andrés Manuel López Obrador generó reacciones. Las bancadas de Morena y Partido del Trabajo destacaron la misiva. Esto dijo el vocero de la fracción guinda, Arturo Ávila.
2: Que es buenísima, como dijo la presidenta. Y me parece que hay párrafos que tenemos que recalcar y que nuestro grupo parlamentario avala, apoya. Dice, no me extraña que en la embestida del gobierno de Estados Unidos contra el de México se utilicen las prácticas intervencionistas y nada escrupulosas de siempre. Algunos funcionarios de Estados Unidos están tramando debilitar a Morena, fortalecer a la oposición de derecha en México con la idea de volver a disponer de un gobierno entreguista.
1: En redes sociales, el coordinador morenista Ricardo Monreal minimizó las descalificaciones a la comunicación.
3: Cada ocasión que el expresidente Andrés Manuel López Obrador surge en la opinión pública con un pronunciamiento, con una carta, con una declaración, con una fotografía, se genera una gran ofensiva mediática de un poder conservador, de un sector del conservadurismo de derecha. Es normal que surja este tipo de cuestionamientos y críticas.
1: El líder parlamentario del PT, Reginaldo Sandoval, afirmó que el político tabasqueño salió a manifestarse en el momento preciso. Morenistas y petistas negaron que las consideraciones del expresidente hayan tenido la intención de opacar a la presidenta Claudia Sheinbaum, con quien aprovecharon para cerrar filas. En contraparte, el líder de la bancada del PRI, Rubén Moreira, hizo énfasis en lo inoportuno de la carta.
4: Creo que es una carta torpe, creo que es una carta inoportuna y creo que es una carta que cuando menos hace titubear dónde está el líder moral del Movimiento de Regeneración Nacional y lo que eso implica para la conducción del Estado mexicano. En términos muy claros, diríamos que tenemos un expresidente muy metiche y que en otros momentos de la historia estas tensiones entre un exgobernante y un gobernante no han sido buenas para México.
1: Por el PAN, la presidenta de la mesa directiva del recinto, Kenia López, la vicecoordinadora Noemí Luna y el vicecoordinador Federico Doring afirmaron que el expresidente no apoya, sino que le está estorbando a la presidenta y no la deja gobernar. Es una cortina de humo ante las acusaciones contra políticos de Morena por narcotráfico y muestra el miedo del tabasqueño a la justicia norteamericana y a las consecuencias de haber apostado por los abrazos no balazos a la delincuencia, dijeron los panistas. Es el reporte. Buenos días.
5: Gracias, muchísimas gracias, Angélica Melín, por la información. 7:48. Hoy está aquí el presidente del PAN, Jorge Romero. Qué gusto verte, Jorge. ¿Cómo estás? Muy buenos días.
6: ¿Cómo estás, Luis? Buenos días a ti y a todo tu auditorio.
5: Me llamó la atención hace algunos días, se habló de el resurgimiento del PAN, algo así como que resucitó. Resucitaron. ¿Cómo estás viendo el partido? Pues después de estas acusaciones de narcopolítica, pero además esta égida, este escudo que han ustedes formado en torno a Maru Campos. Tener a dos presidentes como Fox y Calderón no es menor. ¿Qué está pasando en el PAN?
6: Mira, lo que pasa es que nosotros ya, o sea, estamos muy resueltos a que no vamos a estar de dejados y mucho menos con lo que pretenden hacer con nuestra gobernadora Maru Campos. Mira, primero decirte a ti y a todo nuestro auditorio que nosotros comprendemos que, para empezar, cada vez lo vemos más preclaramente, Luis. Todo lo que hacen respecto a Maru es con la ingenua intención de que no estemos hablando de los demás temas que no quieren que hablemos. Nada más que en el PAN ya cada vez caemos menos en sus garlitos, en estar rifando aviones. Otro ejemplo fue la, no sé ni qué palabra usar, de querer cambiar el calendario escolar para que todos nos vayamos para allá. Y no digamos lo que está pasando en el país.
5: O sea, las cajas chinas, dices, pues, las extractores.
6: Claro. No, no le sale, no les sale. Le salían más al anterior, la verdad. O caíamos más nosotros, sí. Ajá. Ahorita ya es ridículo, y particularmente el caso de Maru, de verdad te lo digo, Luis, no tenemos un solo estudio que no nos diga otra cosa. Se les volteó feo la tortilla, feo.
5: Sí, ¿qué les dicen sus estudios?
6: Que hay una absoluta simpatía ya no solamente en Chihuahua, sino ya en todo el país por la causa de Maru. Porque el contraste es muy fuerte, Luis. Mira, yo sé que a lo mejor aquí todo mundo dirá, pues sí, eres el presidente del PAN. Pues casi casi es tu obligación defender. Pero a ver, si lo dejamos de manera objetiva. Otra cosa. Ajá. Además, en un momento, ¿cómo sientes tú, más allá de colores, que la gente siente cuando el contraste es... te metes y hostigas desde la mañanera con todo el peso del Estado, a quien, ¿cómo sea que sea? Desmanteló un narcolaboratorio, porque lo de los agentes, no ha habido una sola autoridad ni de allá ni de acá que diga que estuvieron en el operativo. No, pero al mismo tiempo, al que una corte, no el PAN, Luis, no, no un trascendido, una corte señala de asociación criminal, ahí sales desde la mañanera con todo el peso del Estado a defenderlo, en automático. Pues es obvio que la gente dice, es vulgar el contraste.
5: ¿No están haciendo de Maru Campos una fuerza que realmente no es tal? O sea, es una gobernadora que ha sido señalada. Hoy, por cierto, pues ya prácticamente se echaron para atrás todo. Ya Javier Corral se desistió, por ejemplo, y la presidenta ya ha sido mucho más cauta, de hecho, pues últimamente sí, en la relación de Maru Campos. Pero no es... ¿no es una torre de papel, a final de cuentas? ¿Un castillo de naipes?
6: Pues mira, es que lo que pasa, mi querido Luis, es que las cosas se van construyendo según las cosas que van pasando. O sea, sí, a ver, creo que te entiendo tu pregunta y te respondería así. Sí es un hecho que a partir de esto el liderazgo de Maru está creciendo como no estaba. Pues la hicieron figura nacional. O sea, no sé si con eso te respondo. Si quizá no tenía ese liderazgo, ahorita sí lo está construyendo. Te lo puedo asegurar. Nosotros sabemos también que
5: en su momento, déjame decirte, lo tuvo Xóchitl Gálvez. Y así acabó la cosa.
6: Justo a eso iba.
5: Y así acabó la cosa. Y la botarga, y salgo, y hago, y digo, y, oh sí, Xóchitl, ra, ra, ra. Así acabó la cosa. Y me voy más allá. En su momento lo tuvo Santiago Taboada. Y Santiago, y vamos, y arriba, y lo sacaremos de aquí. Y así acabó la cosa, Jorge.
6: No, es justo lo que te iba a decir. Nosotros sabemos que si algo es verdaderamente difícil, Luis, es mantener un liderazgo. O sea, porque sí, es como si fueras artista, te puede pegar una canción y luego no necesariamente eso ya es consolidar. Nosotros lo que sí sabemos es que hicieron de lo que pretendían fuera una estrategia de denostar, le salió exactamente lo contrario. Ahora el reto es que estos liderazgos, este de Maru, se mantenga. Pero mira, Maru sí dio una, no sé si lo escuchaste, un discurso valiente. Porque, pues lo voy a decir tal cual, luego hay muchos gobernantes de todos los partidos, Luis, incluido el PAN. Y no es que yo los juzgue, pero dicen, mira, mejor yo me la llevo de buenas, con la presidenta o con la 4T, no vaya a ser. A ver, con eso empezó su discurso Maru.
5: Ya.
6: Diciendo, yo era de las que creía eso. Y mira,
5: ¿tú crees, Jorge, que la caída de la 4T, perdón, la caída de Morena, si es que hay una, ciertamente se ha hablado de que hay una, se ha hablado de que hay un problema, se ha hablado de que está afectando a la marca mucho, la marca Morena, el tema Rochamoya, etcétera, pero tú crees que la caída de Morena le beneficia directamente electoralmente al PAN? Porque, bueno, eso ustedes lo hacen mucho, hacen sus números, sus cuentas, sus sumas y restas, a veces le sale, a veces no. ¿Pero es que la gente que se decepciona de la 4T regresa al PAN, por decirlo algo, o los cambia a ustedes?
6: Te voy a decir exactamente lo que sale en nuestros estudios.
5: A ver.
6: De julio del 25 para acá, casi un año, han perdido ellos 17 puntos porcentuales. En este país el listado nominal, querido Luis, es de 100 millones de personas, es decir, un punto porcentual es un millón de personas.
5: ¿A eso te refieres, a simpatía Morena?
6: Ah, correcto.
5: Okay.
6: Por supuesto que, a ver, la inmensa mayoría, el 70% de esos que se van, no se van a ningún otro partido. Se regresan a esa columna que dice no sabe, no contestó. El 70%. El otro 30%, yo digo lo que me sale, querido Luis. No estoy haciendo propaganda ni quiero hablar mal de nadie. Ese 30% de gente que sí se les fue, pues te lo digo tal cual, lo estamos disputando en este orden, el PAN y MC. Tal cual.
5: ¿El PRI ya no?
6: No. Ni el PRI ni ninguna otra opción oficialista. O sea, la inmensa mayoría dice, hasta aquí con Morena, pero no me gusta nadie más. O sea, muy probablemente no voy a ir a votar porque ya me decepcionaron todos. Pero ese 30%, en una proporción como de 18% PAN y de 12% MC, sí le están cayendo a la oposición.
5: Con estos números que estás viendo, ¿mantienes firme el tema de no alianzas o abrirías posibilidades? A lo mejor una alianza con el MC, a lo mejor una alianza PAN-PRI-MC. ¿Está en la mesa o ya no?
6: Mira, a ver, nosotros estamos muy claros. No, es que nosotros estamos viendo, Luis, que la marca PAN está subiendo por muchas razones. Yo no digo que solamente por una dirigencia, no me las doy. Esto siempre es multifactorial. Pero yo sí estoy convencido de que hay muchas personas que dicen, a ver, PAN, si vuelves a estar solo PAN, volvemos a confiar en ti. Entonces, es algo que hemos construido con mucho, con mucha paciencia.
5: ¿Cuánta gente dice eso?
6: Pues como bastante. Nosotros lo tenemos medido como en 3 o 4 puntos porcentuales. Y sobre todo, a nivel nacional, y sobre todo con la gente de mayor edad.
5: Ok.
6: Con la gente que creció viendo que el PAN, pues era... Que le gustaba que el PAN no estuviera
5: aliado con el PRI.
6: Hay gente que no nos perdona habernos aliado con el PRI. No estoy tirando.
5: Pues es que eran antípodas.
6: Pues por eso. Sobre todo. A lo mejor a un joven dice, pues yo sí ubico a ellos juntos.
5: ¿Y no hay gente también que quiere que se alíen con el PRI para que saquen a Morena?
6: Por supuesto, 100%. O sea, pero al final para mí esta decisión es aritmética. Es decir, si 3 personas me dicen, quiero que te alíes, pero 4 personas me dicen que no, yo prefiero ese punto diferencial.
5: A ver, tú me dices, 4 puntos de la gente dicen quiero al PAN solo. Ajá. Uh-huh. ¿Pero cuántos quieren al PAN, PRI y MC o aliados?
6: 3.
5: ¿Ah, sí?
6: Sí.
5: Son muy poquitos, al final de cuentas pues uno y otro, ¿no? O sea, 4 y 3.
6: Bueno, no, al final se gana con 30 y cachos. Ajá. O sea, no se gana con... Aquí en México no hay segundas vueltas, no ganas con mayorías absolutas, ganas con mayorías simples. A ver, lo que yo te quiero decir es, nosotros ya. Lo que no vamos a permitir, mi querido Luis, es que se nos pase la oportunidad... Uh-huh. De sacar a estos compadres que traen al país deshecho y tomaremos las mejores decisiones. Pero por más contraintuitivo que suene, si al final ir solos es tener mejores resultados, pues lo que estamos buscando es tener mejores resultados.
5: Si cambiase, Jorge, si de pronto más gente quisiera que se aliaran con el PRI o con MC, porque quieren sacar a Morena, qué sé yo, si de pronto se cambiara... ¿Tus datos que tienes en la mesa aritméticos cambiarías también eso?
6: Pues si cambiaran los datos, pues claro.
5: Mira, entonces sí te abrirías alianzas.
6: Te voy a decir por qué, mi querido Luis, porque nunca ha sido por cuestiones distintas a buscar mejores resultados. O sea, no es porque yo tenga alguna rencilla. Uh-huh. Y mira, mi querido Luis, que mi par del PRI, enfrente de los micrófonos, ha dicho cositas sabrosas, como si uno no Alejandro pudiera responder, Moreno. Pues claro, como si uno no pudiera responder sabroso, precisamente por cuidar un futuro, yo no respondo, yo no caigo, o sea, yo insisto, creo que es el deleite del oficialismo que entre oposición nos estemos dando, pero nosotros nunca lo hemos hecho por nada que no sea el querer buscar los mejores resultados para la oposición. Otro dato que también tenemos medido, querido Luis, es que hay gente que por la alianza deja de votar por la oposición. O sea, hay gente que dice, a ver, si MC tiene mucha preclaridad en cómo vota con respecto a temas de vida y familia, y el PAN también, de una manera muy distinta, si se alían, ¿por qué estoy votando?
5: Aborto, pues temas conservadores, claro, o sea, supuesto. El PAN es un partido conservador de derecha.
6: Sin duda.
5: Se definen así, sin bronca.
6: Duda. Y además con mucho orgullo, nuestro lema es patria, familia y libertad.
5: Ok.
6: Entonces, también hay mucha gente que dice, y nos pasó particularmente con el PRD, pues, entonces, ¿por qué voto si están juntos? O sea, nosotros creemos, lo hemos dicho, que también... Es inteligente política y electoralmente que cada partido de oposición vaya hasta por su último voto.
5: Déjame cerrar con este tema, Jorge. Más allá de los votos, las aritméticas, políticas, las sumas y restas, el asunto de cómo se están sintiendo en el PAN, si sienten que este es un resurgimiento o no. Hay una realidad que está jodiendo a los mexicanos. Vimos cómo secuestraron a una compañera periodista, Roxana, allá en Veracruz. Seguimos viendo a las madres buscadoras desesperadas por ver si en algún momento es el crimen organizado el que les permite entrar. Y es muy fácil el discurso de decir son los narcopolíticos, es narco Morena. Tienen sus narcos también, Jorge. Empiezo con Genaro García Luna. Sí, el García Luna. Pero acaban de detener a Jesús Corona Damián, alcalde de Cuautla, que primero fue por Morena. Y luego fue con ustedes. ¿Qué onda con eso? ¿Qué van a garantizar en la oposición, en el PAN, para que estas cosas no se repitan? Te pongo otro ejemplo. El exalcalde de Yecapixtla, también en Morelos, Irving Sánchez Zavala, detenido por extorsión.
6: Si me permites ahí responderte, más allá de cualquier color, cualquiera, Luis, incluido el azul, que se refundan en el tambo.
5: Pero es que ya se refunden tarde, Jorge. O sea, les diste las siglas.
6: No es preciso ese dato, mi querido. Ninguno de los dos de Morelos que menciona. Bueno, para empezar, Genaro García Luna no es ni nunca fue del PAN, pero hizo lo que hizo, que se refunda. O sea, no me vas a oír.
5: Pero lo respaldó el PAN. O sea, fue el secretario de Calderón.
6: Fue el secretario de Felipe Calderón.
5: El mismo que habló ahora.
6: No fue del Partido Acción Nacional. Pero te la compro, Luis, te la compro. O sea, a ver, ¿qué es lo que te quiero decir? No me vas a oír cambiar mi discurso según la cromática. O sea, son malvados y son guindas, pero son buenos y se les tiene que respetar si son azules. No, parejo. O sea, sea quien absolutamente sea. Particularmente de Yecapixtla y de Cuautla, no solamente no eran del PAN, fueron de la alianza, pues de esta de la que estamos hablando, que ya no existe.
5: Pero además,
6: particularmente con el de Cuautla.
5: ¿Los impuso el PRD?
6: Pues sí. A ver, tu pregunta era cómo lo vas a prevenir a futuro. Pero solo para hablar tantito más de pasado. A estos, particularmente el PAN de Morelos, desde hace 6 meses, nosotros los desconocemos. Desde que el de Cuautla hacía 10,000 tropelías.
5: Jorge, pero. O sea, los desconoces, pero ya tienes el gobierno.
6: Pues sí,
5: los desconoces, pero ya me reúno con los narcos. Los desconoces, pero él estoy cobrando extorsión a tal y tal y tal. Y la otra, perdóname, pero es una mentada de madre que me pongas al candidato. Ahí va uno a votar por el candidato porque confía, como tú dices, en el azul. Y luego te dicen, ¿qué crees? No, ya lo desconozco.
6: Pues sí.
5: O sea, la neta, ¿cómo le van a hacer para evitar esto? Fíjate, más ahora que quieres meter candidatos ciudadanos.
6: Sí. Fíjate cómo. Es inclusive otra razón más, pues, para pensarnos muy bien las alianzas. Porque si al final estás aliado con otro color y ese color decide a quién poner, pues bueno, pues también dices, bueno, supongo que te toca, pero claro que cargas la marca, pues claro, y lo que estás diciendo es preciso. Ahora, nosotros lo que más buscamos es precisamente no volver a equivocarnos, y nos queda claro que nadie es infalible. Pero para nosotros va a ser importantísimo hacer un rastreo súper pulcro, Luis, de quiénes van a ser las mujeres y los hombres que traigan la marca del PAN.
5: ¿Cómo le van a hacer el rastreo?
6: Pues de veras, un rastreo enorme. No te creas que es tan difícil, Luis. O sea, no. Y cuando caminas, hablas, vuelas.
5: O sea, se llama due diligence en Estados Unidos.
6: Pues sí, que son. Exactamente. Nosotros, mira, por eso nosotros, si bien no la consideramos como ideal. La única ley secundaria que sucedió en este periodo extraordinario, todas las otras fueron constitucionales, la única secundaria fue la de un filtro que pase por el INE para que se revise a todos los aspirantes.
5: Pero el INE dijo, oye, ¿y no quieres que vaya por los chescos también?
6: Sí,
5: o sea,
6: sí dijo eso.
5: No tiene lana, están fregados, les estás diciendo que tienes que hacer todo esto, tienes a 5 consejeros que nadie quiere entrar en ese tema de la comisión especial. Guadalupe Taddei, y mira que Guadalupe Taddei llega a ser muy pro 4, te dijo, no inventen, o sea, ¿y qué más?
6: Bueno, y además.
5: O sea, si vamos a confiar en ese filtro, va a estar cañón.
6: Y además sentimos que se quedó corto, porque nosotros, es una norma que los abogados llamamos imperfecta, es decir, una norma en donde se establece que tienes que realizar una conducta, pero si no la cumples, no pasa nada, esa es una norma imperfecta. Nosotros buscábamos en el PAN, por supuesto, no nos pelaron, porque así es la 4T, que se quede sin registro el partido que postula narcopolíticos cuando sabías que sí tenían esos señalamientos. Entonces, nosotros íbamos a ser exhaustivos, Luis, hasta la muerte de ver quiénes son las personas a las que les damos la marca, porque estamos cuidando mucho la marca. No al liderazgo X o Y, mucho menos a esta dirigencia, Luis. Yo no voy a buscar absolutamente nada. Estamos cuidando la marca, la de Gómez Morín. La que cuando yo me vaya va a seguir.
5: Ya.
6: Y que es una marca en la que creemos muchísimas personas. Y un ejemplo de esos, y te tira 5 puntos. Aunque te estés matando por conservarlos. Pero por eso lo que vamos a hacer es prevenirlo. Ya.
5: Es Jorge Romero, es el presidente del PAN. Muchas gracias, Jorge, por estar hoy aquí con nosotros.
6: Muchas gracias, Luis.
5: Varios de los comentarios me dicen aquí, lo desconocemos, pero ni Pedro negó a Jesús tantas veces.
6: ¿A quién se referirán? ¿A García Luna?
5: No, pues al alcalde de Cuautla. A los que desconocieron hace 6 meses.
6: Pero pues por supuesto.
5: No, ponte duro con Jorge como te pones con los maestros de la CENTE. Estás comiendo de su mano.
6: ¿Qué voy a andar comiendo de él? No. Sí se ha puesto más duro antes, mi Luis.
5: No sé.
6: Sí hoy es viernes.
5: Hoy estuvo más relax.
6: Agarré de buenas a mi Luis.
5: Ok.
6: Por ser viernes.
5: El PAN. Oye, esta está buena.
6: A ver.
5: Y si viene una investigación contra un gobernador o exgobernador del PAN.
6: Es lo mismo.
5: Como el caso García.
6: Es que nunca,
5: Cabeza de Vaca.
6: Nunca me va a subir cambiar por color.
5: Eso. Hoy hay una investigación contra Francisco García Cabeza de Vaca.
6: Bueno, pues sí, precisamente. No, hay una ligera diferencia. No es lo mismo cuando te están investigando y por supuesto tienen que pasar las cosas, a cuando dicen que te están investigando y ya llevan 4, 5 o 6 años diciendo, bueno, pues ahí sí ya se tardaron. Ahora sí ya digan, no sé si hay algo con Francisco García Cabeza de Vaca. Van a pasar 6 años.
5: Si de pronto salieran investigaciones contra algún otro, una acusación de los Estados Unidos incluso.
6: No me vas a oír cambiar la cromática. Eso es lo que a veces más fastidia. Lo que te puedo asegurar es que esas acusaciones de vínculo con el crimen organizado no va a venir para ninguno de nuestros gobernadores. Te lo aseguro.
5: Es Jorge Romero, es el presidente del PAN. Me voy a una breve pausa. Gracias, Jorge.
6: Muchas gracias, Luis.
5: Regresamos. Estamos aquí en MBS Noticias, 5640-05-1025. 5640-05-1025 es mi WhatsApp abierto para todo el mundo. Regreso.
0: La temperatura exacta es de 24 grados. 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
0: 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La hora exacta es 7:08.
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4: Durante la época de los 60, Brasil experimentó muchos cambios políticos y económicos. En ese momento, su presidente, John Jango Goulash, mantendría una agenda reformista en todos sus sectores. Fiel a sus convicciones socialistas, el presidente mencionaría con respecto al título obtenido por los brasileños en Chile 62, una de las frases más icónicas dentro del fútbol, declarando: "No tenemos arroz ni pan, pero tenemos a Pelé, Garrincha, Amarildo y tenemos la copa. Es lo principal".
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0: señora Anaí, con la que es de manifestarte, evidentemente tiene una actividad política y lo menciono porque hay una motivación. Y la motivación es generar precisamente lo que estén pretendiendo lograr a través de medios importantes y serios como el tuyo, el acompañamiento de periodistas con una desinformación que en este momento ha empezado a difundir en diferentes espacios.
1: A ver,
0: lo digo con precisión.
1: Lo detengo ahí por un momento.
0: Muy rápidamente.
1: Lo detengo por un momento para que podamos entender hacia dónde va la cosa. Si una activista que no periodista, dice usted, difunde información que le afecta a su jefe político, porque su jefe político pues es el gobernador, diputado, y se vale tener jefes políticos, ¿eh? No pasa nada.
0: Claro, por supuesto, y no lo niego.
1: Su jefe político es el gobernador. Si un activista o un periodista difunde una información que le pega a su jefe político, entiendo en su ley, eso es delito, oiga.
0: No. Creo que desde ahí parte la... Me permití entregarle a tu equipo una infografía que explica de forma detenida qué es lo que legislamos. Y quiero aclarar algo, Luis. Le han colocado el nombre Serrano, que al tiempo yo creo que habré de acreditar que hoy es importante revisar y legislar sobre el uso de la inteligencia. Una extraordinaria herramienta. El Papa ya se ha pronunciado incluso en el tema del mal uso de la inteligencia. Yo creo en la dignidad humana.
1: El Papa,
0: y creo fundamentalmente en los derechos fundamentales.
1: Nada más ahí también, perdón. Es que el fact-check, don Serrano, perdóneme, don diputado Héctor Serrano, el Papa, no metamos al Papa, por favor, pero bueno, si lo quiere meter, métalo. Nada más que el Papa en su encíclica, justamente ha dicho que este es un problema, el asunto de cómo puede usted criminalizar y terminar por coartar la libertad de expresión.
0: Está criminalizando, Luis, nuevamente. Parece ser, lo explico de manera clara, es falso que tenga una orden de aprehensión.
1: Hay tres personas en el bote, hay tres personas en el bote, diputado.
0: Mira, Luis, hay algo que además me sorprende y me extraña más.
1: Ajá.
0: Que tenga acceso, dice, a las carpetas a las que yo no puedo tener acceso y no tendría por qué tenerlo.
1: Heréndira,
0: porque cada investigación tiene sigilo en las cosas.
1: Heréndira,
0: lo que quiero manifestar,
1: Reyes está en la cárcel.
0: Mi verdad, Luis, incomode.
1: Heréndira, Reyes está en la cárcel.
0: Es la verdad que yo presento, yo no las conozco. Yo presento la parte que me corresponde, Luis, y me corresponde que la veracidad se dé a través de tu espacio, que vuelvo a decirlo.
1: Bueno.
0: Tú eres un hombre frontal y me encanta porque yo lo soy igual. La señora tiene una motivación política, forma parte de un equipo político y a lo mejor recuerdas que algunos de ellos fueron denunciados por periodistas cuando las mañaneras se utilizaban cobrando su participación para denostar y posicionar a través de la mañanera a personajes políticos. Eso me parece, Luis, que es importante destacarlo. Hay una motivación, Luis, eso es innegable. Y lo que ha dicho la señora es falso.
1: Lo voy a detener por un momento. Lo voy a detener por un momento, diputado, porque de verdad es que usted está diciendo muchas cosas que son francamente cuestionables. Usted me dice que no hay ninguna orden de aprehensión contra nadie. Usted me está diciendo que no hay ninguna orden de aprehensión contra nadie y me está señalando que no hay una orden de aprehensión contra Anaí, la periodista que ayer denunció una orden de aprehensión. Tengo a 10 periodistas, se han comunicado este espacio varios. Tengo a uno de ellos, lo puedo poner en la línea y le puede usted decir en su cara, por favor, que no tiene una orden de aprehensión, o porque esto no estaba pactado, y así hay que ser transparentes, o permítame escuchar a este periodista y ahora sí que responda usted. Si te quiere responder, por supuesto.
0: Primero no tendría por qué responder porque yo no soy el fiscal. Tú estás hablando de Anaí y yo me estoy refiriendo específicamente a la señora Anaí Torres.
1: Ok, entonces,
0: yo no soy responsable de las acciones
1: de
0: la fiscalía.
1: Le suplico, diputado, permítame un segundo. No es una confrontación, pero sí es importante escuchar otras voces, porque hay 10 periodistas. Deme un segundo.
0: Y permíteme que lo diga, Luis. Cuando ustedes me invitaron al programa, le pregunté a tu equipo cuál era el motivo. Estamos hablando del motivo. Yo no pretendo encauzar esta entrevista precisamente a que alguien trate de imponer su verdad. Yo estoy dando el contexto de las cosas y soy extremadamente frontal y agradezco la formalidad con
1: usted,
0: la que fui invitado.
1: Usted,
0: yo no pretendo entrar a una confrontación con nadie.
1: Yo no lo voy a confrontar.
0: Generar información.
1: Yo no lo voy a confrontar, pero usted me ha dicho aquí en este espacio que no hay órdenes de aprehensión contra periodistas.
0: Y a través del respeto, Luis, me parece que es la mejor forma de poder llevar información efectiva, eficaz, oportuna a tu amable audiencia.
1: Entonces cerremos el tema así. De acuerdo a su ley, de acuerdo a la ley que usted impulsó, ¿Cómo puede entrar alguien en la cárcel? ¿Por qué metería a alguien en la cárcel? Porque dice su ley que a quien difunda información falsa podría estar en la cárcel.
0: Esta infografía que usted tiene ya, ya se le hicieron llegar.
1: Ah, ok, bueno, entonces hay que quedarnos con la infografía.
0: Equipo, lamento, mire, ya está, me parece que está publicada.
1: Está, aquí, la estamos publicando desde hace un momento, magnífico, diputado, pero bueno, explíquenos, por favor.
0: Con todo gusto, dice, ajá, los tres pilares de la reforma. Dice, crear, eso es lo que sanciona, reproducir, modificar, manipular y difundir contenido falso generado por la inteligencia artificial. La otra es difusión dolosa de desinformación e instrumentalización de la inteligencia artificial para provocar temor social. La otra, simulación de comunicados, videos o audios oficiales falsos atribuidos a autoridades. ¿Qué permite totalmente la legislación? Primero, es el periodismo en la expresión que tú y yo conocemos tradicional. Segundo, ¿qué permite? Obviamente la investigación académica, obras artísticas, la parodia, la crítica política, por supuesto, la libertad de expresión. Y es el periodismo tradicional. Hoy nos enfrentamos a herramientas muy favorables, sin duda para la humanidad, pero que es necesario revisar. Y tengo un ejemplo muy sencillo. 400 niños en Zacatecas, 400 jóvenes que a través de la inteligencia artificial están expuestos de manera sexual, fueron difundidos. Y eso me parece, Luis, que es una canallada.
1: Eso
0: y
1: no tiene nada que ver con lo que usted está poniendo en la ley, ¿eh? Eso no tiene absolutamente nada que ver. Usted lo pone gracias a su infografía que nos lo deja más claro. Usted está sancionando, usted está sancionando algo que se llama, permítame, diputado, por favor, usted está sancionando la creación que, para empezar, si sabe de inteligencia artificial y si sabe de peritajes informáticos, sabe que es complicadísimo probar quién hizo qué. Dos, la difusión. Si alguien, por misinformation, le recomiendo mucho, lea lo que está sucediendo en el World Economic Forum y cómo la misinformation es uno de los temas más preocupantes que hay, porque además alguien sin necesidad de dolo, por simplemente se le ocurrió, pasó, o por miedo, o por cualquier reacción, puede compartir algo. El dolo, a final de cuentas, termina por ser interpretativo. La ley que usted ha puesto en la mesa, diputado, perdóneme, es sumamente peligrosa para la libertad de expresión. Y usted lo desconoce porque usted lo desconoce, así me lo ha dicho, y está bien. No tiene por qué conocerlo. Pero en estos momentos, por su ley, hay tres personas en la cárcel. Y además usted me está diciendo que por esa misma situación de la inteligencia artificial, hay 10 órdenes de aprehensión que no existen, que fueron creadas con inteligencia artificial. Y yo tengo en estos momentos a dos periodistas ya en la línea, con los cuales usted no quiere hablar, lo cual respeto, que dicen, yo tengo una orden de aprehensión porque tengo un amparo. ¿Por qué no me podrían dar un amparo si no hay una orden de aprehensión? Porque tenemos una persecución, porque nos están hostigando. Hay tres personas en la cárcel por su ley, diputado.
0: Hoy. Lamentable, es lamentable, Luis, el desconocimiento jurídico. No te entregan un amparo o no te conceden el amparo si tienes una orden de aprehensión. Okay. Eso me parece que es inexacto. Okay. Segundo, decirte, querido Luis, que mi obligación es legislar, no aplicar las acciones o las sanciones correspondientes.
1: ¿Y está orgulloso de lo que legisló?
0: Déjeme decirte, yo estoy convencido de lo que hice. Y al tiempo va a ser claro que es importante. Y déjame decirte además, creo que queda claro que se aprueba por mayoría.
1: No, a ver, tienen mayorías en todos lados.
0: Está bien, tú puedes promover cualquier reforma y esta se aprueba por mayoría. Y evidentemente existe todo un trabajo parlamentario con asesores para realizarlo. Pero hay algo que te voy a decir, Luis, para que no te genere tanto temor. Mira, se ha promovido ante la Suprema Corte un acto de inconstitucionalidad. Está en un proceso de revisión, como todas las leyes.
1: Ojalá la Corte tire su ley, diputado.
0: Está muy bien. Y qué bueno que lo desees. Yo deseo que la dignidad humana y que el bienestar de los ciudadanos.
1: Oiga, ¿usted es dueño de contrarréplica?
0: Y que no bajo el amparo. Sí, por supuesto.
1: Ah, es que es curioso, porque fíjese nada más. Usted critica los medios, critica los medios y las inteligencias artificiales, pero veo que usted aparece en su propio periódico hoy en portada. Qué bonito. Además, está buena su foto. Qué padre. Pues usted es un ejemplo de la libertad de expresión, diputado.
0: Sí, déjame decirte, pero en mi periódico no vas a observar.
1: Usted, dueño de su periódico, aparece hoy usted en primera plana diciendo esto. Ley contra manipulación digital no afecta al periodismo serio.
0: Como tú apareces en el primer plano en tu propio lugar. Pero déjame decirte algo importante.
1: Sí, yo no soy dueño de mi programa. Trabajo para una empresa.
0: Si hablamos de mi periódico, si para eso fui invitado, te diré. No, precisamente el periódico es porque creo en la libertad de expresión con responsabilidad, con veracidad.
1: Imagínese.
0: Luis, y te pido por favor que no haya una cerrazón ante algo que te han predispuesto, Luis.
1: No me han predispuesto, diputado. Hay tres personas en la cárcel.
0: En el juego, Luis. No
1: hay
0: caigas
1: tres
0: en el juego
1: personas
0: de la
1: en la cárcel, diputado.
0: Luis.
1: Tres
0: Luis,
1: personas están en la cárcel.
0: Vuelvo a decirlo, Luis. ¿Tú conoces la carpeta de investigación?
1: Tres personas en la cárcel, de hecho sí, tengo aquí parte de la carpeta.
0: Yo la conozco, y déjame decirte algo, Luis, hay instancias judiciales para determinarlo. Si la corte decide que es inconstitucional, se quita. Pero yo estaré tranquilo porque hice algo a favor
1: diputado,
0: de la sociedad para evitar que la sociedad siga siendo violentada,
1: diputado,
0: que los derechos humanos sigan siendo violentados. Pareciera que no se dan cuenta que a través de la inteligencia artificial se extorsiona, se manipula información.
1: ¿Y qué hacemos? ¿La prohibimos?
0: Y una generación, querido Luis, que a veces creemos todo lo que observamos a través de la pantalla porque creemos en la veracidad que debiera de existir cuando se es periodista.
1: Qué miedo.
0: Te lo digo de manera contexta.
1: Gracias. Gracias, diputado.
0: Para que quede muy claro decirlo, mi querido Luis, para terminar y concluir.
1: Ya.
0: La señora forma parte de un grupo político dedicado a denostar al actual gobierno en San Luis Potosí.
1: La señora.
0: Hay evidencia, hay evidencia. La señora Anaí Torres.
1: Sí, la señora es con la que no quiere hablar usted.
0: Luis.
1: Está bien. Está bien que no quiera hablar.
0: Yo no voy a reconocer a alguien que no es periodista cuando quiere hablar de periodismo. Estoy contigo porque reconozco tu trayectoria,
1: diputado,
0: tu trabajo,
1: y
0: la seriedad, Luis, y la seriedad, Luis, con que tú puedes llevar cualquier comunicación de esta naturaleza. Hay una motivación política, no se dejen engañar.
1: Y aunque hubiera una motivación política, no tendría por qué estar nadie en la cárcel.
0: Aprovecho tu micrófono para decirle a los demás medios que tras de todo esto hay dinero de por medio para poder sostener redes que hoy trabajan descontextualizando la realidad.
1: Bueno.
0: Muy pronto, Luis, vamos a hablar de la realidad real y de la realidad construida. Nosotros estamos tratando de combatir y darle un mejor estado y bienestar, por supuesto, a nuestra población a través de esto.
1: Gracias, Héctor Serrano, es diputado del Verde Ecologista, autor de esta ley. Gracias, diputado.
0: La corte tendrá que determinar, querido Luis,
1: gracias.
0: Muy pronto, si existe o no legalidad. Luis,
1: gracias.
0: Muchísimas gracias.
1: Muchas gracias.
0: Abrazo.
1: Gracias. El diputado no quiere confrontar a periodistas que están con órdenes de aprehensión. Yo no le dije al diputado que iban a entrar periodistas. Eso también lo aclaro en onda de transparencia. También se lo estoy diciendo al diputado. No era la intención. Pero pues es que está cañón, ¿no? O sea, que ahora dice que las órdenes de aprehensión son generadas con inteligencia artificial. Tengo en la línea Anaí Torres. Anaí, platiqué contigo ayer. ¿Cómo estás? Muy buenos días.
2: Hola, muy buen día, Luis.
1: No tienes orden de aprehensión. Todo lo has pensado. Todo es pues, falso. Alguien la generó con inteligencia artificial, dice el diputado Serrano.
2: Mira, Luis, te comento. A ver, primero, escuché perfectamente todo lo que decía el diputado Héctor Serrano. En primer lugar, hay un medio digital, un portal, www.enprimerasanluis.mx, que está registrado a mi nombre, no de hoy ni de ayer, sino desde hace 9 años. Manejo redes sociales y estoy en el periodismo desde hace 9 años. En segundo lugar, que no tengo orden de aprehensión. Claro que existe una orden de aprehensión. Justamente hoy estaré en la Fiscalía General del Estado y estoy siendo acompañada por el Mecanismo de Protección a Periodistas Federal. El día de hoy, aquí en San Luis Potosí, voy a estar presentándome en la Fiscalía General del Estado y gente de la Ciudad de México me estará acompañando como representatividad del Mecanismo Federal de Protección a Periodistas. Porque efectivamente hay una denuncia penal en mi contra y en contra de 9 personas más en una carpeta. Hay otra denuncia en contra de 2 personas detenidas, en la cual, hice llegar a tu equipo la carátula porque él dice y ostenta que no es mentira que pueda tener acceso a las carpetas y se llegara a tu equipo la carátula de una de las carpetas. Así y es, puedo sostener aquí. Lo que uh-huh. estoy, puedo sostener lo que estoy diciendo. Y existe otra carpeta donde dos personas periodistas, Juan Pablo Moreno, padre e hijo, tienen uh-huh. otra denuncia penal y tienen un citatorio para el 10 de junio. Y existe otra carpeta también penal contra el dueño de Código Rojo, que también está detenido. Estamos hablando de cuatro denuncias penales por el tema de la ley de inteligencia artificial que está pasando en San Luis Potosí.
1: En estas carpetas que nos has dejado ver, en esta carátula particularmente, Anaí, sí. viene también la denunciante, y la denunciante es la esposa del gobernador.
2: Es la esposa del gobernador uh-huh. en una de las carpetas. Eso te lo puedo asegurar.
1: Aquí está.
2: Tú tienes la uh-huh. sí, es la denunciante, la senadora, y firma como senadora y se ostenta como senadora, no como ciudadana.
1: Lo que dice. Entonces, sí, de hecho se ostenta como senadora, tal cual. Tengo aquí el documento que nos hiciste llegar. Lo que me llama la atención es que dice don Héctor Serrano, el diputado, a ver si ahorita lo podemos ver en pantalla, pero lo que dice el diputado Serrano es que esto se generó con inteligencia artificial también.
2: Oye, es que eso es totalmente falso. Es totalmente falso.
1: Eso
2: creo
1: dijo.
2: Que el diputado, sí, lo escuché. A ver, el diputado Héctor Serrano creo que ya cayó en un tema, así como también trataron de desvirtuar haciendo una supuesta orden de aprehensión contra Madonna, contra Andrés Manuel López Obrador, contra Claudia Sheinbaum, porque lo que quieren es desvirtuar.

0: a dártelo, ¿no? O sea, también los policías son de inteligencia artificial, ¿o qué? Ahora, me llamaba la atención lo que decía Serrano, porque Serrano no quiso hablar con otro periodista que habló con nosotros hace un momento, que es Carlos Torres. Y tengo a Carlos Torres en la línea telefónica. Perdón, estoy con Carlos Domínguez. Carlos Torres, perdóneme. Es con Carlos Domínguez. Y aquí hay un punto bien interesante, Carlos, porque tú también tienes una orden de aprehensión. Tú también estás amparado. Y además, lo peor, tú ni siquiera radicas en San Luis Potosí, pero sí trabajas y sí tienes medios en San Luis Potosí. Sí has sido crítico del gobierno de Gallardo y tienes ahora una orden de aprehensión. Cuéntanos, Carlos. Buenos días.
1: ¿Qué tal, Luis? Muy buenos días. Saludo a ti, a tu público. Antes que nada, muchas gracias por el interés de visibilizar este tema. Ajá. Qué miedo, Luis, y qué lamentable escuchar a Héctor Serrano. Y sí, atendiendo a tu pregunta, es correcto. Yo ni siquiera vivo en San Luis Potosí, pero he puesto el dedo en un sinnúmero, Luis. No te imaginas cuántas veces en toda la corrupción, el proyecto nepotista del gobierno gallardista para imponer en la elección del próximo 2027, y digo imponer porque no es un proyecto democrático, es un proyecto de a toda costa hacer que la esposa del gobernador, la que hoy tiene a tres periodistas en la cárcel, lo suceda en el ejecutivo local. Entonces, eso tiene al gobernador y a este enfermo mental que acaba de pasar antes que nosotros aquí en tu programa, diputado Héctor Serrano, pues vueltos locos, Luis.
0: ¿Tú tienes una orden de aprehensión, Carlos?
1: La tengo, orden de aprehensión. Ajá. Sé que tengo una orden de aprehensión. Estoy amparado también. Ajá. Ya se comunicó conmigo el mecanismo de protección a periodistas, porque también estoy en el mecanismo, porque están preocupados en la Secretaría de Gobernación, donde depende el mecanismo, por este hecho. Se han comunicado conmigo también organizaciones que defienden la libertad de expresión, tanto nacionales como internacionales, porque, Luis, parece que aquí en México está pasando de noche, esto tiene más de 2 semanas, y en el mundo, en otros lugares del mundo, están más preocupados que aquí por lo que está sucediendo en San Luis Potosí. Increíble.
0: Porque hay tres personas detenidas: Erendira Reyes Aguillón, Alejandra Hermosillo y Cristian Herrera también, que están periodistas, metidos en la cárcel en San Luis Potosí.
1: A Héctor, aunque le cueste decirlo a Héctor Serrano, porque tiene órdenes del gobernador de despojar de la investidura de comunicadores. Ajá. A estas tres personas que están en la cárcel, son periodistas, son críticos de hace años del gallardismo, pero críticos duros, como lo es Anaí, como lo soy yo, como lo son otros periodistas que están en esta lista, como lo son todos los que hoy somos perseguidos por estos delincuentes con cargos públicos en San Luis Potosí, Luis.
0: Y aquí hay algo muy interesante, Anaí, Carlos. Yo creo que como periodistas puedes tener inclinaciones, preferencias, estilos editoriales incluso, y estos pueden ser en muchas ocasiones a favor o en contra de la imparcialidad como tal. No existe. El periodismo aséptico no existe. No existe. Pero me llama la atención porque lo que decía Serrano hace un momento de ti, Anaí, es que tú tienes una vinculación política. Y Carlos Domínguez, que está aquí con nosotros, pues frecuentemente participa en las mañaneras, ¿no? Y habría alguien hasta que le podría decir a Carlos que él es más bien un periodista de la línea 4T. ¿Qué opinión les merece esto? Porque lo ponía Serrano hace rato en la mesa, o sea, señalándote a ti en particular, Anaí, decía: esta señora no es periodista, es activista política. ¿Qué respondes, Anaí?
2: Yo puedo decir que no, a ver, llevo en el periodismo más de 9 años, si no lo quiere reconocer, pues bueno, es como bien lo decía Carlos Domínguez, porque trae una narrativa de desvirtuar y cambiar lo que verdaderamente está pasando en San Luis Potosí. Lo hacemos de manera profesional. Cada uno de los temas que informamos y ponemos en la opinión pública son temas informados, investigados. Otra cosa es que él no lo quiera reconocer. Yo no podría subirme al ring con él a hablar de periodismo cuando él ni siquiera es periodista. Si bien es un empresario que tiene un medio de comunicación, no ejerce el periodismo, entonces no podría subirme al ring a hablar de periodismo con alguien que no pudiera dar cátedra de ello.
0: Ya. De nueva cuenta quiere entrar el diputado Serrano. A ver, diputado, me decías que ya no querías entrar y que...

0: Terminamos la entrevista justamente por eso. ¿Quieres decir algo?
1: Que soy un hombre frontal. Ajá. Primero, pues qué lamentable que la que no es periodista es la señora, y para no hacerlo debate, ella es licenciada en administración turística.
0: Ajá.
1: Y un día se despertó y dijo que tenía ganas de ser periodista, y entonces puso un portal y ahora es periodista. Yo te diría que hay factores fundamentales en la ética periodística que deben de ser revisados, y la veracidad. Tú me decías, difundir, tiene la obligación de revisar y tener los elementos para acreditar su dicho. Yo hoy te vuelvo a repetir, Luis, para que no haya duda, para tomar audiencia, que merece todo nuestro respeto. Lo que se difundió fue una lista con supuestas órdenes. Eso es lo que se difundió, y que al preguntar nos dicen que esa lista, además lo ha dicho la fiscal, es inexistente, es falsa. Yo no te voy a hablar por terceras personas, no te voy a hablar por la fiscal, voy a adjudicar el comentario del Poder Judicial.
0: Perdóname, quisiste volver a entrar.
1: Buen día, diputado. Solamente para que haya orden, diputado, por favor, escúchame ahí, diputado. Termino de hablar, mi querido Luis, para que nos podamos entender. Y una vez que terminemos de hablar, ya le darás el espacio que corresponda.
2: Encargado de investigar.
0: Gracias, diputado Serrano. Cerramos con el diputado Serrano. Nos engañó el diputado Serrano. No me extraña. Cerramos. Gracias, diputado, pero nos engañó. A ver, quiero volver a entrar. Pues quieres volver a entrar, entras a la confrontación y entras a negociar, a platicar, a escuchar. Pero sí, o sea, en este tema, pues vaya. O sea, perdóneme, diputado, pero no, así no trabajamos aquí. Lo dijimos desde un principio. Quiere tener alguna réplica con Anaí, quiere tener alguna réplica con Carlos Torres, con Carlos Domínguez, perdón, dijo que no, perfecto, cerramos la entrevista, y después quiso volver a entrar, pero pues ya no quiere tener, o sea, ya no quiere escuchar a quienes está señalando. Entonces, perdón, diputado, pero sí es algo que ahí sí no se vale. Y el diputado, nos quedamos con lo que está señalando. Uno, que no hay órdenes de aprehensión. Aquí tengo las imágenes que demuestran que sí hay órdenes de aprehensión. Y dos, que su ley es para combatir los abusos de la inteligencia artificial. Y esa ley criminaliza, mete a la cárcel a quien cree, difunde o tenga una intención de generar dolo con una imagen de inteligencia artificial. Creo que ahí sí no se vale. No se vale. Anaí, ¿querías decir algo?
2: Sí, totalmente. A ver, solamente para el conocimiento del diputado Héctor Serrano, pues un periodista es un profesional encargado de investigar, recopilar, analizar, comunicar hechos de interés público para transmitirlos a la sociedad a través de la prensa, ya sea escrita, radio, televisión o los medios digitales. Entonces, estamos ejerciendo periodismo a pesar de que él sustente lo contrario.
0: Hay tres personas en la cárcel en estos momentos, y ustedes podrían estar en la cárcel también, van a ir al tema de la denuncia, hay una persecución en su contra. ¿Qué le dicen a las autoridades, particularmente a la presidencia de la República? Digo, se supone que en este país están garantizando la libertad de expresión, eso claramente no está pasando en San Luis.
2: Bueno, a ver, yo te puedo decir, Luis, que el uso faccioso de las instituciones aquí en San Luis Potosí es gravísimo. El hecho de que todas sean comparsas del gobierno del estado y reciban la orden directa de Ricardo Gallardo Cardona para poder hacer y deshacer tanto en la Fiscalía General del Estado como en el Poder Judicial del Estado, controlar a los propios jueces de control, además de ya tener manos dentro de algunos jueces de distrito en el noveno circuito.
0: Gracias, Anaí Torres. ¿Algo para cerrar?
2: Pues que seguiremos informando, seguiremos siendo voz crítica en el estado y seguiremos haciendo lo que nos gusta hacer, y desde aquí, pues bueno, responsabilizar a Ricardo Gallardo Cardona por las tres personas que están detenidas, que es un hecho, por las órdenes de aprehensión que hay en contra de 10 personas más y por coartar la libertad de expresión en nuestro estado de San Luis Potosí.
0: Gracias, es Anaí Torres, es periodista allá en San Luis Potosí. Cierro con Carlos Domínguez también. Carlos, ¿algo para cerrar?
3: Sí, Luis, gravísimo lo que acabamos de atestiguar hoy. Mira, Héctor Serrano refleja de cuerpo entero lo que hoy, el régimen que hoy se impone su ley en San Luis Potosí, que utiliza a las instituciones del estado, que crea cheques en blanco para encarcelar a quienes les sean incómodos, quienes se opongan a su proyecto nepotista de cara al 2027. Lamentable también porque ha sido poco, tal vez, lo que se habló aquí de el papel que juega la senadora Ruth González Silva, quien ya lo ha dicho, el gobernador, ella va a ser la candidata del Partido Verde, haya o no haya alianza con Morena, dejara a sucederlo el próximo año, porque en San Luis Potosí, Luis, no hay democracia. Si no hay libertad de expresión, no hay democracia. Hay una persecución férrea en contra de cualquiera que exhiba la corrupción, el nepotismo, todo esto que diariamente ocurre en la entidad y que dañe la imagen del gobernador. Tú lo acabas de mencionar hace un momento, contra réplica de Héctor Serrano, es un panfleto de la agenda del gobernador Ricardo Gallardo. Y decirte también, y tiene su convenio buenísimo con el Parque Tangamanga, con recursos públicos del Estado, cosa que he investigado y he sustentado, y por eso lo tengo encima. Gravísimo, Luis, y lo hago responsable de cualquier cosa que le suceda a los compañeros periodistas que están encarcelados, a él, a la senadora Ruth González, al gobernador Ricardo Gallardo, y por supuesto de lo que me pueda ocurrir a mí, a mi familia, porque estamos poniendo, Luis, el dedo, Anaí, los compañeros que son perseguidos, que nos olvidó mencionar aquí también a mi colega Omar Niño, que tiene 10 carpetas de investigación, Luis. 10 carpetas de investigación, 10 cuentos, 10 historias, hechos carpetas de investigación, porque son absurdas. Perdóname que lo diga aquí, en tu medio, son ridículas las historias que se inventan.
0: Gracias.
3: Y convierten en carpetas de investigación, Luis.
0: Gracias.
3: Lo hago responsable de cualquier cosa que nos pueda ocurrir a todos, principalmente a mí.
0: Es Carlos Domínguez, es director de Nación 14 también, y frecuentemente pues está en la mañanera ahí en la presidencia de la República en Palacio. Gracias, Carlos, muy buenos días.
3: Que tengas buen fin de semana, Luis.
0: Igualmente, gracias. 8:48. A ver, dedicamos mucho tiempo a este espacio, no es para menos. Y resumo rápidamente, porque mucha gente dice, oye, pero a ver, ¿cómo está la bronca, la litis? Es interesantísimo lo que ha ocurrido. En octubre, le decía al inicio de este espacio, de este fragmento, se denuncia, se publica pues en varios medios de comunicación un video que al parecer fue generado con inteligencia artificial, donde vinculan al gobernador de San Luis Potosí con el cártel Jalisco Nueva Generación. El video no tenía más validez que esa, que la de ser video. Y entonces pues hay gente que lo puede subir y lo puede considerar noticia o no. Las noticias no son ciencia exacta. Alguien puede considerar que algo es noticia y otra persona puede decir que no. Cuando tenemos leyes que quieren imponer lo que es noticia y castigar con cárcel lo que no, estamos entrando en un terreno harto, pero harto peligroso. ¿Quién impuso esta ley? ¿Quién fue el autor de esta ley? Héctor Serrano, con quien platicamos, con quien quisimos también tener una comunicación y que nos dijera, pues, ¿qué está sucediendo con tres personas que hoy están en la cárcel por haber difundido un video? Eréndira Reyes Aguillón, Alejandra Hermosillo, que de hecho es su hija, y Cristian Herrera. Tres periodistas, reporteros, activistas o ciudadanos que están metidos en el bote por difundir un video. ¿Qué dice Héctor Serrano? Que él desconoce todo esto, que no tiene nada que ver, que con la fiscalía no se mete. Sin embargo, sí nos dice que las órdenes de aprehensión contra otros 10 periodistas son falsas y generadas con inteligencia artificial. Esta imagen que le estoy poniendo en estos momentos en MBS Noticias, de acuerdo a Serrano, entiendo, sería generada con inteligencia artificial. La imagen de la denuncia que nos han hecho llegar los compañeros que han sido denunciados tiene número de expediente. Tiene también a la víctima. La víctima es la esposa del gobernador. Y los meten a la cárcel, los están denunciando por la difusión de información que afecta a la dignidad, a la honra de una senadora de la República, que tiene fuero, por cierto. ¿Es peligroso? Sí, muy peligroso. Y ahí a la corte, a la que le dicen la corte del acordeón, pues tendrá que determinar si la ley que firmó Serrano, que criminaliza, que te mete a la cárcel por difundir una imagen, un tuit, que pueda afectar a honras, que pueda generar información con dolo, siendo la interpretación la que quiera la autoridad, ¿no? ¿Es constitucional o no es constitucional? Está cañón. 8:51, vámonos a otra cosa.

0: La temperatura exacta es de 24 grados.
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¿Cómo estás? Saludos, buenos días para todos en MBS. La selección mexicana de fútbol ganó por goleada 5-1 a Serbia anoche en el estadio Nemesio 10, en la capital del Estado de México. Una goleada ante un rival que obviamente dejó mucho que desear. Por cierto, marcó 2 autogoles que fueron fundamentales para establecer esa distancia en el marcador. México bien, bien, insisto, habrá que tomar en cuenta la calidad o el nivel de oposición que tuvo, pero en términos generales México jugó muy bien. Aguirre salió con un equipo que parece ser ya el muy muy cercano a lo que va a utilizar el jueves próximo, el jueves de la siguiente semana, en su debut mundialista frente a Sudáfrica. Raúl "El Tala" Rangel en la portería, Jorge Sánchez por derecha, Montes y Vázquez los centrales, Gallardo por izquierda, en medio campo con Eric Lira, Álvaro Fidalgo y Brian Gutiérrez, Julián Quiñones, que fue el mejor futbolista, por izquierda, Raúl Jiménez como centro delantero, marcó un gol, y Roberto "El Piojo" Alvarado por derecha. Esa parece ser la alineación que va a decantarse Aguirre. Creo que Jorge Sánchez, las dudas están en poner por derecha a Jorge Sánchez o al americanista Israel Reyes. La otra duda es la competencia que tienen Eric Lira y el capitán Edson Álvarez por la posición de mediocampista de contención, y quizá también el tema de los volantes. Tanto Álvaro Fidalgo, Brian Gutiérrez, entró también Luis Chávez, que marcó un gol, entró también Gilberto Mora. En fin, yo creo que lo más importante de México es la confianza de meter 5 goles, y realmente vi una conjunción entre Quiñones y Jiménez muy muy buena. El mexicano colombiano fue el mejor futbolista sobre la cancha, lo hizo muy bien ayer en Toluca, llega tras una temporada fantástica en la Liga de Arabia Saudita, así que creo que tenemos cierta esperanza en que México ofrezca un nivel competitivo. No ha perdido en todo el año, previo a lo que va a ser el Mundial, y bueno, le ha dado una solvencia defensiva importante, una seriedad, hay que reconocerlo, en Javier Aguirre, que hizo el trabajo. Bueno, mientras México golea a Francia y España, dos candidatos a ganar el Mundial no lograron despejar las dudas en sus últimos compromisos de preparación. La situación más delicada fue la de Francia. El conjunto dirigido por Didier Deschamps cayó 2-1 frente a Costa de Marfil en Nantes y volvió a evidenciar algunas fragilidades defensivas pese al enorme talento ofensivo de su plantilla. Los franceses comenzaron ganando gracias a un gol de Ryan Cherki, pero el combinado africano reaccionó rápidamente y terminó remontando en el encuentro. Pierde Francia, y también España empata 1 apenas frente a Irak, 1-1 la selección española. Ferran Torres adelantó al conjunto hispano, y el iraquí Merchas Doski logró el empate. Vaya resultado de la selección iraquí, así sea un partido amistoso, pues hay que resaltarlo, ¿no? Bueno, en las últimas horas, también con respecto al Mundial, en las últimas horas, Monterrey ha estado bajo el huracán, porque resulta que el campo de entrenamiento de Tigres, el centro de entrenamiento de Tigres, Japón no le gustó. Los videos sobre las canchas regias se hicieron virales debido a que se veían muy maltratadas, dejando en evidencia que no eran óptimas para que un equipo entrenara de cara al Mundial. Eso desató la polémica, pero afortunadamente, pues, ¿quién llegó? El otro equipo de Monterrey, y Monterrey le prestó el barrial al equipo de Japón para que ahí pudiese celebrar sus entrenamientos. Mal, muy mal. Yo no sé si Tigres tenga buenas canchas o malas canchas. Supongo que tiene buenas canchas para el primer equipo, pero me parece una total falta de cortesía que ocurra esto, ¿no? Y además un escándalo que ha dado la vuelta al mundo, ¿no? Que México no tiene buenas instalaciones para entrenamiento. Imagínese usted, cuando realmente una de las grandes bondades de nuestro fútbol es esa infraestructura que seguramente posee. Se despidió André Jardiné ayer del América, toda una fiesta, se fue por la puerta grande, agradecido, dice que tenía demasiada presión y que no la aguantó más, y bueno, el América va a presentar próximamente a Guillermo Almada, el entrenador uruguayo, mientras que se confirma que Efraín Juárez dejará la dirección técnica de los Pumas. Ahora Universidad aparentemente
va a decantarse por Guillermo Vázquez Jr. Así que los dos técnicos que jugaron la final, los cuartos de final del torneo anterior, aquel trepidante duelo, tanto Efraín Juárez de Pumas como también Andrés Jardiné del América, están ya fuera de los equipos. Bueno, una proeza. El jueves resulta que el mexicano Eric Portillo ganó la plata en salto de altura en la Liga Diamante de Roma. Continúa con grandes resultados. El tricolor logró subir al podio en esta ocasión con una marca de 2:23, 25 años después de haber obtenido historia. Ganó en marzo el segundo puesto en el salto de altura en el Mundial Bajo Techo. Así que una muy, muy buena temporada y actuación de Eric Portillo. Lo que tenemos en deportes, hoy se va a jugar el segundo partido de la final de la NBA. Los Knicks están un juego a cero sobre los Spurs de San Antonio. Lo que tenemos en deportes, gracias. Los esperamos con todo el equipo a las 3 de la tarde.

0: La temperatura exacta es de 25 grados. 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
17: Me pasó el tiempo, empezamos a investigar, empezamos a tener una serie de elementos, vimos una serie de inconsistencias, Luis, que se cometieron por parte de la policía, de la fiscalía, del personal de seguridad. Todo esto, lo que sucedió dentro del evento de la detención de Rodolfo N., que sí fue detenido en ese momento, no en el lugar de los hechos, sino en la puerta de seguridad, en la pluma, el fraccionamiento. Y bueno, pues nosotros, a través de que empezamos a encontrar elementos, pues sí, nos pudimos dar cuenta que de acuerdo a este principio de presunción de inocencia, existen elementos que lo desvinculan del lugar de los hechos. ¿Cómo cuáles, abogado? ¿Me escucha? Sí. Sí, sí, le pregunto como cuáles elementos podríamos poner en la mesa. Y es que hoy estamos frente a un escenario complicado, lo sabe usted, lo conoce muy bien. Hay presiones mediáticas, hay reflectores, hay pues también otro juicio que se lleva a la par del juicio jurisdiccional, que es el juicio mediático. Y aquí hay un punto importante: manejar la presunción de inocencia. Y dice usted, híjole, ¿cómo podría en estos momentos sostener o por qué decir frente a este otro juicio mediático pues que su cliente es inocente, ¿no? Te repito, Luis, claro, que es por evidencia que lo desvincula del lugar de los hechos. Ante un proceso, y este ha sido el problema, ahorita tocaste un tema importante, la cuestión de redes sociales. Rodolfo ha sido linchado mediáticamente por parte de una serie de grupos, de la misma familia, en fin, amigos, toda esta gente que da notas y sube comentarios y demás, cuando goza de este principio de presunción de inocencia. A Rodolfo se le está juzgando de manera mediática, ni siquiera hemos llegado al juicio oral, y hemos tenido todos los obstáculos posibles por parte de la fiscalía, por la presión que están ejerciendo todo este tipo de grupos. Que digo, vuelvo a lo mismo, y se trata de hacer justicia para la víctima. La justicia debe hacerse bien, para eso existe un proceso, para eso también existen todos los medios de investigación que deben agotarse. Yo te comento, no puedo adelantar tanto, me refiero porque todavía no hay juicio, estamos en la etapa intermedia entre el tema de admisión de pruebas que además nos fueron negadas, una serie de datos de prueba, de actos de investigación por parte de la defensa, que requerían del auxilio del Ministerio Público, como el ingreso de peritos, como la entrega de los dictámenes. Por ejemplo, hay un dictamen de química que la fiscalía no entregó fuera de plazo, lo entregó fuera del término a propósito para que la defensa no pudiera hacer sus pruebas. Entonces, toda esta presión mediática, y por eso nos atrevemos a salir a medios, y te lo reitero, con todo el respeto para la familia de la víctima, pero sí ha habido una serie de transgresiones, y sí, efectivamente, contamos también con evidencia, claro, también privado de todas esas actuaciones que donde la policía incluso ingresó sin autorización judicial al domicilio, en fin, muchas cosas que efectivamente ahorita después del intermedio pues se van a ver en el tema del juicio oral, pero sí te puedo adelantar que sí tenemos evidencia para que en un juicio demostrar la inocencia de nuestro cliente, ¿no? Así como también la fiscalía tendrá la oportunidad de demostrar que es lo contrario. A ver, pero, y por eso aquí hay puntos muy muy importantes que están en medio de todo este debate, y es difícil porque usted me está hablando de inconsistencias de la fiscalía, lo cual por desgracia pasa en una cantidad enorme de juicios. Nos está mencionando algunos puntos técnicos que entiendo, pero que a lo mejor gran parte del auditorio, de la audiencia, pues no logramos entender al 100% porque no somos abogados o no nos dedicamos al derecho. Hay aquí cosas importantes, como el hecho de que me dice que el dictamen de química se lo dieron tarde, que entraron al domicilio, entiendo, de su cliente, pero pues sin una orden judicial, aunque bueno, pues acababa de suceder lo que sucedió. Y hay muchas cosas alrededor
20: que en una historia, y entiendo que no me pueda adelantar o que no me pueda decir cosas por lo que hoy se está viviendo, pero hay cosas en la historia pues, que por desgracia apuntan al señalamiento de su cliente. Dicen, él puede ser el culpable, a él lo detuvieron, no había nadie más, porque al final esta pregunta se impone. Y en el marco de la presunción de inocencia y de la justicia para la víctima, pues hay algo que va a tener que responderse desde la fiscalía, pero también, entiendo, desde la defensa de su cliente. ¿Quién le privó de la vida a Renata? ¿Quién mató a Renata si no fue su cliente?
17: Bueno, exactamente, Luis, has dado con el punto medular, porque ese es el trabajo de la fiscalía. Nuestro trabajo nada más va a ser demostrar que él no estuvo en el lugar de los hechos y que él no cometió el delito. Y esa es la labor de la defensa. Y esa labor de la defensa pues debe de contar también con el apoyo de la fiscalía. La fiscalía debe ser imparcial, Luis. Debe ser imparcial y debe tanto realizar actos de investigación en favor de la víctima como también del imputado. El proceso penal, Luis, está diseñado de hecho para eso, para ya. Que una persona que es detenida lamentablemente en un lugar o en el momento equivocado, como fue en el caso concreto, entonces este proceso sirve para reunir todos los elementos de prueba e ir a juicio, pero no adelantarse al juicio. Aquí el tema mediático, y por eso repito, lo que debe de cesar aquí es la presión mediática en contra de una persona que es detenida, que goza del principio de presunción de inocencia, del cual tenemos evidencia que nosotros lo podemos desvincular del hecho, y que no se le está dando ese trato de presunción de inocencia. Yo te puedo decir que incluso ha habido ataques hacia la defensa, por personas que dicen que somos mentirosos, que somos, por cómo es posible que defendemos a una persona homicida. En audiencia incluso se ha dicho es que es un delincuente. Eso no se puede decir, Luis.
20: Es difícil, abogado, es difícil, y entiendo el reclamo, pero es difícil pedirle al mar que deje de ser mar. O sea, las audiencias y los públicos y las libertades de expresión, como lo que hoy hemos tratado ampliamente en el programa, pues desgraciadamente o afortunadamente funcionan así, y no es este necesariamente el debate hacia libertad de expresión o no. Pero aquí, abogado, y en el marco de todo esto, y ateniéndonos al principio de presunción de inocencia, creo que hay algo clave. O sea, si estamos hablando de que hay un juicio mediático en contra del Güero Biznero, porque lo citan a él y dicen él fue el responsable por todas las circunstancias del caso, pero usted dice, mi cliente es inocente y vamos a demostrar que él no estuvo en el lugar de los hechos, cambia por completo la narrativa. Y sí da un punto en donde se tiene que sembrar esta duda razonable que usted conoce muy bien, abogado. ¿Dónde estaba su cliente en el momento en que Renata pierde la vida?
17: Bueno, precisamente, Luis, el hecho de una serie de elementos de prueba que estamos por descubrir durante la audiencia intermedia.
20: Ok.
17: Este dictamen que nos dan al final, pues evidentemente que tiene relación con esta comprobación de la inocencia de Rodolfo. Entonces, aquí es cuando la obstrucción o la como actúa la fiscalía, no permitiéndole a la defensa que pueda llevar a cabo todos sus elementos y sus pruebas, sus datos de prueba, sus dictámenes que van a ser
20: teoría,
17: pues es donde ahí tenemos esa situación.
20: Claro.
17: Ahora lo que claro, pues él llegó con su esposa. O sea, hay una versión que de hecho, me repito, no ha sido admitida, y por eso tampoco me atrevería yo a dar una serie de elementos hasta que admitidos en la audiencia intermedia. Pues es muy delicado, y eso, por eso yo me cuido tanto de lo que digo, porque precisamente el juicio es para ello, Luis. Y aquí hay un punto, yo le he dicho en las audiencias, queremos, y si los asesores de las víctimas quieren hacer justicia, porque se trata de hacer justicia para Renata, tenemos que ser transparentes y llevar un debido proceso.
20: Claro.
17: Esperar a que un juez dicte sentencia. Y ahí él va a decir, bueno, sí, no, a ver, los elementos de la fiscalía comprobaron que sí fue. Hoy no, la defensa comprobó que él no fue. Y además, porque hay una serie de cosas que no abrieron otras líneas de investigación.
20: Ok.
17: La fiscalía tiene obligación de investigar a más personas que estaban en el lugar. Tú mencionabas, estaba él. No, eso fue lo que no se ha investigado.
20: Bueno.
17: cómo se investigaron antecedentes de violencia que tenía Renata con su pareja, o sea, una serie de cosas, y no quiero decir ni me atrevo a decir que...
20: Okay.
17: O sea, no quiero que se malinterprete por ningún momento.
20: No, pero está pidiendo usted que se abran más líneas de investigación y está sosteniendo, digo, como además es también su trabajo, que su cliente es inocente.
17: Así, así es. Los vigilantes estaban también en este lugar y había una persona que había subido. En fin, o sea, muchas cosas, ¿ves? Que no es el trabajo de la defensa.
20: Ya.
17: Porque es el trabajo de la fiscalía, no de nosotros.
20: Es Rodolfo Pérez Velázquez. Es un tema interesante, más en el marco, pues, de estas atenciones mediáticas que se dan a este tipo de sucesos lamentables por todos lados, evidentemente, y hay que seguir en la comunicación y estaremos muy atentos de la evolución. Aquí me llama mucho la atención y de ahí también la posibilidad de poder platicar con usted, porque pues es contundente, o sea, ustedes están diciendo, la fiscalía no está haciendo la chamba que tiene que hacer, tendrían que abrir más líneas de investigación, nos han retrasado varias pruebas, hay una situación que entiendo puede ser un super mega enorme malentendido, digno inclusive pues de estas series, ¿no? Que de pronto salen ahí en la televisión en donde pues empiezas a decir, oye, no, pues igual y la cosa va por otro lado, igual y aquí quieren meter un chivo expiatorio, igual y esto suena muy bien a un distractor, en un México que por desgracia además está hundido en violencia. Y usted firmemente dice, mi cliente es inocente y lo voy a demostrar. Y eso, bueno, pues creo que es de una gran valía. Es algo que habrá que darle todo el seguimiento del caso.
17: Así es, Luis, y te reitero, lo que pedimos nosotros como defensa y obviamente también la familia y el propio Rodolfo es pues que haya un respeto durante el proceso. El respeto en relación al trato de presunción de inocencia, respeto de la fiscalía en cuanto a los actos de investigación. Es lo que se pide, nada más es... Lo que decimos, a lo mejor lo decimos cotidianamente, piso parejo. Es nada más lo que se pide en este caso. Uh-huh. Bueno, tenemos un juicio en donde demostraremos y cada parte demostrará con las pruebas necesarias su postura.
20: Es Rodolfo Pérez Velázquez, es el abogado del Güero Biznero de Rodolfo N. Gracias, abogado. Muy buenos días.
17: Hasta luego.
20: Hasta luego, gracias. 9:24. Vamos a darle una vuelta al mundo con Leire Batalla. Regresamos.
2: Vámonos con una rápida vuelta al mundo. Entre el diálogo y la confrontación, la tensión en Medio Oriente sigue creciendo. Este jueves, el presidente de Estados Unidos, Donald Trump, aseguró que Washington no necesita un acuerdo con Irán para hacerse con el uranio enriquecido de Teherán. Además, afirmó que estaría dispuesto a reunirse personalmente con el líder supremo iraní, el ayatolá Mojtaba Khamenei, si se logra un pacto que permita poner fin a la guerra y reabrir el estratégico Estrecho de Hormuz, clave para el transporte mundial del petróleo.
21: No es que me quiera reunir. Me encantaría ver si podemos llegar a un acuerdo, pero es posible que nos reunamos. Estaría bien. ¿Sería aquí en Estados Unidos? No lo sé, realmente no he escuchado mucho de eso.
2: Trump insiste en que las negociaciones con Irán se encuentran en su etapa final. Incluso ha asegurado que los acercamientos diplomáticos podrían concluir con un acuerdo de paz este fin de semana. Sin embargo, Teherán rechaza ceder a las exigencias estadounidenses sobre su programa nuclear y las condiciones para la reapertura de Hormuz. Además, el régimen iraní sostiene que se mantienen abiertos los canales de comunicación con Washington, pese a las tensiones militares de las últimas semanas, pero descarta que existan al momento avances concretos capaces de conducir a un acuerdo definitivo o al fin del conflicto. Mientras tanto, en el otro frente, desde que se anunció la nueva propuesta de alto al fuego entre Israel y Hezbollah, rechazada de forma tajante por el partido milicia chií respaldado por Teherán, ambas partes han intercambiado ataques de forma constante. Solamente este viernes se han reportado al menos 6 muertos y varios heridos en nuevos ataques realizados por el ejército de Israel contra varios puntos del sur del Líbano. Además, las fuerzas israelíes han asegurado haber eliminado al comandante de la unidad de ingenieros de Hezbollah. Kiev mueve ficha, busca una salida a la guerra. En una carta abierta enviada también a varios gobiernos, incluido Estados Unidos, el presidente ucraniano Volodymyr Zelensky propuso este jueves un encuentro cara a cara con su homólogo ruso Vladimir Putin en un tercer país y ofreció un alto al fuego total mientras se negocia el fin de la guerra. La iniciativa recibió el respaldo inmediato del presidente estadounidense Donald Trump, quien consideró que una reunión directa entre ambos líderes podría destrabar el proceso diplomático. En respuesta, el Kremlin aseguró que Putin ha sido informado de la propuesta ucraniana e indicó que Zelensky puede reunirse con el líder ruso en cualquier momento. momento si viaja a Moscú, una opción que el mandatario ucraniano descarta. Este jueves Putin hizo un llamado a la Unión Europea a dejar de suministrar armamento a Ucrania y convencer a las autoridades de ese país que hagan concesiones con el fin de llegar a un acuerdo de paz con Rusia. El conflicto atraviesa un periodo de estancamiento diplomático desde el inicio de la guerra en Medio Oriente en febrero pasado. Mientras Rusia intensifica sus bombardeos sobre Kiev y otras regiones, Ucrania ha aumentado sus ataques contra instalaciones petroleras y gasíferas rusas, en un intento por golpear los ingresos que sostienen la maquinaria de guerra del Kremlin. Este viernes las fuerzas ucranianas destruyeron infraestructuras rusas en el aeropuerto de la ciudad ocupada de Donetsk, utilizadas por Rusia para lanzar drones contra Ucrania. Por ahora, las señales de diálogo conviven con una guerra que sigue lejos de apagarse. Tras una década de incertidumbre, Perú decide su rumbo este 7 de junio. Este domingo los peruanos acudirán a las urnas para elegir a su noveno presidente en apenas 10 años, en una segunda vuelta que llega prácticamente en empate técnico. La contienda enfrenta a Keiko Fujimori de Fuerza Popular y a Roberto Sánchez de Juntos por el Perú. A unos días de los comicios, un sondeo realizado por la firma Ipsos muestra que el candidato izquierdista tiene una intención de voto del 43.8% y adelantado por muy poco a la conservadora, que registra el 43.2% de las preferencias. Fujimori, hija del expresidente Alberto Fujimori, busca la presidencia por cuarta ocasión y centra su campaña en la seguridad y estabilidad económica. Sánchez, excongresista y exministro durante el gobierno de Pedro Castillo, impulsa reformas de corte progresista, entre ellas una asamblea constituyente para reemplazar la Constitución de 1993, aunque su candidatura enfrenta cuestionamientos judiciales por presuntas irregularidades en el manejo de recursos partidarios. La elección se desarrolla en medio de una prolongada crisis política que ha convertido a Perú en uno de los países más inestables de la región. En la última década, el país ha tenido una sucesión constante de presidentes, destituciones, renuncias, protestas y enfrentamientos entre el Ejecutivo y el Congreso. Más allá del resultado, los votantes acudirán a las urnas con una demanda clara: recuperar la gobernabilidad. Esta fue la Vuelta al Mundo de hoy. Yo soy Leire Batalla y puedes encontrarme en X como arroba Leire quien bajo batalla.
0: La temperatura exacta es de 25 grados. La hora exacta es 8 de la mañana, 28 minutos.
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1: Hoy está aquí con nosotros la doctora Laura Coronado en nuestro Viernes de Cultura Digital. ¿Cómo estás, Laura?
2: Pues tranquilo, con la pregunta. Sí, es viernes, hay que dejar que todo fluya.
1: Todo fluye, ya, relájate,
2: un ser de
1: no pasa
2: luz.
1: Nada,
2: no, o sea, somos seres de luz. Dios. ¿Ya registraste tu línea telefónica?
1: Oh, ya me vas. ¿Ya ves? Uno viene a tratar de ser de luz y luego me vienes con trámites. ¿Por qué? ¿Tú ya la registraste?
2: La registré ayer, nada más para poder hablar de eso hoy.
1: Ajá.
2: Pero yo estaba dentro de la gran masa de la población que no lo quería registrar.
1: Uh-huh.
2: Hasta ahorita empezó la iniciativa y empezó toda esta idea de campaña para que lo registráramos antes del 30 de junio, desde enero.
1: Uh-huh.
2: Y es un poquito como esta escena de los Simpson, cuando Ned Flanders registra, ¿no?
1: Ajá.
2: Todo lo que son sus impuestos.
1: Uh-huh.
2: Y dice que disfruta mucho la tinta y entonces
1: sí,
2: eso no es deducible.
1: Ajá.
2: Y entonces él lo presenta pues en tiempo y uh-huh. forma el primer día, y el 30% de los mexicanos aproximadamente lo que han hecho hasta ahorita. Estamos a unos días, a unas semanas de que se nos haga el shutdown.
1: Tres semanas.
2: Y además se atraviesa el mundial, entonces uno va uh-huh. a estar ocupado. Y a partir de ahí vemos un poquito esta idea, ¿no? De cómo, por un lado, estamos todos esperando al último momento, uh-huh. uno, porque se les va a caer las plataformas, dos, porque dos días antes van a cambiar de opinión, y porque estamos bajo esta cultura un poco, un mucho de ¿para qué pago en enero formal como Ned Flanders uh-huh. si al final, dentro de un año, ya calenté el dinero y me van a condonar recargos, multas,
1: sí, claro,
2: y todo lo demás? O sea, estamos como muy en esta idea de no cumplir.
1: Se supone que el 30 de junio, uh-huh. o sea, en 25 días, si no has registrado tu línea telefónica, yo registré una, tengo uh-huh. dos. Una sí ya la registré, la otra todavía no. Debo decir que la que registré fue rapidísimo, fue muy sencillo y lo hice online.
2: Sí.
1: Porque algunas te ofrecen online, o casi todas te ofrecen online.
2: Sí.
1: Yo en particular lo hice con Telcel y fue muy rápido. Pero si no registramos, se supone que nos cortan la línea.
2: Así es.
1: Y nos cortan todo, o sea, porque había quien decía, no, pues métete y vas a poder seguir usando WhatsApp. No, te cortan el internet, te cortan todo. Ahora yo, ateniéndome a la ley, voy a hacerles caso.
2: Ajá.
1: Pero la neta, en el fondo digo, ah, no creo que se atrevan. ¿A poco sí van a dejar a 70% de la población sin internet, más con todas las cosas como están ahorita?
2: Mira, no hay que ponerlos en duda porque también
1: a veces
2: uno se sorprende.
1: Ajá.
2: Pero más allá de que sí los van a bajar o no los van a bajar, o nos van a cambiar
1: uh-huh.
2: la directriz, porque ya estamos acostumbrados a pintar el barandal de morado, pero luego mejor de amarillo, y así
1: sí,
2: andamos,
1: sí, sí,
2: ¿no? O sea, estamos un poquito bajo esta cultura de la improvisación. Lo que estamos viendo son, yo creo que, varios fenómenos de cultura digital. El primero de ellos es esta idea condicionante de te lo vamos a bajar. O sea, creo que es un muy mal approach el que están haciendo con nosotros.
1: Uh-huh.
2: Si tú te metes a Mercado Pago, ¿no?
1: Uh-huh.
2: O sea, eres suscriptor de Mercado Libre o quieres uh-huh. pagar algo en línea, en menos de 45 minutos, pues te registras, subes tus datos.
1: Uh-huh.
2: Uber tiene más datos que nosotros.
1: Sí,
2: o sea,
1: claro,
2: te están pidiendo tu CURP, una identificación uh-huh. que puede ser el INE, un pasaporte y una prueba de vida.
1: Uh-huh.
2: O sea, en realidad como que no es algo tan difícil de hacer.
1: Uh-huh.
2: Pero lo que está diciendo el legislador es, tenemos que evitar a través de estas líneas que se hagan delitos como secuestros, como extorsiones. Oye, pues la verdad, lo que yo quisiera es que en los penales no hubiera eso. O sea,
1: uh-huh.
2: yo lo que quisiera es que en realidad esas tarjetas no se usaran para ese fin. O sea, como que estamos uh-huh. nosotros siendo los delincuentes en lugar de que fuera al revés. Entonces creo que eso ya de entrada, como narrativa, te recontrachoca.
1: Y choca mucho justamente por lo mismo que señala.

0: personas secuestradas, hay extorsionadores profesionales, vándalos de la gente en Reforma.
1: No,
0: o sea, no inventes. Con esto ya se va a acabar la extorsión. Pues claro que no.
1: Y además nos están pidiendo a nosotros y a los operadores, son 23 operadores los que funcionan en nuestro país, que hagan un padrón más grande que lo que somos nosotros de habitantes. O sea, sería como hacer un mega censo, o sea, peor que el que vivió nuestro señor en hace muchos siglos, ¿no? Porque tendríamos que registrar todo. Tenemos 134 millones de habitantes y son 144 millones de líneas.
0: Ok.
1: Ahora, sí había una serie de vicios dentro del mercado. Los operadores lo que tienen que hacer es reportar a inversionistas. ¿Qué es lo que dicen cada uno de ellos, sobre todo Telcel? Oye, yo tengo el mayor número de usuarios. ¿Cómo garantizo el mayor número de usuarios? Tú vas a Telcel, vas a reactivar un plan, vas a cambiarle el SIM, lo que tú quieras, y te dicen, ay, tienes derecho a un teléfono tal, y te lo doy de una vez. Y entonces, claro, te regalaban las SIMs, o te las siguen regalando. Sales del metro, cuando puedes salir del metro, y lo puedes conseguir en 20 pesos. O sea, es muy fácil tener SIMs. Entonces, en realidad, si había un mercado en donde había muchos que estaban inactivos, muchas líneas que eran zombies o fantasmas, mucho este tema de engancharte. Oye, ¿sabes qué? Pues le metes 20 pesos, 50 pesos, 100 pesitos, y luego como ya bajaste el WhatsApp y ya tienes todo ahí, ya te enganchaste conmigo. El 80% de usuarios mexicanos lo hacen a través de prepago. O sea, estas recargas de poquitos dinerito.
0: El dato está
1: un
0: bien
1: peso,
0: interesante.
1: 2 pesos, 3 pesos.
0: 80%.
1: 80%.
0: Solamente 20% están en plan.
1: Ajá. ¿Qué está haciendo Easy Movistar? Para no perder tantos de los que tienen en pospago, lo que hicieron es pedir la autorización a través de la vía judicial para decir, oye, yo ya tengo ese banco de datos. O sea, yo ya tengo la CURP, su credencial de lector, ya tengo su tarjeta de crédito. Pues van a migrar. Y entonces hicieron esta migración automática. Entonces muchos usuarios de pospago, de Movistar o de Easy, recibieron el mensaje de tu línea ya está registrada. ¿A dónde está el foco? Pues dices, bueno, ya me registraron. Es que yo te di mis datos personales para un objetivo y lo estás utilizando para otro. O sea, con nada se nos da gusto.
0: No lo están pasando.
1: Lo están pasando,
0: se está pasando
1: para no
0: de un
1: perder.
0: Lado a otro.
1: Y no te dan este derecho de oposición. O sea, te mandan el mensaje de felicidades, ya está tu línea registrada, y no te dice, oye, yo
0: si
1: no quería
0: que te
1: registrarlo.
0: El mensaje.
1: Si es que
0: porque
1: te llegó
0: mucha
1: el
0: gente
1: mensaje.
0: Se dio cuenta, como tú a lo mejor, que querían registrarlo.
1: Y ya aparecía.
0: Sí, yo tengo la duda que a lo mejor el otro que me falta registrar ya está registrado.
1: Te puedes meter a la
0: sin
1: página
0: que yo
1: y
0: no
1: checar.
0: Lo he registrado.
1: O sea, te metes a la página con tu número y la CURP y te dice si ya está registrado, o te metes solo con tu CURP y te dice las líneas que tienes. Bendito México Mágico, te están vendiendo SIMs que ya están registradas a nombre de un tercero. O sea, todo súper ultra mega
0: peor.
1: Mal.
0: Peor.
1: Peor aún.
0: Porque entonces haces fraude con esas líneas y pobre del tercero.
1: Exacto.
0: Del registrado, ¿no?
1: Ahora, ¿qué pasa con las SIMs? Por ejemplo, ahorita se está activando el reloj. O sea, hay muchos dispositivos que utilizan eso. Entonces sí, o sea, es enlazar demasiados SIMs o lo de los menores de edad a un registro que no te da confianza. Y no te da confianza porque ya hemos visto lo que ha pasado con INE, ya hemos pasado, o sea, tantas veces con estas iniciativas hemos tenido estos registros únicos de automóviles, de muchas cosas. Y no solamente son las barbas, o sea, no es algo de actualidad, sino es algo que vamos arrastrando. ¿Cuántas veces nos han dicho que la licencia es permanente, pero ya no es permanente, pero vamos a ver si sigue permanente y a ver si nada más va a ser virtual? O sea, estos cambios de directrices sin claridad de cómo se van a proteger los datos. Esta falta de directrices en donde Telcel ya fue hackeada. Esta falta esta falta de directrices en donde dices, pues me siento más seguro y más cómodo porque voy a tener una mejor experiencia si me registro en Uber o en Mercado Libre, a decir, ¿sabes qué? Se lo doy al gobierno para ver si no soy extorsionador.
0: Aunque el gobierno se supone que no lo tiene porque solamente lo tendrían las empresas, que de cualquier manera también lo están pasando porque ya están registrándose. O sea, porque se supone que ese es el argumento gubernamental. Sí. No me lo estás dando a mí, se lo estás dando a Telcel, AT&T, Movistar, que bueno, Movistar ya no está. Pero se lo estás dando a la empresa, no a mí.
1: Pero al final, ok, se lo estás dando a cualquiera de estas operadoras, pero si van a perseguir el delito, entonces ellos sí tienen que dárselas a la autoridad.
0: Sí, claro.
1: O sea, ese limbo, ¿no? O sea, no queda esta forma de cómo se va a instrumentar. O sea, lo único que están diciendo es vamos a bajar todas las líneas que sean fantasmas. Y hay millones de memes que seguramente tú ya has visto de cómo nos vamos a comunicar por carta por no haber registrado. O sea, la gente lo está tomando mucho a broma.
0: Es que había una época donde nos comunicábamos sin celular. Era bonito.
1: Que llegabas a tu casa para comunicarte con alguien
0: platicar,
1: o a la oficina, ¿no? Para platicar con alguien.
0: Fijo, también era bonito.
1: Y nada era urgente y no tenías que estar conectado 24/7.
0: Igual nos caería bien que nos bajaran las líneas, porque si es

0: El 30% y hay 144 millones de líneas, pues calculándole 100 millones de líneas son las que no se han registrado.
1: Exacto.
0: Chale.
1: Ahora imagínate el
0: Sufrió.
1: Armageddon, ¿no? O sea, si van a aguantar estas plataformas, el que todos hagamos el registro masivo en los
0: Pero,
1: últimos 2 días.
0: claro que no. O sea, pero imagínate la reacción política.
1: Pues es que, ¿qué
0: O
1: vas a
0: sea, si la
1: hacer?
0: cosa está como está.
1: ¿Qué vas a hacer?
0: ¿Y a poco les vas a bajar el switch a 100 millones de personas? O sea, registre su línea. No es que
1: Apología al
0: no es, no
1: delito.
0: está apología. Sí, no me vayan a meter a la cárcel, ya es que andan queriendo meter por cualquier cosa. Pero no veo al gobierno bajando 100 millones de líneas telefónicas de la noche a la mañana. Ahora, legalmente lo pueden hacer y lo deberían de hacer.
1: Ahora, la pregunta es, ¿por qué estamos tan inquietos con este tema de la privacidad? Si en realidad a la inteligencia artificial le damos toda la información y más.
0: Pero es más bien como que ser contreras con el gobierno, ¿no? También,
1: Por la
0: ahí.
1: forma en la que te decía que se aproximaron, o sea, para decir que va en
0: Sí.
1: contra de la extorsión y del secuestro o de las llamadas que luego tenemos todos que recibimos así de las funerarias, pues híjole, la verdad es que tampoco te da un plus. O
0: Sí,
1: sea, sientes
0: porque.
1: que es absurdo. Y es una forma de tener este movimiento de desobediencia civil. Oye, la verdad es que me parece que está muy mal como lo están instrumentando, que se peleen las operadoras están reaccionando.
0: Claro.
1: Telcel, que es la que tiene pues el mayor número de usuarios de prepago, además, tampoco es que esté, o sea, brincando ni haciendo campañas. O sea, como que ellos también están diciendo, bueno, pues vamos a esperar a ver qué sucede con el gobierno, porque creo que también sienten este timing de va a ser el mundial, vamos a seguir con otras cosas, hay otras prioridades, no nos van a decir si sí, bájenlo y.
0: Yo sí vi que hay campañas. Mira, entras ahí a donde te venden los celulares. No voy a decir la tienda, pero tiene un letrerito chiquito y dice: acuérdate de registrar tu
1: Chiquito.
0: celular. Sí, chiquito, chiquito. Acuérdate que tienes
1: O
0: que
1: sea, lo
0: registrar tu
1: escuchas en
0: celular.
1: radio, en tele, lo ves en espectaculares,
0: No.
1: o sea, yo escucho muchas otras cosas antes que eso.
0: No, y además hay un mal humor social hacia todo lo que tiene que ver con el mismo gobierno, porque bien señalas lo de la privacidad. La verdad creo que sí nos vale mucho un cacahuate. Le das todo a la IA, le das todo a cualquier cosa. Bueno, al Candy Crush le das todo.
1: Sí, bueno, Hacienda. Hacienda tiene obviamente más datos que nosotros y no estamos quejándonos de Hacienda.
0: Hacienda tienes que bailar para que te activen el RFC. Digo, ya te tocó, ¿no?
1: Sí.
0: Seguramente usted ya le tocó, que tienes que decir una frase rarísima, grabarte en el video y luego mandarlo para que hagan la prueba biométrica y no sé qué tanta
1: Sí.
0: cosa.
1: Y el
0: Entonces,
1: tema
0: bueno.
1: de la materialidad y todo este tema de las facturas, entonces como que todo el mundo está enfocado en otras cosas y en realidad como que no es el tema de privacidad, que es
0: Claro.
1: parte de la queja o la forma en la que están argumentando en el gobierno de decir, oye, la gente está muy angustiada por eso y no se preocupen por su privacidad, pero creo que no es una preocupación real.
0: No, es como dices, pareciera una especie de desobediencia civil que
1: De
0: se
1: hartazgo.
0: enmarca en el hartazgo, en la poca empatía hacia un gobierno que se ha mostrado en muchas ocasiones muy poco empático con mucha gente.
1: Ahora te voy a decir, en otros países, ¿qué sucede? O sea, en España sí tienes que registrar con tu DNI, que es el identificador que tienen ellos de cada uno de los ciudadanos.
0: Pero no nos ha pedido perdón.
1: Eso es cierto, es un mal gobierno.
0: No lo sigamos.
1: No
0: No,
1: lo
0: no es cierto.
1: sigamos,
0: A ver.
1: pero ellos lo tienen desde hace muchos años y no pasa nada.
0: Es
1: O
0: normal,
1: sea,
0: desde el principio.
1: pero tampoco es que tengan esta prevención del delito, no. O sea, sí es lógico tener enlazado para saber la identidad de las personas, pero tampoco es que sea un plus.
0: Sí, claro.
1: Argentina, Chile tienen estos registros, pero en realidad tampoco es que sea un plus. No deberían de dejar de existir, o sí, porque hace muchos años, cuando tú y yo éramos más chiquitos, cuando eran los primeros celulares, tú ibas a cualquiera de estas compañías, te daban el dispositivo, o sea, eso es algo súper bizarro, te dan el dispositivo, no pagabas por el celular, porque no era algo como ahora que tenemos aparatos de 20 mil, 30 mil pesos, pero te pedían tu identificación. Y eso se perdió con tal de llegar al mercado, con tal de tener más líneas activas, con tal de responder a inversionistas. Y sí, es cierto, o se había ido como muy fácil esta idea de relajar las normas. Ibas a cualquiera de estas tiendas, comprabas tú tu kit de los amigos por 100 pesos, 500 pesos y te
0: ¿Sabe?
1: daban cualquier cosa.
0: Es la naturalidad y lo orgánico que hemos hecho, lo mal hecho y la corrupción en el país. Porque si bien es cierto que en España o en Alemania o en Francia o en gran parte de Europa y en Estados Unidos también, si vas a comprar una línea nueva te piden
1: La
0: datos, la
1: identificación, sí.
0: identificación. Ahora con los eSIMs que son en Internet, pues te piden muchas cosas. también es cierto que hay un mercado negro en esos países también.
1: Sí, en Brasil hay un mercado.
0: En Brasil hay un mercado impresionante. Ajá. No, pero en España de hecho lo hay.
1: Sí, también.
0: O sea, en España lo hay y te puedes ir ahí a ciertos barrios y ahí en la tiendita donde te venden la coca y todo, de repente te pueden llegar a vender hasta una sin pirata. Pero allá sí se llega a perseguir y sí saben que puede ser un delito y sí puede terminar muy mal.
1: Sí, de hecho, hasta como las
0: su mercado, como su mercado son turistas, ¿no? A veces. Y aquí no, aquí es lo más normal del mundo. O sea, nos acostumbramos a hacerlo mal desde el principio, cuando quisimos ampliar el mercado, y ahí la consecuencia, ¿no?
1: Y ahora, lo que tú bien le decías, o sea, ¿qué va a pasar? Que nos van a decir, te bajo la línea y vas a tener que hacer un trámite para reactivar. Y ese trámite va a ser, pues, ahora sí te doy mis datos. Es que también nadie ha dicho qué pasa después.
0: Se va a poner peor. Imagínate que nos bajan la línea y entonces si la quieres de nuevo, o sea, no, si me tienes que dar los datos, se van a enojar. Muchos. Ah, claro, me quieres robar todo.
1: Haz la fila.
0: Sí, porque digital va a ser crash, ¿no?
1: Exacto. Entonces, la recomendación es, les cuesta 45 segundos de sus vidas. Lo único que necesitan es tener su credencial. Es fácil de registrar, es muy amigable. Les digo, ayer tal cual registré la mía porque yo muy portada no lo había hecho y lo medí y son 45 segundos, igual que como si fuera Mercado Pago o cualquiera de estas plataformas.
0: Además, el servicio está rapidísimo porque nadie lo está haciendo.
1: Exacto, entonces no nos esperemos a que sea el último día a tener un problema. Si cambia la directriz, bueno, no pasó nada porque ya tenía nuestros datos. Muchos ya lo tienen en automático, entonces revise si ya lo tiene registrado o no, nada más para saber.
0: Claro.
1: Revise si tiene una línea que te registraron y tú no sabías.
0: Sí, claro.
1: O sea, eso sí sería interesante, de que no estés en el banco de datos en donde sí se vendieron las SIMs y en donde tú
0: Pero
1: podrías
0: eso no lo
1: ser
0: podemos acreditar. Hacer o sí lo podemos hacer.
1: Sí, te metes a la plataforma de todas estas empresas. O sea, pones así la telefónica, o sea, Telcel, el registro de tu línea, te mete a una página. Le das clic a esa página y te da las dos opciones. ¿Quieres ver las líneas registradas bajo tu nombre o quieres ver y registrar una? Entonces metes tu CURP y te dice las líneas que están activas.
0: Y si están registradas líneas que no reconozco mi nombre, ¿qué las
1: vas al centro de atención? Exacto. Vas al centro de atención. Entonces yo sí recomendaría revisar.
0: Sí, claro.
1: O si tienes un teléfono que ya no utilizas, ¿no? Una línea que ya no utilizas, mejor darla de baja a que se pudiera utilizar mal.
0: Y la otra bronca también es la poca facilidad en torno a saber tu línea, porque tienes que hacerlo por telefónica. AT&T, Telcel, o sea, cada una de ellas.
1: Exacto, entonces si estás
0: y
1: con
0: no
1: dos
0: todas
1: compañías.
0: Tienen la misma plataforma que Telcel, o sea, por ejemplo, Telcel es un monstruo, tiene todo. Sí. Pero a lo mejor otras no están tan fáciles.
1: Y sí, lo tiene fácil. O sea, ayer revisé. O sea, sí, la mayoría lo tiene fácil. AT&T también lo tiene amigable. Okay. Entonces, pues, tienes estas dos opciones. En la pantalla a veces a lo mejor te aparece una antes que la otra, pero entonces cuando metes AT&T registro de línea, te sale de inmediato. Entonces sí vale la pena ver si estás en el padrón y qué líneas tienes. Hay gente que tiene internet en casa a través de SIMS. Entonces también checar ese número. Por eso tenemos tantas SIMs. Y lo que tú mencionabas, las eSIMs, que ahora es la tendencia, que ya vienen integradas en ciertos dispositivos y que no necesitas el físico y a veces no estás ni enterado. Entonces ahí también como que darse un poquito, 5 minutitos de nuestra vida y revisar y poner un poquito de orden, creo que está padre para saber en dónde estamos y qué estás pagando, porque a veces ni siquiera sabes cuánto estás pagando los planes.
0: Doctora Laura Coronado, te seguimos en tu red.
1: Mil gracias, me pueden seguir en @soylaucoronado y pues sí, ni modo a registrarse.
0: 9:50, gracias Lau. Regresamos.
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3: De Milenio con Carlos Marín, la venenosa carta de López Obrador. El autor considera que la carta enviada por el expresidente López Obrador al presidente de Estados Unidos, Donald Trump, fue un acto innecesario, imprudente e insolente. De acuerdo a su interpretación, es innecesaria porque la política exterior corresponde constitucionalmente a la presidenta Claudia Sheinbaum. Imprudente porque apareció en un momento en que funcionarios estadounidenses reconocían la cooperación entre ambos gobiernos. E insolente porque proyectó la imagen de que la mandataria requiere respaldo político de su antecesor. Asimismo, critica las descalificaciones de López Obrador hacia colaboradores de Trump al considerar que carecen de sustento y suponen que el presidente estadounidense es manipulado por su entorno. Finalmente, expresa que la reacción de Sheinbaum por dicha carta refuerza la percepción de que el exmandatario sigue influyendo en decisiones relevantes, debilitando la imagen de autonomía y soberanía del gobierno mexicano. De Excelsior con Yuridia Sierra. Crías ente y te sacarán los ojos. La autora asegura que Morena enfrenta hoy las consecuencias de una alianza política construida durante años con la CENTE. La organización magisterial fue un aliado estratégico de la izquierda cuando esta era oposición, aportando capacidad de movilización aprobación y respaldo en las calles. Sin embargo, una vez en el poder, Morena descubrió que sus apoyos generan compromisos que ahora resultan difíciles de cumplir. En ese contexto, la CENTE aprovecha la sensibilidad del gobierno y la relevancia internacional del Mundial para fortalecer sus demandas, y señala que el gobierno enfrenta una situación paradójica. Debe contener a un actor que ayudó a legitimarse políticamente sin recurrir a medidas que puedan erosionar su imagen o contradecir los valores que históricamente promovió. Finalmente, del Universal, con Luis Eduardo Meurín, la prueba del estadio. El autor asegura que la decisión de la presidenta Sheinbaum de no participar en la inauguración del Mundial en el Estadio Ciudad de México responde al temor de enfrentar una reacción crítica del público, como ocurrió con Miguel de la Madrid en 1986. Considera que la inseguridad, la violencia, el deficiente sistema de salud, de educación y el deterioro económico han erosionado el respaldo ciudadano. También critica la falta de crecimiento económico, la aprobación de recientes reformas, así como la percepción de corrupción dentro de Morena. Afirma que la imagen presidencial se desgasta por la exposición cotidiana en las conferencias matutinas. Soy Coco García y estas fueron las columnas del día.
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0: 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La temperatura exacta es de 26 grados. La hora exacta es 9 de la mañana. 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
2: ¿Qué onda? Buenos días. ¿Cómo amaneciste el día de hoy? Qué gusto saludarte en esta mañana, ya de viernes 5 de junio. Buenos días a la vida. Buenos días al amor y al desamor. Temperatura actual 25 grados centígrados. Fíjate que sí, ayer te sentí un poquito más fresco aquí en San Lucas y en San José, calorón. Un calorón en la noche que estabas. Bueno, sí, yo tenía mucho calor. No sé, a ver los que me estén escuchando allá, ¿qué dicen al respecto? Pero sí, San Lucas y San José, ayer precisamente, como eso de las 7, manifestaban temperaturas muy diferentes. Muy diferentes, pero no sé si era mi termómetro o qué. Ay, me dicen. Me da muchísimo gusto saludarlos en esta mañana, invitarlos a que se queden con nosotros. Juan Carlos Prado está en los controles técnicos. Yo soy tu amiga Mafer Ortiz. Y vamos a estar contigo hasta las 11 de la mañana. ¡Qué bonito! Oye, fíjate que hoy viernes me gusta porque hay también cabina del despecho. Y señoras, señoritas, ayer me dejaron bien tumbada. Porque la verdad quiero agradecerle a todos los caballeros que ayer participaron en la cabina del despecho. Gracias, puro caballero me mandó sus notitas de audio. Y no me acuerdo quién, pero alguien me dijo, oye Mafer, ninguna mujer. Y yo, qué bárbaro, directo al corazón. Así que hoy manifiéstense también para la cabina del despecho. Oigan, hoy es el Día Mundial del Medio Ambiente. Es la efeméride más importante, qué bonito, del día de hoy y se la quería compartir. Esto fue establecido en el año de 1972 por la ONU y se celebra cada 5 de junio para promover la conciencia y la acción ambiental. Qué precioso, qué bonito, qué maravilloso. Fíjate, cada año se generan más de 400 millones de toneladas de plástico en el mundo. Y menos del 10% se recicla adecuadamente. ¡Qué bárbaro! El Día Mundial del Medio Ambiente es considerado el evento pues, ambiental más grande del planeta. Y ahorita, en la siguiente intervención, vamos a hablar un poquito más de esto, porque de hecho, tengo con B de bueno. O sea, te estoy dando esta cifra que la verdad es, para mí es muy impresionante. Cada año generar más de 400 millones de toneladas de plástico en el mundo. Es una exageración y es una no muy buena noticia, pero ahorita te voy a platicar algo que es con B de bueno, ¿verdad? Juan Carlos Prado está en los controles técnicos. Yo soy tu amiga Mafer Ortiz. Te invito a que no le cambies, a que continúes con nosotros a través de la frecuencia naranja. ¡Súbale! ¡Vale!

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1: Los torneos mundialistas, además de mostrarnos las estrellas del fútbol, han servido para imponer moda, y el cabello de los jugadores no ha pasado desapercibido para los fans, teniendo al capitán inglés David Beckham como una de las figuras más icónicas, ya que se le vio en los torneos manejando cabellera larga, arrape y la más famosa con corte mohicano durante Corea-Japón 2002, que impondría moda entre niños y jóvenes en aquella competición.
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2: Ya regresamos, son las 9:21 de la mañana. ¿Cómo estás en esta mañanita de viernes? ¿Dónde andas? ¿Qué rollo con el pollo? Oigan, fíjense que al inicio del programa les estaba diciendo, comentando, informando que hoy es el día del tema del medio ambiente. Y la verdad que es una fecha que sí nos pone a pensar. Día Mundial del Medio Ambiente, y la verdad que es algo importante porque esta fecha nació en el año de 1972 y, bueno, desde ese entonces, cada 5 de junio se ha convertido en una fecha importante para que hablemos sobre el medio ambiente. Y aquí lo que interesa es que hace más de 50 años las preocupaciones eran muy distintas. Se hablaba principalmente de humo industrial, contaminación de ríos y basura en las ciudades. Hoy los desafíos son muchísimo más grandes. Ya estamos hablando de temas como cambio climático, escasez de agua, pérdida de especies animales y vegetales, contaminación por plásticos y también sobreexplotación de recursos naturales. Son algunos de los que ahorita, no solamente de los que por los que inició este movimiento, sino ya son muchos más. Más de 1 millón de especies animales y vegetales entran en riesgo de desaparecer en el mundo. Imagínate en qué nivel estamos. Todavía es fecha de no creer que todavía hay personas que siguen tirando basura, por ejemplo. Y dices, ah, no lo puedo creer. Sí, hay que creerlo. Hay gente que todavía actualmente sigue tirando basura. Algo que podemos evitar, que es un trabajo de todos, una responsabilidad. Porque no es como un favor a la comunidad, ¿no? Es una responsabilidad, tu basura es tuya. Y los últimos años ha sido, pues, algo, la verdad, que creo yo que se han dado cuenta que hasta han sido, pues, más calurosos. Y existen estos riesgos y muchos más que se van manifestando. Cerca de la mitad, escucha bien, de la población mundial enfrenta temas de escasez de agua, al menos una parte del año. Nosotros, imagínate, también es un tema que nos toca vivir. Cada minuto se compra aproximadamente, escucha bien, fíjate lo que ponme atención con este dato, porque sí es importante. Cada minuto se compra aproximadamente 1 millón de botellas de plástico en el planeta. Imagínate. Wow. Estamos uno tras otro y lo tiramos. Y la verdad, bueno, ahorita voy a ir con otro tema, me voy a meter un gol, pero usa termo. O sea, en serio, dejemos de usar tanto plástico de la marca que tú quieras. Yo estoy casada con la marca de Nordey, pero el tema no es la marca, es que debemos de hacernos más responsables y cuidar el medio ambiente. De la marca que tú quieras, pero enseñémonos a usar termos, a refiliarlo. Además, te digo algo, en tu bolsillo lo vas a ver. También vas a ver un bonito reflejo ahí por ahí. Entonces, fíjate, cada minuto se compra aproximadamente 1 millón de botellas de plástico. Se estima que millones de toneladas de plástico terminan, ¿dónde crees? En el océano. Cada año afectando a tortugas, aves, peces y mamíferos marinos. Yo te voy a decir algo, hay muchas acciones que podemos hacer aquí al día a día. Hay otras que decimos, no hombre, pero es que yo no tengo tiempo de ir, de moverme, de ir hasta allá. Bueno, empecemos a hacer nuevas acciones desde nuestro hogar. La verdad que vivimos en una región privilegiada por su belleza natural, pero también es muy vulnerable y es nuestra responsabilidad entre todos cuidarlos. Tenemos un tema de clima desértico, dependemos de recursos hídricos limitados, enfrentamos retos relacionados con el crecimiento urbano, ¿ok? O sea, hay muchas cosas que están pasando actualmente. Y que entre, y a veces yo le voy a decir algo, a veces echamos la culpa, no, fulanito, no, que manganito. Bueno, nosotros, desde nuestro día a día, desde nuestra actividad en el hogar, en el trayecto, en la oficina, en el negocio, ¿qué estamos haciendo? O sea, ¿qué estoy aportando yo? Porque es bien fácil entre nosotros, uy, señalamos y decimos, pero ¿yo qué estoy haciendo? ¿No? Yo creo que tenemos todavía tarea, y no lo digo en tema de ay, señalar, no, al contrario. Este lugar donde ahorita estamos, en este caso podemos hablar aquí, por ejemplo, de Baja California Sur, o de México, o del mundo, tenemos un planeta, nada más. Y lo estamos, pero mira, así nos lo estamos llevando. Por eso es importante que hoy, el Día Mundial del Medio Ambiente, hagamos esta reflexión, que es una fecha para replantearnos, para reeducarnos, también se vale, reeducarnos, y también hacer cosas nuevas, cosas que impacten en el día a día. A veces decimos, es que te tiene que hacer con tal recurso, eso es muy importante, y ojalá que todo eso se logre, pero también con acciones pequeñas, nosotros, desde nuestro hogar, como individuos, como familias, como comunidad, desde la oficina, podemos empezar a hacer acciones. Yo te voy a decir algo y es real. Aquí todos en Exa, no hay alguien que no tenga su termo, por ejemplo. Me da mucho gusto, en serio, porque de repente nos toca ir a eventos o en el trabajo o aquí mismo en la oficina. Nuestro termo. Aquí nuestros jefes, les mandamos un saludo. Nos regalaron nuestro termo en orden y de hecho, ah, bien padre. No, y en serio, pues no ves a nadie que traiga botellitas de plástico. ¿Tú crees que nosotros que somos X cantidad de personas aquí en la oficina, ¿tú crees que no le estamos bajando al plástico? Claro que sí. Multiplícalo por 3 años que tenemos. O sea, claro que sí. Y si imagínate que todos hiciéramos eso en nuestra casa, en la oficina, en el negocio, que empecemos a reutilizar, que empecemos a ahorrar. No, hombre, cállate los ojos. O sea, ¡ay, impactantísimo! ¡Otra cosa! ¡Ay, qué bárbaro! Y de hecho te voy a comentar algo también rápidamente, porque esto también es importante. Una vez al mes, y esto para toda la gente que además quiera hacer todavía un poco más. Fíjense que hay un centro que se llama La Playa Centro Comunitario, que ellos lo que están intentando, no desde hace poco, sino llevan meses, años, fortaleciendo el tema de la cultura de reciclaje aquí en Los Cabos. Y el objetivo es fomentar una mayor conciencia ambiental y brindar a la ciudadanía un espacio adecuado para la disposición de responsable de residuos. Así que ellos, en coordinación con vecinos, hoteles vecinos, mantienen una colaboración que impulsa acciones concretas en favor del reciclaje y la sustentabilidad en San José del Cabo. Entonces, a través de un centro de acopio comunitario, ambas organizaciones ofrecen a los habitantes la oportunidad de dar dar una segunda vida a diversos materiales de que usamos todo el día, ¿no? Que van directo a la basura. Y entonces lo que ellos hacen es, te invitan a que tú lleves a este lugar, a este centro de acopio, lleves todos estos productos como plástico, cartón, aluminio, tapitas, electrodomésticos, que con esto contribuimos así a reducir el impacto ambiental y fortalecer, pues obviamente también otra parte importante que es el cuidado del medio ambiente. Entonces, la verdad que es algo muy padre, una vez al mes abren este centro de acopio, por parte de la Playa Centro Comunitario y con hoteles vecinos y la comunidad por ahí que por ahí están. Y la verdad que es algo muy bonito. Y ves ahí las imágenes y me gusta mucho porque ves desde niños, adultos, personas de la tercera edad, personas que trabajan en algún lugar. O sea, están todos entre todos haciendo algo. Y qué padre que los niños también se puedan involucrar en este tipo de actividades. La verdad que fregón, les mandamos un saludo muy especial y hay muchos más. Oye, no puedo ir hasta allá, hay muchos más. Y sabes que de hecho también van a tener mañana, para quien quiera, hay una en el marco del Día Mundial del Medio Ambiente, están invitando a nuestra jornada de limpieza de playa por esto con el cuidado del medio ambiente y del planeta. Es el día de mañana, sábado 6 de junio a las 7 de la mañana. El punto de reunión es en la playa Centro Comunitario. Así que ya lo sabes, si te quieres animar, ve. Es una actividad muy bonita donde van niños, jóvenes, adolescentes, todos. Además de que reconectas con la naturaleza, pues la ayudamos también a que esto pase. Y lo importante también de estas limpiezas es sí, pues la acción, ¿no? Que se está haciendo continuamente, pero también la invitación a que dejemos de tirar basura. Yo me voy con más música. Por favor, no me le cambies. Ya regresamos. Estamos en A Toda Mafer.

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11: En Chile 1962 fue la primera vez que se realizó una canción para la competencia internacional, el rock del mundial, melodía creada por los Ramblers.
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1: Son las 9:50. Oigan, no se pierdan ese especial, va a estar súper padre. Y obviamente la transmisión completa de EXA, porque les vamos a tener esa y muchísima más información. Oigan, como ahorita quiero compartirles algo. Mencionaba al inicio del programa que ayer, o estos últimos días, ha estado haciendo mucho calor. Pero hay algo, pues, importante que se tiene que mencionar. Y quiero hablarle de los animales. Que el día de hoy queremos hacerte un atento llamado cordial, amistoso, a proteger a las mascotas durante esta temporada de calor. Ante las altas temperaturas que nosotros estamos sintiendo, imagínense, tenemos gracias a Dios la oportunidad de, bueno, de poder hablar, de pedirlo, de comprarlo, de tener acceso a un vaso de agua, o así, ¿no? Pero imagínense un perrito, un gatito, o sea, todos los animales. Entonces, se invita a toda la comunidad a que entre todos, en serio, hagamos algo para prevenir estos golpes de calor que pueden presentar. Y ojo, hablamos de los perritos que están en la calle. Yo veo de repente restaurantes, casas, gente, en serio, que digo, ay, mira qué hermosos, que ponen sus botecitos de agua afuera de su puerta, en restaurantes, en lugares, en corredores, para que llegue de repente un gatito, un perrito, hasta los pajaritos. Y llegan y de repente toman agua por ahí. Entonces, gracias a toda esa gente hermosa que tiene un corazón enorme. Pero también hay algo muy importante. Al día de hoy, hay mucha gente que en su casa todavía tienen a sus perritos. Normalizamos el hecho de que estén en la terraza, de que no tengan agua, de que tengan agua ya hasta con lama, de que bien vieja, pobrecitos. Entonces, pues entre todos, tanto los que están al exterior, como créeme que hay muchos casos de perritos que en teoría están bajo la responsabilidad de un adulto, de un humano, y bueno, las circunstancias no son las mejores. Entonces, pues hacemos este atento llamado para que entre todos, pues tengamos a nuestros perritos, gatitos, a los animalitos, lo mejor que sea, la verdad, mantener su agua fresca, disponible. También vi, la verdad, esta publicación, pro animal por parte del ayuntamiento, y sí me pareció muy, muy interesante que lo pudiéramos compartir. Ahora, en otros casos ha estado por aquí mi buen Mauri, que nos ha hecho también buenas recomendaciones, y ahorita de una vez te las voy a decir. Nada más que rápido, esto es, yo creo que para todos. En caso de presentar jadeo excesivo, debilidad, diarrea, mareos o convulsiones, ya es así gravísimo, es importante llevarlos a un veterinario, pero en ese transcurso lo que puedes hacer es refrescarlo con una toalla que esté mojadita y así que le empieces a bajar así como ese golpe de calor, pero no se recomienda aventarle una tina con hielos, ¿verdad? No, o sea, es gradual. Y bueno, hay una recomendación que nos hacía Mauri el otro día que me llama mucho la atención, porque muchas veces pensaríamos lo contrario, y el tema de tengo que rapar a mi perro porque ya va a hacer calor. Pobrecito. Mira, se recomienda no raparlo. Su pelo les protege del sol e impide que se les que les entre directamente. Por eso dicen como una despeluchadita, una rebajadita. No pelones, no, una rebajadita, eso sí, como que para que esté un poquito más fresco, pero no se recomienda pelar. Ahora, buscar, es que yo saco a mi perro a caminar todos los días, mi perro está súper acostumbrado. Bueno, ahorita está haciendo muchísimo más calor, revisar bien los horarios en los que estamos saliendo y también ser conscientes que el pavimento a ciertas horas está súper caliente. Entonces, sus huellitas se ven lastimadas, el asfalto es muy caliente, entonces hay que cuidarlos. Se recomienda también de repente, si está haciendo mucho calor, refrescarlo con esta toallita así mojada, en la pancita, así poquito, ¿verdad? No le vayas a poner así hielo porque eso les hace mal. Y obviamente siempre verificar que su bebedero pues esté limpio, no se lo ponga en el sol. O sea, tener ciertos cuidados para cuidar a nuestras mascotitas. Y hasta los pajaritos, en serio, hay gente que les pone bebederos y... De hecho, yo iba a pedir uno en línea. Es que, ay, me encanta que los pajaritos estén canticante. Y gracias a Dios me despierto. Y ahí, como tengo un árbol muy grande, ahí están. Entonces dije, no, les tengo que poner su bebedero a mis chiquitillos. Y aparte, ahorita con este calorón, pues con mayor razón, ¿verdad? Hay que cuidarlos entre todos. Bueno, me voy a ir con música. Despido esta primera hora y ahorita regresamos. No me le cambies, por favor. Estamos en A Toda Máfer.

0: Detrás del balón hay una historia que contar. Por mucho tiempo se ha considerado que Chile 1962 fue uno de los torneos más violentos en la historia mundialista. Esto porque dentro de la justa hubo 5 fracturados, 50 lesionados y, por desgracia, un fallecido, el ruso Eduard Dubinsky, quien sufrió una fractura de tibia y peroné y nunca pudo recuperarse. La lesión desembocó en un sarcoma que provocó la amputación de la pierna derecha y años más tarde moriría por una infección.
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8: Hello, ¿qué onda? ¿Qué rollo con el pollo? Buenos días, ¿cómo estás? Qué gusto saludarte. Oye, es cabina del despecho, familia. Por favor, mándenos rolitas para despertar los ánimos, despertar el corazón, la alegría del Señor, para darle a tu cuerpo alegría, Macarena, que tú... Nos hace falta. Por favor, solicítenos unas rolitas aquí. Para el desmodorre, que le caería muy bien aquí a la banda que estoy viendo, que no voy a decir su nombre, porque me estoy viendo en un espejo. Oye, no, qué bárbaro, es que viernes, ya, viernes, y la cama lo sabe, no, es el cuerpo, la cama. Oye, no, felices de la vida, ay, de estar aquí, la verdad que sí. Dice por acá, ay, no puede ser, chismesote, Laurita. No me sabía eso. Felicidades, felicidades, felicidades. O sea, no lo puedo decir al aire, ¿verdad? Pero qué padre. Ahora sí que muy bien por ti. Mira, mira, qué voladísima. Una historia de amor que no la puedo compartir al aire, pero me da mucho gusto. Dice, yo tengo todos esos síntomas. ¿Será que necesito ir al veterinario? El Jorge Go. Amigo, le mando un fuerte abrazo. No, amigo, tú no. Tú, Obi, no. Tú lo que necesitas es una preparada, se me hace. Una bien preparada. Qué rico, con mucho hielo. Lulu. Apenas hoy que es viernes, ¿no? Y luego si le pones una tostada al lado de ceviche. Ayer te estaba escuchando y tanto se me antojaron, mira, hasta los tacos de tripa que estabas hablando. Híjoles, ayer venía Jorge hablando de eso, que el taco de tripa y que cosas que la gente... O sea, que para muchos no les gustan y para otros sí. Y estaba hablando de los mira, ¿qué dijo? Hasta me trabé. Es que se me antojó tanto desde ayer. Y ahorita que lo estoy replicando mentalmente, bueno, se me antojó y se me trabó. Dice, un preparado para este perro calor. Ándale, Cristian, saluditos. Oye, saludos, amigo. Qué rico, con muchos hielos, chilito. No, y una tostadita por un lado. O unos ostiones, que también ayer me los antojó Jorge. O sea, es que ayer estuve hablando de pura comida y yo tenía mucha hambre. Bueno, iba, mira, salivando. En fin, Juan Carlos Prado está en los controles técnicos. Yo soy tu amiga Mafer Ortiz. Me da muchísimo gusto saludarte, invitarte que te quedes con nosotros hasta las 11 de la mañana. Hoy es la cabina del despecho. Mándame tus notitas de audio. Recuerda que no tienes que cantarme toda la rola completa. Puede ser un pedacito y listo, ¿ok? Dice, un agua mineral con limón y sal. Ah, sí, bebida de los treintones. Hoy estoy a punto de subir un video de eso. Ayer mismo lo grabé. Y literal voy a subir algo de eso. Muchas gracias, Cristian. Yo creo que se hace la bebida más deseada. Ya cuando tienes... cuando se te empieza a antojar esa bebida con limón y sal, ya, bienvenido a los 30, ya, ya. Hay gente, yo conozco gente que me dice, ay, no, agua mineral jamás, no me gusta, no, no sé, no me gustan las espumas. Bueno, pasa cierta edad que dices, dos y una para llevar. Por favor. Oigan, bueno, vámonos con música. Estamos arrancando en este día a toda Mafer. Dice por acá, ¿cuántos te llevo? Ándale, clamato en polvo. ¡Ah! El Calapoa. Mira, mira. Fíjate, nada más. Gracias, amigo. Te mando un abrazo. Gracias, gracias. Oye, mira nada más, qué ingenioso. Me voy con más música, ya regreso. Estamos aquí en A Toda Mafer.

0: 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Bienvenidos a La Cabina de Despecho. 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
1: ¡Ay, qué hermosura del Señor! Ya son las 10:12 de la mañana, familia. Oigan, tengo por aquí mensajitos, notitas de todo morocho, pero me falta el tuyo, me falta el tuyo. Mándame tu notita de audio. ¿Qué canción vas a querer el día de hoy? ¿Por dónde te quieres comunicar con nosotros? ¿Una notita de audio o mensajito? Me encantaría escucharte. Por acá me dicen...
2: Para buenos la días. Cabina del despecho a traigo ver. Esta rolita y espero les guste.
1: Ándale, a ver, suéltate.
2: Y ahora siéntate allí de frente a mí. Escúchame muy bien y sin interrumpir. Hace ya tiempo que

0: Ya regresamos, son las 10:15 de la mañana. Gracias por estar con nosotros aquí a través de la línea de WhatsApp. Por acá mi querida Eli nos está solicitando una canción. Nada más, por favor, ayúdanos con una información que te estoy solicitando, querida Eli. Mándenos cancioncitas para esta mañana, cabina del despecho. Oigan, pero ahí vamos a despertar. Es viernes. Hay que poner la pila arriba, animarnos. Sí, por favor. Por acá me dicen, el señor no me dijo para qué la ocuparía, pero se veía apenado. A ver, ¿qué? A ver.
1: Sobre los trastecitos afuera para los animalitos, te platico rápidamente. Mis perros estaban ladriladri y salí a ver quién era. Pues era un señor que estaba vaciando del recipiente de los animalitos a un botecito de agua que él traía. Le dije, no, le dije, pásamelo, yo le traigo de la de garrafón. Entonces, nunca sabemos a quién podamos apoyar o ayudar en una necesidad tan básica como lo es el agua, ¿no? No era esa la forma, pero pues ellos la buscan de cualquier manera. Entonces por ahí les dejo esa anécdota.
0: Se me metió algo aquí al ojo. O sea, qué fuerte, Bris, gracias por compartirnos por aquí este mensajito y esta reflexión que completamente coincido contigo, ¿no? No sé si lograron escuchar todo lo que nos decía, pero no nos comentaba mi querida Bris que ella dejó recipiente para agua para sus perros, pero que un señor con ese mismo recipiente estaba llenándose su bote de agua. Obviamente Bris salió y le llenó de agua, ¿no? Que no era del perrito. Pero imagínate nada más. Fíjate que yo había conocido una persona que me decía que siempre traía agua en su carro. Me decía, no, yo siempre traigo, porque de repente sí te encuentras gente que literal necesita un traguito de agua, que anda muy asoleada, que anda trabajando, que no ha sacado, ¿verdad?, para la comida, para el día de hoy, y pues de perdido ahí algo, ¿no? Entonces, ahorita que me estás diciendo eso, como que dije, sí es cierto, o sea, lo deberíamos de hacer, de ser más conscientes de que hay muchas personas que no tienen el mismo acceso que nosotros podríamos tener, ¿no? En la oficina, en la casa, no sé. Un poco más de solidaridad, no nos caería nada mal, ¿verdad? Gracias por compartirnos eso, querida Bris. Por acá me dicen...
2: que Mafer, que eso sí está feo, que muchas veces hay personas de las que viven en la calle y van y te piden agua y te dicen, aunque sea de la llave, pero pues es para tomársela, o sea... Pues ya mínimo el sentido humano, ¿no? De darle agua de garrafón, agua potable, porque pues ellos te piden de la llave, pero pues no, o sea, hay que darle agua que se pueda tomar, pues.
0: Claro, por supuesto, todos tenemos ese derecho y yo creo que nadie debería de estar mendigando por eso, literal, mendigando por un vasito de agua, o sea, entre todos... Todos deberíamos de tener este acceso. Y ¿sabes qué? Yo creo que ahorita que me están mandando estos mensajes y que hacemos esta reflexión de que pues hay mucha gente que literal no tiene ahorita en esta temporada que está haciendo mucho calor, que no tiene la forma, acceso a tomar agua, a un alimento también. A lo mejor estaría muy padre que a quien le caiga este mensaje, no estaría nada mal, que si hoy puedes, mañana o en estos días, la próxima vez que vayas al súper, pues recuerde subir una cajita más, ya sea de algo de alimentos, obviamente que no se echen a perder, y algunas agua que podamos compartir y traer en el carro, porque nunca sabemos a quién nos podamos encontrar y quién lo pueda necesitar, y tener esto a la mano que podamos compartirlo, yo creo que ayudaría a más de uno. Y no estaría nada mal, ¿no? ¿No creen? O sea, qué bonito. Me gustó que me hayan compartido esto. Gracias por estas reflexiones que nos hacen llegar. Muchas gracias. Dice, sí, por favor, no sé si has visto la película 3 metros sobre el cielo. Si no, te la recomiendo, me dice Eli. Sí, cómo no, Eli, sí la he visto. Esta es la canción que nos están pidiendo, mi estimado Juan Carlos. Te la voy a mandar sobre la cabina del despecho. ¿Ya la tienes? Ay, perdón. Discúlpame, pues vámonos con esta rolita. Dice por acá rápidamente, hola Mafer, buenos días. A mí me han dicho que se podrá negar cualquier cosa menos el agua. No, imagínate, ya si llegamos a eso ya estaríamos en otro nivel de frialdad y de, o sea, no, Nunca. Esa parte de la humanidad no hay que perderla, de ser compartidos, de ser generosos, de ayudar siempre que podamos. ¿No te ha pasado? Hay veces que una cosa tan sencilla que tú has hecho, que por ejemplo, una señora se atoró, es un ejemplo, se atoró con su vestido y alguien llega, señora, permítame, y se lo mueves, ¿has visto su reacción? O sea, yo te estoy poniendo un ejemplo bien, bien básico. ¿Has visto la cara? Voltean y, ay, gracias, mijo. O vas con un señor, una persona adulta y lo ayudas. Oiga, señor, permítame, yo le ayudo a cruzar la calle. ¿Has visto cómo les cambia la cara? Y deja tú. Uno piensa que lo hacemos por ayudar y nos terminamos ayudando. Porque te vas y dices, ay, te sientes muy bien, compa. Dices, mira qué bien se siente. Y hasta unos dirán, y van a coincidir conmigo, debería de hacer algo más seguido así. O sea, porque te sientes muy bien. Entonces, es algo muy bonito. Gracias, mi querido Julio. Te mando un fuerte abrazo. Gracias por estar aquí en contacto con nosotros. Abrazo fuerte, fuerte, fuerte. Me voy a ir ahora sí con más música. Ya regreso. Eli nos canta así.
3: Hola, Mafer. Buenos días.
0: Buenos días.
3: ¿Te puedo pedir la canción, la de Tormenta de Arena, que más o menos dice así? Me

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1: Si hablamos de los aficionados más apasionados en los torneos mundialistas, un lugar de ellos estaría reservado para la afición mexicana, ya que en los mundiales Sudáfrica 2010, Brasil 2014 y Rusia 2018, el número de compatriotas ha superado a países como Brasil, Argentina e Inglaterra. Pero no solo es el número de mexicanos, sino también sus vistosos disfraces para apoyar a su selección, que han ido desde trajes típicos de charros, chinas poblanas, zarapes, máscaras de luchadores, trajes de guerreros aztecas, máscaras de expresidentes, superhéroes, hasta vestimentas del Chapulín Colorado. Para Qatar 2022, el uso de máscaras en los estadios quedó prohibido por el comité organizador.
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3: 10:28 de la mañana, ya regresamos. Oye, ya estamos cerquititita para la gran fiesta de fútbol. ¡Ay! Oigan, otra cosa bien importante. Hace rato estábamos hablando de la importancia de cuidar el medio ambiente, de ahorita que estamos celebrándolo, de utilizar menos plástico. Además, ¿sabes qué? Mira, una, le estamos contaminando menos. O sea, no usamos tantas botellitas, tanto lo que sea posible. Y número dos, tú sabías que, pues, al momento de ponerle ahí bebidas y luego te lo estás tomando, pues hay microplásticos que entran directamente a tu cuerpo. Y ahí no para la cosa. Hay termos que están elaborados con materiales que no son para consumo. O sea, que le pongas bebidas calientes y luego que te lo estés tomando, etc., etc. Porque todo eso, lo literal, lo ingresas a tu cuerpo. 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Pero bueno, vámonos con la siguiente nota de audio, que dice así.
4: Hola, Mafer, buenos días. Nuevamente aquí dándote lata para la cabina del despecho. Algo de José José dice así. 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Quizás solo buscaba.
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14: Ya regresamos con más familia. Son las 10:37 de la mañana. Tengo mensajitos que nos hacen llegar. A ver, oigan, pidan, es viernes. Por favor, viernes. Fin de semana. A ver, vamos a ver qué nos piden por acá.
15: Hola, Mafe, buenos días. Una rolita por ahí. De pronto que me digas que no, me pone triste y sentimental.

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2: Durante Italia 1934, primera vez que el campeonato se celebraba en un país de Europa, Benito Mussolini, dictador italiano, utilizó este magno evento como propagandístico y nacionalista, como manera de unificar su nación, llegando al grado de negarse a entrar al estadio de manera gratis. Así que fue a la taquilla a comprar su entrada y la de sus hijos.
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8: El brasileño Leonidas da Silva, quien fue el inventor de la chilena, ha sido el único jugador en torneos mundialistas en anotar un gol descalzo y fue en la tercera edición del Mundial en Francia 1938, un 5 de junio ante Polonia, cuando al quedar atrapado en el fango del campo, uno de los botines quedó sin suela, por lo que pidió ayuda a su banca. Y esta, al tardarse en apoyarlo, Leonidas volvió al campo sin zapatos. Segundos más tarde, recibiría el balón y marcaría en la portería polaca, siendo el único gol en la historia de los mundiales realizado sin botines.
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9: Ya regresamos, familia. Seguimos con la cabina del despecho. Ya estoy aquí con más música, pero la preparada que se la sirvan en un orden, porque si no, se calienta. ¡Ay, eso, mi hermano! Gracias, Ángel Bello. Y me voy con tu nota de audio preciosa que dice así.
10: Muy buenos días de viernes, bandita. Se está acabando la semana y el cuerpo lo sabe. Ahí les va una roleta para que griten, bailen en el volante. Ahí dice así. ¡Wow!

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1: 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Pero hoy sigamos cantando en La Cabina de Despecho.
2: Yo quiero dar la aclaración de que mi compañero Juan Carlos Prado hoy me ha estado regañando, exigiendo y explotando de más. Quiero que quede el antecedente público, por favor. No se crean. Dice por acá, de hecho, con el tema del reciclaje, yo aporto las botellas y las llevo al centro de acopio. Y pues algo padre es que te dan una planta y yo soy amante de las plantas. ¡Ah, sí sabía eso! En la basura, literal, echo pura basura, y aparte tengo mi área de composta. Y luego uso para mis plantitas. Mira, Eli, qué responsable, qué bárbara. Oye, le mando un saludo al señor Martín, allá de la comunidad de La Playa, que también hace eso. Dentro del reciclaje y todo, regalo una plantita. Es una persona bien linda, señor Martín. Y a él y a toda su familia le mando un fuerte abrazo. Gracias a la gente que se estuvo comunicando el día de hoy. Oye, quiero mandar un saludo muy especial para una pareja sensual, hermosa, guapetona, que los quiero mucho. Es mi queridísima Terestina. Y el buen Chelis, que por ahí nos deben de estar escuchando. Les mando un fuerte abrazo, una pareja inigualable. Son de la primera temporada, Los Cabos, el reality show. Y ahí van a pertenecer por siempre. Los quiero mucho y les mando un fuerte abrazo a dos grandes amigos, Tere y Chelis, que siempre que los veo, en serio, me ponen de muy buen humor. Los quiero mucho y les mando un fuerte abrazo. Yo ahora sí ya me despido. Señoras y señores, Juan Carlos Prado estuvo en los controles técnicos. Yo soy Mafer Ortiz, así me encuentras en mis redes sociales. Te deseo un increíble día, lo mejor de lo mejor está por venir. No lo dudes, bebé. No lo dudes. Ya nos vamos, ahorita están a punto de llegar todo el equipo de Cabo Live a partir de las 11 de la mañana, disculpe usted, para que lo disfrute, lo escuche y demás. Vámonos, Juan Carlos, ya. Ya es hora de irnos, fin de semana. Eso sí, si va a andar de vagancia, que no tiene nada de malo, hágalo. Nada más abusado con el volante, con la manejada. Se nos hace bien fácil y andamos ahí jugándole al MacGyver. Y mire, tocamos. No. O sea, por favor, cuídense mucho. Que Dios lo bendiga. Adiós.

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0: 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La temperatura exacta es de 29 grados. La hora exacta es 11 de la mañana. 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
0: 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Ya son las 11.
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3: Hola, hola, mi querida familia EXA, ¿cómo están todos ustedes? Y bienvenidos a su programa de Cabo Life. Yo soy Dana Jiménez, tu compañera en el camino y tu compañera a esta hora, además de tu asesora inmobiliaria aquí en Los Cabos, ya sabes. Y bueno, qué gusto me da recibir a Oscar Torres, el viernes de Oscar aquí en EXA, donde él nos platica lo mejor de los viajes y bueno, pues su sección Pasaporte al Mundo. ¿Cómo estás, querido Oscar?
4: Muy buenos días, viajeros. ¿Cómo están? Es un honor. La verdad que siempre me encanta los viernes venir aquí a EXA y estar con ustedes en esta sección favorita que es Pasaporte al Mundo aquí en el programa Cabo Life.
3: Estás convirtiendo a muchas personas en viajeros más frecuentes porque el hecho de que hemos estado platicando a lo largo, pues ya casi de un año, constantemente cada viernes, pues las personas dicen, oye, pues sí me puedo ir de viaje. Hay planes de que se lo puedo dar en pagos. Hoy está más accesible, puedo tener esta protección de mi celular. La verdad que es algo bien bonito que estás sembrando en la comunidad, mi querido Oscar.
4: Sí, la verdad para mí es un honor, viajeros. A mí me encanta que la gente viaje, viva experiencias. Y ahora sí se dan cuenta muchos viajeros y muchos radioescuchas que están aquí con nosotros cada viernes que viajar ya no es imposible. Yo siempre les digo, viajar no es caro, lo caro es no saber viajar.
3: Y aquí en su programa de Cabo Life, ahora sí que son los tips nivel pro, haz de cuenta que te vas a ahorrar muchos, muchos dolores de cabeza. Y Oscar, que tiene más de 20 años en todo lo que es la industria de los viajes, porque lo vive, además lo disfruta, se le nota en la energía, nos los viene y nos los comparte. La verdad que ha sido una educación increíble todo lo que nos comparte nuestro querido Oscar. Y el día de hoy el tema está buenísimo.
4: Viajeros, hoy les traigo un temazo. Esos destinos que antes eran baratos y hoy ya son casi imposibles.
3: Carísimos de París.
4: Sí, la verdad que sí, viajeros. ¿Se acuerdan cuando había destinos que eran el secreto barato para viajar increíble? Lugares donde podías comer delicioso, hospedarte bien y vivir experiencias espectaculares sin gastar una fortuna. Bueno, pues muchos de estos destinos ya cambiaron por completo. Y hoy, en Pasaporte Mundo, les vamos a hablar de estos lugares que pasaron de ser joyas escondidas, esto es muy importante, a convertirse en destinos prácticamente imposibles para los viajeros promedios.
3: A ver, ¿y cuáles son estos?
4: Muy importante, porque se encarecen los destinos. Me dicen, Oscar, es que antes este destino era súper barato, es verdad. Pero hoy llegaron las redes sociales y un destino que se hace famoso a través de TikTok, de Instagram, de las visitas por influencers, estos Airbnb, estos vuelos baratos, en las redes sociales pueden cambiar un lugar en meses. El problema de estos lugares bonitos es que cuando internet los descubre, dejan de ser baratos.
3: Sí.
4: La verdad es que sí, viajeros. Y tenemos en México unos casos muy fuertes. Imagínense Tulum. Antes era mochilero, era ecológico, era barato Tulum.
3: Pero ¿cómo lo han funado? Porque también lo que ha sucedido es un abuso.
4: Hoy, viajeros, Tulum está lleno de hoteles premium, beach club carísimos, el tráfico, los precios exagerados y el mal servicio que dan, que lo hemos visto en redes sociales, la verdad. Tulum pasó de ser el paraíso hippie, porque así lo tenían, a parecer, la verdad, una pasarela internacional. La verdad es que es carísimo.
3: Y está bien, pero el tratar al turista nacional, así como, ay, te voy a ¿puedo decir pelusar al aire?
4: Nos pelucean, es verdad.
3: Exactamente, y no está bien, porque el día de mañana algo sucede, y ¿de quiénes vamos a estar? Pues, de nuestro propio paisanos.
4: Claro, de los viajeros nacionales, del turista local, del turista nacional, que esto es muy importante.
3: Porque déjame agregar algo, perdón, no te quiero interrumpir, sí, claro, mi querido Oscar, pero así como ponen en las redes sociales el destino en el top, que todo el mundo dice, ahorita mismo quiero esa foto, me quiero ir, quiero ver todo eso. Después empiezan a poner, oye, ¿sabes qué? Es que pues está carísimo. Sí. Y después, ¡pum!, se desploma, porque es lo verdad. Hemos visto, es y verdad. Después están así, por favor, vengan.
4: Vengan a Tulum, es verdad. Viajeros, hay que cuidar nuestro destino. La verdad, hay que vivir estas experiencias ajenas y aprender un poquito más de lo que pasa en otros destinos para que no nos llegue a pasar en este cabitos hermoso que tenemos.
3: Sí, hay que cuidarlo.
4: Sí, la verdad, otro de los destinos que tenemos que hablar es de Bali. ¿Alguna vez escucharon de Bali en Indonesia? Uno de los destinos más baratos del mundo anteriormente, pero hoy está lleno de zonas saturadas. Las villas para hospedarte son carísimas, el tráfico, el turismo masivo. Aún sigue siendo barato, más barato que otros países, obviamente, pero ya no es aquel secreto económico. Esto es muy importante.
3: Y después también cómo puede afectar a toda la población, ¿verdad?
4: Sí, la verdad es que sí. Y algo que tenemos que hablar de este tercer destino, que para mí es importante comentárselos, en Colombia, Medellín. Medellín antes era un destino económico emergente, la verdad es que era un destino top, pero hoy los hospedajes, las rentas están disparadas, el auge de extranjeros, los precios, todos están en dólares. Muchos locales ya no pueden ni siquiera pagar vivir en ciertas zonas. Digamos que Medellín está en el ojo ahorita por el alza de precios.
3: Y eso está sucediendo también en algunos lugares aquí en México.
4: Sí, esto es muy importante. Viajeros, yo sé que hay unos destinos increíbles. Vívanlos ahorita que están económicos. Hay unos destinos hermosos en México y en el extranjero. Este cuarto destino que vamos a hablar es de Lisboa. La joya barata de Europa, me decían hace 14 años, en la agencia recuerdo unos pasajeros que llegaron a su aniversario 25 de bodas y me decían, nos vamos a ir a Lisboa porque está súper barato. Y recuerdo ahora que hago la comparación de esos viajes, que ahora está súper carísimo. La verdad es que explotaron el turismo ahí. La crisis de las viviendas, los costos altísimos en Lisboa, pasó de ser escondida la joya europea a estar en la lista ya de todos. Y eso hace que un destino se encarezca. Este quinto destino que les voy a platicar, de Mykonos en Grecia. No sé si han escuchado algo de esta isla. De Mykonos, una isla hermosa, accesible, pero hoy está llena de lujo extremo. Los restaurantes absurdamente caros, como en muchos destinos también aquí. Los beach club que son exclusivos, que si no vas con un tipo de ropa, con un tipo de accesorio, no te dejan entrar. Hay cuentas en Mykonos que parecen un castigo financiero y te acabas toda la tarjeta.
3: Ay, no, qué impresionante. Entonces, en lugar de disfrutar, pues vas a...
4: Sí,
3: vas a sufrir.
4: A sufrir, la verdad es que sí. Viajeros, y me preguntan, ¿el turismo arruina los destinos? No, la verdad es que no. Aquí está entre este debate, porque me dicen, el Airbnb encarece las viviendas. Es verdad, a veces muchos destinos que se sobresaturan, me decían, ahora que vamos a llevar el grupo este a Japón, me comentaba un viajero, es que yo creo que en Japón hay sobreturismo. Es verdad, hay destinos que ya sufren sobreturismo. Y el gobierno de alguna manera controla y sabe la cantidad de turistas por los hospedajes, por los hoteles y la cantidad de habitaciones. Pero no se puede controlar el Airbnb.
3: Fíjate, y ahí, interesante.
4: Sí, y ahí es donde hay sobreturismo. Entonces, el Airbnb sí puede llegar a encarecer las viviendas, porque en este punto los locales pierden espacios.
3: Excelente este punto que nos hace pensar muchísimo. Vamos a una canción y ahorita continuamos con Oscar Torres de Viajamos Tours and Travel.

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1: Mi querida familia Exa, estás aquí en Cabo Live, viernes de Viajamos Tours and Travel. Pues ya es el programa de Viajamos Tours and Travel los viernes.
2: A mí me encanta.
1: Pasaporte al mundo. No, Oscar, nos encanta. Si tú supieras todos los comentarios, la gente le encanta, además del carisma que tienes y la personalidad. Y ahora sí que nos mandas a viajar a tantos lugares, pero inteligentemente.
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1: Oye, Oscar, y estamos ahorita platicando este programa con esta energía de estos lugares que antes eran económicos y ahorita ya están muy encarecidos.
2: Sí, y la verdad que hablábamos de este punto muy importante y mencionábamos estos destinos, pero también hay estos nuevos destinos que les voy a pasar este tip antes de que se hagan caros. Aquí dejas valor y la verdad es que la expectativa vale cada peso que pagas por estos destinos. Albania, se los voy a recomendar. Albania es una ciudad europea hermosa y todavía es económico. Imagínense Guatemala y la antigua Guatemala. Cultura, comida, costos accesibles, vale muchísimo la pena. En Sudamérica también, yo sé, Perú, Lima todavía es una ciudad accesible, Cusco, ahí en Perú. La verdad es que vale mucho la pena, viajeros. Si tienen oportunidad, vayan a estos lugares. Todavía tenemos muy buenos destinos. Tenemos destinos rescatables en tema económico que te ofrecen todo, cultura, comida, destinos increíbles, ecoturísticos también. Y en México todavía tenemos destinos también que están a muy buen precio. La verdad es que no se sabían, La Paz está catalogada como uno de los mejores destinos este 2026.
1: Es precioso y viene muchísima gente. Oiga, esos megayates que llegan a La Paz no llegan nada más porque sí, son personas que saben estas joyas, porque también la Isla del Espíritu Santo, estos sí, tours que hay ahí, es una belleza. Baja California Sur es una belleza.
2: Sí, esto es muy importante. La Paz está catalogada este 2026 como el destino top en México y tiene su porqué. La verdad, ofrece todo. Es una ciudad todavía, digamos, con un rango de precios accesible. Yo sé que Cabo somos un poquito más caros, pero La Paz está increíble para pasar un fin de semana.
1: Porque muchos de nosotros de Los Cabos nos damos esa escapadita, está súper bien la carretera, nos vamos a La Paz y sí notamos la diferencia
2: en precios,
1: los restaurantes. Hay unos restaurantes deliciosos y pues sí, una fracción de lo que están aquí.
2: Sí, la verdad es que sí. A todos los locales, recuerden, tenemos en muchos hoteles. Ahí les voy a pasar unos tips también, un listado de hoteles. Mándenos un WhatsApp y con gusto les mando ahí el dato. Tenemos descuento por ser locales.
1: Pasa tu...
2: Claro
1: tu,
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1: Porque a veces, si no puedes despegarte, pero quieres decir, ay, ¿sabes qué, familia? Vamos algo fuera de la rutina. Hay hoteles padrísimos aquí.
2: Buenísimo.
1: Muy chidos.
2: Muy chido, Liros, dice la chaviza. La verdad es que está súper padre irte un fin de semana con la familia. Ahora sí que desestresarte por completo, hacerte un ladito a las actividades, un puente vacacional, que para mí La Paz es un destino top.
1: ¿Cuál otro tienes en tu lista?
2: Claro que sí, viajeros. Hay unos destinos muy económicos. Estambul en Turquía todavía es un destino accesible. Aprovechen Turquía. Tiene unas ciudades bonitas, hermosas. Tenemos unos tours ya en paquetes desde $1,800. Capadocia, Pamukkale, Éfeso, Kusadasi, Estambul. La verdad que son unas joyas a muy buen precio.
1: ¿Y tú crees que de repente se pueda volver a nivelar de que estos lugares que están sobrevalorados después empiece a bajar y se empiece a equilibrar un poquito?
2: ¿O? Sí llega a pasar. La verdad que ha pasado con algunos destinos internacionales y lo hemos vivido. Ahora el caso, por ejemplo, de los países que tienen sobre turismo, que es Japón. Ahora sabemos que el gobierno obviamente empieza a subir aranceles el próximo año. Ya viene esta parte porque también es una forma de controlar el sobreturismo que viven.
1: Oye, pues la verdad que todos estos tips únicamente aquí en Cabo Life con Oscar Torres de Viajamos Tours and Travel. Vamos a escuchar música y ahorita regresamos, mi querida familia.

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20: Mi querida familia Exa, bueno, pues aquí estamos con Oscar Torres de Viajamos Tours and Travel y pues siempre aprendiendo tantísimas cosas. Estos destinos que están sobrevaluados, pero también nos acabas de dar en el segmento anterior unos muy buenos. 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
20: Perfecto. Oye, pues, ¿qué consejo nos das ahorita para antes de pasar al siguiente tema, mi querido Oscar?
21: Muy importante, viajeros. Para mí esto es muy importante que tomen nota. Hay destinos muy rescatables todavía. Viajen ligero. Elijan un destino económico, pero que llene todas sus expectativas de viaje, que tenga cultura, comida, museos. A lo mejor si eres más ecoturista, un buen destino donde puedas hacer actividades al aire libre. Yo sé que hay personas que gastan mucho dinero para viajar, pero a veces van estresadas. Y yo les digo, viajar no es caro, lo caro es no saber viajar.
20: Me encanta tu frase. Esa frase, fíjate que cada una de las personas que está con nosotros, de nuestros compañeros aquí del programa de Cabo Live, cada quien tiene su frase icónica. y vamos a hacer algo muy interesante con eso. Estoy pensando en voz alta. Bueno, pues el siguiente tema que tenemos es buenísimo. ¿Cuál es?
21: Viajeros, este tema que les traigo que está buenísimo, las aerolíneas de bajo costo. ¿Realmente son baratas o ya nos engañaron a todos? ¿Ustedes qué creen?
20: Oye, porque todos hemos visto estos anuncios que dicen, vuela a Cancún, 499 pesos. Vuelos internacionales a $39.
21: Esto es verdad. Una vez un viajero me dice, Oscar, vi en la página de tal aerolínea que decía un peso, pero yo no sé si el avión es de papel o es real, me dice.
20: Ay, hasta da miedo, ¿no?
21: Muy importante, viajeros. Hace años las aerolíneas low cost llegaron, obviamente, prometiendo democratizar los viajes y nos decían vuelos baratos, escapadas rápidas y boletos casi regalados. Pero hay mucha gente que siente que las aerolíneas de bajo costo ya no son tan baratas y que terminas pagando hasta por respirar.
20: Es que hay manera de cómo pueden manejar, disfrazar los costos, y ahí va uno, ay, mira, no más, y ay, mira, y de repente te caen con 30,000 cosas encima, y yo lo veo, mira, yo he estado en un mostrador, y la persona de enfrente, pero ¿cómo? En la tarjeta, pero ya me tengo que abordar, y te dicen, pues si no quieres, retírate de la línea, de la fila.
21: Exactamente, y ahí viene la pregunta para ustedes, viajeros, ¿realmente ahorras o solamente nos hacen creer que sí estamos ahorrando?
20: Son magos de los dineros, de los números, ¿ustedes qué creen?
21: La verdad es que sí, viajeros. Ustedes mándenos un WhatsApp al 624-171-5580 y platíquenos sus experiencias con aerolíneas de bajo costo. Porque recuerden, las aerolíneas low cost o de bajo costo se hicieron muy populares. Porque antes viajar era súper carísimo.
20: Yo me acuerdo cuando era niña, viajar era todo un acontecimiento. Hasta te vestían como si fueras de domingo para subirte al avión.
21: Claro, era un protocolo de ir a ver a la reina de Inglaterra.
20: Yo me acuerdo de viajar y pues las personas, iban hasta personas de traje. Y ahora todo el mundo súper light, con tus leggings, a gusto, con tus hoodies.
21: Es verdad, con el almohadazo, porque si tienes el vuelo muy temprano, no alcanzas ni a peinarte. Viajeros, yo sé que las aerolíneas de bajo costo hizo que mucha gente más pudiéramos viajar. Crecieron estas escapadas rápidas, aumentó el turismo joven, que también esto es importante, y se abrieron nuevas rutas. Hay muchas aerolíneas de bajo costo y en México tenemos muchas: Volaris, Viva, en otros países tenemos Ryanair, EasyJet, Spirit. Sí. Toqué una fibra importante aquí con Dana.
20: Ay, el espíritu.
21: La verdad es que las aerolíneas low cost hicieron que viajar dejara de ser exclusivo. Este sí, hay honor a quien honor merece.
20: Me quedé sin palabras. A ver si no me regañan por decir todos esos nombres.
21: Pero la verdad es que realmente son baratas. Aquí es donde vamos a empezar a desmenuzar esto. Porque el vuelo es barato, pero sí, es muy importante, te cobran por la maleta, te cobran por el asiento, te cobran por la prioridad de abordaje, te cobran por la impresión del pase de abordar, te cobran por la comida, la bebida, los cambios, las cancelaciones, te cobran por todo.
20: Por respirar y ni siquiera te dan de comer.
21: Eso es verdad, viajeros. Platíquenos sus experiencias, mándenos un WhatsApp y con gusto leemos todos sus comentarios.
20: Pásanos tu WhatsApp.
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20: Perfecto, ahorita regresamos.

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1: Mi querida familia EXA, estamos aquí de regreso con Oscar Torres de Viajamos Tours and Travel. Ahora traigo mi voz de radio. Así eso. Hablamos. ¿Piensan que no? Claro que sí. Oigan, bueno, pues estamos platicando de estos aviones, de estos vuelos tan económicos que uno dice, ay, qué barato, y después te salen con surprise.
2: Yes, estas aerolíneas de bajo costo, viajeros, que lo barato sale caro. Me dicen, Oscar, es que, ¿qué crees? Yo vi un boleto en 500 pesos, pero al final terminé pagando 4,000, no supe por qué.
1: Y te hubiera sido por otras mejor y te hubiera salido hasta más barato. Por eso hay que ir con los profesionales. Yo sé que todo el mundo quiere hacerlo solitos, pero miren, ahórrenselos.
2: La verdad es que nosotros en agencia tenemos convenios comerciales ya en aerolíneas, nuestra aerolínea bandera, por ejemplo, que es Aeroméxico. Nuestros grupos de viaje ya tenemos vuelos asignados con maletas gratis, con asientos gratis. Y yo sé que en internet te van a vender todo, pero muchos pasajeros no leen las restricciones de equipaje, las condiciones. Abran esa parte, esa pestañita que nadie quiere leer, porque luego culpamos a las aerolíneas. Las aerolíneas saben perfectamente cómo vender con precios de gancho.
1: Oye, bueno, sí, y muchas veces esta aerolínea tradicional termina costando, o sea,
2: un ojo de la cara.
1: Oye, ¿y para qué tipo de viajero conviene muchísimo esto de las low cost?
2: Muy importante, viajeros. Esta psicología de estos vuelos baratos y los tipos de viajeros que la gente a veces compramos emocionalmente. Dices, es que está regalado. Pero después de agregar las maletas, la flexibilidad, el asiento y agregarlo todo, ahí ya no está tan barato. ¿Qué les sugiero para las personas que quieran viajar en aerolíneas de bajo costo? Viajes cortos. Un viajecito de puente, vas a ir a un concierto, tienes una fiesta, la boda de una prima, la boda de un primo. Te conviene ir en aerolínea de bajo costo con tu carry-on, porque ahora todas las aerolíneas ya quitaron el carry-on. Imagínate, en la tarifa más económica solo puedes llevar tu bolso personal.
1: Ay, qué bueno que me dices.
2: Muy importante.
1: Para ponerle el candadito.
2: Sí, a partir del 20 de mayo, nuestra última aerolínea de bajo costo hizo cambios en su política de equipaje. Y tomen nota.
1: ¿En todo el mundo?
2: En todo México, porque es una aerolínea nacional, pero también tiene destinos internacionales a Norteamérica y Sudamérica. Es una aerolínea que tiene así muchos cuadritos de colores. Ellos ya quitaron en su tarifa super económica, o en la Super Saver, o en la Economy Class, el carry-on. Entonces solo puedes llevar tu bolso personal. Si quieres más equipaje, hay que pagarlo.
1: Ok.
2: ¿Sale? Okay. Esto es muy importante. Viajeros, estas aerolíneas de bajo costo, y estamos hablando para el tipo de viajes, esto es muy importante. A veces las aerolíneas pueden sobrevender la cantidad de asientos, y pasa mucho porque no compran los asientos los pasajeros a la hora de hacer la compra en internet. Y me hablan y me dicen, Oscar, ¿qué crees? No compré el boleto contigo, pero estoy en el aeropuerto y no me dejan abordar.
1: Oigan, eso no se vale.
2: Yo
1: para
2: no sé.
1: Empezar. Oye, es que a mí me pasa, Oscar. Dana, no compré la casa contigo, pero se me está cayendo la venta porque pues no me quieren regresar mi dinero. Pues ya, ¿para qué me hablas?
2: Pues sí.
1: Yo hazlo con todo desde el principio, con Oscar o con Dana.
2: Claro que sí. Por eso yo siempre les digo, con nosotros los asientos son gratis. Entonces no hay manera de que tengamos esas sobreventas. Pero yo sé, si tú eres un viajero que eres muy pro y te metes a las aplicaciones y a las aerolíneas y compras directo, compra el asiento. Yo sé que dices, ay, 200 pesos, 300 pesos. Créeme que si hay sobreventa, no viajas. No hay manera de que te subas. ¿Y es legal esto? Me preguntan. Lo es. Lamentablemente lo es. Pueden vender de 10 a 15 lugares extra de la capacidad del vuelo.
1: Para que sepan.
2: Sí, es verdad. Porque muchas veces muchos viajeros no llegan y te van a dejar hasta lo último y te van a decir, estás en lista de espera en el lugar número 8.
1: Oye, ¿qué cosas definitivamente no deberíamos de pagar y qué sí vale la pena pagar?
2: Muy importante. Aquí está el tip número 1. Si vas a tener un viaje corto y solo vas a llevar el carry-on, págalo desde la compra. Y el asiento también. El carry-on, ¿por qué? Si no vas a llevar artículos mayores, líquidos o semilíquidos, mayores a 100 mililitros, lo puedes meter en el carry-on. Si vas a llevar el perfume grandote, la crema grande, el maquillaje que llevan las mujeres así enorme, tienes que llevar equipaje documentado.
1: Ok.
2: Muy importante. Recuerden, en el carry-on no puedes llevar líquidos, aerosoles, semilíquidos, mayores a 100 mililitros. Y otro tip, compren el seguro de cambio. Si no tienes la, ahora sí que esta seguridad de que te dejen en la chamba, ir a aventarte este viaje de fin de semana, o estoy a expectativas de que mi jefe me deje ir a la boda de mi primo, de mi prima.
1: O algo sucedió.
2: Compren la política de flexibilidad de cambio.

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7: Dentro del fútbol, muchos jugadores usan ciertas costumbres para traer la suerte. Y los certámenes mundialistas no son la excepción. Como en Alemania 2006, cuando el portero italiano Gennaro Gattuso portó el mismo suéter desde el primer día del torneo, soportando el clima, los comentarios y el mal humor que le causaba. 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
8: Mi querida familia EXA, estamos aquí de regreso en su programa de Cabo Life. Oscar Torres de Viajamos Tours and Travel, como todos los viernes, un gusto tenerlo y escucharlo. Oiga, estábamos platicando de estos viajes económicos, qué te conviene pagar y qué no. Y pues la verdad que mega tips, tips nivel viajero pro.
9: Tips viajero pro. Viajero es muy importante. Yo sé que estas aerolíneas de bajo costo a veces tienen los vuelos saturados, el espacio entre asientos, no sé si lo has vivido, Dana, ahora hay más asientos en los aviones, los aeropuertos que a veces están caóticos, gente peleando por las maletas, filas enormes, yo lo sé, viajeros menos preparados. Yo sé que ahora viajar se volvió muy accesible, pero también mucho más estresante. Lo que pueden hacer, hagan su check-in 72 horas antes de la salida del vuelo, 24 en la aerolínea bandera que tenemos, en vuelos nacionales, vuelos internacionales, lleven ya su pase de abordar, chequen su documentación, lleven pagado su asiento, esto es muy importante, y lleven el equipaje correcto de acuerdo al que compraron. Si compraste equipaje documentado, no quieras llevarlo como que avión porque va a haber un show en el mostrador y te lo van a cobrar.
8: Y te va a costar un ojo de la cara.
9: Sí, yo sé, porque me dicen, Oscar, es que la guerra de las aerolíneas contra las maletas. Yo sé que nos miden ahora las maletas, Dana. Ellos tienen el derecho como aerolínea, recuerden, una maleta documentada no debe exceder los 158 centímetros lineales, largo, ancho y alto. Y si esto excede, también tienen que incluir las llantas. Entonces me preguntan mucho, y desde que está parada la maleta, sí. Desde las llantas. Y me ha tocado viajeros, ¿qué crees? Le trocé las llantas a la maleta y sí pasó.
8: ¡Ay, qué extremo! Pero sí, se ha visto.
9: Se ha visto. Entonces, es muy importante checar las políticas de equipaje.
8: Yo me compré la maleta viral, que es una maravilla.
9: Ah, es buenísimo.
8: Y me acuerdo que en un aeropuerto me dijeron, ponlo ahí, no va a caber. Y yo, no, sí, ahí lo puse. Ay, me acuerdo que la cara de las dos chicas se voltearon, sí cupo.
9: Sí.
8: Sí son buenas.
9: La verdad que nos enseñaron las aerolíneas de bajo costo a saber empacar. Porque te acuerdas que antes cuando todo era gratis, cuando las maletas estaban todas incluidas, llevábamos hasta el refri.
8: Y ropa que ni siquiera te ponías.
9: Es verdad, yo por ahí conozco una viajera que fue a Nueva York y llevaba ropa de yoga. Dijo, por si acaso.
8: Por si me meto a un estudio de yoga, que claro, comadre, que nunca alcanzaste a llegar ahí porque se te fue el tiempo turisteando. Es que se te va el tiempo como agua.
9: Claro, eso es muy importante.
8: Ay, la clase de yoga. Ay, sí, yo sé que vas manejando y te quedaste igual que yo, la clase de yoga.
9: Que no he ido al pilates, ¿no? La verdad es que esto es muy importante. Las aerolíneas de bajo costo nos enseñaron a empacar, a viajar ligero. ¿No les ha tocado a algunos viajeros que usan que por un kilo de equipaje y sacan las chamarras y se empiezan a poner? Esto es legal. Tú puedes llevar 5 chamarras puestas sin problema.
8: En los que tienen bolsitas y todo, sí, están extraordinarios. Y aparte lo sacas así como con la... ay, vacuum seal. ¿Cómo se dice en español? Así que le sacas el aire, sí, y se comprime eso.
9: Sí,
8: y
9: ahí, como
8: y
9: ahí vacío.
8: Y traes los choninos.
9: Esto es muy importante, viajeros. Hay que leer las políticas de equipaje. Yo sé que es el pleito eterno con las aerolíneas de bajo costo, pero nos van a medir las maletas, van a checar exactamente, porque ahora los pases de abordar tienen colores. No hay manera de que digas, ay, no se van a dar cuenta que no pagué el carry-on y aquí lo traigo. Se van a dar cuenta porque el boarding pass trae colores. Les doy este tip.
8: No, y más ahora en la época de la inteligencia artificial.
9: Sí, no hay manera.
8: No hay la manera. Risa de bruja que me salió.
9: Y uno se preguntará, pues, ¿quién tiene la culpa? Aquí es donde vamos a portarnos como viajeros inteligentes. La aerolínea obviamente va a vender barato y te va a cobrar todo aparte. Pero el pasajero, el error es no leer términos y condiciones. Muy importante. Y en las redes te van a estar saliendo vuelos baratos, pero hay que incluir impuestos. El famoso TUA, la tarifa de uso de aeropuerto. No todos los aeropuertos tienen el mismo impuesto.
8: Muy importante.
9: Así es, muy importante. Es este tema tan importante de las aerolíneas de bajo costo, donde hay que leer las letras pequeñas. Recuerden, uno es la tarifa base, impuestos y el TUA. Y ahí es la tarifa total del vuelo. Aparte hay que incluir asientos, equipajes.
8: Pues muy bien. Oye, Oscar, pues ahora sí que toda la información que tú nos proporcionas, la verdad que nos va abriendo los ojos. Yo sé que muchas personas ahorita están preparándose para su viaje próximamente, inclusive a lo mejor hasta ahorita vas en camino al aeropuerto y dices, oye, todo esto sí me está sirviendo muchísimo. Vamos a canción, mi querida familia, y regresamos con nuestro último segmento para despedirnos. Y bueno, continuamos con toda esta información tan útil para ustedes, para todos. Regresamos. 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
1: Mi querida familia EXA, y pues aquí estamos en Cabo Live con la sección viernes de Viajamos Tours and Travel con Oscar Torres, Pasaporte al Mundo. Y bueno, todos estos mega tips nivel pro para viajar, y pues estas líneas aéreas que anuncian tan económicas, ¿son económicas o no?
2: La verdad es que, viajeros, este es un buenísimo este tema. ¿Las aerolíneas de bajo costo realmente son baratas o no? Les voy a dar un resumen de lo que yo haría como tip viajero pro para utilizar de manera, ahora sí, súper pro como viajero, estas aerolíneas. Viajen ligero. La verdad es que no necesitamos a veces tantas cosas para viajar. Hay que leer términos y condiciones. Evitar extras innecesarios. Y utilizarlas para vuelos cortos. Yo siempre les digo, vuelos internacionales, vuelos muy largos. Hay otras opciones de aerolínea, no de bajo costo. Aerolíneas muy grandes que te incluyen a veces, Dana, dos maletas documentadas de 23 kilos, 50 libras cada una, gratis completamente. ¿Sale? Yo sé que ahora viajar es muy accesible, pero también hay que hacerlo lo menos caótico posible. ¿Ok? Esto es importante. Hay viajeros que me dicen, Oscar, ¿es que la maleta ahora cuesta más que el vuelo?
1: Híjole, sí es cierto.
2: Esto es verdad. Entonces, viajeros, las personas que viajan con mascota también.
1: Espérate, la maleta cuesta más que el vuelo. Es ropa que no te vas a poner en todo el viaje porque agarras lo mismo y eres feliz.
2: Exactamente. Yo siempre les digo, en los vuelos, en los viajes, en realidad, cuando vas, por ejemplo, a temporada de frío, solo va a salir el abrigo.
1: Oye, pero sí es cierto. Pero... a ver, ¿y los que viajamos con perrijos y gatijos?
2: Muy importante, viajeros, los pasajeros, mis viajeros que viajan con mascota, términos y condiciones, tener al día documentación, la carta de sanidad de su veterinario, la cartilla de vacunación vigente y cumplir con la reglamentación de medidas de jaula y peso.
1: Fíjense que van a decir, este no es un tema, pero quizá deberíamos de platicar de esto. Aquí en Los Cabos pasa algo muchísimo y está documentado en videos y todo. Como hay personas que vienen y se retiran de Los Cabos, que se regresan a su lugar de origen y aquí adoptaron un perrito y no se tuvieron el cuidado, ahí en el aeropuerto los dejan.
2: Sí, muy importante. Les voy a dar un tip muy bueno. Chequen con sus veterinarios. Las aerolíneas no pueden transportar razas, por ejemplo, de perritos que son hidrocéfalas, que tienen la nariz chata. Esos perritos no pueden viajar en avión.
1: No sabía, Oscar.
2: Sí, esto es muy importante.
1: Como los pugs.
2: Como los pugs, es verdad. Los shih tzu, algunas razas que no pueden transportarse por el tema de la respiración.
1: De su respiración, fíjate qué buen tip.
2: Sí, la verdad es que yo, cada vez que llega un viajero que me dice, yo tengo un perro y me lo quiero llevar a Italia y quiere viajar conmigo a Europa, entonces le digo, raza de perrito, no, sabes que no se puede, no hay forma, ¿ok? Hay otros perrijos que son de apoyo emocional, esos perrijos no tienen costo a la hora de viajar. Si tú tienes un perrito de apoyo emocional, ellos viajan gratis, por ejemplo. Hay otras mascotas, otros perritos que son, ahora sí que de apoyo completo para una persona que es invidente, que necesita una... esos perritos también viajan gratis.
1: Oye, qué buenísima información. También otro de los tips que nos encanta y nunca está de sobra a comentarlo, copia del pasaporte.
2: Muy importante, viajeros, otro tip pro. La documentación, si vas a viajar tú solo, si vas a viajar con tu familia, tus niños, tus perritos, sube tu documentación digital y envíatela a ti mismo al correo electrónico para que la tengas. Checa las vigencias de tus pasaportes, 6 meses como mínimo, 180 días de vigencia a la hora de llegar a un país internacional, que es el estándar que piden los países a la hora de llegar a migración. Y muy importante, compren su seguro de viajero, váyanse protegidos, váyanse a gustos tranquilos a su viaje.
1: Perfecto. Oscar, por favor, dinos dónde te podemos localizar.
2: Claro que sí, viajeros, para mí es un gusto atenderlos. 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
1: Pues un gusto, Oscar, que estés aquí con nosotros. Ya casi estamos cumpliendo el año en Cabo Life.
2: Ya.
1: Hay que festejarlo.
2: Claro que sí,
1: ¿verdad?
2: Grande.
1: Sí. Fíjate, todas las personas que hemos estado aquí en el programa, en cada sección, muchas
2: sí,
1: gracias.
2: Y la verdad es que les tenemos una súper sorpresa ahora para el año que cumplimos aquí en EXA. 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Hay que estar muy atentos, síganos en nuestras redes para que entren a la dinámica y puedan viajar con Viajamos Tours.
1: ¡Ay, extraordinario! Mi querida familia EXA, gracias por habernos acompañado. Que tengan un excelente fin de semana. Ya saben que aquí se les quiere mucho. Yo soy Dana Jiménez y nos vemos el lunes.
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4: La hora exacta es 12 del mediodía.
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1: Muy buenas tardes, familia. ¿Cómo están? A través de la frecuencia naranja te saluda Chilapa. Siendo las 12 del mediodía con 6 minutitos en este viernes, por fin viernes, 5 de junio, así que ya estamos cerrando esta semana, una semana muy movida, una semana donde hemos estado en todas partes. Oye, si tú andas manejando, estás en casita, descansando en la playa, en todas partes, ya lo sabes, ponte Exa FM. Acabamos de iniciar esto que se llama y lleva por nombre Regresa, la música que nos se olvida 80s, 90s y 2000, y con ello llegamos al 2008. Vuelvo es una de las canciones más importantes en la trayectoria del cantautor chileno Beto Cuevas. Así que con esto arrancamos, y si tú quieres escuchar esa canción que te hizo reír, que te hizo llorar, que te hizo recordar, que te trae bonitos recuerdos y no tan bonitos, pero al final de cuentas son recuerdos, haznos tu petición al 624-192-1039. Ese es el WhatsApp en cabina, también en redes sociales, Exa Los Cabos. Ahí Viviana está lista para responder como se debe, porque tú eres la pieza clave en este programa y en esta frecuencia del 103.9. Oigan, ando muy contento, muy feliz, muy regalador después de habernos ido a La Paz el día de ayer. Ya andamos aquí en Los Cabos, Baja California Sur, y me encuentro en San Lucas, para ser más exactos. Bueno, me encuentro en Cabo San Lucas sobre Paredones. Aquí estoy en Paredones, sobre este parque lineal, donde está padrísimo. Este parque está quedando bonito, a mí me encanta. Estamos justo a un costado de Avenida Reforma, aquí donde se hacen los conciertos, ya sabes dónde. Bueno, en la explanada con la M. Aquí estamos listos, aquí está la Examóvil, se va a quedar hasta la 1 de la tarde para que te lances, porque tengo excelentes. Tengo examandiles. ¿Y qué crees? Tengo boletos para que te vayas a disfrutar de el béisbol, porque Bucaneros está listo en la casa para que te vayas este fin de semana a disfrutar de tres partidos, tres eventos deportivos padrísimos. Así que si tú quieres ir, te gusta el béisbol o nunca has ido y quieres ver la experiencia, quieres conocer de qué se trata, mira, tengo 5 pases para las primeras 5 personas que vengan para el día viernes, para el día sábado y para el día domingo. Este es un combo para ti, pero no te vas solo, te vas con un acompañante, así que tengo 5 pases dobles para los 3 días de este magno evento que está padrísimo. A mí me encanta, yo ya anduve ahí, la verdad es que se vive una vibra y un ambiente padrísimo, familiar, y obviamente apoyando a Bucaneros de Los Cabos, que estarán enfrentándose. Ahorita te voy a decir con quién se están enfrentando, porque sin duda alguna tienes que asistir. Bucaneros versus Barbas Negras de Tijuana. Oye, Tijuana viene a Los Cabos, así que va a ser un excelente enfrentamiento, y obviamente ya son ganadores por estar en ese colosal estadio, pero espero que gane el mejor. Oigan, y como les comentaba también, tengo mandiles, porque ¿quién dice que ser mandilón es malo? Al contrario, queremos premiar a esos papás que se ponen el mandil con orgullo. Si eres un papá mandilón, te estamos buscando. Sigue la ruta del Examóvil y llévatelo. Así de fácil, así de rápido. Porque junio, el mandil nunca había lucido tan bien en papá. Así que si eres un papá que te gusta la carnita asada, te gusta cocinar, apapachar a la familia y no tienes mandil, oye, lánzate, estoy listísimo aquí en Avenida Paredones, a un costado de Avenida Reforma, o Avenida Constituyentes, mejor conocida, aquí llegando casi a la delegación. 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Así que vámonos con musiquita. Recuerdas tu petición, 624-192-1039. Levi, gracias por estar en controles técnicos haciendo posible estos enlaces, porque la Examóvil anda lista para ti. ¡Bienvenidos!

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1: Ya a las 12 del mediodía con 17 minutitos, familia. Nosotros continuamos en todas partes porque nos encanta apapacharte, acercarnos contigo y que tú te acerques con nosotros. Y si aún no nos conoces, mira, aquí estamos y también nos puedes conocer a través de fotos, videos, en redes sociales como Exa Los Cabos. Gracias a César Mesa que se lanzó y me dijo, desde lejos, como los de Spider-Man. ¿Tú eres Chilapa? Le digo, sí, soy yo. Adelante, se pasó. Y bueno, obviamente, el papá se llevó su exa mandil, que se le ve genial, ¿eh? Me dice que me va a invitar a la carnita asada. Yo solo espero que se reporte. Y también se llevó boletitos para este gran evento deportivo que estará viernes, sábado y domingo apoyando a Bucaneros de Los Cabos. Bucaneros que están con todo, ¿eh? En esta liga. A mí me encanta. Así que yo allá te veo. Acabamos de escuchar esta canción, 10 para las 10, esta canción que es un tema de los más representativos y nostálgicos del grupo pop mexicano Playa Limbo. Esta canción se lanzó en 2007. Espero la hayas disfrutado aquí en la Frecuencia Naranja. Y ahora ya llegó alguien por acá, alguien que trae unas mascotitas hermosas y queremos que nos salude a través de la radio. ¿Cómo te llamas? Buenas tardes.
2: Hola amigos, me llamo Paulina.
1: Oye Paulina, tú verías paseando por este parque lineal que a mí me encanta cómo quedó. La verdad es que está padrísimo. ¿Tú qué opinas?
2: No hombre, está quedando padrísimo. Abajo le pusieron unas canchas y es algo muy padre que la comunidad disfruta.
1: Sí, oye, además los laterales, ahí hay gradas para que te sientes. O sea, no solamente tienes que estar parado, te puedes sentar. Y obviamente cuando vengan las lluvias, pues ni te acerques, ¿verdad? Porque por ahí va a pasar todo lo que es el agua. Pero después, mira, una barridita bien arregladito y queda como nuevo. Así que muchas gracias por acercarte con nosotros. Oye, ¿cómo se llaman? Cuéntame, por favor.
2: Mira, mi perrita se llama Atenea y su esposo se llama Pirata y están enamorados.
1: ¡Ay, el amor, el amor, el amor! Oye, y también te llevaste tus lentes porque tú quieres andar en la moda y, pues bueno, la moda es Exa FM, que ya los traerás en tus lentes. ¿Qué tal? Cuenta, antójale a la gente para que se lance por sus lentes.
2: Mira, la verdad estuvo difícil escoger el regalo porque el mandil está padrísimo para mi esposo que es cocinero. Un saludo. Los lentes, super fashion y los boletos. Pero yo la verdad, como voy mucho a la playa, preferí los lentes. Gracias, gracias.
1: Muchísimas gracias. Oye, para que todos sigan participando, aquí voy a estar hasta la 1 de la tarde. Y bueno, ¿algo más que quieras comentarnos?
2: Ah, claro que sí, los quiero invitar a todos al restaurante de mi esposo, se llama One and Only Taco. Estamos ahí en el Médano y tenemos 2x1 en Fish Tacos.
1: Hey. Oye, pues aquí me voy para allá, ¿qué onda? ¿No? Para probarlos, digo, ¿no? Para recomendárselos a toda la gente. Así que yo voy a ir, voy a constatar que están riquísimos y ya yo les subiré por ahí en redes sociales. Así que pendientes, por favor, quédate en la Frecuencia Naranja y recuerda, en todas partes, ponte Exa.
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1: Ya andamos de regreso, familia, a través de la frecuencia naranja, siendo las 12:34. Oigan, ando bien contento, bien feliz, porque la respuesta ha sido genial. Ya por acá vino Dani, de una maderería muy conocida, y se llevó su mandil, su ex mandil, porque andamos buscando al papá mandilón, y es que ser mandilón no es sinónimo malo, sino buenísimo, porque sabemos que sabes cocinar la carne a la perfección, sabes prender el carbón y lo mejor es que sabes disfrutarlo, pero en familia. Ahora ya llegaron para llevarse sus regalitos. ¿Cómo estás? ¿Cómo te llamas?
2: Juan.
1: Juan, oye Juan, tú venías pasando por acá y dices, oye, a ver qué está regalando ese muchacho, qué onda, ya te expliqué la dinámica y qué te llevas.
2: Un boleto, mandil y lente.
1: Ah, mira, ya se lleva casi todo el combo. Pero lo importante es que va a apoyar a Bucaneros de los Cabos, que se estarán enfrentando con Barbas Negras de Tijuana este viernes, sábado y domingo. Tres días de pura adrenalina en este béisbol, que están en la casa, Bucaneros. Hay que apoyarlos, familia. Oye, y además de eso, no te los llevas solamente tú solito. Te vas con un acompañante totalmente gratis, cortesía de la frecuencia naranja del 103.9. Oye, saluditos para quién, ¿a quién quieres saludar? Que todos los cabos te escuche.
2: No, pues a mi mamá que está acá.
1: ¿Cómo se llama tu mamá?
2: Crisalí.
1: ¿Cómo?
2: Crisalí.
1: ¿Cristalí?
2: Crisalí.
1: Crisalí. Señora, oiga, se va a ir a disfrutar con él a Bucaneros. La verdad que se pone muy bien en el ambiente y allá nos vemos, ¿va? Perfectísimo. Pues muchas gracias, felicidades, sigan disfrutando y recuerda, en todas partes ponte Exa. Gracias a la gente que nos hace su petición musical, 80s, 90s y 2000, aquí lo colocamos en vivo completamente y a todo color. 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Oigan, y además quiero abundar en el tema porque somos de los primeros lugares, de los programas más escuchados a nivel Los Cabos. Así que muchísimas gracias. Esto no es posible gracias a ti, que siempre estás escuchando la radio, prendiéndola y sobre todo participando en estas dinámicas que tenemos para ti, porque tú eres el fan número uno y la persona más importante de esta frecuencia. Recuerda, en todas partes, ponte Exa. Continuamos.

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12: 12 del mediodía con 45 minutitos. Nosotros continuamos desde Cabo San Lucas. Familia, oigan, me pasan reporte vial por acá. Gracias por comunicarse al WhatsApp. Dice, reporte vial, accidente en paso a desnivel rumbo a San José del Cabo. Y por favor, yo les pido que sean muy, muy prudentes, muy pacientes. Y la verdad es que ya no queremos accidentes. Por ello, tengan mucha precaución.

0: Y bueno, esperemos que estén excelentemente bien todos los involucrados. Dice por acá, saludos Chilapa, ojalá puedan poner Mil Demonios de Moderato. Ayer me acordé de ese rolón y dije, se lo tengo que pedir a los chicos de Regrexa. Muchísimas gracias, ya por acá escuchamos esta canción de Moderato que me hizo recordar. Ay, esos recuerdos. Dice por acá, saludos para Mauricio, que fue quien nos pidió la solicitud musical. También por acá dice Mario David Palacios. Yo sí soy bien mandilón, quiero mi mandil. Saludos, mi estimado amigo, muchísimas gracias. Oye, pues aquí te espero. Y si no, el lunes arrancamos en Cabo San Lucas y martes en San José del Cabo. Así, espero que nos podamos ver para poderte dar tu exa mandil, que está padrísimo para una carnita asada. Que mañana nos vemos, Mario, ¿eh? Así que pendiente. Oye, por acá, Eli también nos hace petición. Hola, Chilapa, buenas tardes. ¿Me podrán poner la de Cruz de Navajas, Mecano, por favor? Ya por ahí complacimos a Eli, que siempre está pendiente de la programación de Exa FM, y esto es Regrexa. Julio Castro dice, hola Chilapa, buenas tardes, ¿me puedes poner la canción de Ricardo Arjona? La de Fuiste Tú, por favor. Excelente viernes y fin de semana. Saludos, equipo naranja. Muchísimas gracias. Saludos para ustedes que siempre andan escuchando la frecuencia naranja. Y ustedes son los número uno en conjunto con nosotros. Así que, dicho lo anterior, vamos a disfrutar de más musiquita. Aquí en Regrexa, haz tu petición. 624-192-1039. Recuerda, estoy aquí sobre Avenida Constituyentes, a un costado en la Avenida Los Paredones, justo en la Plaza. Ya saben cuál, la plaza donde se hacen los conciertos que tú puedes disfrutar aquí en la frecuencia naranja y ya sabes, en todas partes. Así que dicho lo anterior, vámonos con música y esto es Regrexa para ti.
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1: 8 minutos y será la 1 de la tarde. Familia, me tengo que despedir en este momento, pero recuerda, te quedas con la mejor programación que Exa FM 103.9 te puede ofrecer. Oye, quiero agradecer al buen Lalo que ya vino y vino por sus regalitos, por su mandil, porque dice que lo va a portar con mucho orgullo. Pero también gracias, Lalo, porque me trajo una bebida refrescante, porque el solecito no perdona. Así que hidrátate, hidrátate bien, recuerda consumir mucha agüita y no exponerte mucho al sol si no es necesario. Pero si pues la obligación amerita estar en el sol, gorrita, lentecitos, y qué mejor que sean unos excelentes. También las mangas, que no deben de faltar, o camisas holgaditas, que sean frescas en esta temporada de calor. Hidrátate muy bien, come sanamente, cuídate mucho, porque lo que queremos es que nos sigas escuchando, porque aquí vamos a estar para ti. Oigan, mañana 2 con todo, un día muy especial para mí, ustedes ya sabrán por qué, así que muchísimas gracias le doy a MBS Radio por permitirme estar con ustedes todos los días, y gracias a la vida también por permitirme estar aquí y ahora disfrutando de estas bellezas tan maravillosas que es la vida. Así que nosotros nos despedimos, cuídate mucho, aliméntate sanamente, maneja con precaución, recuerda que vida solo hay una, y pues las oportunidades tenemos que aprovecharlas y cuidarnos. Nos despedimos. Gracias a Levi por estar en controles técnicos. Esto fue Regrexa. Adiós.

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1: Sabemos que el uso de las tarjetas, tanto amarilla como roja, son recurrentes en los partidos de fútbol, pero su historia en los mundiales es relativamente joven, ya que la primera vez que se usaron fue en México 70, siendo el soviético Kaji Asantiani el primer jugador en recibir una amarilla en el duelo inaugural entre la URSS y México. El árbitro británico Ken Anston, quien había tenido una situación confusa con jugadores en Inglaterra en 1966, fue quien ideó el sistema, y mientras conducía por las calles de Londres, el semáforo se puso en amarillo y después en rojo, pensando en alto y fuera del terreno. Anston también comentó que platicó con su esposa Hilda este hecho, pero no sabía ciencia cierta cómo implementar la idea. Y tiempo después fue ella quien se acercó al árbitro para entregarle dos cartulinas, una amarilla como advertencia y otra roja para la expulsión.
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0: La hora exacta es 1:00 p.m.
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3: Trece horas con un minuto, me da gusto saludarles y darles la bienvenida. Este es un noticiero de MBS Noticias en ausencia de mi compañera Ligia Romero, titular de este programa. Les saluda a su amigo y servidor Elías Medina, estaré acompañándolos durante la próxima hora en esta sesión informativa correspondiente al viernes 5 de junio. Recuerde, estamos transmitiendo a través del 103.9 de FM en Exa Los Cabos, en la mejor en el 89.9 de San José del Cabo o en Cabo San Lucas en el 102.3, también en su aplicación de celular y vía redes sociales en su página, la página de Facebook MBS Noticias Los Cabos. Hoy es viernes 5 de junio, estamos en el día 156 del año y faltan 209 para que concluya este 2026. Con respecto a las actividades marítimas, les comentamos que se encuentra abierto a la navegación el puerto de Cabo San Lucas. Sin embargo, las playas que están con bandera roja son Las Tinajas, la Curva del Soldado, Migriño, Villa del Palmar, Villa del Arco, Villa La Estancia, Río Palas, Río Santa Fe, Río Baja California, Las Viudas, Santa María y El Tule. Recuerde, bandera roja significa peligro extremo, es decir, prohibición total para entrar a bañarse. Las que están en amarillo son El Corsario, El Médano, Hacienda, Casa Dorada, Club Cascadas y El Chileno. En amarillo no quiere decir que no haya peligro, sino que hay un riesgo moderado, así que de preferencia, bueno, pues entre a mojarse los pies si gusta, pero si va a entrar a nadar, pues hágalo con todas las precauciones de el mundo, porque implica algún riesgo, aunque sea moderado. En lo que tiene que ver con el clima, la Comisión Nacional del Agua ha dado a conocer que en las últimas horas se han registrado temperaturas de hasta 40 grados en La Paz y en San Antonio, y mínimas de 11.8 y 13.5 en Ciudad Constitución y en Vizcaíno, mientras que en Cabo San Lucas la máxima fue de 39 y la mínima de 32, con el pronóstico de que en lo que resta del día las temperaturas lleguen hasta los 40 grados centígrados. Respecto a este ansiado tandeo del agua, queremos informarles que en las colonias de Cabo San Lucas, a los que le va a tocar ahora que salga el chorrito, serán la 4 de marzo, La Obrera, Lomas del Valle, por la tarde, Lomas del Sol, 3 Alto, Fraccionamiento Viva, La Peña, Santa Fe de Oro, Misiones de Santa Fe, Celeste, Hemisferia, Cabo del Sol, Valle del Cabo, Residenciales, Ventanas, F2 y 3 y Camino del Mar. Así que pues esté pendiente para ver a qué hora le llega este famosísimo y ansiadísimo tandeo del agua. Bueno, pues les convidamos para que nos sigan en este noticiero, en redes sociales, en la página MBS Noticias Los Cabos, y les recuerdo que vía WhatsApp también nos pueden mandar sus mensajes aquí a cabina para cualquier comentario, petición, demanda que sea de su interés. Sería a los teléfonos 624-192-1039 y 624-192-0899. James, vámonos con las voces de la expresión.
4: No se permitirá ningún desarrollo en la parte alta de la sierra. No hay permisos para traslado de materiales en helicóptero. Benito Bermúdez Almada.
5: Ya se hizo toda la gestión, ¿no? Ya se hizo toda la gestión.
6: ¿Cuándo entonces se bajaría?
5: El procedimiento para que se baje tendría que ser con helicóptero. Volveríamos otra vez al mismo modelo, entonces tiene que hacerse con total dominio y control de la autoridad.
4: Solicita nuevamente al alcalde de Los Cabos, Cristian Agúndez, la destitución del director general de la CONAGUA Baja California Sur, Julio César Villarreal Trasviña.
7: Es consigna del delegado local, Julio César Villarreal, de no tener agua en Los Cabos o de procurar no tener agua en Los Cabos. Es una consigna. Bueno, apartamos eso, entonces no solamente no es una consigna, es una incapacidad.
4: Con ligera caída en ventas, pero Los Cabos sigue liderando en precios en el mercado inmobiliario turístico. Son ciclos, pero el panorama es positivo. Alberto Villada Camerino.
8: Sí se ha caído, lo que pasa es que de
6: depende de qué producto hables, ¿no? O sea, es bien diferente hablar de terrenos, de casas, de condominios, y dependiendo en dónde están.
4: Se ha logrado contener los brotes de inseguridad en Los Cabos. Sigue la coordinación de los tres órdenes de gobierno y Fuerzas Armadas. Alcalde Cristian Agúndez Gómez.
8: La situación de una u otra manera está contenida, está estabilizada. Sí, al principio ustedes se dieron cuenta que, y no es un secreto, hubo un enfrentamiento en la colonia Costa Dorada, pero todo lo que ha sucedido después simplemente han sido operativos.
4: Se ha combatido el feminicidio con el nuevo juzgado de órdenes de protección en Baja California Sur, que beneficia a los sudcalifornianos, afirma presidenta del Tribunal Superior de Justicia, magistrada Claudia Cota Peña.
9: Los feminicidios, que son en menor escala, la verdad que hemos combatido mucho estos temas con el nuevo juzgado que se abrió, que es de órdenes de protección, que ha tenido resultados buenísimos.
3: Bueno, vamos a iniciar de lleno con este primer bloque informativo. Tenemos una nota de mi compañera Leticia Hernández respecto a lo que está sucediendo en esta área natural protegida en reserva de la biosfera Sierra de la Laguna, en donde pues hace algunas semanas se estuvieron llevando materiales en helicóptero hasta la parte alta. Y bueno, pues algo que fue sumamente cuestionado entre la opinión pública y que finalmente pues orilló a las autoridades de los tres niveles de gobierno a actuar sobre estos hechos. Se cancelaron algunos desmontes que había en la parte baja fuera de la reserva, y también se detuvo el traslado de materiales y la construcción que se estaba pues proyectando en la parte alta de la sierra. Es mi compañera Leticia Hernández entrevistando al director regional de la Comisión Nacional de Áreas Naturales Protegidas, Benito Bermúdez.
10: Hay total garantía de que no habrá ningún desarrollo arriba de la Sierra de la Laguna. No existe ningún permiso ni autorización, aseveró Benito Bermúdez Almada, director regional en la península de Baja California Sur de la CONAM, quien coordina la administración y manejo de 22 áreas naturales protegidas, tras aseverar que no hay pruebas y permisos para el traslado del material en helicópteros en la sierra. El experto ambiental invitado del grupo Madrugadores de Cabo San Lucas dio una amplia explicación de cómo se viene trabajando en coordinación con la comunidad para la protección de las áreas naturales protegidas en el estado. En el caso de la sierra, reconoció que están en litigio agrario en contra de Salinas Pliego por el tema minero, que sigue vivo. Sobre el retiro del material depositado en la sierra, dijo que se tiene que ser, en este caso, la instancia federal quien valide este procedimiento.
5: Ya se hizo toda la gestión, ¿eh? Ya se hizo toda la gestión.
11: ¿Cuándo entonces se bajarían los
5: El procedimiento para que se baje tendría que ser con helicóptero. Volveríamos otra vez al mismo modelo, entonces tiene que hacerse con total dominio y con control de la autoridad. No puede ser abierto a escondidas, tiene que hacer con base en la liberación de la anuencia por parte de autoridad ambiental y aeronáutica. Así. Y lo estamos viendo. Ayer todavía nos reunimos para ver eso, porque decían, se tiene que recurrir a una instancia federal para que sea la que valide el procedimiento de remoción de todo lo que sucedió ahí. ¿Cuándo? A la brevedad.
10: Recalcó que el único compromiso de las autoridades federales es con la protección y conservación de la sierra en base al decreto de área natural protegida, y no es posible dar marcha atrás, recalcando que es posible ampliar las zonas de conservación, pero no ir hacia atrás, y hay que seguir sumando esfuerzos porque esté blindada esta reserva, y los mejores vigilantes serán los 300 residentes. Sobre alguna sanción por haber subido material en la parte alta de la sierra, dijo que eso es competencia de la autoridad responsable del cumplimiento de normativa ambiental, pero ya se está trabajando en eso.
5: Sí, eso es competencia de la autoridad responsable de el incumplimiento de normatividad ambiental. Nosotros no podemos prejuzgar. Nosotros lo que tenemos la seguridad y garantía es que no va a haber ningún desarrollo arriba, ninguno. Y lo digo categóricamente porque yo me toca firmar las autorizaciones.
10: Informó para MBS Noticias Los Cabos, Leticia Hernández.
3: Bueno, pues ahí está, el Área Natural Protegida Reserva de la Sierra de la Laguna, recuerde, fue decretada en el año 1994, abarca 112.000 hectáreas, de las cuales 32.000 y cachitos son núcleo, en donde no se puede hacer ni ruido, y de amortiguamiento casi 80.000, en donde se permite algún tipo de construcciones, siempre y cuando pues cumpla con la normatividad que se contempla en el plan de manejo de esta área natural protegida. Prácticamente, bueno, una gran parte parte de estas 112 mil hectáreas son propiedades de los ejidos Todos Santos, Santiago, Aguacaliente, San Jorge, Pescadero y San Antonio, y también hay una amplia superficie que es propiedad de particulares y otra más que es propiedad del gobierno del estado. Así que es una información muy sensible porque pues el área natural protegida Sierra La Laguna es el Tinaco de Los Cabos y de La Paz. Es ahí donde se forman de donde se alimentan los acuíferos que le dan agua a usted y a mí, y pues que representan el desarrollo del sur del estado. Vamos a pasar a otra información porque el alcalde de Los Cabos, Cristian Agúndez, está demandando al gobierno federal se le retire del cargo al director local de la Conagua, Julio César Villarreal, porque pues según el alcalde y según algunos diputados y algunos líderes sindicales también, no está cumpliendo con su papel, y en el caso de Los Cabos está obstruyendo el desarrollo, el bienestar, debido a la gran cantidad de trabas que le está poniendo a todo lo que tiene que ver con los permisos, con las regularizaciones que tienen que ver con el suministro de agua. Es una nota de mi compañero Pedro Mazón.
11: El presidente municipal de Los Cabos, Cristian Agúndez Gómez, solicitó de nueva cuenta la destitución del director general de la Comisión Nacional del Agua, la Conagua, en Baja California Sur, Julio César Villarreal Trasviña. Lo acusó de incapaz de resolver los problemas que se tienen con el recurso agua, no solamente en el municipio de Los Cabos, sino también en otros municipios de la entidad, como en la propia capital, La Paz. Agúndez manifestó que Villarreal es uno de los funcionarios federales que anteponen sus intereses personales y particulares a resolver el problema del agua. Por eso pide su destitución.
7: Es consigna del delegado local, Julio César Villarreal, de no tener agua en Los Cabos o de procurar no tener agua en Los Cabos. Es una consigna. Bueno, apartamos eso, entonces no solamente no es una consigna, es una incapacidad. Porque el tema del agua, no sé si ustedes, quienes vienen de La Paz, porque hay varios de La Paz aquí, ¿ya se resolvió el tema del agua? Exactamente. Pero aquí sí les digo, es increíble cómo algunos funcionarios tienen que anteponer sus intereses personales y muy particulares antes de poder realizar sus funciones, antes de poder resolver. Está bien, Los Cabos a lo mejor es el quinto municipio al final que se le puede resolver el agua. La primera debería de ser La Paz, obviamente, por la situación, por la ubicación, por la propia delegación, pero aún así no se hace. Y hasta este momento, y estamos pidiendo su destitución directamente para que llegue alguien, una persona que no mire por intereses políticos, para que mire por sus propios municipios en el estado de Baja California Sur. Y así lo hemos dicho, no puede ser que alguien pueda interponer sus intereses particulares antes de resolver un tema tan frágil, tan delicado como lo es el agua en el estado de Baja California Sur. Ya no vamos a decir, bueno, el tema del agua en La Paz lo resolvió, ¿no? Pero ni eso. Aquí nosotros tenemos varios detalles. Tenemos la regularización de pozos, que no nos ha ayudado, no lo tuvimos que brincar para irnos con el regional y con el nacional directamente. Pero el tema no es ese. El tema realmente es la situación moral que guarda. Espérate, doctor. Aguanta. La situación moral realmente que prevalece en todo el estado, de poder ayudar a la gente a que tenga agua en sus viviendas. Eso realmente es lo importante.
11: El alcalde de Los Cabos, Agúndez Gómez, hizo el señalamiento en el marco de una reunión convivio con representantes de los medios de comunicación en una playa de Los Barriles, municipio de La Paz.
12: Para MBS Noticias Los Cabos, Pedro Mazón.
3: Y tenemos en la línea al dirigente de la sección 3 del Sindicato Nacional de Trabajadores de la Educación, el maestro Helmut Castillo, quien nos va a platicar sobre esta movilización nacional y estatal que están llevando a cabo los maestros en demanda entre otras, de la derogación de la reforma del año 2007 que condenó a los maestros a una pensión de miseria, diría yo, porque de 35 mil pesos que recibían con el esquema anterior, con esta reforma, pues apenas van a recibir 7 mil pesos y en algunos casos hasta 5 mil después de 30 años de trabajo. Muchas gracias, líder, por atender la llamada. A ver, platícame, ¿ya hubo algún acuerdo? Hoy es el día quinto de paro estatal y bueno, pues son miles y miles de maestros los que están en esta movilización con esta demanda tan añeja que traen ustedes.
13: ¿Qué tal, Elías? Muy buenos días, buena tarde. Muchas gracias por el espacio que nos das ahí en tu programa. Efectivamente, hoy el Magisterio de Baja California Sur está convocado a movilizaciones, a paro de labores desde el Comité Ejecutivo Seccional. Pero no solamente por el tema que bien manejas de cuentas individuales, podemos empezar con eso, que es un tema de carácter nacional. En el año 2007, con las modificaciones a la ley del ISSSTE que hace Felipe Calderón y que lo votan de manera muy rápida los diputados, condenan no solamente a los trabajadores de aquel entonces que ya estaban con plaza base, pues nos obligaron a escoger, a emigrar a un tema muy parecido a lo que eran las Afores, llamados cuentas individuales, o quedarnos por un décimo transitorio de esa modificación de la ley, que la mayoría de los que ya trabajamos en aquel entonces optamos por quedarnos por esa opción de décimo transitorio, que era muy parecido a lo que existía antes, aunque nos llevaba hasta 10, 12 años más de trabajo, o sea, nos sube las edades para podernos jubilar. Pero lo peor fue no fue para los que estábamos, lo peor estaba para los que aún no entraban a trabajar. Hoy en día tenemos condenados a todos los trabajadores al servicio del Estado que entraron a trabajar con fecha primero de abril del 2007 a la fecha. Están condenados a no tener certeza en cuanto a sus pensiones, dado que sus pensiones están condenadas a valor presente, o sea, al valor de hoy, a tener pensiones alrededor de los 7,000 pesos. Cuando con la otra opción, bueno, está tasada a 10 sumas, pudiendo alcanzar una pensión de 35,000 pesos más o menos ahorita, después de tu vida laboral, independientemente, si ganaban más, bueno, te baja tu pensión a esa cantidad. Esa es una problemática que a nivel nacional hay movilización del tema de los maestros y de los trabajadores del servicio del Estado. ¿Qué planteamos? Bueno, nuestro dirigente nacional ha planteado en diferentes escenarios ya, lo hizo el 1 de mayo en frente de la presidenta, lo hizo el 15 de mayo también, donde sí hay condiciones que se inicien los trabajos financieros, administrativos, para que a futuro, de manera gradual, poco a poco se empiecen a eliminar o modificar ese esquema de cuentas individuales y poder emigrar en las medidas que se pueda a un régimen solidario de pensiones.
3: Ya dijo que no, ¿no?
13: Nacional.
3: Sí, perdón que te interrumpa, pero la presidenta ya dijo que no podía con eso, ¿no? Porque no podía afectar el presupuesto.
13: Que no había los recursos.
3: Exacto.
13: Creo que ahí hay una diferencia de visión que tienen algunos compañeros de algunas secciones del sur del país, donde quieren que sea mañana el cambio. Nosotros tenemos una visión, entendemos que no va a poder ser para mañana. Sin embargo, estamos planteando que se inicien los trabajos necesarios para que de manera gradual se pudiera hacer. Bueno, no para mañana, empecemos a hacer las modificaciones para que en 2, 3, 5, 10 años de manera gradual se pueda recuperar el fondo de pensiones y que sí pueda aplicarse un esquema solidario. A lo mejor los compañeros de la gente en Oaxaca quieren quemar, tirar todo para que ya sea un cambio para mañana. Nosotros entendemos que no se puede. También tenemos esa visión de que, bueno, el dinero no está en ninguna bodega. El dinero está en los bancos, guardado, invertidos.
3: Y son 600,000 millones de pesos, ¿no? Según tengo entendido, lo que se requeriría.
13: Bueno, habría que ver qué tanto dinero está en las cuentas individuales que ya estén los bancos y que quienes están obteniendo ganancias, pues los mismos dueños de los bancos. Entonces, eso es una realidad. Ese es el tema en cuanto al tema del escenario nacional. Pero también tenemos una movilización que tiene que ver con el tema de los servicios médicos, que es lo que más nos mueve en Baja California Sur.
3: Gravísimo.
13: Las condiciones, sí, las condiciones de salud, las condiciones de servicio médico que se tiene por parte del ISSSTE en el estado. Nosotros lo clasificamos en 4 problemáticas. La primera, nosotros dijimos no negociable. Tú conoces bien la parte de Vizcaíno, de la Pacífico Norte.
3: Terrible por allá.
13: Que se tienen.
3: Terrible.
13: ¿Qué estamos planteando nosotros? En esas comunidades de la Pacífico Norte, en la parte del Pacífico de Comondú, lo que es San Carlos López Mateos, un intercambio de salud realmente integral. Ok, vivo en Bahía Asunción, no hay una clínica del ISSSTE, pero hay una clínica del IMSS. Que ni atiende el IMSS, pero que de verdad ni atienda, no el intercambio de salud que se venía haciendo antes, donde nada más te consultaba y ya. Que te garantice la consulta, que sea una consulta pareja con la misma atención que el derechohabiente de IMSS. Que te dé el medicamento que requieras. Y que si ocupas un trámite administrativo, también te lo resuelva. Eso es lo que estamos planteando nosotros en cuanto a los temas de salud, de servicio médico en esas regiones. Se puede, sí se puede, porque de nada te servía que te consultara el médico y que al final te mandara por el medicamento vizcaíno, pues ¿de qué te sirve? Mejor te hubiera consultado desde el principio.
3: No, además no hay
13: medicamento. Lo planteamos.
3: Oye, profe, además tampoco en Vizcaíno hay medicamento, hombre.
13: Pues bueno, hasta Santa Rosalía, dependiendo dónde se diera.
3: Así es.
13: Entonces, ese tema lo pusimos sobre la mesa, pedimos al gobernador que le entrara el tema. Puedo decir que en ese tema se ha avanzado. Ya hay un acuerdo que sí se vale el servicio integral. Ya inclusive la comisión, nos reunimos INS Bienestar, Sector Salud, ISSSTE, Gobierno del Estado y el sindicato. ¿Y qué propusimos? Bueno, llegamos a ese acuerdo de sí llegar a dar el servicio integral de salud, pero que vayamos a avisarles. Porque a veces podemos firmar el documento en un escritorio, pero mientras el director de la clínica de López Mateos, el de la clínica de San Carlos del Seguro Social, no se entere y se le dé la indicación y que él baje la indicación al administrador, al cajero, a los médicos, pues se pierde la información y al final de cuentas el que paga el pato es el trabajador que no se le dé el servicio. En ese punto hemos avanzado, hicimos una agenda, te decía, ayer ya se visitó López Mateos y San Carlos, el próximo lunes estaremos en San Juanico, martes y miércoles en la Pacífico Norte, y la siguiente semana visitaremos ya lo que es Los Barriles, Miraflores, Santiago, La Ribera, en todos esos lugares lo que se ocupen. Entonces, en ese punto creo que sí se avanza, pero hasta que se dé bien la información. ¿Qué otro tema planteábamos nosotros? Clasificamos el servicio médico del ISSSTE en otras tres partes. Una, la que son las unidades médicas familiares, como Vizcaíno, precisamente, que tú conoces bien, como Insurgentes, que estén en esa condición, como Loreto, que estén en esa condición también. En eso que estamos planteando nosotros, ISSSTE cumple con lo mínimo que ya te marca, que ya te marca a ti la estructura ocupacional. Ya la norma del ISSSTE dice que donde tengas una unidad médica familiar, debe de tener el servicio de un doctor médico general. De acuerdo al número de derecho a audiencia, bueno, en los dos turnos. Y si es más grande, bueno, mañana, tarde y noche. Lo que pasa es que no se cumple. Por ejemplo, Vizcaíno, la estructura ocupacional dice que debe tener médico en la mañana y médico en la tarde. Hay un médico en la mañana y el mismo médico cubre algunas horas de la tarde, pero no se resuelve. Hay una ambulancia en Vizcaíno que ya sí la tienen, pero el chofer nada más está contratado pues de 8 a 3. ¿Qué quiere decir? Que si se ocupa la ambulancia, como nos pasó la semana pasada, en la tarde o en la noche, pues sí está la ambulancia, pero no hay quien la maneje, quien la opere. ¿Qué ocupamos? Que se cumpla. Si ya está la unidad médica familiar, cumple con lo que se ocupe y que se fortalezca, por supuesto, el intercambio de servicios con el INS y el Bienestar ahí en Vizcaíno. En Loreto, ¿qué nos pasa? Loreto es más grande. Loreto tiene el triple de derecho a audiencia que Vizcaíno. Y también tiene un médico nada más. Cuando la norma dice que debe haber 4 médicos, 2 en la mañana y 2 en la tarde. Tampoco se cumple con esa norma. ¿Qué nos dice el ISSSTE? Dice que ahí están las plazas, pero nadie quiere trabajar ni de médico general. Ese es el gran problema que se tiene, y viene el insurgente y pasa lo mismo. Y la siguiente etapa tiene que ver con las clínicas hospitales, como cuál, como la de Cabo San Lucas, la de San José del Cabo, la de Ciudad Constitución o la de Santa Rosalía. ¿Qué problemas tenemos ahí? Igual, de igual manera, el ISSSTE no cumple con la estructura ocupacional que se debe tener ahí, especialidades completas. Tal vez Cabo San Lucas sea la más completa, una unidad nueva. Entonces, ¿qué estamos pidiendo? Que realmente el ISSSTE se dé el servicio como debe ser. Tenemos un gran problema en Baja California Sur. Siempre nos miden, desde allá, desde el centro de México, desde una oficina, nos miden por el número de derechohabientes y jamás han tomado en cuenta las distancias que hay. Jamás entienden, o han podido entender, o no han querido entender, que un compañero de la Bahía, de Guerrero Negro, cuando viene a La Paz a una consulta con un especialista tan básico y tan importante como es el psiquiatra, porque tenemos un solo psiquiatra en todo el estado, para el ISSSTE, uno solo. Y que los compañeros ir y venir de 300.600 kilómetros para que llegue y no esté la consulta. Todo eso se ocupa mejorar, por supuesto que se ocupa mejorar. Esto que nosotros los maestros estamos emprendiendo en cuanto al tema de servicios médicos de ISSSTE, es para todos los derechohabientes a este servicio, todos los trabajadores al servicio del estado. Que no nos midan desde el centro por número de derechohabientes, que tomen en cuenta las condiciones geográficas. Tenemos un corazón médico del ISSSTE, que es la clínica Conchalito en La Paz, rebasada, totalmente rebasada. ¿Por qué? Porque no vienen funcionando bien las unidades médicas, las clínicas hospitales, las otras regiones, todo se concentra en La Paz. Una clínica hospital que está hecha para un nivel 2, con 9 especialidades,
14: pero tiene 33 especialidades. Poco a poco le han venido poniendo bracitos para ir resolviendo, pero el presupuesto se sigue manteniendo como una clínica nivel 2. ¿Qué ocupamos? El incremento del presupuesto. Eso es lo que pedimos. Baja California Sur ocupa un incremento de presupuesto. Por eso hemos planteado con el gobernador que tenemos que empujar todos juntos hacia un mismo lado. Y ese es el tema de ICE. Esperemos, estamos estando en una audiencia con Martí Batres, pero que nos acompañe el gobernador también, que empuje, que ocupamos mejores servicios para Baja California Sur en cuanto al tema de ICE. Nos quedamos, estamos lejos a toda otra comunidad, somos casi una isla. Bueno, que se nos atienda también en ese sentido y que el presupuesto sea mayor para Baja California Sur.
3: Sí, justamente eso te iba a preguntar, mi estimado líder, porque, bueno, pues qué buena idea esta del intercambio de servicios, pero en los hechos en el norte y también en el sur están igual o peor el IMSS que el IMSS Bienestar, que el Seguro Social. No hay deficiencias tremendas en personal, en infraestructura, en especialistas. Las consultas te tardan hasta 6 meses, efectivamente. Entonces creo que tú acabas de tocar el punto más importante, el mero principal, que son los recursos, y ahí es donde yo quisiera saber qué expectativas tienen ustedes, porque pues parece que este gobierno federal es inamovible en cuanto a las demandas que le plantean sindicatos, grupos organizados, etcétera, etcétera.
14: Bueno, yo planteo aquí de manera general, si hoy con pequeños sectores el intercambio de salud no se puede dar de manera correcta, imagínate el próximo año donde ya opere con credencial, con todo el que tenga credencial puede ser tener un servicio médico de manera universal. Si no se puede que en las pequeñas comunidades, en los pequeños, ahora en las ciudades donde haya miles y miles de derechohabientes de ese intercambio de salud buscando el servicio, creo que deberían enfocarse en que hoy funcione para que después tenga garantía que funcione mejor.
3: Oye, ya que tocas ese tema, ¿no te parece que va a ser algo anárquico? Y además yo te preguntaría cómo lo están recibiendo los maestros que cotizan 30 años a lista para recibir un servicio médico, pues que ustedes han pagado, y que de repente mañana les digan, ¿saben qué? Pues van a tener que compartir su hospital, su consultorio, su médico, sus cuartos, sus camas, sus quirófanos, con población abierta, que me parece algo muy justo, pero a la vez un poco pues no tan justo para el caso de ustedes, ¿no? Que pagaron toda la vida por un servicio.
14: Yo creo que la vocación del maestro siempre ha sido en su mayoría de corte solidario. Yo creo que el problema no es que se le brinden servicio a los demás. Creo que aquí el problema es que funcione realmente, que no se vaya a convertir en un retroceso para los servicios médicos de todos, ¿eh? De todos, de los que cotizan al IMSS, de los que cotizan al ISSSTE y de la sociedad en general. Por eso decía ahorita, si no funciona el intercambio de salud entre los que cotizan, ahora cuando se agregan a los que no cotizan a ningún servicio médico, creo que la cosa se va a complicar. Creo que es la manera de empezar a resolver que funcione bien un intercambio de salud allá en las comunidades rurales. Allá en Los Cabos también tenemos una comunidad de Santiago donde ahí opera el sector salud, y que le da servicio también a los maestros, y que bueno, funciona bien, con buena atención con la doctora que está ahí, cuando puede le da medicamento, pero no siempre se tiene el medicamento, o no se lee el trámite administrativo.
3: O no hay recursos para comprar medicamentos, porque ese es un tema que tocaste tú, eso le afecta al seguro, al bienestar y al ISSSTE y en todos lados, no hay insumos en los quirófanos, es terrible, el tema de salud es muy delicado, mi estimado líder, tú debes coincidir con eso.
14: Y debe ser una prioridad, a ver qué es lo más importante para todos, la salud. Creo que sí debe ser prioridad para el gobierno, más que cualquier programa, que todos pueden ser importantes, todos pueden traer un beneficio para algún sector, para una generación, pero creo que el tema de salud debe ser tomado en cuenta, no escatimar recursos para que esto se dé de manera correcta. En Cabo San Lucas se construyó un hospital, sí, por eso decía, creo que es la mejor parte del estado donde se está brindando el servicio médico de ISSSTE ahorita. Ahí las consultas con un médico especialista te tarda 5 días en que te atienda, pero vente a la ciudad de La Paz y te puede tardar 6 meses. Ocupamos un servicio integral de calidad del maestro, y para todos los trabajadores del estado es un derecho, y debería ser para toda la población, debería de ser, sí. Pero bueno, nosotros estamos concentrados en el tema del ISSSTE, que se nos resuelva. Ese sería el segundo tema, que los magisterios hoy en día abandonó las aulas para irse a las plazas y a la calle. El tema de los servicios médicos de ISSSTE, creemos y pedimos comprensión a los padres de familia. De hecho, estamos intentando resolver también problemáticas que aqueja a padres de familia, que aqueja a un alto porcentaje de nuestros alumnos, como son los servicios médicos. Pero también traemos otro problema nosotros aquí en Baja California Sur. Tú conoces que nosotros, a través de la lucha, este Comité Ejecutivo Seccional solicitó el pago de un derecho quinquenal y lo logramos. Pero ¿qué sucede ahora que se paga a través del gobierno del Estado ese quinquenio? Bueno, aparecemos como deudores ante fisco. Cuando somos asalariados, cuando el recurso viene para un asalariado del mismo gobierno federal, estamos revisando, por eso ya que en La Paz acudimos y nos concentramos en Hacienda, no cerramos para nada Hacienda, nos atendieron muy bien y estamos haciendo una petición de revisión en cuanto a retenciones, si se está aplicando de manera correcta o no. El magisterio no se niega a pagar lo que le corresponda conforme a las leyes fiscales, que se hagan las retenciones como deben ser y que no represente a final de cada año fiscal una cantidad que el maestro tiene que pagar cuando somos asalariados y quincena tras quincena se nos descuenta el ICR. Que se descuente de manera correcta y que no ha quedado a final de año fiscal, el compañero salga con saldo en contra y tenga que pagar. No es lo mismo que te descuenten 1,000 pesos quincenales a que tenga que pagar de una sola los 24,000 pesos en una sola exhibición.
3: O sea, ¿me quieres decir que con esto del pago de los quinquenios le echaron el dinero a una bolsa y se los quitaron de la otra?
14: A una parte, dependiendo ahí lo que tuviera el compañero en el otro salario, sí, efectivamente así pasó.
3: No, pues qué mala
14: una
3: noticia.
14: Parte de la ganancia del quinquenio, bueno, se nos está yendo para por ICR, ¿no? Que está bien, lo que estamos peleando es que se haga la retención correcta, que se haga la retención en el momento.
3: De acuerdo. Ahora, ¿cuándo termina este paro? Esa es la pregunta de los 64,000, mi estimado líder. Hay que entender que los padres de familia también y los niños también están pues sufriendo con esta movilización que traen ustedes.
14: Hoy en la tarde la toma de decisiones no depende del secretario general, me toca coordinar los esfuerzos de toda la estructura sindical de los 213 delegados que hay en el estado y que nos estamos reuniendo diario evaluando porque hay actividades. Allá en la Pacífico Norte los compañeros están haciendo sus actividades de manera coordinada también. Estamos trabajando en unidad y siendo solidarios con los sectores. Hoy tendremos un balance y las determinaciones se van dando en ese sentido. Nosotros le apostamos a que pronto podamos regresar, pero que se nos resuelva el tema de ISSSTE de manera correcta y que este tema que tiene que ver con un tema fiscal, pues también que se nos resuelva.
3: Es probable que el próximo lunes.
14: Médicos,
3: Sí, es probable que el próximo lunes ya vuelvan a las aulas. Probable.
14: Hoy a las 7 de la tarde hay un balance, una evaluación y habremos de tomar la determinación.
3: De acuerdo. Ahora, una pregunta, mi estimado líder. ¿Cuántos maestros, o mejor dicho, cuántos trabajadores de la educación están en esta condición de pues pasar a su edad, a su tercera edad, a sufrir con una vejez de pobreza con esta pensión de 7,000 pesos mensuales?
14: A nivel nacional, el 75% del magisterio.
3: Que son como 1,500,000 de trabajadores.
14: Pues son todos los que ingresaron después del 1 de abril del 2007. Es decir, los que tienen menos de 19 años con plaza base, todos.
3: ¿Y a nivel local?
14: Y los que tenemos más de 19 años de servicio, pues un porcentaje arriba del 40%.
3: De acuerdo. ¿Más de 10,000, 12,000 aquí en el estado?
14: De activos, yo creo que andamos en unos 8,000. Yeah. 8,000, 9,000 de los 12,000 que hay.
3: No, pues sí pintan.
14: También se mantiene el promedio, un 70-75% también.
3: De acuerdo. Mi estimado líder, ¿algo que deseas agregar para concluir con esta conversación?
14: Pues dos cosas. Primero, reconocer al magisterio de Baja California Sur, que en esta ocasión de manera en unidad estamos trabajando, siendo solidarios con los sectores. Ponderamos primero el servicio de salud a los compañeros de las comunidades más lejanas, pero también queremos que se nos resuelva para todos los que están en ese sentido el tema fiscal que estamos planteando, que se resuelva, que se aplique lo que tenga que aplicar, pero que no estemos saliendo en esa situación de saldo en contra de los compañeros, ¿no? Que se aplique la norma, no estamos pidiendo nada regalado ni nada dado, que se haga lo justo, lo que tiene que pasar. Y por supuesto hacer un llamado a la sociedad en cuanto al tema de los servicios médicos y también el tema de pensiones, cuántos trabajadores del servicio del Estado tenemos como padres de familia, esta lucha también es por ellos, y por supuesto a nivel nacional.
3: Bueno, pues de acuerdo, Edmund Castillo, dirigente de la sección 3 del CENTE, muchas gracias por esta conversación.
14: Muchas gracias, Elías. Saludos.
3: No le cambie, nosotros vamos a ir a un brevísimo corte comercial y regresamos inmediatamente.

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0: 13:38, seguimos con la información. Vamos a escuchar ahora la nota de mi compañera Leticia Hernández, que tiene que ver con este asunto del negocio inmobiliario, que también se ha visto afectado en las últimas semanas por una serie de factores pues de diversa índole.
1: El mercado inmobiliario turístico de Los Cabos ha registrado una ligera caída en las ventas, pero no para alarmarse. Se trata de ciclos que se presentan con tendencia a la baja y después vendrá la recuperación, toda vez que el destino no ha perdido el atractivo en este sector. Y sí, es motivo, no de preocupación, pero sí de mantenerse alertas de lo que sucede para hacer los ajustes pertinentes y no continuar con una tendencia a la baja. Así lo señaló el presidente de la Asociación de Promotores y Desarrolladores Turísticos Inmobiliarios de Los Cabos, Alberto Villada Camerino.
2: Sí, se ha caído. Lo que pasa es que depende de qué producto hables, ¿no? O sea, es bien diferente hablar de terrenos, de casas, de condominios, y dependiendo en dónde están, ¿no? Pero sí ha tenido una disminución. Posiblemente estemos hablando de un 8-10% en cuanto a la parte inmobiliaria, ¿no? Puede que me equivoque. Es cuestión de revisar los números. Estamos haciendo ahorita los análisis precisamente para ver cómo estamos y en dónde estamos y qué es lo que tenemos que hacer.
1: Indicó que los precios de las propiedades se han mantenido. A lo mejor ha habido una ligera caída de 1-3%, pero en general sigue siendo tendencia el destino turístico en cuanto al nivel alto y en el gusto de inversionistas extranjeros y nacionales por comprar propiedad.

0: positiva que nos lleva a que vayamos manteniendo lo que hemos logrado hasta ahorita.
1: Informó para MBS Noticias Los Cabos, Leticia Hernández.
2: Vamos ahora a la sección de deportes con mi compañero y amigo Ángel Cortés, el Regio.
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4: Muy buenas y deportivas tardes tenga todo el amable auditorio de MBS Noticias Los Cabos. El día de hoy, muy contento, hoy viernes, fin de semana, viernes 5 de junio del año de gracia del 2026. Yo soy Ángel El Regio y pertenezco con mucho orgullo al staff de locutores de MBS Noticias Los Cabos y estoy aquí para compartir con todos y con todas ustedes la información de los deportes. Arrancamos informando y haciendo la invitación para que nos acompañe a partir del día de hoy viernes, mañana doble juego y el domingo también, por supuesto, en el Estadio de las Grandes Emociones, el Leonardo Gastelum, para esta serie que se torna trepidante. Baja California contra Baja California Sur, los Barbanegras de Tijuana contra nuestros Bucaneros de Los Cabos, peleando el primer sitio de la Liga Norte de México, con novedades por parte de los locales, porque se incorpora al cuerpo técnico como mandamás, como manejador, una estrella consolidada en el béisbol mexicano como Luis Felipe El Pepón Juárez, que hizo una carrera grande dentro de la pelota mexicana, brillando en clubes como los Sultanes de Monterrey, consolidó su carrera con los Leones de Yucatán, es ahí donde se retira como pelotero en activo, y con ellos mismos inicia la cuestión de ser coach de bateo de los Bucaneros de Los Cabos. Llegó hace días, el 20 de mayo, llegó a incorporarse al cuerpo técnico de Bucaneros de Los Cabos, y en esta serie es que le dan la responsabilidad al gran Pepón de ser el manager, el manejador, el mandamás de los Bucaneros de Los Cabos. Así es que muy interesante para todos los amigos aficionados al rey de los deportes, para que acudan al lugar de las grandes emociones, apoyen a los Bucaneros, se tomen la foto con ese gran pelotero como lo es Luis Felipe El Pepón Juárez, que en esta serie, insisto, toma las riendas de los Bucaneros de Los Cabos. A su vez, el club le dio las gracias a Salvador Rodríguez, que deja de ser el manager de la novena bucanera. Este fin de semana, recuérdelo, viernes 7:30, sábado a partir de las 4 de la tarde, doble juego, y el domingo a las 4 de la tarde, también por ahí participen las diferentes dinámicas de las emisoras de MBS Radio, La Mejor y EXA, para que te ganes tus accesos y no faltes al juego de pelota. En otra información, déjenme les digo que la selección mexicana cerró su preparación rumbo a la justa mundialista 2026 con una contundente victoria de 5-1 sobre Serbia en partido disputado en el estadio Nemesio Díez de Toluca. El conjunto dirigido por Javier Aguirre comenzó abajo en el marcador tras anotación del conjunto serbio al minuto 19. Sin embargo, el tricolor reaccionó rápidamente y empató gracias a un remate de cabeza de Johan Vázquez al minuto 34. Antes del descanso, México tomó ventaja con un autogol de la defensa serbia para irse al medio tiempo con un marcador 2-1. En la segunda mitad, Raúl Jiménez amplió la ventaja con el tercer tanto mexicano, seguido por otro autogol de Serbia. Ya en la recta final del encuentro, Luis Chávez salió, selló la goleada con un espectacular disparo de larga distancia, definiendo el definitivo 5-1. Con este resultado, la selección nacional deja buenas sensaciones de cara a su debut en la Copa del Mundo, donde buscará aprovechar su condición de anfitrión y comenzar con pie derecho.

0: hecho antes o similar de Sudáfrica. Hasta aquí las noticias de los deportes. Que tengan un excelente provecho. Tengan la bondad de ser felices. Regresamos con mi amigo Elías Medina al estudio de MBS Noticias Los Cabos.
1: Nosotros vamos a ir a un corte y regresamos inmediatamente. No le cambie. Recuerde, estamos transmitiendo en el 103.9 de FM en Exa Los Cabos, en la mejor en el 89.9 en San José del Cabo y en Cabo San Lucas en el 102.3. También, desde luego, en la página de Facebook MBS Noticias Los Cabos. Regresamos.

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14: Buenas tardes, esta es la información. Una riña sangrienta, una persona del sexo masculino fue asesinada. La Procuraduría General de Justicia del Estado realiza la diligencia de campo y gabinete e inició carpeta de investigación para esclarecer los hechos ocurridos la noche de ayer, en que se reportó a una persona del sexo masculino sin vida en la colonia Loma del Rosarito en San José del Cabo. Nuevamente a las 23 horas de ayer jueves se recibió el reporte vía telefónica de un oficial de seguridad pública municipal sobre el hallazgo de una persona sin vida en un domicilio de dicha colonia, del que tuvieron aviso mientras realizaban recorrido de vigilancia y al llegar al lugar encontraron a una persona del sexo masculino sin signos vitales. Exterior, agentes de investigación criminal y peritos acudieron al domicilio ubicado en Boulevard Forjadores y Paseo de Barlovento de la colonia Rosarito a espaldas del ISSSTE, donde corroboraron los hechos y localizaron sobre el piso el cuerpo de un hombre que vestía un short color negro con manchas hemáticas por lesiones en el tórax producidas al parecer por arma punzocortante. Arma levantamiento y trasladado del cuerpo al servicio médico forense para la autopsia de ley. El occiso fue identificado, contaba con 25 años de edad y era originario de esa cabecera municipal. Ente del Ministerio Público de la Unidad Especializada en Investigación del Delito de Homicidio Doloso abrió la carpeta de investigación para esclarecer los hechos y poner ante la autoridad judicial a él o a los responsables de este crimen. Información: la Procuraduría General de Justicia del Estado obtuvo sentencia condenatoria de 3 años de prisión y 1 día de multa en contra de Alexis N., responsable del delito de robo a lugar cerrado, derivado de hechos ocurridos en San José del Cabo. De acuerdo con la investigación, el 15 de abril del año 2019, Alexis N. ingresó al negocio ubicado en la colonia Vistahermosa, en San José del Cabo, donde presuntamente rompió el vidrio de una puerta para posterior ingresar el inmueble y apoderarse de 197 mil pesos en efectivo. Hace el análisis de las pruebas presentadas por la representación social, el Tribunal Colegiado de Enjuiciamiento emitió fallo condenatorio en contra del acusado por el delito de robo a lugar cerrado. Asimismo, el órgano jurisdiccional lo condenó al pago de la reparación del daño por la cantidad de 197 mil pesos a favor de la víctima. Pero, orden de ideas, una persecución por parte del elemento del operativo conjunto de los tres órdenes de gobierno se registró en la colonia Las Palmas, donde una persona fue detenida. Con la información, una persona que viajaba en una motocicleta ignoró los códigos verbales y sonoros de las unidades, tratando de perderse entre el tráfico y en las calles del citado asentamiento humano. Luego, al incorporarse a la avenida Nicolás Tamaral, fue interceptado por los agentes, quienes procedieron a la detención y el aseguramiento de la motocicleta en la que escapaba. Para MBS Noticias Los Cabos, informa Ignacio Martínez de Jesús.
6: Y ya que andamos por los terrenos de la seguridad o de la inseguridad y todo lo que ello representa, cosas que a veces nos preocupan, a veces nos apanican o nos aterran, vamos a escuchar a mi compañera Leticia Hernández en la entrevista sobre este tema con el alcalde Cristian Agúndez.
15: Luego de los hechos de violencia registrados el pasado 30 de mayo, se ha logrado contener hasta el momento la situación y todo lo que ha sucedido después han sido operativos de las Fuerzas Armadas para que siga prevaleciendo el orden y la tranquilidad en el municipio de Los Cabos. Así lo informó el presidente municipal Cristian Agúndez Gómez, tras señalar que el municipio sigue en coordinación permanente con el gobierno estatal y federal y con las Fuerzas Armadas para reforzar los operativos de vigilancia en toda la geografía municipal. También solicitó a los ciudadanos coadyuvar con las autoridades y evitar acercarse a los lugares donde se realizan los operativos que permitan hacer su trabajo las fuerzas de seguridad pública.
16: La situación de una u otra manera está contenida, está estabilizada. Sí, al principio ustedes se dieron cuenta que, y no es un secreto, hubo un enfrentamiento en la colonia Costa Dorada, pero todo lo que ha sucedido después simplemente han sido operativos, en donde los cuerpos o las fuerzas armadas o las fuerzas del orden llegan a ubicar alguna locación después de ciertos operativos e investigaciones y dan con algunos generadores de violencia. Eso es lo que sucede nada más. Lo único que sí le pedimos a la ciudadanía es que se alejen, que no empiecen, porque a veces hasta llegan con el celular y tratan de grabar todo el operativo. Eso, evitarlo, por favor, que dejen a las fuerzas de seguridad hacer su trabajo, que se retiren, que no haya ningún daño colateral y obviamente que nosotros sigamos con esa buena seguridad y con esa paz que le caracteriza al municipio de Los Cabos.
15: Por otra parte, indicó que se trabaja con la Corporación Municipal para mejorar el salario, prestaciones y herramientas para que estén lo mejor equipada para brindar la seguridad a la población.
16: Y en donde ya le dimos un puntito para poder realizar estas mejoras a los salarios de los policías, tanto de la preventiva como de tránsito. Eso es importante. Fuera de que vamos a ayudarles también con prestaciones, vamos a ayudarles con herramienta, con equipo, las patrullas, yo creo que no pudieron caer en mejor momento las 30 patrullas que se entregaron ayer, y agradecerle muchísimo a todas y a todos los policías que todos los días entregan lo mejor. Fuera de que sean las mejor pagadas en Baja California Sur, son también las mejor capacitadas.
15: Informó para MBS Noticias Los Cabos, Leticia Hernández.
6: Bien, un tema que tiene también que ver con el asunto de la inseguridad. Mi compañero Pedro Mazón entrevistó a la presidenta del Tribunal Superior de Justicia, la magistrada Claudia Cota Peña, en relación a este abominable crimen que son los feminicidios y que lamentablemente Baja California Sur destaca entre los primeros lugares. Tan solo en lo que va del 2026 se han registrado 4 delitos de esta naturaleza.
17: Con Con el nuevo juzgado de órdenes de protección en Baja California Sur se ha combatido notablemente el feminicidio, reconoció la presidenta del Tribunal Superior de Justicia, magistrada Claudia Janet Cota Peña. Dijo además que este tipo de juzgados en su aplicación beneficia a la gran mayoría de los sudcalifornianos y sudcalifornianas. Cota Peña así lo explicó al recomendar que lo usen porque los resultados son muy positivos. Sin dar a conocer números ni porcentaje, la magistrada enfatizó que los feminicidios van a la baja en la entidad.
18: Los feminicidios, que son en menor escala, la verdad que hemos combatido mucho estos temas con el nuevo juzgado que se abrió, que es de órdenes de protección, que ha tenido resultados buenísimos, porque pues ya no nos matan, no nos vulneran, no nos violentan. Y no solamente es dirigido a las mujeres, niños, niñas, adolescentes, adultos mayores, comunidad LGBTQI+, personas con discapacidad, y a los hombres también, porque de manera indirecta también pueden perjudicar. Entonces, la jueza está capacitada en todos los tipos de violencia. Por eso es importante que lo usen y hablar al 612-100-8110, donde las 24 horas van a ser atendidos.
17: Cota Peña destacó los avances del programa Impulso Violeta y lo que se hace también por línea telefónica con el juzgado Órdenes de Protección, el segundo en el país, que se tendrá próximamente en San José del Cabo y en Cabo San Lucas.
18: Toda la colaboración que tenemos con las autoridades que se han sumado a este programa, donde al hablar una juez, una secretaria de acuerdos, son las que contestan, o sea, se turnan el teléfono, no, la juez no está a las 24 horas en el teléfono, pero sí se turnan y se atiende de manera muy correcta, muy concreta y rápido esa orden que la gente quiere hecha a la medida. Por eso ha sido de muy buen resultado y somos el segundo en el país que tenemos ese tipo de juzgado, el cual replicaremos, si Dios quiere, próximamente en Cabo San Lucas y San José del Cabo. Espérenlo muy pronto.
17: La también presidenta del Consejo de la Judicatura en Baja California Sur, Cota Peña, reiteró la disposición de la línea telefónica 612-100-8110, donde se atiende las 24 horas.
6: Para MBS Noticias Los Cabos, Pedro Mazón. Y bueno, como a Renato Leduc, a este programa también se le ha terminado el tiempo. Agradezco a mis compañeros Levi en la operación, James León en la producción, a los mis compañeros reporteros Pedro Mazón, Leticia Hernández, Ángel El Regio, Ignacio Martínez por su aportación a este programa. Muchas gracias también a ustedes por el favor de su atención. Nos escuchamos el próximo lunes en este espacio de mi compañera Ligia Romero. Feliz fin de semana.
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3: Cuando son las 2:02 p.m. de este viernes 5 de junio, vamos a dar inicio a esta plática de sobremesa con Elías Medina. Recuerda, estamos transmitiendo en EXA FM en el 103.9. Sus mensajes vía WhatsApp en el 624-192-1039, que sean breves, por favor, nada más les pedimos. Y en las redes sociales en MBS Noticias Los Cabos. Tenemos nuestra primera invitada y le agradecemos su presencia. Ella es Ana Gabriela Navarro González, es la directora municipal de turismo del Ayuntamiento de Los Cabos. Y bueno, pues una funcionaria de nivel importantísimo en el gabinete, porque pues el turismo es la columna vertebral no solamente de Los Cabos, sino que determina de alguna manera la economía, la dinámica de toda la entidad. Muchas gracias, Ana Gabriela Navarro, por acudir a esta convocatoria. Y bueno, platícanos, a ver, en medio de todo este escenario complicado a nivel internacional y local también, hay que decirlo, ¿no? Estos hechos de violencia de los últimos días, semanas, ¿cómo han repercutido o cómo van a repercutir en el destino turístico? Y sobre todo, pues, ¿qué podemos hacer los ciudadanos? ¿Qué debe hacer el gobierno en cada uno de esos niveles? ¿Qué deben hacer los empresarios, los hoteleros, los restaurantes para, pues, aminorar esto que parece un efecto inevitable?
4: Claro que sí. Muchísimas gracias, Elías, por la invitación. Muy contenta de estar nuevamente en tu programa y saludando a tu auditorio esta tarde. Y pues muy bien con lo que comentas, dijiste algo muy muy clave, ¿no? Nosotros somos sí un destino turístico que está ubicado en la última puntita de la península, pero eso no evita que estemos aislados del mundo, ¿no? Y de todo lo que está sucediendo a nivel global, que muchas de estas situaciones pues no están en nuestras manos, el poder pues tener una solución a corto plazo y poder decir, ¿sabes qué? El turista va a venir la próxima semana, ¿no? Hay situaciones que están más allá de eso. Una de ellas pues son las tensiones económicas que existen en Estados Unidos, y Estados Unidos pues es nuestro mercado natural, ¿no? Entonces desde ahí la importancia de poder hacer algo también con mercados distintos, mercados emergentes, que ya se ha estado trabajando, pero no descuidar esa parte, no depender tanto de un mercado como en este caso dependemos de Estados Unidos, ¿no?
3: El 80% más o menos, o quizá un poco más en temporada alta.
4: Ajá, exactamente.
3: Viene de Estados Unidos.
4: Y algo bien interesante también, Elías, que me gustaría compartirte, es el crecimiento del mercado canadiense, por ejemplo, ¿no? De enero a la fecha hemos tenido un incremento en el mercado canadiense de 1.2%, que eso pues nos da también...
3: Podría ser marginal, pero bueno, si es tendencia, sí. Exacto. Sería interesante, ¿no?
4: Nos está dando ahí, pues ahora sí que una alerta de que ahí hay el interés en el mercado canadiense de hacia Los Cabos.
3: ¿Que son jubilados o son jóvenes?
4: Mayormente sí son jubilados. lados. Pero aquí lo interesante es que las aerolíneas son las principales que nos están volteando a ver, ¿no? Y que están incrementando tanto frecuencias como rutas aéreas de Canadá. Recientemente te platico que tuvimos la visita inclusive del embajador de Canadá en México. Por primera vez visitó Los Cabos y fue en base a estos incrementos que he estado notando y ese interés del mercado canadiense de voltear a ver pues hacia
3: los... ¿Qué lo hace atractivo para los canadienses? A ver, los canadienses son pues mitad americanos y mitad franceses, ¿no? Es un turismo un poco más selectivo, un poco más, podría decir, fino, es decir, no es como el turismo norteamericano que viene en los spring break, o sea, tengo esa impresión de que ese es el perfil de los canadienses, ¿no? Pues por lo menos. Sí.
4: El principal atractivo es y sigue siendo nuestro clima, nuestros días soleados, Elías. La verdad, esa es una promoción bien importante que nosotros tratamos de reforzar cuando acudimos a eventos internacionales, principalmente el decir que tenemos un destino soleado en su gran mayoría, ¿no? Estimamos que en el año 350 días sale el sol en Los Cabos. Entonces, eso obviamente nos da una ventaja competitiva ante otros destinos turísticos y más para este mercado canadiense que gran parte del año, exactamente, inclusive no ven el sol, entonces es para ellos algo realmente sorprendente y atractivo. También pues de la mano lo que es el turismo deportivo también es algo pues sumamente interesante para todos estos organizadores de eventos de turismo deportivo que voltean a ver a Los Cabos también por ese hecho, ¿no? Que pueden realizar su torneo, su evento en cualquier mes del año y que le garantiza que muy probablemente no haya mal tiempo.
3: Ahora, ¿con quién compite Los Cabos para atraer a este tipo de turistas? ¿Con Hawái, con Dominicana, con Costa Rica? ¿Quiénes son los competidores de Los Cabos y cómo nos encontramos en esa competencia? Sí, mira, ¿qué tan competitivos somos? O sea, ¿qué tan caro es este destino comparado con aquello? ¿Qué tan tranquilo es?
4: Aquí también es bien importante, Lía, saber que nosotros somos un destino de calidad y no de cantidad. En cuestión de servicios, cuestión de ubicación,
3: de simplemente tarifas.
4: En tarifas, simplemente nuestra ubicación, ¿no? Eso nos da exclusividad, ¿no?
3: Si el turista, es caro venir a Los Cabos, pues.
4: Si el turista no viaja por vuelo, definitivamente, pues es complicado que llegue a nosotros.
3: ¿Cuánto cuesta un boleto de aquí a Canadá, a Montreal, a Quebec? No sé, ¿de dónde vienen?
4: Pues depende de la aerolínea, pero cerca de $400, más o menos. Pero, por ejemplo, el vuelo de Panamá, que también es un vuelo reciente, a mí me sorprendió también la tarifa, que es muy estimado a eso, y la verdad es una
3: sigue
4: conexión.
3: ¿Sigue volando todavía?
4: Sí, sigue volando.
3: ¿De Copa?
4: Copa Airlines, con números muy positivos. Recientemente tuvimos un acercamiento con el aeropuerto, nos compartió ocupación, tanto del vuelo de Frankfurt como cerró, y cómo va el vuelo de Panamá, ambos con muy buenos números, cerca de ocupación es cerca del 80%.
3: Buenísimos. ¿Y qué tipo de nacionalidades sobresalen en ese vuelo? ¿Colombianos, panameños, Costa Rica? ¿De dónde vienen?
4: Pues es que es la puerta hacia Centro y Sudamérica. Vienen brasileños, por ejemplo, que somos atractivos también para el mercado brasileño. Vienen argentinos. Tenemos también una comunidad pues grande de argentinos que radican aquí en Los Cabos. ¿Por qué no? Y van y visitan a sus familiares y viceversa, ¿no? Vienen a familiares a visitar.
3: Ese, digamos que son mercados nuevos, ¿no? Emergentes.
4: Así es.
3: Y también de alto valor adquisitivo.
4: Así es. Porque también se quedan varios días, Elías. Entonces también ese es un factor que para nosotros es muy medible y muy importante, el poder extender los días de que se quedan.
3: ¿Que el promedio es de 4 o 5 días? O a ver, yo me quedé como en 5 o 6 días.
4: Aumentó a 6.
3: A 6 días.
4: Gracias a estos vuelos, el vuelo de Frankfurt, el vuelo de Panamá, que se quedan pues más días en el destino.
3: Ese de Frankfurt, ¿cómo está funcionando? Porque ya no es el primer intento que se hace y en varias ocasiones pues han tenido que suspenderlo porque no vienen turistas, ¿no?
4: Pues la verdad que ha ido muy bien, es un vuelo temporal, es de noviembre a abril, acaba de cerrar la temporada, por eso es que nos compartieron los números, muy muy buenos números, está muy contenta la aerolínea Cóndor y pues se estima que siga adelante el próximo año.
3: ¿No es complicado el turismo europeo? Porque bueno, pues allá sí tienes competencia, ¿no? Y tarifas mucho más baratas que Los Cabos.
4: Pues se han estado haciendo, ahora sí que mucho, mucho esfuerzo para poder llegar a esos números. Y algo que me gustaría también compartirte, Elías, es que somos muy competitivos por toda nuestra riqueza natural con la que contamos. El turista europeo, no sabes el interés que le da la zona norte de nuestro municipio. Tenemos inclusive módulos de atención al turista en Santiago y en Miraflores, donde me reportan los números de turistas que recibimos y de qué nacionalidades, y la gran mayoría son europeos. Entonces ahí nos dan esa información, ¿no?, de que ellos están interesados en ese contacto con naturaleza, que están interesados en conocer más sobre nuestra cultura, sobre ir a comerse unos taquitos de machaca, Miraflores,
3: subir a la sierra,
4: ese tipo de experiencias son los que ellos buscan.
3: Te comparto una información muy reciente. Acaba de estar el biólogo Benito Bermúdez en el grupo Madrugadores y sacó unos datos tan interesantes que realmente me sorprendieron. Dijo que en el último año han subido a la sierra aproximadamente 100,000 personas, cuando su capacidad es de la mitad, pero bueno, han subido 100,000, pero antes subían 6,000, 10,000, 12,000. Entonces ha sido un verdadero boom el la Sierra de la Laguna como atractivo turístico, que luego viene la otra parte, ¿no? Ya ves que querían hacer allá unas cabañitas modestas allá. Pero bueno, es interesante porque finalmente se demuestra que los atractivos turísticos de Los Cabos no es únicamente el Arco de Cabo San Lucas y las playas y los bares en Cabo San Lucas o en Todos Santos, sino que están volteando a ver precisamente este turismo de naturaleza, ¿no?
4: Así muy es, interesante. Es muy interesante también el incremento que hemos tenido, por ejemplo, de turistas que llegan a través de los cruceros. Ha incrementado bastante la llegada de cruceros los últimos dos años. Desde el 2025 empezó ese repunte, y también a través de la Dirección de Turismo, viendo esta necesidad para ofrecer esta oferta a estos turistas que llegan por determinadas horas al destino y que muchas veces no tienen oportunidad de ir a alguna actividad o que están buscando alguna otra alternativa. Estamos implementando también rutas caminables en el área de Cabo San Lucas, y pues con esto de la mano el poder impulsar también a los negocios que están en el centro de nuestra ciudad.
3: A ver, a ustedes como gobierno municipal, ¿sí les interesa el turismo de cruceros? Y te voy a hacer una pregunta directa, porque en La Paz los corrieron, la directora de tu homóloga de La Paz dijo, aquí no queremos cruceros, no nos interesan, esos turistas no los queremos aquí, y tú recordarás que en la pandemia hubo una movilización ahí de grupos defensores del medio ambiente que literalmente sacaron a los cruceros de la bahía, ¿no? Y lo que pasó en Loreto, pues debe de estar enterada también, claro. Una gran protesta ciudadana, porque ya no quieren cruceros, porque dicen que no dejan ninguna derrama económica. Y a lo mejor tienen algo de razón, porque son turistas que se duran muy pocas horas, pero pues, ¿qué ventajas tienen? A ver, platica.
4: Por eso la importancia primeramente de conocer las necesidades, Elías. De hecho, nos pusimos a la tarea de hacer encuestas a los cruceristas para sacar muestras de información de lo que ellos están buscando cuando visitan a Los Cabos. A través de esta información, pues llegamos a poder dar este tipo de ofertas que te comento. Por ejemplo, tenemos la ruta histórica cultural, porque detectamos que querían conocer más acerca de la cultura de Los Cabos.
3: Entonces, algunos van hasta Todos Santos,
4: Sí, definitivamente. Digo, hay diferente tipo de turistas y esa es la importancia de tener varias alternativas para cada uno
3: de acuerdo. De ellos. Ahora, ¿qué tan importante es el turista de cruceros, el visitante de cruceros, en materia de promoción? Hace tiempo leí alguna nota por ahí que era la mejor forma de promoción que había hasta que se hace de boca a boca, ¿no? Que no sé si tengas el dato de cuántos de estos turistas que llegan en los cruceros vuelven en el siguiente año, los siguientes años, o transmiten información para que alguien más pueda visitar Los Cabos. ¿No existe ese dato, esa estadística?
4: Actualmente no existe. La verdad que falta mucha información en cuestión de cruceros, pero lo que sí hemos detectado que el mismo pasajero regresa y regresa muchas veces en la misma ruta. Entonces, si ya llegó a Los Cabos y ya hizo una actividad en su regreso, pues está buscando otra alternativa. Entonces, es ahí donde nos empezamos a ver esta opción. También empezamos a detectar pues que la tripulación también tiene necesidades y que también puede dejar una derrama económica. Entonces, estamos haciendo una cuponera, acercándonos también con negocios locales para que les puedan ofertar sus productos que normalmente ellos consumen, artículos de limpieza, farmacias, todo eso. costo.
3: Y que generalmente lo único que se que surten es de agua, ¿no? Cuando menos en La Paz, no sé, aquí. No, aquí ni agua, creo. ¿Verdad? Pero bueno, qué interesante, es un mercado nuevo, ¿no?
4: Así es, hay que saberlo aprovechar, Elías. Si ya están llegando, vamos a ver de qué manera puede incrementar la derrama económica, que si bien sí dejan, ver de qué manera podemos incrementarla, pero para esto tenemos que conocerlos, tenemos que saber sus necesidades, tenemos que trabajar sobre ellas, también capacitar a toda la cadena de valor turística que va de la mano con las necesidades que ellos tengan.
3: No sé si ustedes emitieron alguna posición en torno a aquella iniciativa, ¿te acuerdas, federal, para ponerle un impuesto a cada crucerista que llegara?
4: Correcto, sí fue un tema bastante delicado. De hecho, recuerdo que nos visitó directivos de Carnival en ese sí, entonces, muy preocupados con esta situación. Sin embargo, pues no trascendió, ¿no? Estuvimos investigando.
3: No les cobraron, pues.
4: Hicimos tratando de hacer acercamiento con Turismo Federal acerca de este tema, pero no nos brindaron mayor información y...
3: Pero dieron marcha atrás, pues, finalmente, ¿no? Oye, ¿no sabes si se les cobra el brazalete por entrar a un área natural protegida?
4: No.
3: Deberían de cobrarles, ¿eh? Eso sí, no tienen por qué escaparse. Porque...
4: Exacto.
3: Bueno. Si me permites, Ana Gabriela, vamos a ir a un brevísimo corte comercial y luego me platicas sobre cómo andamos en conectividad aérea, que finalmente, pues, para mí esa es la principal fortaleza de Los Cabos, ¿no? Porque efectivamente, como lo acabas de mencionar, la gran mayoría de los visitantes llegan a los aeropuertos de San José del Cabo y, en el caso de la aviación privada, pues a Cabo San Lucas. No le cambie, regresamos en unos minutos.
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13: Ya estamos de regreso en nuestra plática de Sobremesa con Elías Medina. Estamos platicando con Ana Gabriela Navarro González, que es directora municipal de turismo del Ayuntamiento de Los Cabos, sobre esta actividad tan interesante y tan generosa que es precisamente el turismo, de la que viven o vivimos pues miles de ciudadanos, no solamente de Los Cabos, sino del resto del estado. Porque hay que recordar que cuando menos 75 centavos de cada peso que se generan en esta entidad provienen precisamente directa o indirectamente del turismo. Luego hablamos de los rezagos que deja, pero por lo pronto el impacto es importantísimo. Bueno, Ana, platícame a ver cómo se está comportando la llegada de pasajeros vía aérea. ¿Cómo estamos en materia de conectividad? ¿Cuántos vuelos hay? ¿Son muchos? ¿Son pocos? ¿Se ocupan más? ¿Han disminuido? ¿Cómo está la tendencia?
14: Claro que sí, Elías. Pues mira, en promedio recibimos cerca de 500 vuelos semanalmente en el aeropuerto internacional de San José del Cabo. Es una locura, correcto.
13: Sí. O sea, ¿cada cuántos minutos estarán llegando?
14: Sí, digo, recientemente tuvimos una reunión con el aeropuerto donde presentaron un reporte de resultados y nos compartieron datos muy interesantes. Uno de ellos es que tenemos 9 vuelos provenientes de Canadá a este momento, tenemos 28 provenientes de Estados Unidos, 17 de México, incorporándose el nuevo viniendo directamente de Puebla. Sí. Tenemos también pues el de Panamá y el de Frankfurt, ¿no? Entonces son números pues muy importantes, muy alertadores para para nuestro destino turístico.
13: ¿Se ha mantenido, perdón que te interrumpa, se han mantenido estos números o representa un crecimiento, una tendencia?
14: Hemos tenido números a la baja, sí. Se estima que un 3% a la baja comparado con el 2025. Esto también influye mucho, como bien comentábamos, factores globales, pero también uno de ellos, el incremento en el combustible, por ejemplo, ¿no? Entonces, sí, las aerolíneas están trabajando de una manera más estratégicamente, haciendo movimientos en cuestión de frecuencias, por ejemplo. Entonces, obviamente, en el momento de hacer esta reducción, pues llega menos pasajeros a nuestro destino.
13: Ok, bueno, esto 3%, digamos, ¿es una disminución marginal o sí les pega como destino? ¿Cuántos turistas menos representarían?
14: Pues es que sí nos llegaría a pegar en cuestión de que apenas estamos iniciando temporada baja, ¿no? Y ya empezamos pues con números a la baja, entonces pues sí, muy probablemente este número pues sea
13: inclusive. A ver, ¿qué tan a la baja se espera? Porque esa temporada baja yo hacía muchos años que no la escuchaba, cuando menos con tanta frecuencia como ahora, porque antes era temporada alta y muy alta. Y ahora escucho que es temporada baja, efectivamente. Y no nada más aquí, estamos hablando de un efecto nacional o quizá hasta mundial, ¿no? Internacional. ¿Qué tan baja va a ser esta temporada de verano, como efectivamente es la más floja todos los años, pues? ¿Cómo se espera que en materia de reservaciones, cómo andamos? En vuelos, en hoteles.
14: Mira, también influye, creo, mucho el tema del fútbol, por no decir en la palabra, sí, que luego, ¿por qué? Porque muchas personas estaban esperando para hacer esos viajes durante esas fechas de fútbol, ¿no? Entonces, de ahí, claro que sí puede influir en cuestión de la preferencia de viaje. Es ahí también donde nosotros, como destino turístico, también tenemos que, pues, verlo como una oportunidad. Si bien no somos un destino sede para esto, pero
13: no van a venir a Los Cabos los que vienen al mundial. Eso vamos, lo quieres
14: vamos
13: decir.
14: Vamos a ser optimistas de que sí. Estos, okay, principalmente estos turistas que están viajando desde lugares lejanos para acudir, que aprovechen ya el ahora sí que acercarse a nuestro municipio, pero por eso la importancia de seguir haciendo ruido, de los hoteleros, sé que muchos de ellos también están lanzando pues promociones atractivas, buscando específicamente a ese turista. Okay. Nosotros a través de la dirección también hemos hecho un par de acciones, una muy, muy padre que me gustaría compartirte. Grabamos un video justamente la semana pasada, estamos por lanzarlo, obviamente con el marco del mundial, donde quisiera aprovechar también para agradecer a todos los patrocinadores. Nos prestaron 2 embarcaciones y el equipo de Los Cabos United estuvieron jugando fútbol en 2 embarcaciones, se pasaban la pelota una a la otra y con el arco de fondo.
13: Vamos, ¿no?, a esperar el video.
14: Exacto, ¿no? Pues me encantaría que nos ayudaran a darle la difusión correspondiente y pues sí, le digo, es simplemente hacer ruido, porque volteen a ver a Los Cabos también como
13: que vengan a pescar más. O que vengan a qué les están ofreciendo. A ver, adelántame algo de este video, aparte de los paseos al arco y todo eso.
14: No, pues en Los Cabos hay un millón de actividades que pueden hacer. La parte gastronómica también, Elías, sí, que ha crecido bastante en los últimos años. Yo recuerdo que hace 9 años que llegué, la gastronomía no era nada de lo que es hoy en día, ¿no? Ahora ya aparecemos en una guía Michelin. Tenemos
13: los festivales que hacen de la paella, el queso,
14: el
13: pan y vino, son de primer nivel, ¿no?
14: Exactamente, justo lo que comentas, de primer nivel, y que es también una razón más por la que nuestros turistas nos visitan.
13: De acuerdo. Finalmente, Ana, pues no puedo dejar de preguntarte, a ver, tú eres gobierno y entiendo que ustedes son la autoridad, son quienes regulan, quienes rigen la actividad económica en el ámbito de su competencia municipal. Pero yo quiero preguntarte, este fenómeno, desde la óptica del gobierno, este fenómeno del turismo, ¿cómo ha impactado en este, o cómo enfrenta, mejor dicho, voy a replantear mi pregunta, cómo está enfrentando el gobierno municipal este crecimiento exponencial de la población que llega atraída precisamente por la actividad turística y las fuentes de empleo que se generan, que hay que decirlo, son de las mejores pagadas, quizá no en el sueldo, pero sí en las propinas, ¿no? Uh-huh. ¿Cómo lo está enfrentando? Pues ya sabemos el asunto del agua, de que no hay terrenos para vivienda, pero yo quiero saber si hay algo adicional o algo que podamos comentar aquí que este gobierno esté atendiendo o comprometiendo a quienes al final de cuentas resultan ser los ganadores en esta dinámica económica?
14: Claro, es visible, ¿no? Es visible el rezago que existe, Elías, que no es un rezago de 1 o 2 años, es un rezago de varios años, que lamentablemente no se puso la atención correspondiente, crecimiento versus necesidades, ¿no? Y creo que ahorita, si no se hace algo al respecto, difícilmente nos vamos a poner nosotros como habitantes a poder vivir tal cual una calidad de vida. Entonces, el gobierno municipal, la verdad que a través del alcalde municipal, el arquitecto Cristian Agúndez, está muy consciente de este rezago y está haciendo muchísimas acercamiento con gobierno federal para poder pues bajar el recurso correspondiente y hacer algo de impacto, ¿no? Porque realmente, para que nosotros lo podamos notar como ciudadanos, tienen que ser algo verdaderamente de impacto. Un ejemplo, pues la glorieta de las Mujeres Libres de Baja California Sur, ¿no? Es algo que...
13: Ya no se llama Fonatur, a mí es que se me hace muy largo ese nombre, ¿no?
14: No.
13: Bueno, ok.
14: Así es, entonces, digo, definitivamente la parte del agua que es sumamente importante.
13: Hay que decirlo, los grandes problemas de un municipio son de competencia federal.
14: Así es.
13: Hay que decirlo también. Así y ahí es donde está el cuello de botella.
14: Y que lo que le corresponde al gobierno municipal, se está haciendo el esfuerzo. Un ejemplo, ahorita se están pavimentando cerca de 21 calles, ¿no? Entonces, sí, se está haciendo un esfuerzo por varios canales, pues para poder tratar de nivelar ese rezago.
13: De acuerdo, pues algo que quieras agregar, Ana, para concluir con esta conversación.
14: Pues no, muchísimas gracias por la invitación, Elías, y también me gustaría pues que nos sigan en nuestras redes sociales, que vean qué es lo que está haciendo la Dirección de Turismo. Me encanta el compartir y que podamos pues también nosotros como locales disfrutar de todos estos beneficios que tenemos como residentes de un destino tan maravilloso como Los Cabos.
13: Pero está muy caro, ¿no?
14: Estamos por lanzar.
13: ¿Qué ofrecen para los locales? A ver, dime.
14: Mira, vamos a sacar un listado muy padre de los Day Pass. Nos acercamos a todos los hoteles que ofrecen ese beneficio para los locales. Uh-huh. Y vamos a sacar este listado en nuestras redes sociales para que también pues nosotros podamos disfrutar de una tarde de alberca, de playita y demás.
13: Entonces, esa sería una muy buena acción de gobierno, creo.
14: Muy bien. Entonces, nuestro Facebook es Los Cabos Dirección Municipal de Turismo y pues espero nos puedan seguir y que se enteren de todo lo que se realiza a través de la dirección.
13: Bueno, pues ahí está. Muchas gracias, Ana, por haber acudido a esta cabina de MBS. Te lo agradecemos.
14: Muchas gracias, Elías. Buen día.
13: No le cambie, nosotros regresamos inmediatamente después de un brevísimo corte comercial.
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13: Ya estamos de regreso en esta plática de sobremesa con Elías Medina. Tenemos en cabina la presencia de Celestino Atienzo, el regidor por la Alianza. ¿Llegó por la Alianza PAN-PRI?
21: PRD.
13: ¿Y cuál más? Bueno, por toda la oposición, pues. Sí, en realidad, PAN-PRI, PRD, ¿y qué era? Pues a ver... Mira, ya ni te acuerdas.
21: Fuerza por México.
13: Fuerza por México.
21: No.
13: Se nos va a enojar tu compañera regidora. Bueno, pues Celestino Atienzo, muchas gracias por atender este llamado. Con él vamos a hablar pues sobre diversos temas que están digamos en el ámbito de su competencia como regidor, porque él es autoridad, es gobierno también. Y bueno, pues los asuntos en el ayuntamiento están en su relación, sobre todo con dependencias federales como la CONAGUA, están en su punto más crítico. Y con ese tema me gustaría que empezáramos, mi estimado Celestino. Primero, gracias por atender este llamado y platícanos a ver cómo está la situación de Los Cabos sobre el tema del agua y este choque frontal que trae el alcalde Cristian Agúndez con el director de la CONAGUA, Julio Villarreal, derivado de que pues las acusaciones que hace el alcalde de que no hay respuesta, de que lo está bloqueando, de que lo está boicoteando, literalmente.
21: Muy buenas tardes. Pues desafortunadamente es un conflicto ya pues prácticamente público, ¿no?, que existe entre los diferentes niveles de gobierno.
13: Llegó a la Cámara de Diputados, déjame decirte, claro, también.
21: Y un tema tan sensible, sí. Y es el tema que hoy por hoy pudiéramos decir que es la deuda más grande que tiene el Ayuntamiento de Los Cabos con los ciudadanos en materia de servicios públicos, ¿no?
13: El
21: abastecimiento,
13: ¿no?,
21: sensible, pues el agua es vital.
13: Todo.
21: Sin agua no podemos vivir. Pero es bien importante hacer algunas precisiones al respecto. El agua, pues necesidad.
13: Es un derecho humano.
21: Un derecho humano, pero que no depende del municipio. ¿Ok? Eso es una... lo opera únicamente el gobierno federal. Por medio
13: la distribución
21: de la
13: sí es asunto del municipio, pero la disponibilidad es de la CONAGUA. La disponibilidad es del gobierno federal, pues.
21: Exacto. En caso de que el ayuntamiento o el municipio, cualquier municipio de este país, requiera sí. más agua, tiene que solicitarlo a la CONAGUA. A la Comisión Nacional del Agua.
13: Porque es propiedad de la nación el agua, no es de los municipios ni de los estados.
21: Entonces, el municipio no puede simplemente decir, voy a perforar más pozos. No puede hacerlo. Tiene que solicitar, gestionar con la CONAGUA una... Esa es la palabra correcta, es una asignación o nueva asignación para modificar la cantidad de agua que le está otorgando.
13: Bueno, eso sí, ya otorgando. Tienes, si ya tienes una perforación. Si, si ya no hay perforación, pues de exploración, puedes pedir un permiso para explorar. Y
21: pensando en las que ya existen, ¿no?
13: Pero si encuentras agua ahí, tienes que tener la concesión, y si no la tienes, no puedes sacar el agua,
21: claro,
13: que haya.
21: Si no tienes una autorización de la Comisión Nacional del Agua, no puedes extraer más agua para darle a los ciudadanos. Y le carga al municipio la responsabilidad. Por supuesto, el ciudadano no sabe, el ciudadano necesita el servicio, lo paga. Claro, es el ayuntamiento, el municipio, el que tiene que hacerle llegar el agua a los ciudadanos a su casa por medio, pues, los medios que todos conocemos, ¿no? Le abres la llave y te sale
13: tubería
21: agua.
13: O pipas, tubería, o no hay más.
21: Ahora, aquí viene el problema, que desafortunadamente en estos un año y medio que vamos de administración, ha habido un enfrentamiento frontal ya y abierto entre el presidente municipal y el director de la Conagua, ¿no? Eso es algo muy grave. ¿Por qué? Porque hay intereses que se están anteponiendo políticos.
13: A seguramente. Ver, eso que me está diciendo es gravísimo. Lo dijo ayer el alcalde, de que el director de la Conagua estaba trabajando, estaba haciendo su trabajo en base a intereses políticos.
21: Hay intereses políticos que afectan a los ciudadanos y sí, que no deberían de existir. Hoy, bueno, hace un momento me estaba enterando que estaba bloqueado el acceso a la construcción de la nueva planta desaladora por un conflicto de transporte, de sindicato, que hay un sindicato que está bloqueando el acceso, la movilidad.
13: No me digas quién es el líder de un sindicato, porque creo alguien que es simpatizante con otra,
21: a un proyecto político. Por eso es que yo sí, yeah, lo digo, porque nosotros como ciudadanos.
13: ¿Cómo se llama el líder del sindicato, hombre? Suelta.
21: No sé, no lo conozco, pero existe.
13: Si quieres te enseño una foto.
21: Y bueno, no es un tema de no me consta eso, lo acabo. No,
13: es que es simpatizante de una candidata a la gubernatura, pues.
21: Sí, pero ¿por qué tenemos nosotros que ir a atacar una obra tan importante o a bloquear? No sé si lo estén haciendo, si sea cierto o no.
13: Bueno, yo tengo esa versión, no la he comprobado, por eso no
21: la versión, la comento, porque sería muy delicado que por diferentes frentes estén bloqueando, ¿no?, al Ayuntamiento de Los Cabos. Yo hablo como soy un ciudadano, soy un regidor que viene de la oposición, pero a final de cuentas, cuando llegas a esta posición, tienes que representar a los ciudadanos en general, no solamente a los que votaron por NIM. Sí hay un número importante de ciudadanos que votaron por nosotros, pero también tienen las mismas necesidades que los que no votaron. También tienen necesidad de agua. Y esto que está sucediendo no se puede, no se vale. Yo creo que si las propias declaraciones del presidente municipal ayer, que sí las escuché.
13: A ver, si te parece, las vamos a escuchar para que también claro, compartirlas con nuestros radioescuchas, para que se vean de qué magnitud está pues este enfrentamiento, nuestras diferencias.
1: Es increíble realmente cómo, en lugar de vivir en armonía como realmente debe de ser, cómo esperar que todas las personas puedan tener la libertad de irse con quien sea, no hay ningún problema, así debe de ser, una carrera limpia, una carrera derecha, una carrera en la que todos puedan tener las mismas oportunidades, pero que desafortunadamente hay alguien que tiene las manos hasta la cocina. No digan el nombre, ¿de qué? ¿Sí? ¿No más del profe? Ok, a eso.

0: de los Cabos.
1: No, aliado es enemigo, es contrario.
0: Yo
1: es,
0: creo que le ha hecho mucho daño como gobernador a este municipio.
1: ¿El peor tú crees que haya sido?
0: Las encuestas dicen que es el gobernador peor evaluado del país, o de los peor, de los últimos lugares evaluados.
1: Para los Cabos será el peor.
0: Seguramente, si es para el a nivel nacional, seguramente para los Cabos también. Ha habido algunas retos que ha lanzado este gobernador, lo hizo en el informe, yo le respondí ahí, de que los gobiernos del pasado no hicieron nada por Baja California Sur, no hicieron nada por los Cabos. Creo que es evidente el desarrollo, la infraestructura que hoy tenemos, de hospitales, carreteras, aeropuertos, todo la construyeron los gobiernos del pasado. Y esos gobiernos panistas a los que hizo referencia, yo sí se lo digo, construyeron mucho más que lo que ha hecho él en este periodo de gobierno. La verdad es que ha sido muy lamentable y que exista esa rivalidad. Yo no sé cuál sea el objetivo. Muchos se imaginan que hay ya un tema político por una
1: preferencia política, lo dijo el alcalde, ¿no?
0: Ajá, que tiene el propio gobernador, y que eso pues ha frenado y ha detenido algunas cosas que son muy importantes para el municipio. La desaladora, por ejemplo.
1: La regularización de los pozos donde se puede sacar más agua.
0: Hay cosas que se están haciendo desde la dirección de OMSAPAS, esfuerzos extraordinarios que tienen que ver con aplicación de nuevas tecnologías en la desaladora 1, por ejemplo, que ya seguramente muy pronto se empezarán a aplicar algunas estrategias diferentes para que pueda tener más agua y poderle dar más agua a los ciudadanos. Es que aquí lo dice muy claro, ¿no? La reglamentación dice que la responsabilidad de llevar el agua es del ayuntamiento, pero siempre seguirá siendo la federación, ¿no?, quien controle la asignación de las aguas, quien te diga: puedes explotar un nuevo pozo, puedes explotar nuevos pozos de agua, no lo hay. Creo que el acuífero de los Cabos sí tiene agua para poder abastecer.
1: Bueno,
0: eso los especialistas lo tendrían
1: que
0: decir.
1: Tiene un déficit de 20 millones de metros cúbicos. Pero, sí, pero hay otros que tienen más déficit.
0: Tiene posibilidades. Hay algunos pozos que están cerrados.
1: Sí, esos son los que se pueden reponer. Uh-huh. Ese es el punto. De acuerdo contigo.
0: A eso voy, ¿no? Sí. Tiene posibilidades de poder darle más agua a los ciudadanos de los Cabos.
1: De acuerdo.
0: Y también eso ha convertido, desafortunadamente, un negocio tremendo con las pipas, que eso es algo que no podemos tampoco normalizar. Evidentemente se ha venido creciendo ese negocio. Hay una cantidad, tú vas a Cabo San Lucas y lo único que ves, o lo que mayormente ves en las calles, son pipas circulando por todos lados ante la necesidad. Yo vivo en San José del Cabo. Estos días pasados hubo un accidente en una situación también un poco difícil para el ayuntamiento. El acueducto tuvo una ruptura, se tuvo que cerrar y cambiar.
1: Se quedaron sin agua.
0: Se quedaron sin agua 5 días. Créeme que entiendo la situación de la gente que vive en Cabo San Lucas y que dura hasta 30, 40 días sin agua. Yo creo que aquí es bien importante sensibilizar a todos los niveles de gobierno y dejar de lado los problemas políticos que se tengan internos, porque llegamos a esta posición, o se llegó, diciéndole a los ciudadanos que venías a solucionar sus problemas. Y más allá de solucionarlos, hoy se les están complicando. ¿Por qué? Porque sí, hay un interés particular de un grupo de funcionarios, que aquí ahí lo dijo el alcalde, el propio de la Conagua dijo abiertamente su nombre, menciona también al propio gobernador, que le están bloqueando el poder darle pues a los ciudadanos eso que tanto les hace falta, ¿no?
1: Fíjate que yo tenía muchas esperanzas que con la nueva ley de aguas nacionales que envió la presidenta al Congreso de la Unión y que finalmente fue aprobada después de una gran inconformidad nacional de parte de productores, tenía muchas esperanzas de que con eso se ayudara a los municipios, a los organismos operadores con más recursos. De hecho, déjame decirte que el proyecto original o la idea original de quienes promovieron esa ley venía esa parte, que era la parte medular de garantizar el agua como un derecho humano, y resultó que esta ley no trae un centavo partido por la mitad para los organismos operadores. Lo que sí trajo fue restricciones de todo tipo.
0: Sí, claro.
1: Se criminaliza ahora.
0: Limitando
1: todo, y no nada más para las... El

0: consumo humano también, al agrícola,
1: sí,
0: al
1: pecuario, al industrial. Las consecuencias de estas leyes que normalmente se hacen al vapor, y es que también aquí es donde tenemos que tener el reclamo y la exigencia a los ciudadanos, a quienes hoy nos representan en materia federal. ¿Cómo es posible que estén votando leyes de ese tipo al vapor? Nada más porque vienen vienen desde Presidencia de la República, y como decían, pues no le mueves ni una coma, y yo creo que eso le está haciendo mucho daño al país en todos los aspectos, no solamente en la ley de aguas, en todas las leyes que se han aprobado, la reforma judicial, las recientes leyes de la ley electoral, todo tiene que ver con una forma autoritaria de llevar el gobierno, ¿no?
0: Bueno, estábamos hablando del agua y nos metimos directamente con el asunto del gobierno porque está intrínsecamente relacionado. Ahora, bueno, pues tú eres panista, eres regidor, has sido dirigente del PAN. ¿Qué escenario estás viendo rumbo a las elecciones del 27, considerando pues este ambiente tan candente, tan encendido de competencia interna? Y ya no nada más debo decirte que Morena y sus aliados en el PAN, aunque ya se perfila ahí a Pancho Pelayo como el casi seguro candidato, pues no falta que mañana pasado se alborote alguien más, y aunque todavía no haya proceso, ya todo el mundo anda desatado. Mi pregunta, mi estimado Celestino, ¿tú ves condiciones para que en la elección del 27 haya el Estado, el gobierno del Estado, como corresponde, le corresponde constitucionalmente, y la Federación otorguen garantías de equidad, de tranquilidad, de certeza para llegar a un resultado legal, vamos a decir?
1: Yo creo que como lo han dicho todos, ¿no? Bueno, los que están del otro lado, porque los que votaron a favor de estas reformas, por supuesto que para eso lo hicieron, que se están poniendo el huarache antes de espinarse. Por lo que está sucediendo.
0: O sea que aunque pierdan no van a soltar el poder, ¿eso es lo que crees tú?
1: Ese es el objetivo de esta reforma, el buscar cómo tienen todos los poderes de su lado. La propia legislación electoral, quienes la representan es gente que está prácticamente de su lado. Estaban en sus mítines recientemente en la Ciudad de México, sentados.
0: ¿Tú crees que Mónica Soto sea de...?
1: Pues mira, yo creo que yo a Mónica la conozco como una figura justa en ese sentido, y esperemos y apelamos a la confianza, ¿no?, de que las cosas que se den en los próximos procesos electorales se resuelvan de una manera correcta, ¿no? Yo creo que es gente que tiene mucha experiencia, y aparte es sudcaliforniana, ¿no?
0: Oye,
1: yo
0: pero,
1: creo que
0: nosotros... pero ya le dio a Moreno sus aliados la mayoría, sin haber ganado, le dio el 70%+ de las curules cuando ganó el 40%+.
1: Bueno,
0: y aún así tú le tienes confianza.
1: Tenemos que tenerle confianza, pues es la autoridad, es la máxima autoridad, y tenemos que confiar en ellos, pero para eso también tenemos que tener...
0: Esa pregunta, porque yo a otros compañeros tuyos les he preguntado si no fue una violación a la ley lo que hizo Mónica Soto y los magistrados, violaron la ley, y por eso es un delito.
1: Yo también coincido en que eso, la sobrerepresentación, no se debió haber permitido. Sin embargo, bueno, como tú dices atinadamente, y son comentarios que se han dado en muchas otras mesas, las autoridades electorales han sido partícipes. A eso me refería, ¿no?, al inicio de esto. Sí. Yo lo que sí te puedo decir es que creo que hay una gran oportunidad en este periodo electoral. Y si bien es cierto que es algo que no debería de influir, pero sí va a influir todo lo que está sucediendo con los nuevos casos que están ventilándose a nivel internacional, con prácticamente el gobernador de Sinaloa, y ahora estos otros gobernadores que ya también empezaron a salir.
0: Sonora y Tamaulipas.
1: Y luego dicen que hay más, entonces eso también es algo que...
0: ¿Hay más gobernadores en la lista?
1: Claro, pues se habla de que son 5 o 6 gobernadores los que están en la lista.
0: ¿De
1: ¿no?
0: qué estados?
1: Pues hay otros estados que están involucrados también en esta situación. Pues se habla de Michoacán, claramente, se habla de Colima, se habla de Baja California, y en algunos casos también han hablado de Baja California Sur.
0: ¿Tú crees?
1: Bueno, yo he leído en ese sentido, ¿no? Bueno, yo creo que es muy delicado, es algo
0: sí,
1: que
0: sí, no es oficial, pues son...
1: No
0: son,
1: es oficial, sin embargo, pues se viene diciendo, son reacciones, se viene diciendo, y yo creo que es una gran oportunidad Hace un momento me decías que en el PAN ya hay quien esté, claro, está Pancho Pelayo trabajando. Hemos estado viendo sus actividades, buscando empezar a regresar a platicar con los ciudadanos, y yo creo que es una muy buena opción para el Partido Acción Nacional. Sin embargo, también hay que decir que el partido, independientemente de que sea la figura hoy por hoy, Pancho Pelayo, la figura que esté encabezando el movimiento de nuestro partido, yo creo que si se tuviera que tomar una decisión en este momento, sería él quien encabezaría ese movimiento.
0: Pero anda muy abajo en las encuestas, ese es el punto, ¿no?
1: Lo que yo quería comentarte es que la reforma de estatutos de nuestro partido permite el registro de ciudadanos, por decirlo de alguna forma, en el proceso, ¿no? Yo creo que eso sería muy sano, que también
0: que antes no se permitía, hay que decirlo.
1: No se permitía, pero también hay que darles la oportunidad a la sociedad civil a participar, y creo que es una gran herramienta que el partido ya puso en manos de los ciudadanos, y que puede ser que figuras de la sociedad civil o
0: de otros partidos,
1: de otros partidos.
0: Bueno, hay que recordar nada más, mi estimado Celestino, perdón que te interrumpa, que las ocasiones en que el PAN ha ganado las elecciones aquí ha sido con candidatos externos.
1: Así es.
0: Carlos Mendoza y Marcos Covarrubia no eran panistas.
1: Claro, pero mira, yo en esa plataforma yo ya me registré, y me registré para participar como candidato a alcalde de Los Cabos. Hasta hoy no hay nadie más que haya levantado la mano, que yo sepa.
0: ¿Y la senadora Susana?
1: Por supuesto que tenemos figuras de
0: su partido. También, ¿o qué? ¿Por qué?
1: Bueno, no sé si habrá dicho, yo no he escuchado que Susi diga que quiera ser candidata, lo único que he escuchado es que dice que no. Igual he platicado con Lupita.
0: Vamos a preguntarle cuando regrese de sus
1: vacaciones. Y Lupita también me dice que no, sin embargo, creo que eso no quiere decir que no puedan participar. Aquí lo importante es que tengamos las figuras políticas interesadas, ¿no? Y participar. Porque si no tenemos, entonces ¿a quién vamos a nombrar candidato o candidata? ¿De qué nos serviría tener un candidato a gobernador que pueda ser competitivo si no tenemos en nuestro municipio, que es el municipio con pues más importante del estado en desde los habitantes con los que contamos, que no tengamos un candidato o candidata o una candidata o candidato competitivo, ¿no? Que eso es lo que buscaríamos. ¿Por qué tenemos que participar? Yo siempre he dicho que sí.
0: ¿Pero cómo va a ser la selección ahí? A ver, ya que
1: bueno, el partido ha hablado de que esta elección tendría que ser, en caso de que sea varios registros, hay que pasar los filtros, ¿no? Que seguramente serán el propio partido o los órganos internos del partido quienes los pueden evaluar.
0: Ellos van a decidir, entonces.
1: Los filtros, si puede ser o no candidato, y en ese sentido ir a una encuesta para que se defina por medio de una encuesta quién puede ser el candidato. Hoy vemos.
0: ¿Tú crees que le ganarías en una encuesta a Susana Zatarain, que es la que se menciona pues como posible? No me lo ha dicho ella, ya he leído en algunos blogs así en redes sociales, pero
1: yo no hablaría de una competencia en el caso mío con ella, no sé.
0: Una encuesta pues, me refiero.
1: Yo estoy haciendo mi trabajo y estoy haciendo mi trabajo políticamente en los términos que permite la ley, porque también es cierto que en estos últimos tiempos lo último que se ha respetado es la ley electoral, y tenemos una fiesta en la calle donde todos andan promocionándose políticamente, principalmente
0: soy el gobernador, hay que decirlo.
1: Claro,
0: también.
1: Y él autorizó,
0: fue el que obligó a los otros aspirantes a que también se revolucionaran.
1: Él dijo, el que quiera que pinte bardas. Entonces yo creo que eso también, algo que yo y le digo a los ciudadanos de Los Cabos, les mando este mensaje muy claro. Claro, en el Partido Acción Nacional no queremos saturar a los ciudadanos de campañas políticas constantemente. Nosotros queremos decirle que somos una gran opción y una muy buena opción para representarlos, para darles un gobierno como merecen, pero no podemos estar todos los días en la calle, tocándole la puerta, molestándolos, porque es lo que ha venido sucediendo. Hoy tienes el estado tapizado de particularmente de una manta.
0: ¿Cómo dice?
1: La de Morena, Milena, claro, Milena, esa es la que más se ve por todos lados. Hoy y hace un par de semanas aparecieron también muchísimas de Cristian, que es Cristian. Entonces creo que ellos, debo decir, porque aquí hay una competencia de esa parte, también está Manuel Cota, el diputado federal, un muchacho joven también, muy dinámico.
0: Con licencias.
1: Y no he visto ninguna lona de él. Eso sí lo debo decir, no hay.
0: Tiene razón.
1: No sé si él, por cuestiones realmente personales o puede ser presupuesto, porque hay que ver que los otros son alcaldes y ellos pues tienen a lo mejor más.
0: ¿Estás diciendo que agarran dinero?
1: No, digo que son alcaldes y tienen pues, posibilidad bien, de gente que los esté apoyando y pues no.
0: Eso cuenta también como aportaciones, ¿eh?, para la ley electoral.
1: Pues espero que se tomen en consideración, porque si se consideran estas todo este trabajo que se ha hecho de pinta de bardas y de pego de lonas y de publicidad que te dejan en tu casa casi todos los días, te llega un periódico.
0: Bueno, en ese escenario, ¿tú crees que realmente el PAN tenga condiciones para ser competitivo, considerando de que efectivamente ya traen una campaña anticipada, aunque el Instituto Electoral diga que no existe tal cosa? Pues lo vemos todos, hombre, en todo el estado hay bardas, hay moles de concreto que hay en las carreteras llenas también.
1: Yo creo que va a haber sorpresas y no solamente en Baja California Sur, en varios estados de este país, la gente está cansada. La gente ya no puede.
0: ¿Tú crees que el PAN esté de regreso?
1: Más allá de que, por supuesto, que yo quiero que sea el PAN, la gente está buscando alternativas. Te decía hace rato, se habla de que cuando te dicen el PRIAN, ¿quiénes construyeron este país? Todo lo que existe fue construido por ellos. Y estos se han dedicado a construir nada más la división de los mexicanos.
0: Bueno, cuando hablas de estos, también dentro de ese grupo hay distinguidos
1: por supuesto, pero
0: expristas,
1: pues, imagínate, de ahí nace todo, porque está conformado por esos grupos políticos. Y en muchos casos, quienes iniciaron ese movimiento ni siquiera aparecen posiciones políticas importantes en el país, ¿no? En general. Pero bueno, más allá
0: tenemos
1: de eso,
0: uno que fue presidente, que se llama Andrés Manuel López Obrador, que fue priista.
1: Sí, pero bueno, ahora con su carta esa que acaba de mandar, que de verdad es...
0: Bueno, pues ese va a ser otro tema, pero a ver, rapidísimo, porque nos queda un minuto al aire. ¿Tú crees que este conflicto con Estados Unidos favorezca en alguna medida al Partido Nacional, o que sea deliberadamente, como dice la presidenta o algunos miembros de Morena, que con ese trabajo Estados Unidos lo que quiere es debilitar a Morena y pues apoyar a otros partidos?
1: Yo creo que más que debilitar a Morena, Estados Unidos está haciendo el trabajo que no va a ser el gobierno de este país, porque ahí hay acusación de Estados Unidos muy delicada, muy seria, que no creo yo que Estados Unidos se atreva a mandar un mensaje de ese tamaño solamente por un tema político. Las cosas están cambiando en el mundo. En Colombia ganó la derecha. Y no estoy hablando que nosotros acá, que la derecha, la izquierda, yo creo que...
0: ¿Tú eres de derecha?
1: La izquierda...
0: Ya me preocupaste, ahora sí.
1: No.
0: Estoy hablando cuando se habla de derecha, es como un estigma así.
1: En Colombia ganó la derecha. ¿Qué quiero decir con esto? Que quien, más allá de que, insisto, de que sea derecha, o sea centro, o sea lo que... Está perdiendo, la izquierda está perdiendo
0: los gobiernos populistas están...
1: Que habían ganado. ¿Por qué? Porque han demostrado que no... han podido y no tienen la capacidad de poder resolver los problemas de los centros. Se han convertido en un problema serio en cada lugar que han llegado. México ya lo tiene. Y hoy Estados Unidos, con estas acciones que está, pues ahora sí que ya recientemente con mucha fuerza imponiendo a este país, no creo que nos vaya bien con eso como país.
0: Bueno, pues mi estimado Celestino Atienzo, se nos acabó el tiempo, lamentablemente. Es un tema que da para más, pero nos acabamos media hora corridita, entonces te agradezco mucho tu presencia en este espacio. Ya sabes que eres bienvenido aquí para hablar de estos temas polémicos que tienen que ver con tu condición de militante de oposición y también con tu condición de gobierno.
1: Muchísimas gracias. Mira, yo solamente decir y agradecerte el espacio, como siempre, Elías, que nosotros estamos, sí, en el Cabildo, tratando de que a Los Cabos le vaya bien. Y hemos recibido algunas críticas y algunos cuestionamientos por el hecho de tal vez no ser un poco más agresivos en el tema de la oposición. Yo creo que eso todo tiene su... todos tienen su tiempo. Nosotros hemos estado tratando de construir, no para el presidente municipal, a quien yo no conocía, debo decirlo, y lo conocí ahora que es presidente municipal, hace una persona con la que he tenido muy buena comunicación, claro que sí, pues es el presidente municipal, no lo veo todos los días, lo veo cuando hay sesión de cabildo o por ahí en algún evento, pero nosotros hemos estado sumando cosas positivas con nuestro apoyo para los cabeños, porque esa es nuestra responsabilidad. Cuando tengamos que hacer la parte política de que tengamos que ir a buscar el voto de los ciudadanos, tendríamos que hacer la parte que nos corresponde. Pero hoy por hoy somos un representante de los ciudadanos, pues, y tenemos que enfocarnos en eso.
0: Bueno, pues aclarado el punto, y con esto vamos a dar por concluida esta plática de sobremesa correspondiente al viernes 5 de junio. Nos vemos y nos escuchamos el próximo viernes en este mismo espacio y a esta misma hora. Hasta luego.
1: Muchas gracias.
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1: Durante México 86, la selección canadiense tuvo una presentación muy corta, perdiendo sus tres partidos. Esto porque en aquellos tiempos el fútbol era un deporte que no se practicaba frecuentemente en aquel país. Solo 8 de los jugadores convocados se desarrollaban como jugadores de fútbol 5, bajo techo. Otros venían de ligas extranjeras. El director técnico no llegó a juntar a los 22 jugadores, sino a 18. Los 4 restantes elementos terminaron quedándose en su país pegados al teléfono en caso de alguna emergencia y ser convocados en último momento.
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1: Los cambios de jugadores durante los partidos mundialistas han marcado la evolución del fútbol. En un principio, solo se permitía cambiar al guardameta y a un jugador de campo, pero solo por lesión. En Suecia, 1958, se autorizó por primera vez un cambio por equipo. Para México 70, las selecciones pudieron hacer hasta dos cambios. En 1992, la federación permitió un tercer cambio, pero solo en caso de lesión del portero. Dos años más tarde, en Estados Unidos, se utilizaron por primera vez los tres cambios por equipo. Ya en Rusia 2018 se permitió una cuarta sustitución por grupo, y en el más reciente torneo de Qatar se aprobó hasta una

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3: Buenas tardes. Muy buenas tardes, corazones bellos. Muy feliz, emocionada, contenta, de buenas, porque ya es viernes. Sí. Oigan, ya finecito de semana arranca. Yo sé que muchas personas todavía trabajan el día de mañana. Trabajamos, dijo la otra. Todavía trabajamos el día de mañana, pero pues ya como que, ay, ya uno va respirando. Qué a gusto, qué felicidad, qué tranquilidad. Espero que estés teniendo un excelente viernesito, que desde la mañana todo te haya pintado de maravilla. Y pues bueno, corazón, ya sabes que te vamos a estar acompañando en esta hora de programa aquí en Vibra Naranja de 4 a 5 de la tarde. Eso es todo, corazón. Yo soy Carolina Moreno, tu pelirroja favorita. Y por aquí en los controles ya regresó. Ya saben que los jueves no viene, pero el viernes aquí presente. Él es el buen Levi.
4: Yeah.
3: Así es, muy contentos de estar un programa más con ustedes. Y oigan, a ver, comentarles. Tengo muchos anuncios parroquiales que hacer. Primero que nada, quiero comentarles que el día de mañana es cumpleaños de mi compañero, que digo compañero, amigo, que digo amigo, mi hermano Chilapa. Mañana va a estar de manteles largos para que me lo vayan a felicitar todos. Síganlo también en sus redes sociales. Me parece que está como Chilapa Locutor, ¿no? Así están las redes sociales, algo así. Ahorita voy a encontrar bien sus redes sociales, pero para que lo feliciten un montón mañana en su día. Porque, pues, yo no sé qué va a pasar con él. Mañana se va a desconectar. Dicen que la cosa se va a poner buena. Así que, qué mejor manera de felicitar al primero que llegó aquí a la empresa. De hecho, él llegó y puso los cimientos de la empresa. Él colocó uno por uno el ventanal, la cortina. No, hombre, llegó desde que arrancó la empresa. Entonces, pues, bueno, qué más decir que es un elemento importantísimo, por supuesto, para todos nosotros. Y que lo queremos un montón. Así que mañana presentes todo, porque también él siempre se la rifa en la Examóvil de arriba para abajo, así que seguramente un montón de personas ya lo han de conocer, así que no se les olvide, por favor, mañana felicitarlo en sus 20 años, claro que sí. Y ahora sí vamos arrancando, que te da mucha risa, ¿verdad, Levi? Te andaba viendo risa y risa, te voy a acusar ahorita. Oigan, mis amores, pues bienvenidos sean, vamos arrancando un programita del día de hoy, y vámonos con esto que se llama Polémica Sin Filtro.
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3: Oiga, no sé si alguna vez en su vida les ha pasado, se han topado con personas fraudulentas. No sé si lo dije bien, pero fraudes, corazón bello. Siento que es muy constante y más últimamente que las personas se prestan mucho a hacer este tipo de estafas, tanto en el número de WhatsApp, tanto en tu SMS, que te llega el mensajito típico de te acabas de ganar un auto, o cosas según esto de tu tarjeta, y caes en esas trampas. O también, por ejemplo, ahorita algo que está aconteciendo mucho, que es la principal razón por la cual vamos a abordar este tema, es que con todo este tema del mundial, ¿no? Del todo lo que se viene, están revendiendo boletos, pero con manera de estafa. O sea, en redes sociales, hace rato vi una publicación que marcaban como que los boletos estaban en 160,000 pesos y ponían, yo los vendo en el mismo lugar en 80,000 por los dos. Entonces hacen que las personas les dé depositen una parte y tras, pues obviamente los bloquean, pierden el dinero, etcétera. Así que vamos a platicar en este programa el día de hoy sobre fraudes. Cuéntame si tú has caído en algún fraude, en alguna extorsión, en alguna situación de este tipo. Yo te voy a platicar que hace poquito casi me clonan mi tarjeta, pero yo porque casi caía, así que pónganse bien truchas cuando reciban una llamada, un mensaje que se les haga raro, inmediatamente marquen a la línea oficial de su banco para que no les vaya a pasar una situación como estas, porque a mí una tarjeta que tengo para una línea de viajes, pues me querían así, literalmente me estaban sacando toda la información, pero se escuchaba tan profesional la llamada, te lo juro, que yo dije, claro, y estaba haciéndome el cabello y la chica me dice, oye, Caro, me suena que es fraude, y yo, ¿qué? Y colgué y pues claro, inmediatamente revisé y no era el número oficial de esta tarjeta, entonces pues bueno, para que ustedes no caigan en estas situaciones, pero si ya han caído, platícanos en cuál, como antes, ¿no? Que marcaban y tenemos a no sé quién, ay no, qué horror, qué fea cosa, pero bueno, por acá los vamos a estar leyendo a través de nuestra línea de WhatsApp, 624-192-1039, te repito nuevamente, corazón bello, 624-192-1039 y también la línea de llamadas que es el 624-144-7174. Vámonos con música arrancando este bonito programa y nos vamos a ir con Plan B. Uy, ya toca porque es viernes de Perreo Metrics. Así que prepárense y mientras los dejo calentando motores con Si No Le Contesto. 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
1: En el fútbol existen reglamentos y normas, pero hay una ley suscrita en el reglamento del torneo que estipula que solo los jefes de estado de los países y los jugadores campeones son los únicos que pueden tocar sin guantes la Copa del Mundo y también pueden cargarla. Cuando un equipo gana el trofeo, los jugadores levantan el auténtico durante la celebración de la final. Pero cuando se van a casa, se llevan una réplica hecha también de oro. Ese trofeo es el único galardón en el mundo en viajar con su propio avión.
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2: Ya regresamos, corazones bellos. Y oye, te recuerdo cuál es el tema de hoy. Estamos hablando sobre si alguna vez has caído en algún fraude, ya sea de esos que te hacen por llamada, por mensaje, visitando alguna tienda de ropa, no lo sé, corazón bello, quiero que nos cuentes y nos platiques. También saluditos para nuestros bellos radioescucha que por acá se están reportando. Saluditos para el buen Uriel, que aquí presente, mira, 4 en punto escribió. También a nuestro amigo Forky, que dice, feliz de viernes, pequeña. Saludos al amigo Levi, les mando un fuerte abrazo. Otro abrazo de vuelta y muchos stickers que estamos recibiendo, perreando hasta el subsuelo. Eso es todo, corazón, es que ya es el viernes de Perreometrics, o sea, ya toca, ahora sí. Oigan, pero chécate el dato, te voy a explicar y contar en cuáles son las cosas que normalmente la gente cae, que dices, ay, no, ¿cómo, corazón bello? El primero es los mensajes falsos de bancos, en el que Carolina casi cae. Ay, qué vergüenza. También la suplantación de familiares o amigos. Alguien que te está escribiendo y cuando te dice, no sé, que cambió de número, pero resulta que tienen la foto del amigo, del familiar, y ¿qué crees? Que necesitan una transferencia urgente porque tuvo un problema. A mí sí me ha tocado recibir ese tipo de mensajes, no lo sé, corazón, quizá también a ti, platícanos si lo has vivido. También por acá tenemos las inversiones garantizadas, de esas que te prometen, no sé si alguna vez les ofrecieron, que no, mira, si inviertes 5, vas a recibir 10 y luego ya al mes vas a estar recibiendo 50, así, así la cosa. Estos que son como de escalar, ¿verdad? Así de complicado, piramidales, gracias. También tenemos por acá las ofertas demasiado buenas en redes sociales. Cuando a veces has visto, yo caí en todo, qué bárbara, ¿cómo es que caí en todo? Pero hace poquito vi que estaban publicando una bolsa que yo quería, padrísima, mi Levi, padrísima, pero a mitad de precio, y dije, claro, es porque alguna oferta, la compró y no le gustó, necesita dinero y traca la matraca. Ya me dijeron mis amigas, no, amiga, no compres ahí porque es falso. También los fraudes románticos, aquellos que conoces en alguna aplicación de citas y que no sé, la ves o lo ves y todo un Brad Pitt, toda una Angelina Jolie, y traca la matraca en persona, es otra cosa totalmente diferente. Ay, expectativa, realidad. Oye, cuando compramos ropa en aplicaciones y que te llega una cosa bien distinta a lo que era. Ay, no, qué pesar. Así me pasó con un vestido también. No, no, no. Pero bueno, a ver, dicen por acá. Hola, hola, yo caí con las ofertas de los boletos de la feria, que cuestan 10 pesos cada boleto, pero te piden como 10 boletos para cada juego. Oye, sí es cierto. O sea, te dicen de que, ay, dices tú, no manches, bien barato. O sea, no, hombre, le echas 200 pesitos y tras, ya traes un montón de boletos. Pero llegas y en el primero ya te piden todos los boletos para uno solo. O sea, sí está bien complicado. Eso pasa mucho en las ferias, ¿eh? O que te dicen que el boleto incluye absolutamente todas las atracciones y una vez que estás ahí te das cuenta que, ah, no, es que estos 5 se cobran por separado. ¡Ay, no, qué coraje! También los premios y sorteos falsos. Esos que te dicen que te ganaste tanto un auto, o también te ganaste un viaje todo pagado a Punta Cana para ti y una persona más. Pero, ¿qué crees? Antes debes de pagar los impuestos, comisiones o gastos administrativos, y ahí es donde, mira, ya te hacen sacar la feria y al final no recibes absolutamente nada. Y también nosotros como buenos trabajadores, esas ofertas de empleo falsas donde te prometen salarios súper altos, ¿no? Que dicen, trabaja 2 horas a la semana y gana 10,000 pesos. Ya sabes, gana 10,000 pesos por día, según. Y uno dice, ay, o trabaja desde tu casa y según no tienes que hacer nada, hasta que te das cuenta que pues no es así, corazón. Y lo peor es que luego en este tipo de ofertas de trabajo te llegan a pedir dinero o para la capacitación, o que el uniformito, o que el trámite, y uno cae, por supuesto, porque pues tiene el anhelo, la aspiración de querer crecer. Entonces, tengo muchos más que ahorita las voy a comentar, por supuesto, más adelantito, pero pues bueno, compártenos también si tú sabes de alguno o has vivido alguno que no hemos mencionado todavía por acá. 624-192-1039. Nos vamos con más música y atentos, porque después de este bloque musical viene el Perreometrics, donde te estaré presentando las canciones que están trending, así top de esta semana, para que, por supuesto, si todavía no las tienes en tu celular, las puedas tener. Vámonos con música, te dejo escuchando a Sech con ¿Qué más, pues?

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1: Ahora sí, corazones bellos, el Perrometrics de esta semana. Te voy a presentar cuáles son las rolas que están sonando ahorita. Top número 5, tanto en redes sociales, plataformas digitales. Y es que esta semana, fíjate que se integran varios diferentes artistas, corazón bello. Y nos vamos a ir con una chica hermosa, chilena, guapísima, icónica. Ella es Cat Eyes. Y también con su colaboración con Sinaca, que es una de las sorpresas del momento esta rola, ¿eh? Además que está creciendo fuertemente a través de TikTok y Reels. Gracias a su corito pegajoso, flusito rico. Así que vámonos a disfrutar esta rolita. ¡Aló!

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3: ¿Qué talito el top 5? Pero ahora vamos a ir al número 4. Pero antes vamos a leer porque siguen interactuando con la polémica sin filtro del día de hoy. Así que voy a estar intercalando los dos, ¿ok? Dicen por acá, yo caí comprando unos anillos chafas. El anuncio decía, anillo de fantasía 150, grabado de letras 50. Total, compré dos y bien sobres, le dije. Grabé los nombres, uno decía Mariana y el otro decía Lunático. Terminé pagando 1050. Resulta que cobraban 50 por letra. Échame la mano. Cabe mencionar que yo tenía como 17 años. No, hombre, un pollito. Pero es que sabes que muchas veces pasa eso con la publicidad engañosa. Como cuando te venden algo que dice algo en el letrero y ya que vas a pagarlo te dicen otra cosa bien diferente. Así que hay que estar truchas porque creo, no estoy seguro que hoy en día hay algo que sí protege eso. Que si tú vas y le dices, mira, es que aquí dice esto, te dicen, ah, ok, está bien. Aunque no haya sido la intención de ellos decir eso, si ahí dice, corazón. Pero bueno, vámonos con la posición número 4 del Perreometrix del día de hoy. Y es que Ryan Castro no se cansa, corazón, de mantenerse en esta lista. Aunque bajó dos posiciones, no importa, él dice, yo sigo presente en el Perreometrix de esta semana. Te dejo escuchando la combinación de afrobeat, urbano y ritmo. Ay, más sabroso, más de veranito, que está sonando, por supuesto, en todas partes, igual que Exa. Vámonos a escuchar La Villa con Ryan Castro, Capó y Gangsta.

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9: Ya regresamos, corazones bellos, son las 4:42 y ahí les va el reporte vial que nos están pasando por acá. Nos comentan que hay un choque en la Transpeninsular antes de llegar

Seguir, perdón, dándole difusión al tema. Sale, vale, ya saben, 624-192-1039. Y vamos a continuar con el Perreometrix de esta semana. Nos vamos a la posición número 3. Y es que nuevamente Jay Wheeler retoma, repunta, porque tenía mucho tiempo que yo no lo escuchaba, la verdad, tan fuerte con una rola como con esta. Y es que sigue dominando tanto el lado romántico, que creo que es uno de los artistas que se caracteriza por cantar reggaetón romántico urbano. Pero bueno, esta canción ha tenido muchísimo crecimiento y tanto reproducciones, ¿eh? Yo creo que sí, la verdad, lo sacó muchísimo del congelador y nuevamente lo está poniendo en la mira como el top de top que es en el género del reggaetón. Reggaetón romántico, reggaetón poético. ¿Quién dijo que no se puede dedicar canciones de amor con reggaetón? Pues bueno, esta es más de desamor, pero de igual manera te voy a dejar escuchando esta posición número 3 del Perreometrix de Lejitos con Jay Wheeler.

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1: Oigan, por acá nos comentan, hola pelirroja, aportando al tema de hoy, te comento algo que le pasó a una tía mía. A mí no, pero igual es mi tía cercana. Le marcaron diciéndole que era un familiar, que estaba en el norte, pero ella cometió el error de decirle, ¿eres mi sobrino Uriel? Entonces ellos le dijeron que sí, o bueno, la persona con la que estaba hablando. Después le dijo que le llevaba muchos regalos, pero que los tenía detenido en aduana, y que para liberarlo ocupaba una transferencia. O sea, que si le podía hacer el favor y llegando, según yo, se los iba a pagar. Bueno, total, ella cometió el error de enviarle 5,000 pesos. ¿Qué? Y ya en la tarde, cuando ya no se contactó más con ella, me marcó a mí. Bueno, le marcó a mi mamá, perdón. Y ya ella le dijo que no era yo. ¿Cómo crees? ¡Qué coraje! Ya después mi mamá me platicó lo que había sucedido y pues ni modo. Eso fue lo que pasó. Ay, corazón, qué pesar. La verdad, siento bien feo cuando hacen ese tipo de cosas, pero por eso hay que estar bien alerta. Y en ese momento que alguien nos pide algo, primero marcarle a nuestro familiar para saber cómo está la situación, escuchar su voz y ya de ahí partir. Pero bueno, vámonos con el segundo lugar del Perrometrics de esta semana. Esto es Coco con Omar Kurtz.

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2: Mis amores bellos, ya casi nos tenemos que despedir. Bueno, de hecho me voy a despedir con el número uno del Ferrometrix del día de hoy. Pero antes desearte un excelente fin de semana, que la pases increíble. Descansa, relájate, pasa tiempo de calidad con las personas que amas. Y de verdad espero que todo lo que estés soñando en tu vida se haga realidad. Recuerden mañana felicitar a nuestro amigo Chilapa. Ya me vi, corazón bello, a festejar como se debe. Oigan, y también por cierto invitarlos también a seguir las redes sociales de Exa Los Cabos. Ya saben, por supuesto, que por allá se está publicando todo lo que sucede y acontece. 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Nos vemos próximamente por acá. Me despido invitándote nuevamente a que nos escuches, ya sabes, de lunes a viernes de 4 a 5 de la tarde, por supuesto, a través de la frecuencia naranja, Exa 103.9. Yo soy Carolina Moreno, así me encuentras también en todas las redes sociales, y me despido con esta rolita porque el conejo malo, Bad Bunny, sigue demostrando por qué es el rey del streaming. No por nada ha estado todas las últimas semanas en la posición número uno del Ferrometrix con su baile inolvidable. Hasta el lunes, chao, chao. ¡Muah!

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3: Viernes 5 de junio del año 2026. Estamos arrancando el programa 2440 y estoy feliz de estar en contacto con todos ustedes. Hoy viene Francisca Valenzuela, hombre, que la verdad es que viene a presentar nueva música, nuevo disco, nueva etapa de su vida, ya es mamá, así que es una plática que pretende estar muy interesante. Te pido que te quedes con nosotros. También Poncho Vera Prendes hablando de la selección mexicana de fútbol del día de ayer. Ale Rey con lo mejor de las series y de las películas, Gil Barrera con lo mejor de espectáculos. Hay un gran programa, quédate con nosotros. Si te parece, arrancamos. La frase para empezar el día de hoy es: tu actitud decide qué altitud alcanzarás en la vida. Así empezamos nuestro programa del día de hoy. Comenzamos.